0: El 51% de los estudiantes de medicina de la Universidad de La Plata también lo son. Aún teniendo la posibilidad de cobrarles, las autoridades de las universidades deciden no hacerlo por cuestiones ideológicas. La Universidad de Buenos Aires alega transparencia. Sin embargo, interpuso una medida judicial para no dejarse auditar por la Sindicatura General de la Nación, que es el órgano del Poder Ejecutivo que corresponde que realice ese control. Y al día de hoy adeuda el 50% de las rendiciones de gastos de salud de 2024 y 2025. A partir de nuestra gestión, todos estos fondos deben ser rendidos de manera obligatoria.
1: Reabre Bosque Alegre y vuelve el astroturismo en Córdoba. La estación astrofísica de Bosque Alegre reabrirá sus puertas el 15 de mayo tras las obras de refacción y puesta en valor de su histórica cúpula. El observatorio, ubicado a 40 kilómetros de la ciudad de Córdoba, volverá a ofrecer visitas guiadas diurnas y nocturnas para el público. El predio alberga el histórico telescopio reflector de 1,54 metros, el segundo más grande de la Argentina. Las visitas diurnas serán de 10 a 13 y de 15 a 30 a 18 horas sin reserva previa. Las entradas cuestan 4.000 pesos para mayores y 3.500 para menores y jubilados. En noticias del exterior, Donald Trump anunció que restablecerá conversaciones con Cuba. Se trata de la primera confirmación pública de un encuentro entre ambos gobiernos. El presidente de los Estados Unidos afirmó que Cuba está pidiendo ayuda. El gobierno cubano ya había confirmado hace algunas semanas la realización de una reunión bilateral. Hasta el momento no trascendieron detalles sobre la fecha ni el alcance de las conversaciones. Cielo completamente despejado en Córdoba capital, 15 grados es la temperatura actual y 48 es el porcentaje de la humedad, hora 21:04.
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0: martes 12 de mayo del año 2026. Aquí estamos arrancando una nueva edición de Aire de Noticias, como lo hacemos habitualmente por el aire de Radio Mitre, hasta las 22. Un placer reencontrarnos en un martes que de a poquito va comenzando para los hinchas de Belgrano a hacer historia. Ya nos vamos a ir a la cancha de Belgrano en minutitos nada más. Así que ya la saludo a Ernestina Marzi. Ernest, querida, ¿cómo va? Buenas noches.
1: Hola, Pachi, ¿cómo estamos? Buenas noches. Acá estamos minuto a minuto, estábamos viendo el partido, todo, siguiéndolo
0: minuto
1: de cerca.
0: Minuto a minuto, la alegría enorme que está ocurriendo en Alberdi.
1: Sí.
0: Si te parece, en un rato.

0: Tito, damos datos del tiempo, sí, vamos sí, sí. Con los datos,
1: Ernest. Sí, por supuesto, la temperatura de esta hora 14 grados 6 décimas, el viento del sector norte a 4 kilómetros por hora, la humedad 53%, para mañana se espera una mínima de 5 y máxima de 21.
0: Gracias, un lindo día tuvimos.
1: Hermoso,
0: la
1: hermoso
0: verdad,
1: día.
0: Muy, pero muy lindo
1: vino
0: día.
1: Otoñal,
0: hermoso, espectacular. 351-6300-810, el WhatsApp de la radio para que se vayan comunicando con nosotros, el señor Leo Pizarro.
2: ¿Qué dice, Nina? ¿Cómo le va?
0: Pero muy bien, control y puesta al aire de este programa. ¿Contento, Pizarro?
3: Enamorado.
0: Ya la tenía toda
1: nada
0: lista.
1: Nada más.
0: Federico Cabrera, en la producción de este programa.
1: Hola, Fede.
0: Federico, no.
4: Qué miseria.
0: Es una semana para que ni vengas, te diría. Te pides parte de enfermo. Abrazo grande para nuestro productor, hincha de Talleres, Mercedes Ninzi, Patricio Uscate y en el Mitre Informa primero, pero ya mismo nos vamos al Verdi porque ahí está Alejandro Benvenu. Ale, querido, buenas noches.
5: Buenas noches, Mariano, ¿cómo te va? Un enorme gusto saludarte. Bueno, aquí en el gigante de Alberdi, la algarabía es total. Belgrano está haciendo historia, ha clasificado a la semifinal de la Liga Profesional de Fútbol. Muy buena actuación del Pirata Cordobés, que terminó ganándole 2-0 a Unión. Y ahora espera por el partido que comienza a las 21:30 entre Huracán y Argentinos Juniors. Pero aprovechamos a los hinchas Pirata.
0: Dale, metele vos.
5: ¿Cómo han vivido este momento?
6: Bueno, yo tengo casi 29 años acá en la cancha. Creo que hemos ganado bien. Bueno, todos los jugadores, todas las líneas perfectas fueron. Muy bien.
5: ¿Estás ilusionado?
6: Sí, la ilusión nunca se pierde. Sí. Vamos a ver si vamos por el coso.
5: Eso. Bueno, contame quién fue el mejor para vos.
6: Sí, Hernández, nada, jugó muy bien. Se levanta un poquito más el chino, pero bueno, el chino lo marca muy mucho. Pero Hernández tiene un despliegue físico con Longo. Al entrar Longo en el equipo, lo liberó un poco a Sánchez para que se mueva más libre en la cancha.
5: Te agradezco. Bueno, seguimos con los hinchas de Belgrano. Bueno, un nombre histórico en Belgrano. Me imagino la alegría que tenés.
7: Estamos logrando. Hermoso. Muy bonito. Voy a cumplir 55 años de socio. Qué bonito que es esto, ¿no?
5: Exactamente. Qué partido que ganó Belgrano, ¿eh?
7: Hermoso. Felicito a todos. Están haciendo, los jugadores se han jugado la vida. Y gracias a la buena comisión que hay, que lo manejan muy bien. Y yo creo que podemos llegar un poquito más arriba.
5: Gracias, ¿eh?
7: No, un abrazo.
5: Bueno, muy bien. Vení, te molesto un segundo. Contame cómo están viviendo esta fiesta.
8: Espectacular. Después de ganarle a Talleres, vivir esto, pocas veces en la vida. Amo ser hincha de Belgrano.
5: Contame quién fue el mejor para vos hoy.
8: Licha, un animal, sí. Un animal, se sacó todo.
5: Bueno, ¿estás ilusionado?
8: Podríamos decir que sí, como dijo el presidente, vamos por el coso.
5: Bueno, muy bien, el coso es el campeonato, le agradezco a los hinchas de Belgrano que se están yendo, Mariano. Bueno, ha jugado un muy buen partido Belgrano, lo hizo en el primer tiempo donde tuvo tres chances claras de gol y cuando parecía que en el segundo tiempo se complicaba, vino primero el gol de Sánchez y al último el gol de Hernández para desatar la alegría final aquí en el gigante de Mariano con este triunfo 2-0 y la ilusión del Pirata de ir por las semifinales.
0: Bueno, Ale, excelente laburo, primera intervención desde ahí de la cancha de Belgrano. Escuchaba recién a los hinchas, emoción absoluta, sí. Es histórico lo que sí. Están viviendo, dos partidos de hacer historia.
5: Sí, imagínate ganarle a Talleres en el Kempes, donde había 60.000 personas hinchas de Talleres y Belgrano le gana, y ahora gana un partido con un rival muy difícil, Unión no fue para nada fácil, por eso hay que rescatar el triunfo Pirata en la jornada de hoy, y la ilusión que crece de los hinchas, no se animan a decir nada con respecto al coso, pero están ilusionados, la verdad que hoy el gigante estuvo repleto, no entraba un alfiler, y la ilusión, habrá que ver si el próximo sábado se juega en Buenos Aires, si es que le toca a Argentinos Juniors, o si es en Córdoba, si le toca Huracán, partido que comienza ahora a las 21:30.
0: Ale, excelente laburo, si te parece, te propongo que cuando lo dispongas, volvemos en un ratito con más testimonios sobre lo que se está viviendo en la cancha de Belgrano a esta hora.
5: Sí, bajamos para la zona de vestuarios y apenas tengamos la chance, seguimos desde abajo.
0: Dale, dale, perfecto, ahí está. Alejandro Benvenu, desde la cancha de Belgrano, con el testimonio, la palabra de los hinchas que están viviendo un momento histórico para la gente de Belgrano, no solo después de haber ganado el Clásico, hoy con el triunfo frente a Unión se han metido en semifinales del torneo argentino.
1: Y ahora en un ratito, Huracán Argentino Juniors.
0: Así es.
1: O sea, en menos de media hora.
0: Un estadio repleto, repleto la cancha de Belgrano. Ahí tenían ustedes la palabra y el testimonio de todos los hinchas con nuestro compañero Alejandro Benvenu. 21 a 12 minutos. Bueno, vamos a repasar lo más importante del día. Bueno, de la alegría que se está viviendo en Belgrano, aquí en Córdoba, en parte de los hinchas de Córdoba. Alegría enorme. En otra parte, no tan contento, es cierto. Pero bueno, hoy fue multitudinaria la marcha universitaria en todo el país. Miles de personas marcharon por reclamar por los fondos universitarios. En Buenos Aires la concentración fue hacia Plaza de Mayo. En Córdoba se marchó desde Ciudad Universitaria hasta el acto central en Irigoyen y Montevideo. Se leyeron los documentos para graficar la situación crítica en las universidades. Presencia de docentes, estudiantes, gremios, representantes políticos. Se volvió a reclamar para que se cumpla con la ley de financiamiento universitario. En Córdoba se habla de 100.000 personas, sí. Y en Plaza de Mayo de unas 600.000 personas que estuvieron presentes. Las imágenes son contundentes respecto a la manifestación, a la presencia, a un enorme problema que el propio gobierno no logra destrabar de manera inentendible. ¿Sí? De manera inentendible hoy. Miles de personas en todo el país defendiendo la educación pública. Y también, otra cuestión, muchísimos carteles en contra de Adorni. Hay uno que está circulando por todos lados que dice, estudia en la universidad, no sea Adorni. Bueno, también la presencia, la situación de Manuel Adorni se coló en la marcha universitaria, pero ha sido contundente y el gobierno debería tomar nota de lo que fue la cuarta marcha federal universitaria masiva. Sí, absolutamente contundente en todo el país, de docentes, de alumnos, de familias, de ex docentes, de gente que pasó por la universidad pública, bueno, de todo lo que significa, de lo que moviliza, de lo que aporta desde hace años a la historia argentina, la universidad pública y particularmente aquí en Córdoba. En un ratito vamos a ir con todos los testimonios.
1: Bueno, el gobierno calificó la marcha de política y opositora, fue muy duro con la marcha que se gestó. A través de un comunicado firmado por La Libertad Avanza, la gestión del presidente Milei sostuvo que pretenden instalar en la sociedad un discurso en el que pretenden desfinanciar las universidades públicas o bien cerrarlas, y destacaron que la ley de financiamiento universitario nació suspendida en su ejecución en virtud de lo establecido por la ley, dado que los responsables de su sanción no determinaron las fuentes del financiamiento debido a que la aplicación equivale a un gasto de 1,9 billones de pesos.
0: La mesa política volvió a reunirse en medio de las tensiones. La reunión la encabezó el jefe de gabinete, Manuel Adorni. El asesor presidencial, Santiago Caputo, no asistió y Patricia Bullrich se retiró antes para llegar a otra reunión del Congreso. Estuvieron Karina Milei, el titular de la Cámara de Diputados, Martín Menem, el armador nacional, Eduardo Lure Menem, el secretario de Asuntos Estratégicos, Ignacio Devitt, y los ministros Caputo y Santilli. A metros se estaba realizando la marcha federal universitaria.
1: La jueza Servini embargó a Elías Pichirilo y a otros 100 financistas y agencias de cambio en 859 mil millones de pesos. Solo en el 2023, las agencias ARG Exchange y GIOS del ex esposo de Jessica Sirio y otros 100 personas hicieron operaciones de compras de dólares por 475 mil millones de pesos de forma ilegal, según la jueza. Otros de los embargados son la madre del dueño de Sur Finanzas, Maxi Vallejo, y Carlos Adrián Miguel es el ahora exnovio de Wanda Nara.
0: Procesaron a la exfiscal Viviana Fein. La exfiscal fue procesada por encubrimiento agravado en la causa Nisman. Lo dispuso el juez federal Julián Ercolini, sosteniendo que Fein no preservó correctamente la escena del crimen en el departamento de Puerto Madero, donde fue hallado el ex titular de la UFI AMIA en enero del 2015. El procesamiento fue impulsado tras un pedido del fiscal Tayano.
1: Informaron la identidad de 17 desaparecidos en La Perla. En una ceremonia, el juzgado federal número 3 a cargo de Miguel Hugo Vaca Narvaja dio a conocer hoy el segundo grupo de personas identificadas en la Loma del Torito, en La Calera. El hallazgo se logró gracias al trabajo del equipo argentino de antropología forense en un sector perteneciente a la guarnición militar de La Calera, donde funcionó el centro clandestino de detención La Perla.
0: Bueno, hasta ahí lo más importante del día. Recuerden, ¿no? Lo tenemos a nuestro compañero Alejandro Benvenú desde el estadio de Alberdi, donde Belgrano le acaba de ganar a Unión, ha pasado semifinales, está haciendo historia el equipo de Alberdi. En un ratito vamos a volver con el Ale. Bueno, la marcha federal universitaria, decíamos recién, ha sido multitudinaria en todo el país. En Córdoba se habla de 100.000 personas, la verdad, las imágenes aéreas de drones, se ve una multitud. Podrán ser más, menos, pero es una multitud. Cuarta marcha federal. El gobierno sigue insistiendo en que no recortó el presupuesto, pero hay una cuestión simple, concreta y tangible. Es que el gobierno sigue incumpliendo una ley que, por amplia mayoría y de manera democrática, se votó en el Congreso. Es decir, la ley de financiamiento universitaria que el propio gobierno decidió judicializar y que hoy la última palabra la tiene la Corte Suprema de Justicia. En realidad, el gobierno podría no haber llegado a esa instancia y directamente aplicar una ley aprobada por el Congreso. Ya tuvo dos fallos en la justicia desfavorables y ahora esta decisión de llegar hasta la Corte con, bueno, una decisión también del gobierno a través de lo que fue hoy el subsecretario de Políticas Universitarias de salir a enfrentar a la marcha a todos los sectores universitarios diciendo que no se recortó, que no se desfinanció. Los números dicen otra cosa. Hay un informe muy interesante en el portal Infobae, donde asegura que los docentes universitarios acumularon una pérdida salarial equivalente a 8 sueldos desde noviembre del 2023, con una caída del 34,5% en términos reales. Por ejemplo, la escala salarial de mayo del 2026 para una dedicación exclusiva, 40 horas semanales, muestra una brecha significativa por escalafón y antigüedad. Un profesor titular que inicia su carrera o posee hasta 2 años de experiencia percibe 1.898.000 pesos, cifra que se eleva a 2.300 al alcanzar los 10 años en el cargo. La situación más crítica es en las dedicaciones simples de 10 horas semanales. Los salarios oscilan entre los 200.000 pesos y los 265.000 pesos. El recorte presupuestario en las universidades nacionales afecta principalmente a los docentes, ya que el 80% de los fondos son destinados a sueldos, a remuneraciones. Más de 10.000 profesionales en todas las universidades del país ya dejaron sus cargos. O se fueron a universidades privadas, o a la actividad privada, o se fueron a universidades del exterior. Hoy escuchaba testimonios, por ejemplo, de Facultad de Medicina, muchas que tienen que ligadas a la ciencia, a la tecnología, a humanidades, que directamente han abandonado la carrera universitaria, dar clases en la universidad pública, se han ido a la universidad privada, que no es mucho mejor, pero
1: sí, tiene otros números,
0: tiene por ahí a veces otros números, o si no, directamente se dedicaron a otra cosa o se han ido a universidades del exterior. Vamos a empezar con los testimonios. Acá en Córdoba, sí, decíamos muchísima gente, Ernest.
1: Exactamente, por ejemplo, no solamente docentes y gente en general, sino también estudiantes que contaban en los distintos medios de comunicación cómo esto les afecta a ellos de forma directa, porque además, Pachi, no nos olvidemos que se han realizado diversos paros y los chicos han perdido clases, han perdido turnos de exámenes por estos reclamos que son válidos y justos, y bueno, también están pidiendo que se pueda restablecer la vida normal en la universidad, así como también los docentes que graficaban esto que vos recién contabas sobre los escalafones salariales.
4: Bueno, nos movilizamos, primero que nada, somos estudiantes de primer año y no queremos ver a nuestra facultad, a nuestra universidad pública, siendo vendida, sacándoles de derecho ya desde tan temprano, queremos terminar la carrera y más que nada por eso.
9: Particularmente acá hemos tenido muchos paros, semanas enteras, sin clases, también hemos perdido promocionalidad en algunas materias. Entonces creemos que es muy importante, principalmente, que nuestros docentes tengan salarios dignos, porque esto es una lucha entre todos, estudiantes y docentes, y queremos que ellos lo hacen con mucha pasión, lo vemos, y nada, es un bien para todos, y queremos cursar con tranquilidad y en paz, porque sin educación no hay futuro.
10: En la Facultad de Comunicación, como en toda la Universidad Nacional de Córdoba, como sucede en todas las universidades nacionales, una inmensa preocupación por lo que está sucediendo con la desafectación y la falta de apoyo a las universidades y al universo científico y tecnológico. Bueno, depende de la categoría de docente, el 70% de las y los docentes de las universidades públicas tienen cargos que son muy bajos,
11: claro.
10: Entonces oscilan entre los 150, los 200 mil, los 400. Por ejemplo, si sos profesor asistente semi, tenés que trabajar 20 horas semanales. Por 20 horas semanales hay profesores que no llegan a los 300 mil pesos.
0: Bueno, la realidad en primera persona, uh-huh. La de los docentes universitarios que viven una situación crítica con sus ingresos desde hace 2 años y, bueno, el reclamo hoy multiplicado en todo el país. Vamos a escuchar ahora a John Boreto, rector de la Universidad Nacional de Córdoba, uno de los que estuvo al frente de la marcha, de la movilización aquí en Córdoba, y también a Franco Bartolacci, el rector de la Universidad Nacional de Rosario y el presidente del Consejo Universitario Nacional, que fue uno de los oradores en el acto principal en Plaza de Mayo, multitudinaria, se habla de 600.000 personas en Plaza de Mayo, con el reclamo de las universidades.
12: Es muy grave, ha afectado seriamente el nivel de los salarios, que se han perdido un 37% del poder adquisitivo en los últimos 2 años, y necesitamos que el gobierno, respetando el Estado de Derecho, cumpla con una ley que fue sancionada y ratificada por el Congreso y también la propia justicia en 2 instancias. La ley de financiamiento que nosotros estamos reclamando no pone en tela de juicio el equilibrio fiscal, el superávit fiscal.
13: Cualquier país normal del mundo, que una ley aprobada con esa legitimidad se aplique y se cumpla. Y a pesar de todo eso, a pesar de ese recorrido, no tenemos hoy una respuesta. La pregunta es: ¿qué hay que hacer para que las respuestas aparezcan? ¿Qué hay que hacer para que la angustia de nuestras comunidades se termine? ¿Qué hay que hacer para que la universidad pública pueda tener los recursos mínimos indispensables para poder funcionar bien? Y por eso marchamos hoy. Por eso nos volvimos a convocar en todas las plazas y en todas las calles del país. Marchamos para defender la educación que nos hace libre, que nos iguala, que nos transforma.
0: Bueno, decía que en la marcha se colaron y se metió el tema Adorni.
1: Sí, por supuesto.
0: Si la universidad fuera cascada, Adorni daría presupuesto, es uno de los carteles. El otro: no pedimos cascada en los patios de la Facu. Pedimos sueldos dignos para nuestros docentes. Fíjense, ¿no? Cómo el gobierno no pudo tampoco desactivar la cuestión y el escándalo de Manuel Adorni en esta marcha federal universitaria. Bueno, la respuesta por parte del gobierno, quien fue de alguna manera el vocero en estas últimas horas, es el subsecretario de Políticas Universitarias, Alejandro Álvarez, que, bueno, ha salido a desmentir. Dice que no se desfinanció a la universidad, que lo de hoy fue una marcha política, una marcha opositora. Es cierto, había algunos dirigentes de la oposición. Ahora, decir que una marcha en Plaza de Mayo con 600.000 personas o acá en Córdoba con 100.000 es una marcha opositora, la verdad es no estar viendo, insisto, creo que el gran problema del gobierno es no decodificar lo que la cuarta ya marcha le está devolviendo. O sea, no identificar esa imagen de miles de docentes, de miles de familias que la única posibilidad de llegar a su familia, sus hijos, a tener una profesión, de poder escalar socialmente, es ir a la universidad pública, de muchas familias hoy, de alumnos, de docentes, si el gobierno no logra decodificar de manera correcta eso y se queda, se ancla únicamente a decir fue una marcha opositora, bueno, va a haber, el problema va a seguir existiendo. Uh-huh. Escuchamos a Alejandro Álvarez.
11: No, es normal en este tipo de manifestaciones, digamos, no es nada excepcional. Además, en una democracia está perfectamente normal que quien no esté de acuerdo con las opiniones o las decisiones que toma el gobierno pueda expresarse libremente. No es ni el fin del mundo ni ninguna otra cosa. Más allá de que haya sectores políticos que quieran instrumentar esto para sus propios fines, los vimos en... rondando ahí en la plaza, dirigentes políticos, candidatos a presidente, intendentes, dirigentes sindicales, que cada uno va a ver qué puede sacar, digamos, de una causa noble, en la cual nosotros no estamos en contra. Vos recordás que cuando todo esto empezó decían que nosotros íbamos a cerrar las universidades, lo cual era toda una locura. Ahora, lo que sí es cierto es que hay muchas inconsistencias en el gasto que hay que revisar y que hay que poner sobre la mesa. Y bueno, y hay un acostumbramiento de cierta élite universitaria que no quiere, digamos, élite burocrática, no los profesores, digamos, sino la burocracia política que la administra, ¿no? Uh-huh. Que no quiere ceder, y bueno, y se va ocultando detrás de estas causas nobles cada uno de los problemas que hemos tenido que ordenar, estas burocracias impidiendo que las cosas cambien o que se ordenen.
14: O sea, digamos, pero mentir es otra cosa. Esto es una mentira. O sea, no se recortaron presupuestos universitarios, punto uno. Pero es igual que lo que dice la UBA, y que no se transfirieron los fondos para los hospitales. La idea es que haya un mecanismo racional, de acuerdo a indicadores. Históricamente, si vos revisás hacia el pasado, todo el presupuesto universitario es arbitrario. Si vos revisás hacia el pasado, y nos vamos del 83 para acá, el presupuesto universitario siempre se asignó por negociación política. No hay un procedimiento.
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0: Y con Mecha nos vamos a Buenos Aires para saber detalles de lo que fue la marcha federal allí en Plaza de Mayo. Mecha, querida, ¿cómo estás? Buenas noches.
17: Hola, buenas noches, Mariano. Hola, Ernestina.
1: Hola, Mecha.
17: Mirá, fue la verdad que multitudinaria, impresionante. Ya pintaba desde la mañana temprano que iba a ser así, con mucha gente independiente. Docentes, por ejemplo, de arquitectura o de derecho, que jamás han marchado en su vida para nada, que fueron... estudiantes que nunca marcharon, familias completas. Es cierto que estaba el tren fantasma, obvio, los Baradel, los Guados de Posa, estaba todo ese tipo de gente, pero que inclusive un grupo después terminaron en la casa de Cristina, en San José 11, que hace tanto no escuchábamos hablar de la señora, y vi que se asomó al balcón y todo, pero que era un grupo de 100 personas, las 600.000 no fueron a la casa de Cristina. La verdad que fue impresionante la marcha. Yo, por ejemplo, me conmovió. Cuando estaba saliendo de la marcha, estuve hablando con, no la conocía, a la presidenta del Centro de Estudiantes de Derecho, que se llama Karen González. La chica es de Merlo. Me contaba, yo soy la primera de la universidad de toda mi familia. Mi papá es albañil, trabaja en la obra, mi mamá es ama de casa. Yo para venir a la facultad tomo un colectivo que va de un barrio del centro de Merlo, me tomo el Sarmiento y después me tomo el subte para llegar a la facultad. Son tres horas de ida y tres horas de vuelta. Y la chica ya está en quinto año de la facultad y me pareció tan loable. Y la chica no te hablaba de política, de nada, te hablaba de lo que era el ascenso social de la Universidad Nacional. Bueno, en el medio de toda esta marcha, que realmente fue impresionante, se leyó un documento conjunto y que me pareció muy importante lo que dijeron. Escuchá lo que decía el titular de la FUA, Joaquín Carvalho, que fue el que lee el documento.
18: Le exigimos a la Corte Suprema de Justicia que nos acompañe, que escuche el clamor de las plazas de toda la República y no permita que el gobierno nacional siga incumpliendo la ley de financiamiento universitario. La trama que nos impulsa se funda en el derecho a la educación, el carácter alimentario de los salarios y de las becas y la obligación del Estado Nacional de financiar la universidad pública. No permitamos que los pilares de nuestras universidades, los trabajadores, los docentes, los no docentes, los investigadores, los estudiantes, sean expulsados del sistema.
17: Bueno, Joaquín Carvalho de la Fúa, lo que le reclaman al, fundamentalmente, más allá del gobierno, que saben que no va a ser, que no va, está absolutamente en contra de seguir enviando fondos a las universidades, de cumplir la ley, le piden a la Corte Suprema que finalmente trate el recurso extraordinario federal para ver si obliga al gobierno a entregar. El tema es lo siguiente: la Corte no tiene plazos. Entonces, hasta que la Corte no se expida, hay un efecto suspensivo y el gobierno no envía el dinero. Ahora, la Corte puede decirlo la semana que viene, dentro de 3 meses o dentro de 10 años.
0: Claro, o sea,
17: ese
0: no.
17: Es el tema.
0: Claro, sí. A ver, de todos modos, yo imagino, Mercedes, bueno, no sé, hay que ver muchas veces las cuestiones políticas, pero bueno, uno imagina que la situación, la marcha y demás, debería llevar a la Corte a tratar el tema de manera urgente.
17: Bueno, por eso es importante. Ellos dicen, tenemos 600 expedientes para sacar estos días. Es importante que el discurso haya hecho directamente referencia a la Corte. Y cuando hablaba de los salarios docentes, mira, la CONEVO histórica, les pedí que me mandaran los salarios de bolsillo de los docentes, por ejemplo, de la UBA. Acá tenés, por ejemplo, un docente de dedicación simple, 10 horas semanales, cobra en la mano 211 mil pesos. Un docente que trabaja 20 horas semanales hasta 15 años de antigüedad, 422 mil pesos. Y el que más cobra, que es el titular de cátedra, el capo máximo, con dedicación exclusiva, 40 horas semanales, además de lo que corrige en su casa y además de las tareas de investigación, con hasta 15 años de antigüedad, dedicación exclusiva, 1,5 millones de pesos. En la ciudad de Buenos Aires, para ser de clase media, tenés que ganar 2,384,000 pesos.
0: Sí, sí,
17: ¿te das cuenta? Un colectivero acá en la ciudad de Buenos Aires tiene el básico de 1,545,000.
0: Estamos hablando de profesionales, de gente que no solo dedicó su vida universitaria a recibirse, sino toda su vida a la docencia universitaria.
17: Claro, y entonces eran muy graciosos los carteles, porque iban con los carteles que decían, la cascada de Adorni igual 16 sueldos de profesores universitarios. Y había todo tipo de cartel respecto de Adorni, que eran muy graciosos, porque acordate que Adorni, junto al ministro de Economía, son los que vetan la ley de financiamiento universitario que había sancionado el Congreso.
0: Mecha, impecable como siempre. Nos vamos a escuchar el jueves. Mañana tenemos transmisión de fútbol, ¿sí? Juega River, así que nos vamos a escuchar el jueves, Mecha.
17: Dale, un beso grande, cariños.
0: Gracias.
17: A todos.
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0: no sé si fue elegido al azar por señor Leo Pizarro este tema de Vicentico.
1: Permítame dudar.
0: Si hay un ganador, llama y al lado un perdedor, dice. Yo no sé, no sé si tiene que ver con algo que yo estoy viendo del otro lado.
1: Dios mío.
0: Pero
1: yo estoy agradecida que lo separa un vidrio a Leo el operador y Fede el productor.
0: Yo te diría, Leo, que le afloje porque va a tener problemas. Si no. 21 a 42 minutos. Segunda,
2: no se dejen a amedrentar.
0: Segunda y última vueltita de este aire de noticias hasta las 22. Hoy, Día Internacional de la Enfermería.
1: Feliz día a los enfermeros.
0: Feliz día para todos los enfermeros y enfermeras.
1: Sí, señor.
0: Que hacen un laburo encomiable todos los días.
3: Sí.
0: Todos, uno siempre tiene que tener un enfermero de confianza.
1: Todos hemos sido cuidados en algún momento de la vida. Totalmente. Por algún enfermero, enfermera.
0: Si se llama acá el enfermero del barrio, viene y te pone la inyección.
1: Después de un postquirúrgico, por ejemplo, salís de la operación, te despertás y ahí están asistiéndote.
0: Sí, y te dice, y a veces va un enfermero y te dice, enfermera, que a mí me gusta, y dice, no, no le devora al médico, vos hacés lo que yo te digo.
1: Sí.
0: Ponete esto, ponételo así. Bueno, total, saludos total para ellos. Y también Día Internacional de las Mujeres Matemáticas.
1: Felicidades.
0: Felicidades para todas las mujeres matemáticas.
1: No es mi día.
0: No es tu día. No te llevabas bien con matemáticas.
1: No, jamás. Mirá. Jamás me gustó, me lo llevé. No me la llevé tantas veces, pero las veces que me la llevé mal. Mal. Nunca me voy a olvidar de mi profe de apellido Gauna,
0: sí,
1: del Colegio Peña, que se esforzó muchos días para que yo no me lleve la materia. Le puso mucha, pero mucha voluntad ese señor para que yo...
0: Y
1: no
0: de forma.
1: No, sí, yo... me la llevé.
0: Ah, muy
1: él
0: bien.
1: Me ayudó. No,
0: muy
1: no, bien. Él se quedó conmigo hasta el último día para poder aprobar su materia. Muy piola el profe.
0: Sí, yo en general tuve siempre peleado con las matemáticas. Hasta el día de hoy sigo peleado con las matemáticas.
1: Cuesta.
0: Al que le han dado bien los números hasta ahora es a Belgrano. Nos vamos a la cancha. Ahí está Ale Benvenu. Ale, querido, seguimos.
4: Bueno, muy bien, muchas gracias, Mariano. Seguimos por Radio Mitre. Vamos a escuchar a Ramiro Hernández, autor del segundo gol del Pirata, que le da la clasificación a semifinales. Lo vamos a escuchar a Ramiro. Bueno.
5: Sí, muy contento, muy feliz.
4: Ramiro, bueno, un partido inolvidable para vos.
5: Sí, obviamente, un partido inolvidable para mí, para todo el grupo, poder conseguir esta victoria. Yo creo que es un envión para lo que viene.
4: Momento soñado, ganarle a Talleres, ahora llegar a las semifinales, se te está dando todo muy rápido, ¿no?
5: Y sí, la verdad que es muy lindo. Bueno, con el grupo lo buscamos, vamos paso a paso. Yo creo que es lo importante y seguimos paso firme.
4: ¿Se puede soñar o no?
5: Sí, obviamente, ahora hay que ilusionarse siempre, desde el principio del torneo, que estamos ilusionados. Pero bueno, siempre mantener los pies en la tierra y yendo para adelante.
4: ¿Qué significa este gol para vos, con todo tu público, definiendo un partido que te lleva a la semifinal?
5: No, una locura. A ver, desde chico, que estoy en un club que lo sueño y hoy vivirlo es hermoso. Así que a seguir así por adelante.
4: ¿Argentinos en Buenos Aires o Huracán acá?
5: La verdad es que me es indistinto, pero preferiría jugar en Alberdi, que yo creo que hoy la gente hizo mucho para que nosotros nos llevemos la victoria.
4: Gracias.
5: No, gracias a usted.
4: Muy bien. Ramiro Hernández, autor del segundo gol de Belgrano, que le dio el triunfo definitivo por 2-0, Mariano, y que lo hace ilusionar al pueblo pirata con las semifinales, aguardando por Huracán o Argentinos Juniors.
0: Bueno, Ale, a ver, después de este triunfazo, primero, para ahora, no sé si podés, un poquito más tranquilo, cualquier cosa que tengas, cualquier otro testimonio, vos me vas diciendo, pero, digo, también es súper destacable el partido de Belgrano porque lo ganan los 90 minutos y muy bien. Me da la sensación, Ale, vos estuviste ahí en la cancha, que no pasó demasiados sobresaltos.
4: No, sobre todo en el primer tiempo tuvo tres chances muy claras de gol, una de Porle, otra de Unita, una de González Metilli. En el segundo tiempo, cuando lo estaba tratando de emparejar un poco Unión de Santa Fe, vino el gol de cabeza de Sánchez, que jugó un partidazo, aparte del gol. Y bueno, al último, el Mudo Vázquez lo esperó para que no se pusiera en posición adelantada Gutiérrez, y cuando lo vio por detrás a Hernández, le dio el pase, lo dejó solo, y el pibe terminó definiendo realmente muy bien para poner un 2-0 inolvidable. Grandes partidos de Lisandro López, sacó todo, absolutamente todo. Adrián Sánchez jugó un partidazo, Longo lo acompañó corriendo a todo el mundo que estaba cerca, y bueno, eso le permitió, y a Rigoni, que jugó quizás el mejor partido desde que regresó a Belgrano, y esto le dio la posibilidad al Pirata de poder quedarse con este magnífico triunfo. Si querés, podemos escucharlo a Luifa, que recién cuando salía lo alcanzábamos a dialogar en un mano a mano con él rápidamente. ¿Te parece, Mariano?
0: Dale.
2: Bueno, Luis, algo soñado, ¿no?
3: Soñado sí, pero trabajado también, ¿no? y se lo merecen ellos. Hay que jugar después de un clásico como contra Talleres, jugar como se jugó hoy.
2: ¿Apareció el equipo de vuelta?
3: Sí, pero tranquilo, vamos paso a paso.
2: Luis, han vuelto a jugar jugadores realmente en el nivel que uno esperaba, el caso de Rigoni, por ejemplo.
3: Sí, pasa que a veces puede caer dos o tres partidos, pero muy bien, contento.
2: Luis, ¿se sueña con el coso o no?
3: Siempre se sueña, yo lo sueño desde que nací.
2: ¿A dónde te gustaría jugar, acá o en Buenos Aires?
3: Y sería mejor acá.
4: Muy bien, Luisa, Artime, tenemos tiempo, Mariano, está Santiago Longo.
0: Sí, dale vos.
4: Lo escuchamos.
6: Pues la verdad que encontrando un buen rendimiento, y uno cuando es así le toca esperar. Y nada, yo siempre trabajé para cuando me toque esta oportunidad, estar preparado, sabía que me iba a tocar en algún momento, y nada, creo que venimos haciendo un buen trabajo estos últimos partidos y estamos contentos.
4: Un momento inolvidable, Santi.
6: Sí, obvio. El año pasado nos tocó jugar una semifinal de Copa Argentina, hoy otra semifinal. Creo que Belgrano como institución, como nosotros como grupo, tenemos que acostumbrarnos a jugar este tipo de competencia. Y nada, hoy estamos ilusionados el sábado y ojalá que podamos hacer un buen partido.
4: Lo que corriste hoy, no se puede creer.
6: Sí, la verdad que corrimos mucho con Adrián. Intentamos darle equilibrio al equipo, estar presionando alto para que el Chino, para que Emi, el Mudo cuando le toca entrar, no se preocupen más por jugar que por correr. Nosotros cumplimos esa función y nada, estamos contentos.
4: Ganar el clásico y ganarle a un muy buen equipo como Unión.
6: Nada, fueron dos partidos complicados, muy difíciles. El clásico por toda la tensión que conlleva esta semana. Un partido que hacía mucho que no ganábamos. Entonces fue mucha tensión, costó recuperarse. Y Unión es un rival muy duro, con 2-9 que la verdad que la pelean a todas y se hace complicado. Pero hicimos un buen trabajo y estamos muy contentos.
4: Muy bien, Santiago Longo, le agradecemos a los colegas. Nos metimos en el medio, pero bueno, estábamos aprovechando este momento, Mariano, hablando con dos de los jugadores más importantes del plantel de Belgrano en lo que ha sido la actuación del equipo hoy, y con el presidente de la institución también, ¿no?
0: Ale, ¿cómo sigue ahora el camino de Belgrano?
4: Bueno, hay que esperar a ver a dónde se juega, si Argentinos Juniors es el que pasa, va a jugar precisamente el próximo sábado en Buenos Aires, si el que pasa Huracán se jugará el sábado, pero aquí en Córdoba.
0: Bueno, Ale, ¿alguno ahí por lo bajito,
4: sí,
0: alguno empezó a vislumbrar la chance de otra final con River?
4: Sí, vos sabés que sí, Mariano. Acá hablan de cosas, no le quieren llamar campeonato,
0: claro, sí.
4: Pero sueñan con esa final, y aparte, si le toca Huracán a Belgrano en la próxima fecha, Belgrano habrá jugado los 4 partidos en Córdoba, siempre y cuando después lo supere y llegue a la final, ¿no? Porque con Talleres, si bien fue visitante, jugó en Córdoba, hoy juega en Córdoba, y esto lo digo porque es muy importante, como hay pocos días de recuperación, no viajar, le viene muy bien al equipo pirata, y además jugar con toda su gente, un plus extra, ¿no?
0: Ale, querido, impecable, excelente laburo desde la cancha de Belgrano, con todos los testimonios, con los hinchas, con los jugadores, con el presidente de Belgrano, como siempre, gran laburo, amigo, y bueno, a seguir, te seguimos escuchando.
4: Será hasta mañana entonces.
0: Hasta mañana, Ale. Ahí estaba Alejandro Benvenu desde la cancha de Belgrano, con todos los testimonios, haciendo un enorme trabajo, un enorme laburo en un día histórico para la gente de Belgrano, clasificando a la semifinal.
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0: 351-6300-810, el WhatsApp de la radio, los oyentes que se comunican a esta hora con nosotros. Ernest.
1: Por acá, Jorge, hola chicos, excelente el programa. Yo ya dije la final Belgrano versus River, dice el tío Nica. Bueno, vamos a ver.
0: Bueno, mirá cómo le gusta el morbo. Feliz que ganó Belgrano, me alegró la noche, que hoy se me murió uno de mis perros, no. Dice Carlota.
1: Abrazo
0: grande para vos. Bueno, que lo hayas disfrutado, el mejor, sí, de los recuerdos, y al menos Belgrano te dio ahí una alegría.
1: Acá una chicana de Alejandra. ¿Y cómo no van a festejar? El 60% de los que están en Alberdi jamás habían vivido algo así. Dice, no, bueno, chicos.
0: Buenas noches, bochornoso y patético el gobierno ante el reclamo de justicia de los universitarios. Además, ¿vieron o escucharon o saben de alguien de la jerarquía de zona de Iglesia Católica que se llena la boca con la justicia y se llena los bolsillos con las universidades privadas, nos dicen por acá Osvaldo.
1: Noelia, hola, aire de noticias, me encantaría que la final sea Pirata y River. Bueno, también. Omar debe estar comiéndose los mocos. Dice, no, porque hoy le dijo que la cancha de Belgrano no se llenaba fácilmente. Milei todavía no se da cuenta que la educación, los jubilados y la discapacidad no se tocan y se negocia, dice Noelia.
0: Hola, Ernest Pachi, ¿qué onda? Si sos gobierno y no te pinta cumplir con la ley, no lo haces y listo. ¿Por qué? Si no, no entiendo la nueva aplicación de la ley de financiamiento universitario. Cariños a todos, dice Fabián.
1: Carlos por acá, Pachi, Ernestina, Mercedes y equipo. Con todo respeto, como dice Trebuc, no podrán festejar los hinchas sin pirotecnia. Se me altera el perro, pone la ciudad de la furia, dice Carlos. Y con todo respeto, no podrán pagar aranceles los que pueden por las universidades.
0: Escuchando en casa, aguante Belgrano, espectacular el programa, familia injusta, beso grande.
1: Por acá Eduardo, hola, es obvio que Belgrano va a querer jugar en Córdoba, porque el local juega 90 o 120 minutos con su gente y eso en algún momento se convierte en un plus. Jugar una semifinal de local para cualquier equipo es una ventaja, dice Eduardo.
0: Bueno, recuerden que la final está prevista en el Kempes.
1: Sí, claro. Sí.
0: Si Belgrano pasa la final, va a jugar de local, ¿sí?, en el Kempes. La final del torneo argentino está prevista que se juegue en el estadio Mario Alberto Kempes. 21:53 minutos. Hizo mucho ruido la declaración. Bueno, las declaraciones de Patricia Bullrich en la última semana vienen haciendo mucho ruido. Sí, claro. Cuando salió y dijo a Adorni, es momento de que presente la declaración jurada, ya. Todos lo tomaron como, bueno, una apurada importante para el jefe de gabinete. Otros dicen que puertas adentro, Patricia Bullrich es la que alzó la voz pidiendo la renuncia del jefe de gabinete. Después de esas declaraciones de Bullrich, hubo una reunión de gabinete el viernes pasado.
1: Sí.
0: El fin de semana, en Clarín, se publicó una nota donde aseguran que en esa reunión de gabinete el presidente estuvo a los gritos y donde, de alguna manera, respondiéndole a Bullrich a los gritos, dijo que Adorni no se tocaba, que Adorni no lo iba a entregar. Si por eso tenía que perder una elección, no le importaba, pero Adorni no le iba a pedir la renuncia ni lo iba a sacar del gobierno. Bueno, hoy salió Bullrich a decir que en realidad no es que Milei le abrió los gritos. Y tuvo una forma de calificar a Milei que, la verdad, llama la atención. Dijo, el presidente tiene una emocionalidad importante. Escuchamos a Bullrich.
8: El presidente tiene una emocionalidad importante y no lo definiría como un grito lo que hizo.
9: ¿Y usted va a seguir participando tanto de gabinete como de mesa política?
8: Mire, yo no voy a comentar reuniones de gabinete. Las reuniones de gabinete son del gabinete y tienen la intimidad de las cosas que ahí se discuten. Vamos a discutir muchísimo los temas que están en el Parlamento.
0: Bueno, ahí está, Patricia Bullrich hablando de la emocionalidad importante del presidente Javier Milei. Bueno, insisto, parece que ahí hay un ruido bastante importante adentro del gobierno, entre Karina Milei, Santiago Caputo, y ahora se le suma Patricia Bullrich. Bueno, ayer lo habíamos anticipado, fue hoy una jornada y un acto muy emotivo en la Justicia Federal. Se confirmaron 17 nuevas identidades de desaparecidos en La Perla. Se continúa la investigación. Hasta el momento se hallaron restos de 29 personas, entre las que habían sido identificadas en marzo. El juzgado federal confirmó hoy 17 nuevos aparecidos en lo que se conoce como la fosa de Loma del Torito, en la guarnición militar de La Perla. Son víctimas de la represión ilegal durante la dictadura en La Perla, uno de los centros clandestinos más crueles y más grandes de la Argentina. Un enorme trabajo del equipo de antropología forense. Hace más de 20 años que, bueno, trabajan en fosas comunes que hizo la dictadura para hacer desaparecer, para esconder cuerpos. Recordemos que primero habían identificado fosas comunes en el cementerio San Vicente en el 2003 y ahora están haciendo este enorme trabajo en La Perla, en el tercer cuerpo del ejército. Bueno, hoy estuvieron presentes todos los familiares. Hubo una sola familia que pidió que su identidad no sea reservada, uh-huh, que no sea revelada. Sí. Efectivamente, bueno, 12 personas habían sido reveladas el pasado 18 de marzo, 17 en el día de hoy. Vamos a escuchar lo que decían algunos de los familiares.
10: Yo soy la hija mayor de Dalmiro Cruz Bustos. Él tenía 25 años cuando sucedió esto. Con mis 5 años recuerdo la noche cuando lo sacaron de nuestra casa. Mi madre tenía 23 años. No creo que llegue, bueno, al momento de contar el dolor, la tristeza, la bronca, todas las emociones que se nos cruzaron en estos 50 años. La intención fue exterminar una generación y crear una generación temerosa, por la cual yo me incluyo. Muchas veces teníamos miedo de contar qué pasó con mi papá. Cuando los amigos o en las escuelas nos preguntaban qué pasó con tu papá, mi respuesta siempre era: se murió.
11: Sueño de la vida y de la historia.
0: 21:58 minutos. Bueno, esta semana en el Consejo Deliberante finalmente se va a aprobar la ordenanza de los nuevos
1: constatadores
0: de los nuevos naranjitas, que todavía sigue siendo un gran misterio el tema del colorcito, ¿no? Ya dijeron que marrón, vamos a hablar todo anito, el colorcito, el marroncito ya no es beige, dicen algunos, bueno, sí. y todavía hay varias cuestiones que no están claras, pero en la ley que se aprobó en la legislatura no solo hablaba de los naranjitas, sino también de la prohibición de los limpiavidrios. Y hoy desde la UTN confirmaron que van a lanzar un plan para formar y dar empleo a limpiavidrios.
1: Exactamente, se trata de una firma de limpieza y mantenimiento de espacios verdes, Casaró, que va a emplear a los egresados. Es un plan para escalar el programa e incluir a otros perfiles de trabajadores de calle. La idea es empezar este mes con 13 trabajadores y luego ir captando a todas las personas que hoy trabajan en distintas actividades en la calle, pero principalmente limpiavidrios, para poderles dar otra salida laboral. Y justamente Federico Olivo, que forma parte, ¿no?, de este proyecto y es el nuevo decano de la UTN, da detalles en diálogo con Radio Mitre.
12: Nosotros queremos hacer una prueba de piloto porque entendemos que la inversión es muy baja en función del impacto que puede tener. Si es cuantitativo, me decís 12, no convierte ninguno, bueno, todo se puede analizar. Si es cualitativamente, con que uno sí, pueda, señor, volver a su casa, le, sí, puede, señor, decir que se formó, le puede decir que está trabajando en blanco, que tiene aguinaldo, misión eso cumplida, también va a repercutir en la familia. Claro. Exactamente, misión cumplida para nosotros, por supuesto. Claro. Y creo que se puede extrapolar si funciona bien. El curso dura 16 semanas y lo tuvimos que prolongar en tiempo porque ellos nos explicaban que si dejan de limpiar vidrio no comen.
13: Claro.
12: Entonces,
13: claro,
12: nosotros no podemos evitar que no trabajen. Claro. Por lo cual, el primer módulo tiene que ver con hábitos laborales, cumplimiento de horario, forma de expresarse. El segundo ya es puntualmente del oficio en sí, del mantenimiento de la moto guadaña, de la herramienta, seguridad, los elementos de seguridad personal. Y la tercera etapa es la práctica, que es como una pasantía, que vamos nosotros a una empresa y trabajan adelante nuestro.
0: Son las 10.

0: nos dijimos adiós. Ojalá que volvamos a vernos.
1: Y ojalá que volvamos a escucharnos, en este caso el próximo día jueves, a las 21, en una nueva edición de Aire de Noticias. Recuerden, nuestra parroquial es que mañana no estaremos al aire, tampoco mi querido amigo Juan Alberto, porque hay transmisión, juega cuartos de final River frente a Gimnasia Esgrima de la Plata. Alguno me preguntaba recién, me mandaban mensajes preguntándome por el cruce de Boca. No, Boca no juega ni mañana, ni el jueves, ni el sábado, ni el domingo, ni el lunes. Así que no ponga la televisión. No, tampoco. Y Talleres tampoco. Nada, no te enojes, Federico. Bueno, Ernest, ¿nos vamos con los datos del tiempo y pronóstico?
2: Por supuesto que sí. La temperatura de esta hora, 13 grados 6 décimas. La humedad, 56%. El viento del noroeste a 2 kilómetros por hora. Recuerden que mañana la mínima será de 5, la máxima de 21 grados. Con el cielo parcialmente nublado, va a bajar un poquito la temperatura. Y atención, porque sigue 0-0 Argentinos Juniors con Huracán, que es el que se va a definir en la próxima llave, que va a enfrentar a Belgrano.
1: Nuestra Luciana Rubinska. Gracias, Ernest. Hasta el jueves. Señor Leo Pizarro.
3: Adiós.
1: Control y puesta al aire de este programa. Federico Cabrera en la producción. Mercedes Ninzi. Abrazo grande para el Ale. Enorme laburo. Va a seguir trabajando con Juan Alberto. Lo van a seguir escuchando.

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2: Es la hora 22:05, temperatura actual en Córdoba capital 14.6°, 53 es el porcentaje de la humedad, el cielo luce completamente despejado. Diputados convocó a una sesión para pedir la interpelación de Manuel Adorni. Los bloques opositores buscarán este jueves que el jefe de gabinete dé explicaciones sobre su incremento patrimonial. La oposición deberá reunir 129 diputados para alcanzar el quórum. El pedido fue impulsado por legisladores de distintos bloques opositores, entre ellos Provincias Unidas, Coalición Cívica, Radicales Críticos y el Frente de Izquierda. Aunque el kirchnerismo de Unión por la Patria no firmó la solicitud, sus diputados participarán de la sesión. La Cámpora convocó a una marcha frente a la casa de Cristina Fernández de Kirchner. El kirchnerismo hará este sábado una nueva edición de unos mates con Cristina frente a la vivienda donde la viuda de Kirchner cumple prisión domiciliaria por robarle dinero al Estado. La convocatoria organizada por la Casa Cristina Libre junto a sectores vinculados al Instituto Patria y a la Cámpora se llevará a cabo en San José al 1111 con actividades militantes y una radio abierta. Cielo completamente despejado en Córdoba capital, 14 grados es la temperatura actual y 53 es el porcentaje de la humedad. Hora 22:06.
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paso que nos acompaña todos los días, o que te acompaña todos los días, en la producción, Federico Cabrera, ya recuperó la voz. Operativo técnico, más feliz que nunca, ganó su Belgrano querido, Leo Pizarro. En el Mitre informa primero, Patricia Euskategui. Y en el mundo del deporte, Alejandro Bemeñú. Y ustedes, siempre ustedes, audiencia querida de la movida de la noche.

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0: Y el puente de enlace, la vía de comunicación, ya nos vamos a conectar con él para que nos cuente qué pasará con el tiempo. Mañana día miércoles, que no estamos en el aire porque mañana juega River versus Gimnasia, ¿no? Mañana Gimnasia River, River Gimnasia, y obviamente Radio Mitre Córdoba lo transmite, por eso no estaremos en el aire ni aire de noticias con Mariano y gran equipo, Ernestina, Mercedes, Alejandro, Patricia y nosotros. Por eso, ¿qué pasará con el tiempo? Mañana, día miércoles, y por qué no, el jueves. Fede, querido, muy buenas noches.
1: ¿Qué tal, Juan? Buenas noches. Buenas noches para todos los oyentes de La Movida de la Noche. Ya estamos preparados, por ahí preparando la voz para escuchar los consejos de una grande en el día de hoy. Voy a estar atento, prendiendo acá la radio a full. Pero te cuento, Juan, a esta hora, cielo despejado en la ciudad de Córdoba, temperatura 13 grados 6 décimas, humedad 56%, viento del noroeste a 2 kilómetros la hora. Para el día de mañana hay que salir abrigados a la mañana porque la temperatura mínima va a estar rondando los 5 grados. Así que fresquita mañana de miércoles, máxima 21 grados. Mientras que para el día jueves, mínima 10, máxima 21 grados también.
0: Gracias, Fede.

que a vos y a ustedes les preocupa, les interesa, es muy apasionante el tema, y sobre todo cuando lo comenta una grosa, una persona que prácticamente tiene la agenda ocupadísima. Hace tiempo que queríamos hacer esta entrevista, charla normal, una charla amena, que es lo que intentamos con una de las más grosas, licenciadas en fonoaudiología clínica de la voz. Se llama Mercedes Bassi. En un ratito, todas las preguntas que se nos puede ocurrir en base a la voz. Cómo mantener la voz, cómo no dañarla, cómo superar, cómo evitar que la voz no se resquebraje, no se gaste. Es más, hay gente que quiere seguir teniendo la voz como cuando tenía tanto o muchos menos años. Ella tiene la fórmula. La fórmula no es mágica. La fórmula es en base a una cultura que tiene sobre el tratamiento de la voz, como muy poca gente. En un ratito. Vía de comunicación 351-63-0010. Repito, por ese número ustedes tienen que llamar y queremos escuchar sus voces. Pidiendo el tema de la secuencia, lo pedís, la tenés. Lo pedís, lo tenés, va después de la hora 23. Para distendernos un poquito y para disfrutar un ratito, los grandes duetos de Carlos Rivera.

descansar lo suficiente, tomás cosas frías, bostezás, porque es un muy buen ejercicio, tengo entendido. Yo toco de referencia, vamos a efectivizarlo luego con la charla que vamos a mantener con la fonoaudióloga más jerarquizada de América Latina, Mercedes Bassi. Lo frío hace mal. ¿Es mito o realidad lo de té con miel, lo de té con jengibre o té de jengibre? ¿Es mito o realidad que el café con leche no hace bien? ¿Es mito o realidad que no hay que asistir al lugar donde hay mucho ruido? Todo eso y mucho más en un ratito aquí. Mientras tanto, la gente está llamando al 351-63-00810. Por ese número ustedes pueden ganar el premiazo que tenemos en la jornada de hoy. Pueden escucharse en la secuencia Lo Pedís, Lo Tenés, programando la música. Mientras tanto, nos seguimos deleitando con los grandes duetos de Carlos Rivera.

0: En el aire, Carlos Rivera. Amigo, buenas noches.
1: Querido amigo Mateico, feliz de saludarte, por favor, qué alegría enorme. ¿Qué te puedo decir? Ha sido tantas cosas que han pasado desde que estuve allí contigo en el estudio. Uh-huh. Y que ahora me encanta poder compartirlas contigo.
0: ¿Cómo has trabajado? ¿Cómo has remado? ¿Cómo has conquistado el mercado hispano parlante, Carlos? Es increíble, pero es la realidad. Al margen del carisma, al margen de la pinta, la voz, el estilo y la actitud.
1: Gracias, muchas gracias. Sabes que ha sido un camino que ha sido maravilloso, que me ha dado muchos aprendizajes, que me ha dado también mucha gente fantástica que he conocido en el camino, igual que, o sea, como tú una de ellas, y sobre todo también pues un público a quien cantarle, a quien contarle mis historias por medio de la música, y que poco a poco se ha ido convirtiendo en un público más grande y más grande, que llenan mis conciertos y que pues obviamente a la par de eso pues llenan mi corazón de felicidad.
0: ¿Cómo lo estás viviendo todo esto, Carlos?
1: Todavía hay cosas que no termino de asimilar, ¿no? De lo grandes que han sido. Han sido una gira que dura un año y medio. Hemos hecho casi 100 conciertos, pisando los escenarios más importantes de cada lugar donde estuvimos, incluyendo pues aquí en Argentina tan solo el Gran Rex, el Luna Park. Por si fuera poco, imagínate, desde que yo fui a Córdoba la primera vez,
0: sí,
1: que yo supe que existía el Festival Villa María, me acuerdo mis fans diciéndome, tienes que venir, el día que tú vengas al Festival Villa María, dice, ese día vamos a cumplir esa gran meta. Simplemente lo único que ocurre para mí ahorita es confirmarme que los sueños se cumplen, ¿no? Que vale la pena soñar en grande, que vale la pena todo lo que uno llega a vivir, porque tú sabes que esta carrera no es una carrera fácil,
0: no,
1: pero que,
0: no,
1: que cuando uno está dispuesto a luchar, a trabajar, llegan las satisfacciones y son enormes, y entonces uno dice, bueno, valió la pena todo lo vivido.

0: duetos de Carlos Rivera. Puede llegar con Gloria Estefan, todavía con Armando Manzanero, Amor Eterno con la inolvidable Rocío Dúrcal. Todo en esta primera media hora de la movida de la noche.
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0: Querida Patricia Sosa, muy buenas noches.
2: Hola, querido Juan, buenas noches, ¿cómo estás?
0: Sos una mujer muy responsable.
2: Es que yo cuido a mis chicas, como le digo a las cuerdas vocales. Las cuido porque yo tomé conciencia que es un don otorgado, que no es mío. Entonces que mi deber es cuidarlas, obedecerlas, mimarlas, custodiarlas, pero nunca abandonarlas. El público no es para mí un público, una masa. Para mí son individualidades. Cada persona viene con su pasado, con sus dolores, con su historia, con sus amores, sus sinsabores. Y llega a brindarme 2 horas de su, no tiempo, porque ahí para el tiempo. Llega con los brazos abiertos a ver qué le puedo ofrecer. Y yo le voy a ofrecer cosas lindas, cosas para que reflexione, para que sueñe, para que piense, para que sepa que se puede hacer un mundo mejor. Gracias, mi querido Juan, yo te quiero y te querré para siempre. Recordá eso, en este plano y en los que vengan.
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4: Es la hora 22:32, temperatura actual en Córdoba capital 13.6°, 56 es el porcentaje de la humedad, el cielo luce completamente despejado. Más repercusiones por la marcha universitaria. El subsecretario de Políticas Universitarias, Alejandro Álvarez, afirmó que el reclamo acerca del presupuesto a las universidades públicas es válido. Por otro lado, el funcionario nacional afirmó que el verdadero problema de las universidades en el país es cómo se vive la política adentro.
5: El problema es que los partidos políticos hace años tomaron a las universidades como si fueran un municipio más. Entonces todos tienen aparatos políticos especializados de juventud y de organización directamente para tomar el control.
6: No te escucha, Franco.
5: El control de las universidades.
6: A ver,
5: mira, en realidad es dentro del marco legal la única manera que vos tenés de expresar, porque eso surge a raíz de que empezaron a pegarle a cualquier chico que estaba solo y opinaba distinto. Porque acá lo que tenemos que entender es que la izquierda, que tiene un control muy grande dentro de las universidades, no tolera que alguien piense distinto. Entonces, chicos solos, aislados, porque lo apoyan al presidente, son agredidos, silenciados, incluso no pueden caminar por los pasillos y lo sacan en anda y lo echan, lo cual me pareció una aberración.
4: Maniobras con el dólar blue. La jueza María Servini ordenó un embargo preventivo por más de 859.000 millones de pesos sobre bienes de Elías Cirilillo, sus socios y otros financistas. La medida fue solicitada por el fiscal Carlos Stornelli por operaciones realizadas durante el gobierno de Alberto, Cristina Fernández y Sergio Massa. Según la magistrada, solo en 2023 las agencias involucradas hicieron operaciones ilegales por 475.000 millones de pesos. La jueza estima que unos 600 millones de dólares fueron retirados por ventanilla, perdiéndose la trazabilidad del dinero. También fueron embargados la madre del dueño de Sur Finanzas, Máximo Vallejo, y Carlos Adrián Migueles, exnovio de Wanda Nara. La causa investiga presuntas maniobras financieras vinculadas al mercado paralelo de divisas. Se trata de una segunda investigación judicial sobre el llamado rulo financiero durante el cepo cambiario cuando Sergio Massa era ministro de Economía. La primera causa está a cargo del juez Ariel Lijo y del fiscal Franco Picardi. Cielo completamente despejado en Córdoba capital, 13° es la temperatura actual y 56 es el porcentaje de la humedad, hora 22:35.
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segunda media hora de la movida de la noche por Mitre Córdoba, hasta la hora cero, reiterando el premio de esta jornada. 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

0: Y la gente hablando del día del fonoaudiólogo, hablando del día de los enfermeros, porque me pongo de pie y les digo gracias en nombre de todo, de toda la gente que ha tenido la posibilidad de asistir a un hospital, a un sanatorio, a un lugar donde el enfermero, cuando tiene que actuar, procede. Sea cual fuere la religión, sea cual fuere la situación social, es un orgullo saber lo que tenemos nosotros en materia de ese rubro, la enfermería. Muy feliz día. El WhatsApp 351-630-0810. Ahí nos dejan sus voces, ahí nos dejan el pedido del tema que quieran escuchar. Por la secuencia lo pedís, lo tenés. Repito, 351-630-0810.
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0: Lo comenté en la apertura del programa de hoy, que está considerada una de las más importantes y jerarquizadas y reconocidas fonoaudiólogas de América Latina. Todo artista de renombre nacional, de primera línea, los que juegan de verdad en las grandes ligas, gente también que empieza en esta profesión del arte, al margen de profesionales médicos, abogados, locutores de radio, docentes, periodistas, todos recurren a ella. Tiene muy poco tiempo. Querida licenciada en fonoaudiología clínica de la voz y amiga Mercedes Bassi, muy buenas noches.
1: Buenas noches, querido Juan Alberto. Qué placer estar contigo, con el programa tan bonito. Recién estaba escuchando. Qué lindo lo que haces. Cuántos años. Qué lindo. Gracias por permitirme esta oportunidad.
0: Estuve leyendo algo así como que la voz, según Mercedes, según vos, es nuestra carta de presentación. Nos define, nos representa. Habla de quiénes somos. Y es cierto eso, ¿no?
1: Es mucho más que un sonido. Es la manifestación expresiva de la persona en su totalidad. Es única e irrepetible. Es el espejo del alma, es nuestro sello personal. La voz es comunicación, habla de nosotros, de nuestro entorno. Nos identifica. Vos sos tu voz.
0: Yo recuerdo que estaba en el concierto de Luciano Pereyra y ella tuvo, cosa que me sorprendió, me gratificó, yo no sabía quién era a partir de Luciano, pero no la conocía personalmente. Y ella dijo, es Mateico, y yo estaba de espaldas a ella. Y ahí le hice una reverencia. Y desde ese día tenemos un intercambio, pero todo es por celular. A veces, hablando del celular, Mercedes, el usar demasiado el celular, el usar demasiado el WhatsApp, no está bien eso, ¿no?
1: No, en realidad, una conversación telefónica fatiga mucho más, casi equivale a 2 horas, si... Es preferible que vos te cites con la persona, pero en los tiempos que tenemos es imposible, casi todo lo resolvemos por teléfono. Fatiga mucho más porque no está el otro presente, entonces elevamos nuestro tono de voz, nuestra intensidad. Ya de entrada cuando decimos hola, no decimos hola, decimos hola, estamos ya en otra intensidad y en otra amplitud vocal. Y cuando la conversación se extiende... también puede llevar una fatiga vocal. Y las posturas con el celular, estamos todo el tiempo mirando la pantalla, que es tan necesario pero tan adictivo, también contractura mucho el cuello.
0: Hay gente que dice, yo necesito recuperar la voz. Pero bueno, hay gente que cree que es muy simple, y por ahí es muy simple, pero... tiene que acudir a un especialista, a una persona que se dedique a, precisamente, curar, tratar de que suene mejor, tratar fundamentalmente de recurrir y pedir ayuda. En estos tiempos estamos hablando de un día de una muy baja temperatura, estamos hablando de frío. Hay gente que dice, no, yo salgo igual, total, a mí no me afecta. Y no es así, ¿no?
1: Y la verdad es que depende de la persona, pero en general el cambio brusco de temperatura suele separar las cuerdas vocales. Los casos más característicos son, por ejemplo, los aviones, que de repente uno está dormido y desciende abruptamente la temperatura del avión. Y la verdad es que siempre sugiero usar barbijo, porque se da un espasmo a veces, una separación entre las cuerdas vocales, que no está bueno, porque logra, le cuesta después juntarse a la cuerda vocal. Entonces eso es complicado si uno además tiene que ir a grabar un disco, tiene que ir a cubrir una nota o ser el anfitrión de un programa como lo sos vos.
0: Recuerdo que el día que estuve con Luis Novarecio, en un momento le comenté, sin saber que él era un paciente tuyo, y aparte una persona que te quiere.
1: Que lo vi muy poco.
0: Claro, bueno, pero él me dijo, a mí me salvó la vida, yo no tenía voz, y recurrí a ella, y al toque la recuperé totalmente, dice, para mí es un milagro. Y yo no sabía, que creo que lo viste vos, y yo te cité por una razón, ponele de que algo había sucedido, que te llamé por teléfono a vos, que me diste unos tips, y él también. Bueno, hay muchos Novarecios, hay muchos Marcela Morelos, hay muchos, bueno, no hay muchos, vamos a poner eso en consideración. Esa gente, una Marcela Morelo, un Luis Novarecio, un Luciano Pereira, también recurren a vos. ¿Qué es lo que se hace con esa gente? ¿O lo que hace Mercedes Bassi con esa gente, Merce?
1: Es muy importante que las cuerdas vocales sean nuestras amigas y brindarles atención. Uno recibe a una persona que tiene 30 años de experiencia, ¿sí? Y en general, muchísima gente canta desde que son chicos y cantan muy bien, y uno no trabaja sobre eso, sino trabajamos sobre los vicios, porque a veces no se le presta la suficiente atención. Y eso, el conocimiento que uno tiene, el autoconocimiento de nuestro aparato fonador, es fundamental para evitar el abuso vocal que hacemos de él, porque muchas veces esa persona empezó a cantar a los 14 años, a los 13, a los 12, como el caso de Luciano, la Sole, Marcela, y creen que lo van a hacer siempre igual, y no es lo mismo cantar a los 20 que a los 30 que a los 40. Las cuerdas vocales son músculos que, como todo músculo, tienen distintas modificaciones, van cambiando el tono, y se necesita hacer un trabajo de elongación, por sobre todo aprender a escanear la máquina. Por supuesto que depende de la estructura vocal de cada persona. Hay cuerdas vocales muy resistentes, hay otras menos resistentes, que ya vienen desde la cuna. Y la estructura vocal no depende de nosotros. Hay factores genéticos que se heredan, hay personas que son roncas, y que toda la familia es ronca. Y hay personas que nacieron afinados, con hermosísima voz, como es el caso de Luciano, de Marcela, y de tanta gente. Uh-huh. Pero lo más importante de todo es trabajar la resistencia, la flexibilidad, y evitar la fatiga, por sobre todo, y la elongación. Trabajarlos como verdaderos deportistas vocales de élite. Y muchas de las cosas que hago y que creo que dan mucho resultado es escanear la máquina y ver dónde tienen atrapada la voz cada día, que no todos los días son iguales. A veces es moviendo la cadera, otras veces es moviendo toda la zona superior, hombros, cuello, otras veces es la zona de la cintura. Es el autoconocimiento. Y no, las técnicas van variando de acuerdo a la persona, de acuerdo a la edad y de acuerdo a la demanda vocal. Uh-huh. Es de la única forma que de la conducta vocal que tenga esa persona va a depender la salud y la longevidad de su voz. Y en ese sentido es muy importante escanear la máquina todos los días y ver dónde está atrapada la voz. Que uno hace equipo con la persona. Hay personas que no se adhieren al tratamiento, que no cumplen con los distintos tips que uno les da. Entonces ahí uno se siente bastante rengo.
0: El otro día vi que te gustó, le pusiste un me gusta a un hombre que está dotado con una voz fantástica, magnífica. Él mismo confiesa, acaba de cumplir 84 años, y estoy hablando de Tom Jones. Son pocos los casos como ese, Mercedes.
1: No, hay más casos. Lo que pasa es que no son visibles. En realidad, uno lo observa cantar a él. Tiene muy alineada su eje postural. No hace, como yo digo, jirafita, no se adelanta para cantar. Abre muy bien la boca, abre muy bien la estructura, desciende la lengua y canta con muchísima naturalidad. Paul McCartney, por ejemplo, también. Hay gente que tienen dotes, están realmente muy bien equipados, pero con eso no se llega a nada si no hay conducta.
0: Claro.
1: Si no hay disciplina, si no hay hábitos saludables de alimentación, de descanso, de cuidarse de las altas temperaturas o bajas temperaturas, de hacer prevención y de regalarle algo importantísimo a la cuerda vocal, como a todo el cuerpo, que es prestarle atención.
0: ¿Tiene mucho que ver o tiene que ver la hidratación diaria?
1: Sí. En realidad, las cuerdas vocales no reciben líquido. Nada, la laringe está ubicada en la zona de la vía aérea. Entonces, el líquido es muy bueno. Cuando hablo de líquido es agua. No está reemplazado por el mate, por el café, por el té o por una gaseosa. Me refiero al agua. Le hace muy bien a todo el cuerpo y es muy bueno hidratarse, incluidas las cuerdas vocales. Pero lo más importante que recibe una cuerda vocal es el vapor, la humedad. Es el vapor de la ducha, el nebulizador, los vaos, porque eso es lo que va a humidificar la zona de las mucosas que recubren los pliegues vocales. Por ejemplo, en caso de tos, si uno está hidratado, si tomó suficiente agua y a su vez está humidificado, se tose con las cuerdas vocales. Cuando las cuerdas chocan, eso resbala, eso ayuda a que el golpe atenúe el impacto.
0: ¿El estado emocional es clave también, Mercedes?
1: Es muy importante la parte emocional. Eso, por ejemplo, en pandemia fue tan evidente. Mira, las personas que se quedan sin voz muchas veces te manifiestan como nudo en la garganta, carraspeo, tos, picazón. Y a veces esos síntomas se pasan por alto, ¿no? Y las emociones positivas, o sea, una alegría, como las negativas, se manifiestan en nuestra voz, en todo nuestro cuerpo. Uh-huh. Alteran y desregulan el estado habitual nuestro. Y si pensamos específicamente en la pérdida de la voz, ya lo decía el gran dramaturgo Lope de Vega: mal puede tener la voz tranquila quien tiene el corazón temblando.
0: Qué bueno.
1: Un exceso de tensión, muy lindo, sí. Mal puede tener la voz tranquila quien tiene el corazón temblando. Un exceso de tensión corporal, situaciones desagradables, o que la persona tiene para hacer frente a esos momentos, produce cambios en todo nuestro ser, físico y emocional. Y la voz es el espejo del alma, ¿no? En ese sentido no es casual que en momentos de estrés, en momentos de crisis, aumentaron muchísimo las consultas por disfonía, que es, disfonía es la pérdida parcial de la voz.
0: Correcto.
1: Y afonía es la pérdida total de la voz. Uh-huh. Y yo creo que los especialistas coincidimos en afirmar que es muy común ver en la consulta disfonías funcionales sin alteración de la estructura laríngea, que tienen que ver con alteraciones producidas por uso inadecuado de la musculatura laríngea, que afecta el comportamiento de la voz. Y esto es una persona angustiada, una persona que corre todo el día, que no le alcanza la plata, o que tiene distintas situaciones de estrés, sube los hombros, aprieta el pecho, las cuerdas están en el cuello, ¿no?
0: Sí.
1: Y la mayoría, entonces, terminan abusando de la voz sin darse cuenta, ¿eh? Porque todo cambió, digamos que la estructura, la eutonía, el equilibrio muscular está desregulado. Entonces terminan haciendo, adelantan el cuello, traccionan la supraglotis, una parte de la laringe hacia arriba, están estirando todo el tiempo, suben el tono de la voz, y es como circular esto, como que es algo, como un vicio, menos tengo, más exijo.
0: Uh-huh. Existe una resaltación a, por ejemplo, el color y el estilo de la voz de un brasileño o de un dominicano, ¿no? Que es más cálido, que es diferente. Nosotros somos demasiado exultantes y gritamos, somos de alguna manera descuidadores de las cuerdas vocales, ¿no?
1: Todo depende, en algún punto somos efusivos, somos apasionados, el tango, el fútbol, lo vivimos todo de una intensidad muy, muy fuerte, o sea, no es lo mismo que un suizo, que un sueco, es nuestra identidad, pero no por eso vamos a regalar la cuerda vocal. Yo creo que hay, si somos profesionales de la voz, casi todas las profesiones hoy son profesionales de la voz. Un abogado, un médico, un docente, un locutor, un cantante. No necesariamente tienen que vivir de la voz, pero en general las profesiones, la mayoría, dependen de la voz para poder llevarlas a cabo.
0: Bien.
1: Y creo que en un mundo donde, en un país donde somos tan efusivos, por ejemplo, si salimos a cenar, hoy los ambientes están súper contaminados. Contaminación sonora, ni hablar. Entonces, ambiental, laboral, y exigimos al mango, o sea, exigimos muchísimo nuestro aparato fonador. Y no nos damos cuenta y creemos que, como no vemos las cuerdas vocales, que siempre van a estar disponibles, como que todos los días vamos a tener voz. Y no es así. No le brindamos el mismo cuidado que le podemos brindar al pelo, a las manos, a partes visibles de nuestro cuerpo. Porque como no las vemos, somos ingratos. Y ellas son realmente, son un verdadero misterio. Porque aún en los malos tratos, siguen siendo muy fieles a nosotras. Hace un rato escuché en tu programa que Patricia Sosa dice: yo voy con mis amigas y les brindo atención.
0: Así es.
1: Patricia es una persona, es un ejemplo, muy dedicada, la conozco a Patricia, y la verdad, no hace falta brindarle demasiado, porque ella le presta atención a todo su cuerpo.
0: Y se nota.
1: Sí, sí, sí.
0: Pues
1: sí.
0: Está impecable. Bueno, sí. El caso de Marcela Morelo, a quien presenté por primera vez allá por el año 1998, en el mes de enero, en un día de lluvia. Yo creo que está, te diría, Mercedes, mejor que en ese entonces. Pero ella le da un tratamiento muy especial, al margen de los cuidados que vos le hacés.
1: Marcela es una persona que no requiere mucho en este aspecto. Es una persona muy zen. O sea, es como una yogui, es muy dulce y le dedica mucho tiempo.

0: equilibrio mental, emocional, y su forma, su estilo, es como muy dulce, muy angelada.
1: ¿Qué importancia tiene, Mercedes, la respiración?
0: Y es todo. La respiración, y ni hablar, nosotros hace unos minutos estuvimos abordando el tema del estrés.
1: Sí.
0: Una respiración, meditación, saber dosificar el aire, es importantísimo, porque eso va a depender el habla y el canto. Y primero de todo nos va a abrir, nos va a expandir. Una persona que no respira, que hiperventila, es una persona que no tiene mucha disponibilidad. Le falta flexibilidad. Si vos calmás, vienen corriendo, ¿no? Los primeros minutos tratamos de respirar, tratamos de bajar, tratamos de abrir. Y esa respiración, de entrada, si hacemos 10 respiraciones bien ordenadas y guiadas, la persona le cambia la voz en los primeros minutos.
1: Mira vos, qué bueno.
0: Sí.
1: Aparte, cuando uno dice respiración diafragmática, ¿es inspirar por la nariz y expirar por la boca?
0: A ver, hay respiraciones, si la persona está muy estresada a la noche, hay respiraciones que son muy importantes y aportan muchísimo cuando la persona está muy estresada, muy angustiada, que en general les pido que sea nariz-nariz. Toman aire por nariz y sacan por nariz como para ir a su jardín interior. Porque lo perdieron, no conectan. Esto de conectar con el ahora, como estamos haciendo nosotros en este momento. Sí. Estamos conectando con lo que estamos diciendo, haciendo y escuchándonos. Ahora, es muy importante. Yo no trato de hablar de diafragma, nada de eso, porque la persona se pierde. Los voy guiando en andar tomando aire por nariz, ensanchá, abrí, y vamos sacando el aire despacito, dosificando. Hay personas que llegan y necesitan sacar abruptamente. Se respeta, por eso la persona recibe lo que puede, la disponibilidad que tiene, y a partir de ahí vamos trabajando. Y cada uno tiene su proceso. Pero en general, la respiración es la columna vertebral.
1: La respiración es la columna vertebral. El descanso, claro, es fundamental. El no hablar demasiado por teléfono, clave también. Ahora bien, vocalización es importante, digo, para adquirir mayor claridad y color en la voz.
0: Permitime decirte, no competir con el ruido es muy importante. Vos que tenés tanta gente que te quiere tanto, invitaciones y demás, yo a veces soy egoísta, ¿sabés? Primero, si me dan para elegir un lugar, trato de elegir algún lugar donde no compita mi voz con el ruido de los cubiertos, que el lugar no tenga muy buena acústica, el ruido de la gente, el murmullo, la música de fondo. Si normalmente hablamos una conversación normal en 35 decibeles, 40, terminamos hablando en 60 decibeles gritándonos para poder escucharnos. Entonces, si puedo, elijo el lugar. Si no, tenemos dos orejas y una boca y trato de escuchar mucho más de lo que yo puedo aportar. ¿Por qué? Porque cuido mis cuerdas vocales. O sea, hablo lo justo y necesario. Ahora bien, todo lo que implica cuidar la voz y todos los cuidados que requieren el cuidado de la voz, hay una cosa que la gente empieza a vocalizar sin darse cuenta que hay una parte muy importante antes, que es elongar. Cuando vos te despertás, tenemos que aprender a vestir nuestra voz. Y apilar hábitos.

0: asociar eso en los momentos que nos vestimos, por ejemplo. Entonces, no salgo del baño si no visto mi voz, y a la noche me desvisto y desvisto mi voz. ¿Qué significa eso? Vestir la voz es elongar, es mover el cuello, es estirar los brazos, mover la cabeza, estirar la espalda, es empezar a abrir sin sonido. Recién cuando uno se despierta, la voz no está óptima para ya empezar a cantar, a hacer un programa. Hasta 3 horas suele tardar en despertarse una voz 100%. Un cantante lírico que tiene un show a las 10 de la mañana y se va a despertar a las 7 para que naturalmente se despierte la voz. Y además de los ejercicios, la vocalización vendría después, porque si no nos estamos perdiendo un tesoro muy importante, que es estar flexibles. Y a la noche, por ejemplo hoy, nos vamos a dormir, en el momento que nos sacamos la ropa, empecemos a descender. ¿Qué cosa más fácil es desvestir la voz? El bostezo, automasaje descendente en el cuello y reposicionar lo que usé. Si no, se da el factor de sumación, que estamos todo el tiempo con la laringe arriba, y ese es un preludio para una posible fatiga vocal. Y si la fatiga vocal continúa, después vienen las patologías en la cuerda vocal.
1: Nunca es tarde, siempre hay tiempo. Hablo de las edades. Hay gente que está escuchando, sí, tal vez, esta charla, donde uno de verdad, tanto el operador como el productor, como quien está a cargo de las noticias, están muy, pero muy expectantes y muy, muy atentas a lo que estás expresando. Pero es clave un tiempo y decir, uy, yo no, ya es tarde, o nunca es tarde, Mercedes.
0: Nunca es tarde, nunca es tarde. Al contrario, cuando uno le da lo que necesita una cuerda vocal, en mi experiencia, las cuerdas vocales son lo más agradecidas que hay. Cuando uno les da el espacio, el lugar, no solo hablar en un tono óptimo, no competir con el ruido, limitar el tiempo de habla, distribuir, por ejemplo, aprender a distribuir el uso vocal, disminuir la velocidad del habla, hablar con boca grande, como si el otro fuese sordo, que nos va a leer los labios. Y es muy importante realizar automasajes en la cara, es bostezar y usar técnicas, obviamente, de respiración, de relajación, eso ayuda muchísimo, no olvidarse del agua, y tratar de no carraspear, de no golpear. Si uno tiene la necesidad de carraspear, antes, si puede, beber un sorbito de agua descendiendo la cabeza, te ayuda, y el vapor es muy importante, es como la nafta premium de una Ferrari.
1: La verdad, sos una capa, te lo digo así de una, lo he mantenido siempre al escuchar opiniones de otros amigos, colegas, artistas que hablan de vos. Me has enriquecido el programa, esto es para repetirlo, has dado una clase. Yo te lo expreso en base a esta historia mía con la radio y este horario de la radio, donde la gente tiene más tiempo de escuchar. Yo te agradezco infinitamente, querida Mercedes Bassi, este tiempo y esta onda y todo lo que has expresado en base a tu altísimo conocimiento de la voz.
0: Gracias, y Juan Alberto, para mí es un placer, la verdad que siento una profunda admiración por vos, por todo lo que haces, gozás de un respeto enorme, de mi respeto, mi admiración. Yo no soy cholula, y cuando estuve en el show de Luciano, se lo dije a Luciano, te pedí una foto, porque realmente una persona que tiene una voz tan linda, y a su vez hay como una unión entre la persona, lo que dice, lo que hace, lo que es, digamos que está queda todo demostrado con tu trayectoria, ¿no? No es solo las palabras, sino tu acción. Yo estoy a tu disposición para lo que necesites. Si puedo ayudar, será un placer.
1: Vos sabés que dijiste algo en la charla con respecto a ciertos personajes que mantienen las voces, como el caso de Tom Jones, que es hacer buena letra. Yo tuve el privilegio de haber conocido a Luis Sandrini. No solo de haber conocido, sino a los 23, 24 años, ser convocado por Sandrini para viajar durante 4 meses en Mar del Plata, durante 1 mes total en México y durante fechas aisladas, pero fechas al fin, en New York, en Washington y en New Jersey. Y en un momento yo le pregunté cuál era la fórmula y me dijo, no hay una, pero en general, pero yo veía que la gente lo reconocía, lo saludaba, lo mimaba, y me dijo algo que me quedó grabado para siempre: es portarse bien. Y por portarse bien tiene que ver primero la actitud de uno frente a los demás, y segundo, no creérsela, y tercero, cuidar todo lo que tenemos, que nada es para siempre. Digo esto en base a la voz, la nutrición, el descanso, el no gritar. Hablo de la voz. Y vos para eso sos, la verdad, nuestro ángel de la guarda. Muchas gracias.
0: Ay, qué lindo que sos. Muchas gracias. Yo acompaño hasta donde me dejan y me encanta ser equipo. Gracias. Para mí es un placer, y tu voz es fantástica. Vos sos tu voz y realmente tenés la voz que sos vos.
1: Muchas gracias, querida.
0: Muchas gracias.
1: Mercedes Bassi estuvo en la movida de la noche. Una grosa, de verdad, lo diré una y mil veces.

0: Hola, buenas noches, Mapeco querido. Pero que esta mujer da gusto escucharla. Les digo una cosa, es el mejor programa del año. Yo escucho todas las noches tu programa, te escucho a vos, querido. Es fantástico cómo habla esta mujer. Tendría que dar una charla, bueno, avisa para la segunda vez, para no perdérmela. Maravillosamente habla. Y nos hace falta eso, es una educación total para tener voz buena, ¿no? Yo tengo 7'9", voy a hacer 80 ahora en octubre. Me dicen, tenés la misma voz. Trato de cuidarme un poquito, pero sin saber tanto lo que está hablando esta señora que vos le dijiste que es Moika. Un abrazo grande para los dos.
1: Hola Juan, buenas noches. Verónica de Burca te habla. Qué interesante el tema de esta noche que vas a tratar, la voz. El timbre, el tono, sobre todo la voz en la radio que genera en nosotros los oyentes esa imaginación de cómo será el locutor, te lo imaginas con un aspecto, con una característica, y eso es lo mágico de la radio. La voz y el locutor, realmente un tema interesante. Soy Verónica de Burca y mis tres últimos del DNI es 933. Te dejo un abrazo grande y atenta a escuchar el tema de hoy. Un abrazo.
2: Muñeco, te mando un saludo desde Villacén. Estamos comiendo unas lentejas acá en familia y ahora tomando un café mientras escuchamos la radio. Y me acordé que le mando un saludo a Marta Muñoz, una fonoaudióloga del CUP que daba clases de locución, bueno, clases de fonoaudiología en realidad, para la carrera de locución ahí en el CUP. Mi nombre es Daniel, DNI 874.

0: Muchas gracias a toda la gente que está marcando el 351-630-0810, que le está dejando mensajes, más que a quien les habla, a la persona que habló con nosotros, que es la licenciada Mercedes Bassi, que habló con tanta altura, con tanto conocimiento, con tanta solidificación. La verdad es una entrevista para guardar, para coleccionar y para volver a poner en cualquier momento en el aire. Todo pasa aquí, en la movida de la noche.
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0: Querido Juan Carlos Baglietto, muy buenas noches.
2: Buenas noches, gracias por recibirme. Y yo con la música sigo y seguiré. Yo grabé mi primer disco a fin del 81. Estoy en dúo con Lito Vitale desde hace 34 años. Vos tenés una carrera y una historia gigantesca. Como en mi caso, la ha tenido mucha otra gente. Quizá en mi caso, gente hasta más talentosa que yo. Le escuché una frase genial a Moria, que es que en el único lugar en que éxito está antes de trabajo, es en el diccionario. Este es el mejor trabajo del mundo, es maravilloso, pero tenés que aceitarlo. Gracias a vos por siempre estar pendiente de transmitirle a tu audiencia las cosas que crees valiosas.
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0: Es la hora 23:22, temperatura actual en Córdoba capital 13 grados con 5 décimas, 56 es el porcentaje de la humedad y el cielo luce completamente despejado. Más repercusiones tras la marcha universitaria. El subsecretario de Políticas Universitarias, Alejandro Álvarez, aseguró que el presupuesto destinado a las universidades es finito. El funcionario nacional sostuvo que existe una desproporción en la cantidad de docentes y remarcó que el sistema universitario tiene una planta de profesores que excede los recursos disponibles. Álvarez afirmó que el objetivo del Ejecutivo es hacer un gasto eficiente y volvió a negar que el gobierno busque desfinanciar la educación pública.
1: Primero, el presupuesto es finito. O sea, vos no tenés dinero infinito.
2: Obviamente.
1: Entonces, si vos tenés presupuestado 15 docentes y nombrás 25, el día que vos querés, eso se vuelve masivo, el día que vos querés aumentar el sueldo, es la misma plata. Marco legal, lo
2: único para decir que sobran docentes, vos tenés que tener un cálculo de cuánto debería haber.
3: Lo que él dice es que tenés asignado para el presupuesto por una cantidad que después excede la cantidad de docentes.
4: Por eso, pero más o menos,
1: yo te digo,
4: si 190.000 es mucho, ¿cuál sería el número de equilibrio de docentes?
1: Y pero depende de que nosotros nos pongamos de acuerdo qué queremos, porque cuando discutimos esto con el sistema, tenés que ir, y los investigadores, y los que hacen extensión, y los que dan curso de circo, y los que, y los que, y los que, okay. Y seguimos sumando, y seguimos sumando. Entonces, ahí hay un problema. Además, yo...
0: Asimismo, Álvarez afirmó que luego de una investigación, el ministerio comprobó que el 18% de los alumnos inscritos no va a clases.
1: O sea, habitualmente nadie tenía estos datos, porque nosotros no teníamos acceso, nos llevó casi 2 años lograr que el sistema de información nos permitiera tener acceso. Al tener acceso empezamos a evaluar la base de datos de alumnos. El primer dato que te aparece es que vos tenés 18% más o menos en todo el sistema, que es un alumno que figura como alumno y no tiene ningún movimiento su expediente.
4: No va a clase.
1: O sea, nunca se inscribió en una materia, por ejemplo.
5: Entonces, ¿vos decís que está inflado ese 18% por la universidad? ¿Está inflado?
2: Sí. Si está inflado,
1: está inflado, te pregunta. No, desconozco el origen, yo te doy el dato concreto. Y después 40% que tiene una o ninguna materia rendida en el último año.
0: El funcionario sostuvo que muchos profesores no llegan por mérito propio ni concurso y cuestionó los mecanismos de designación docente en algunas universidades públicas. En ese marco, Álvarez hizo referencia al decano de la Facultad de Ciencias Exactas de la UBA, Guillermo Durán, a quien apuntó durante sus declaraciones sobre el funcionamiento interno del sistema universitario. Las declaraciones del funcionario se dan en medio de la fuerte discusión entre el gobierno y el sector universitario por el fin financiamiento de las universidades públicas.
1: No dio clase en todo lo que va del año, tiene a los estudiantes de rehenes, y si ustedes entran en el perfil de él van a ver que es un político que quiere hacer política y no tiene nada que ver con dar clase.
4: Ahora, más allá de esto, ¿no?
1: Entonces,
4: hay
1: es el que el CIN hizo un informe que yo le pedí la fuente y nunca contestaron, que decía que se habían renunciado 10.000 docentes. Nosotros buscamos y no renunciaron 10.000 docentes. Okay. Es más, la cantidad de docentes subió.
0: Cielo despejado en Córdoba capital, 13 grados es la temperatura actual y 60 es el porcentaje de la humedad. Hora 23:25.
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0: habla Luis Miguel. Quiero felicitarlos a todos por escuchar el programa de Mateico. Un beso cariñoso.
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0: Sembrando memoria, en dos meses se plantaron 5.700 árboles.
1: Sigue su marcha la plantación de 30.000 nuevos árboles nativos en conmemoración por los desaparecidos del último golpe cívico-militar.
0: En abril se plantaron especies autóctonas en sitios significativos y relacionados a la memoria junto a vecinos y vecinas. La Plaza Héroes de Malvinas de Barrio Inaudi, el Parque de la Vida, Barrio Marechal, entre otros.
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0: secuencia un poquito más tarde hoy. Es que estaba tan interesante la charla con Mercedes Bassi. Qué genia, la verdad. Estamos recibiendo mensajes, estamos recibiendo elogios hacia ella, saludos a Mercedes Bassi y la gente que opina, la gente que pide temas. Por eso la secuencia es muy simple. Lo pedís, lo tenés. Aló.
1: Buenas noches, Juan. Buenas noches a todos. Aquí estoy parafraseando a Hugo Guerrero Martínez. Decía, otro clavó la sintonía en Mitre. Eso hago yo cuando escucho radio. Me anoto para Dino, Luque, Ítalo, 139. Andrea Bocelli, quizás.

0: sigue llamando, la gente sigue marcando el 351-6300810. Respirar bien por nariz y expirar por nariz. Bostezar, no ahora. Tomar suficiente líquido, agua mineral, sin gas, si es posible. Exactamente, muy bien. ¿Aló?
1: Hola Juan Alberto, la verdad que es un deleite escucharte todas las noches. Te quería pedir un tema del gran Julio Iglesias, agua dulce, agua salada. Y me anoto para los sorteos, Federico López, 975 la terminación de documento. Un placer todas las noches que nos acompañes, Juan Alberto.

0: gente llamando, sigue la gente pidiendo algo.
1: Hermoso comienzo de programa. ¿Cómo están todos? Juan, Fede, Leo. Bueno, Leo contento, lo que ha clasificado Belgrano. Patricia, la movida de la noche. Jorgito el taxista, como siempre con la compañía de ustedes. Hermoso, hermoso comienzo de programa. Hoy quería pedir un tema de Alejandro Sanz, amiga mía. Hizo un dueto con alguien que no recuerdo quién, con ese tema, y quedó precioso. 890, los tres últimos números de mi DNI. Quiero participar por la cena o el almuerzo para llevar a la susodicha. Ah, buenas noches, gracias.

0: todo en directo desde el estadio. Voy con Alejandro Benvenu, triunfazo de Belgrano. Ya están en semifinales. Buenas noches, Ale.
1: Buenas noches, Juan, ¿cómo te va? Un gran saludo para vos y la gente de Mitre. Es así, Belgrano consiguió un triunfo realmente espectacular en el Gigante de Alberdi, que estuvo totalmente repleto de hinchas piratas, que vivieron su gran fiesta porque le ganó 2-0 a Unión de Santa Fe, un equipo realmente difícil, duro, pero que Belgrano le terminó ganando bien por 2-0 goles convertidos por Sánchez y Hernández cuando se terminaba el encuentro, y de esta manera le permite llegar a la semifinal del torneo, que va a estar jugando con el ganador del partido que siguen jugando en estos momentos Argentinos Juniors y Huracán. El bichito de la Paternal le está ganando 1-0 a Huracán y por ahora es el rival de Belgrano el próximo sábado. Si se mantiene el resultado así, este encuentro entre Belgrano y Argentinos Juniors se jugaría en Buenos Aires. Si revierte el marcador Huracán, se va a jugar en Córdoba. Pero hasta ahora Belgrano estaría jugando con Argentinos Juniors en Buenos Aires el próximo sábado, así que una algarabía y una alegría total por parte del pueblo pirata, Juan.
0: Atenas juega por no descender, Ale.
1: Sí, está obligado a ganar su partido que está jugando en estos momentos en Junín. Atenas y Argentino están igualando en 46 puntos. Este es el cuarto partido de la serie, está ganando Argentino 2-1, si gana el equipo juninense se salva del descenso y Atenas desciende, y si gana Atenas este encuentro que se está jugando ahora, deberá jugar el domingo el quinto partido en Córdoba. Así que reitero, cuando faltan 7 minutos 58 segundos para que termine el tercer cuarto, Atenas y Argentino de Junín están igualando en 46. Y por último, recordamos mañana en la Liga Profesional de Fútbol, 18:45 Rosario Central Racing y a las 21:30 River Gimnasia de Lima de la Plata.
0: Un abrazo grande, nos reencontramos pasado mañana. Mañana juega River Gimnasia, Gimnasia River. Lo transmite Radio Mitre Córdoba desde el Super Mitre Deportivo. Hasta el jueves, querido Ale.
1: Hasta el jueves, Juancito, saludos.
0: Aló.
2: Mateico, señor Mateico, mejor dicho, muy buenas noches a usted y a todo el equipo. Estoy escuchando a la señora fonoaudióloga muy atentamente. Le deseo, no la conozco, pero le deseo felicidades por su día. Y saludo a todos los enfermeros y enfermeras de este país y del mundo, que realmente son de un corazón enorme. Bueno, estoy escuchando aquí en casa, me gustaría participar para los premios. Mi nombre es Esther, mi terminación de nacimiento es 318, y me gustaría escuchar una canción de Luis Miguel, un bolero, que tan hermoso los canta, cualquiera. Bueno, lo sigo escuchando y gracias por acompañarnos todas las noches.

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0: Querido Manuel Wirtz, muy buenas noches.

0: ese material fantástico que un día grabaron Manuel Luis y Diego Torres, Desde que te vi, bellísimo el tema.
1: Yo justo llamé para que sea por una cuestión de cábala que tengo,
0: sí,
1: que salga por primera vez en tu radio, que vos lo presentes por primera vez al tema. Vos sos muy especial para mí, sos como mi familia y te quiero mucho y siento de estar agradecido.
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0: Es la hora 23:46, temperatura actual en Córdoba capital 13 grados 60, es el porcentaje de la humedad, el cielo luce completamente despejado. Más sobre la marcha universitaria, la docente de la UNR, Silvia Malfesi, apuntó contra los sectores kirchneristas que participaron de la marcha federal universitaria y cuestionó el funcionamiento de las universidades públicas. Más que educación, muchas universidades se convirtieron en espacios de adoctrinamiento y politiquería, afirmó Malfesi durante sus declaraciones.
1: El problema de fondo es que hoy la universidad es un antro de adoctrinamiento. Hoy en día rectores y decanos ven como un trampolín para una carrera política. Yo doy clase en ciencia económica y son más las palabras competencia, ahorro, esfuerzo. Ya no se piensa en el nivel académico. En la UNR nosotros tenemos un rector, Franco Bartolacci.
2: El presidente también del CIN, del Consejo Universitario.
1: Cuando Javier Milei era presidente, era candidato a presidente, liberó a los alumnos de sus clases para que puedan participar de un acto en contra de las propuestas educativas del presidente. Más prueba de que se está haciendo politiquería, yo lo llamo barata y berreta. En el fondo lo que se quiere es obstaculizar un plan de gobierno que viene a reordenar las cosas.
0: Malfesi apuntó contra las auditorías y la estructura universitaria. La docente con 32 años de antigüedad cuestionó el funcionamiento administrativo de las universidades públicas y aseguró que existe un exceso de estructuras burocráticas dentro del sistema.
1: ¿Que hay elecciones en mi facultad? ¿Crean una nueva secretaría? Llaman a la oposición y la compran. Vení, yo te doy esta secretaría con esos nombres rimbombantes.
3: Sí.
1: Hay un montón de áreas en la organización de la UNR que realmente no se necesitan. Desmembramiento y gasto. Fíjese, la última auditoría que se hizo por la Auditoría General de la Nación es del 2017. Sí. ¿Cuándo se publicó recién? La pueden ver en la página de auditoría. 2022. Tiene más de 200 páginas y al final hay varias páginas con serias observaciones sobre el manejo.
3: ¿Cómo está
1: de
3: la facultad?
1: El promedio de las carreras es un montón. Hay un montón de alumnos que van a hacer política en la facultad. Hay gente que dice, ay, no sé dónde me inscribo, y se inscriben 5 carreras a la vez. Eso es un sistema que colapsa. Lo que se necesita es reordenar bien las partidas para hacer lo que se debe hacer en la universidad, excelencia.
3: ¿Cuánto hace que da clases en la universidad?
1: Hace 32.
3: Pública? ¿Cuánto? Si no quiere decir cuánto gana, doctor, o no.
1: Sí, yo gano 1 millón.
3: ¿Un millón de pesos?
1: Sí, sí.
0: Cielo despejado en Córdoba capital, 13 grados es la temperatura actual y 60 es el porcentaje de la humedad. Hora 23:49.
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5: 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Gracias, hermano querido.
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0: música de Juanes con Volverte a Ver, pero nos queda todavía saber quién es el nombre del ganador o ganadora del premio voucher de la parrilla del Dino. Todo suyo, mi estimado Fede Cabrera.
1: Sí, Juan, tenemos ganadora en la noche de hoy, Patricia García. Patricia García 206. Patricia, nos vamos a estar comunicando con vos para informarte cómo acceder a la cena o al almuerzo.
0: Señoras, señores, amigas, amigos, no estaremos en el aire en el día de mañana, como tampoco aire de noticias. Mañana juegan River, Gimnasia. Mañana estamos escuchando, obviamente, la transmisión del Super Mitre Deportivo y viendo a la vez televisión. Y nos reencontramos el día jueves a la hora señalada. Un beso, un abrazo, muchas gracias, bendiciones y hasta el jueves. Chau.

11:02, temperatura actual en Córdoba capital 13 grados 60, es el porcentaje de la humedad y el cielo luce completamente despejado. Maniobras con el dólar blue. La jueza María Servini ordenó un embargo preventivo por más de 859.000 millones de pesos sobre bienes de Elías Cirillo, sus socios y otros financistas. La medida fue solicitada por el fiscal Stornelli por operaciones realizadas durante el gobierno de Alberto, Cristina Fernández y Sergio Massa. Según la magistrada, solo en 2023 las agencias involucradas hicieron operaciones ilegales por 475.000 millones de pesos. La jueza estima que unos 600 millones de dólares fueron retirados por ventanilla, perdiéndose la trazabilidad del dinero. También fueron embargados la madre del dueño de Sur Finanzas, Maxi Vallejo, y Carlos Adrián Migueles, ex novio de Wanda Nara. La causa investiga presuntas maniobras financieras vinculadas al mercado paralelo de divisas. En Córdoba, vecinos denuncian una ola

0: En noticias del exterior, Donald Trump prometió liberar a todos los presos políticos en Venezuela. El presidente de Estados Unidos aseguró que su gobierno trabajará para lograr la liberación de todos los presos políticos en el país caribeño. Las declaraciones se produjeron mientras organizaciones de derechos humanos denuncian que todavía hay cientos de detenidos por motivos políticos en las cárceles venezolanas. Recordemos que tras la caída del dictador Nicolás Maduro, la administración de Donald Trump impulsó un plan de transición en Venezuela basado en tres etapas: estabilización, reconstrucción y convocatoria a elecciones. Cielo completamente despejado en Córdoba capital, 13 grados es la temperatura actual y 60 es el porcentaje de la humedad. Hora 12 con 4 minutos.
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Esta es la voz de la madrugada. Queridísimo Radio Escucha, sí, esta es la voz de la madrugada. Hoy quiero proponerles que conversemos sobre el viaje imprevisto. Un concepto, lo digo en singular, pero es el viaje de cada uno que tenga ganas de contármelo. No ese viaje preparado durante años, no el viaje que por algún motivo está concertado, o las vacaciones que se repiten una vez por año, sino algo pasó, bueno o malo, que te obliga a viajar. Una emergencia, tenés que salir de disparada a otro continente. Un viaje que te ganaste en una rifa de modo completamente inesperado. Un viaje al que te invitan el mismo día, sin que vos lo sepas. Un amor que te arrastra en un viaje. Una huida. Decidiste, me tomo el palo.

como el que dice, me voy a comprar cigarrillos. Ahí también hacen mal los cigarrillos, pero mucha gente se tomó el palo con esa excusa. Quizás sea menos usada ahora la excusa de me voy a comprar cigarrillos, porque decreció mucho el consumo. Voy a comprar yerba, ¿puede ser? El viaje inesperado, imprevisto. El viaje imprevisto, hasta para vos mismo, ¿me lo contás? ¿Cómo fue? ¿Volviste? ¿Te quedaste para siempre? 113-003-0790, un audio WhatsApp, menos de un minuto. 113-003-0790. ¿Puede ser un viaje a Japón? ¿Un viaje a otro barrio? No al otro barrio, a otro barrio. Esa L, en este caso, es determinante. Puede ser un viaje a un país vecino, puede ser un viaje a otro piso, pero que sea realmente significativo. El viaje imprevisto. Hoy me asaltó una duda. Durante el Mundial, una duda me asaltó, no un episodio de inseguridad, una duda. Me asaltó esta duda. Durante el Mundial, si yo no hablo de fútbol, ¿se van a quedar conmigo? ¿Me van a dar bolilla? ¿O van a migrar? ¿Qué va a pasar en caso de que yo no sepa, por ejemplo, la selección alemana, no sea capaz de reproducir el nombre del arquero o del zaguero? ¿Qué van a hacer ustedes? Porque tenemos un trato. Ustedes me hacen compañía, yo les hago compañía. Se supone, en realidad para mí es una certeza, que estamos juntos en la madrugada, que solo somos expertos en curiosidad, y hoy los quiero escuchar hablar de vuestro viaje imprevisto al 113-003-0790. Un audio de WhatsApp, menos de un minuto, porque los quiero escuchar a todos. ¿Por qué? Porque vuestras voces son mi música más maravillosa.

del otro lado de la mampara, emprende conmigo cada madrugada para él un viaje imprevisto, ¿no? No tiene la menor idea de dónde vamos a llegar. Y Vero Rossetti va a recibir vuestros mensajes al 113-003-0790. Audio WhatsApp, menos de un minuto, cuéntenme vuestros viajes imprevistos.

Era la primera vez que viajaba en una aerolínea mexicana y el pasaje humano lo sorprendió. Hombres morenos con narices en 90 grados, labios gruesos, color cacao, mujeres con bigote y fuertes paletas dentales. Nada ha cambiado, se dijo Mosen. El Imperio Azteca es el Imperio Azteca. Volamos en un pájaro de fuego. Del mismo modo volaban los antiguos dioses de esta gente. En la espera del abordaje, había descubierto a Asunta, la viuda de Valladares. Joven para viuda, madura como mujer. Quizás ella también lo había reconocido. Los argentinos en el exterior nos atraemos y repelemos a un tiempo. Solo podemos hablar entre nosotros, pero nos avergüenza comprobarlo, caviló Mosen. Deseamos ser cosmopolitas y trabar amistad con el extraño. Inútil. Solo nos queda rechazarnos entre compatriotas. Pero el posible contacto entre Asunta y Mosen se dificultaba por la relación, no de amistad, sino de deuda vital de Mosen hacia Valladares, bastante mayor que Asunta, bastante mayor que el propio Mosen. ¿Ella lo había reconocido o no? La gente es extraña. Ya en el avión, sus asientos estaban lejos. A Mosen le tocó sentarse al lado de un rollizo calvo de piel amarilla y lentes de un grosor inestimable. La calva no era completa. Una franja de pelo negro la limitaba prolijamente. Pero no le desagradó su compañero de asiento. Miraba hacia adelante y no hablaba. El viaje no duraba más de 2 horas, pero un pasajero locuaz y la imposibilidad de salir a tomar aire podían hacerlo interminable. El despegue fue el peor que había atravesado en su vida. El avión se elevó traqueteando con un ruido raro y ya en el aire se inclinó hacia un lado y otro como borracho. Sin que el piloto anunciara turbulencias, se encontraron galopando en la nada. El cielo estaba iluminado y podía ver las nubes subiendo y bajando sin ritmo, como si alguien estuviese agitando una maqueta. El silencioso compañero de asiento se había transfigurado. La piel amarilla estaba ahora enrojecida. Un rojo pálido, con el tono de un helado de agua. La mirada clavada en un rezo seco contra la bolsita del vómito. Los lentes empañados. Ambos puños apretados y sudorosos. Por primera vez en sus 30 años, subió por la mano de Mosen el deseo de hacer lo que tantas veces había visto en los gentiles: persignarse. Pero un dijo ancestral lo refrenó. Finalmente, como si el piloto hubiera terminado con una broma de mal gusto, el aparato se estabilizó y recuperaron la extraña quietud de quien viaja a una velocidad que no puede sentir. El pacto entre el hombre azteca y el pájaro de fuego se había revalidado. Mosen miró a su compañero, con quien los unía ahora el fuerte lazo de haber sobrevivido juntos a una posible catástrofe, y aún lo notó contracturado, tenso. Bueno, dijo Mosen con una sonrisa, ya pasó. Pero el compañero de asiento chistó con desagrado. ¿Teme por la pericia de nuestro piloto?, inquirió Mosen. Y el hombre apenas movió la cabeza en un casi imperceptible gesto de negación. Los puños permanecían crispados, la vista fija.
pálidamente rojo el color de la piel. Sudaba. «Señor», dijo finalmente Mosén, «¿precisa ayuda?». «Tal vez no hablara el castellano». «Mister», intentó Mosén. «Si no le molesta», dijo finalmente el compañero de asiento, en un castellano neutro y perfecto, «yo prefiero que se caiga el avión». «Yo, en cambio, no. Prefiero estar asustado antes que morir», replicó Mosén, sin otra lógica que disipar con palabras el miedo que la respuesta de aquel hombre le había provocado. «¿Es un psicópata o un psicótico?», ponderó Mosén en silencio, muy en contrario de su habitual reticencia a utilizar al garete términos médicos. «En cualquier caso», concluyó, «es un peligro». «No soy un terrorista», dijo el señor, «al menos no en el sentido convencional. Trato de ser un mentalista. Me concentro para que se caiga el avión». «¿No le parece mejor aterrizar?», casi rogó Mosén. El hombre sonrió. «Perdone, amigo, pero hace 2 años que tomo aviones esperando que se caigan. Quiero morir de este modo». «¿Por qué no se mata directamente?», preguntó Mosén, algo ofuscado. «No tengo el valor, pero estoy convencido de que en cada avión que cae, una o más personas desean con tesón el siniestro. ¿Quién sabe cuánto tiempo lleva a ejercitarse para finalmente derribar una máquina con nuestro solo deseo? Aún no he encontrado compañeros en este afán». Mosén dirigió su vista hacia el resto del pasaje en busca de un asiento libre al cual mudarse. Todos estaban ocupados. Asunta encontró su mirada y Mosén no terminó de entender si la replicaba o evitaba. «¿Y no piensa en el resto de los pasajeros?», le dirigió la pregunta al mentalista. «Me desconcentraría», le respondió sin cinismo. Llegó la azafata con unos canapés y bebidas. El compañero rechazó ambas ofertas. Mosén pidió un Bloody Mary. Tenía la boca seca. «Tengo un odre de vino fresco en el equipaje de mano», dijo el compañero dando un golpe en el compartimento, «para beber cuando den la orden de ponerse en posición de impacto». Remedó con una sonrisa sarcástica la inútil contorsión que proponen las viñetas de las cartillas de seguridad. En eso Mosén le dio la razón. «¿Para qué tomarse la nuca y poner la cara entre las piernas cuando uno está cayendo desde más de 10.000 pies de altura? Solo le agregaba ridículo a la tragedia». «¿Y por qué quiere morir?», aventuró Mosén, prometiéndose que no haría más preguntas. «Soy arquitecto», replicó el compañero de asiento. «Tengo un socio al que siempre le doy dinero de más. Siempre. O porque me equivoco, o porque le temo, o directamente me dejo estafar. Los proyectos son todos míos. Yo hago las ventas. Pero siempre le doy a él la mejor parte. No me soporto más. Me quiero morir». Por supuesto, Mosén tenía una parva de preguntas más, pero se había prometido no formularlas y por una vez cumplió. Era un escritor y estaba obligado a saber. Pero cuando se está tan cerca del cielo, más vale cumplir las promesas. Poco antes del descenso, el compañero se concentró nuevamente. Para no mirarlo, Mosén echó un vistazo hacia atrás, hacia Asunta. Como si no hubiera hecho ya suficiente, el compañero de asiento usó la bolsita encajada en el estuche delantero del asiento contrario. Mosén cerró los ojos y se preguntó cuál era el modo de evitar un olor. Cuando pisó tierra, Mosén agradeció a Dios y maldijo a aquel enviado de Satán. Todo el aeropuerto de Cancún era una concesión a la modernidad. Pero el calor eterno, que apabullaba y parecía una segunda muda de ropa, recordaba las tragedias de Tenochtitlán. Buscó a Asunta
y repentinamente supo que ella lo seguiría. Le ofreció compartir el taxi hasta la playa y la mujer aceptó. Ya a bordo, supieron que costaba $10. Con voz firme, Mosen le ordenó al chofer del taxi que condujera a una velocidad moderada.

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0: 0, 31 minutos, el cielo despejado en Buenos Aires, 13 grados la temperatura. Diputados convocó a una sesión para pedir la interpelación de Adorni. Los bloques opositores buscarán este jueves que el jefe de gabinete dé explicaciones sobre su incremento patrimonial. La oposición deberá reunir 129 diputados para alcanzar el quórum. El pedido fue impulsado por legisladores de distintos bloques opositores, entre ellos Provincias Unidas, Coalición Cívica, Radicales Críticos y el Frente de Izquierda. Aunque el kirchnerismo de Unión por la Patria no firmó la solicitud, sus diputados participarán de la sesión. Donald Trump anunció que restablecerá conversaciones con Cuba. Se trata de la primera confirmación pública de un encuentro entre ambos gobiernos. El presidente de Estados Unidos afirmó que Cuba está pidiendo ayuda. El gobierno cubano ya había confirmado hace algunas semanas la realización de una reunión bilateral. Hasta el momento no trascendieron detalles sobre la fecha ni el alcance de las conversaciones. Cielo despejado en Buenos Aires, 13 grados la temperatura, 71% la humedad.
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me cuentan en menos de un minuto lo que dura la toma de una decisión. Su viaje imprevisto, ese viaje que apareció de la nada, como dice la canción de Creedence, como un rayo en un día soleado. Te tenés que ir, en la escuela. Viene alguien, aparece el preceptor y dice, perdón, Benítez, lo está esperando una combi, lo vamos a llevar a Chapalmalat. No sabemos bien por qué, pero es un viaje imprevisto. Tal vez sea el viaje a dirección. Sacunda lo espera la directora. Ese pasillo que recorres en el secundario, un día frío como el de hoy, ahora levanta un poco la temperatura, no el viento, al revés. Un poco más cálido estaba. Pero te llevan a dirección. Ese viaje vas caminando. ¿Qué me querrá decir el director o la directora? ¿Qué me querrá decir ese viaje? El viaje imprevisto. Contámelo al 113-003-0790 en un audio de WhatsApp.

0: Mi nombre es Claudio, soy de Boulogne. Mi viaje imprevisto fue cuando Argentina le ganó a Holanda en el 2014 en el Mundial. Y pasamos a la final y con un grupo de 10 amigos nos fuimos para Río de Janeiro. Y bueno, pasamos el día allá y fue re loco. Se pudrió todo después del partido. Y bueno, hay un amigo que se fue cuando Argentina pasó a octavos y hasta el día de hoy está viviendo en Río de Janeiro y tiene su familia allá. Después del partido, ese día mis amigos se pelearon con unos brasileros, a uno lo llevó a la policía, salió en el diario y yo tuve 3 horas perdido dando vueltas solo en Río hasta que encontré a uno de los chicos y pudimos encontrar el lugar donde estaba el micro.
1: Excelente mensaje de punta de largada, paradigmático, ejemplar. Gracias, queridísimo Radio Escucha, por estos viajes imprevistos, extraordinarios. Salió y se quedó a vivir allá y el otro se le armó un toli toli de novela. Yo creo que leí esa noticia en el diario.

0: Hola querido, buenas madrugadas. Mi viaje imprevisto fue el 13 de enero del 2010 a Haití. Después del terremoto fuimos parte de la patrulla de rescate que fue para allá. Desde Colombia, yo estaba viviendo en Colombia y eso me cambió la vida, literalmente.
1: Un viaje a Haití, ¿sabés qué? De las capacidades, con mi capacidad de imaginar, nunca pude imaginar Haití. He hablado con haitianos, no logro hacerme una idea de cómo debe ser ese país, y vos tuviste la suerte de conocerlo, indudablemente, y gracias por compartirlo. Un viaje imprevisto.
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0: No, yo nunca te dejaría, porque Total Fútbol va a haber las 24 horas, en todos los canales va a haber información. En cambio, a la noche con vos vamos a tener algo distinto para escuchar y relajarnos y poder opinar de otra cosa que no sea fútbol. No soy fanática, así que no. Yo, por lo menos, no te voy a dejar, y pienso que como yo, mucho. Así que este va a ser el ratito de relax. Soy Liliana de Mataderos. Me encanta el programa.
1: Gracias, Liliana. Me produce un gran alivio tu declaración. Y acá te voy a estar esperando para acompañarte y que me acompañes. La verdad que no voy a hablar de fútbol durante el Mundial. No, no es una decisión, es una limitación. Voy a seguir contando mis cuentos, escuchándolos a ustedes, reflexionando. Te voy a decir algo de Mataderos, Liliana. Hace ahora 30 años... 31 años, 1995, me subí a un camión que salía de alguna estancia de Gran Buenos Aires, ponele, del pueblo de 25 de Mayo, de Ayacucho, de Veragado, pero me subí a un camión de vacas y las acompañé con pena y profesión y vocación, porque era una nota periodística. Las acompañé hasta su destino final, vi cómo las sacrificaban, y luego me subí a un camión en donde acababan de llegar unos chanchos, que también se les aplicó el tratamiento correspondiente, y me fui, lo voy a decir en términos literales, me fui con la sangre de los chanchos a el taller, la fábrica, donde fuera que se hacía la morcilla, pero salí de Mataderos. Bajé del camión de las vacas, seguí a las vacas hasta su último destino y de ahí me fui con la sangre de los chanchos a donde se embolsaban las morcillas. Era una nota para la revista Página 30, que ya no existe. De esa experiencia se me ocurrió mi novela Escape a la India, que es una vaca asadi que descubre que en la India las vacas son sagradas y planea un escape de la Patagonia a la India para salvar su vida. Escape a la India. Ese lo publiqué en el año 2014, pero mi viaje a Mataderos para seguir en la travesía trágica de las vacas fue en 1995, Mataderos. Gracias, queridísima Red Escucha, por acompañarme. Me siguen contando al 1130030790 con Roberto Carlos, con Zoe Gotuso. Cada canción es un viaje. Me cuentan vuestros viajes imprevistos. Aparecieron de pronto esos viajes, como el mío, en el camión de la vaca. Nunca me hubiera imaginado que iba a ser ese viaje. Vero Rossetti está recibiendo vuestros mensajes, son caudalosos, gracias. Maxi Pérez en los controles, del otro lado de la mampara. César Benítez en el informativo.

0: Hola Marcelo, buenas noches. Te habla María Inés de Villa Crespo, acá escuchándote mientras preparo chipás, que hago unos chipás espectaculares que los puedes encontrar en chipás.sintac. Aunque no sepas la selección del equipo de Alemania, yo te voy a escuchar durante el Mundial. El único momento en que seguramente voy a ver los partidos del Mundial va a ser cuando juegue Argentina, pero el resto del tiempo, tranqui, que te voy a escuchar. Te mando un saludo grande.
1: Gracias, queridísima amiga. Mándate una bandejita de chipás, a ver, así puedo opinar al respecto. En los partidos de Argentina yo también, por supuesto, los voy a ver, pero no son a esta hora. Ni siquiera da la... O sí, por ahí da la diferencia horaria, puede ser, porque allá van a ser las 10 de la noche. Pero los partidos de Argentina los escuchamos. El resto, seguimos hablando de viaje al centro de la noche.

0: Yo tuve una gran cantidad de viajes imprevistos porque mi profesión invita a esa circunstancia. Tanto la de escritor, te vas a un congreso, te habías comprometido a hacer tal o cual cosa y de pronto te está esperando un avión, no puedes decir que no. Los viajes son ofertas que en general no podemos rechazar, y como periodista, y de las pocas veces que en la vida pasan cosas más allá de nuestro control y hay que volverse o hay que viajar, pero tuve varios de esos. La verdad es que quisiera recuperar mucho del tiempo que gasté, excepto el que usé en viajes. El tiempo que usé en viajes estuvo bien usado.
1: Soy así, soy así. Por eso no me quedo con las ganas.
2: Buenas noches, Marcelo. Oscar de Lomas. Mi viaje imprevisto fue un día con el seguro del auto, yo ya lo había comprado. Y por la radio escucho el KLM hacia el último vuelo del 2001, en marzo. Y dije, chao, me voy en ese vuelo porque soy fanático de los aviones. Y me hice el último vuelo de KLM y después el 2011, cuando reinició, también me hice ese vuelo. Fanatismo, nada más. Pero fue algo imprevisto. Cobré y escuché en la radio y me fui a comprar el pasaje. Bueno, Oscar de Lomas, y te escucho siempre.
0: Oscar, es un viaje imprevisto, no lo considero fanatismo. Me parece que es una respuesta adecuada. Un último vuelo. Esa marca me recuerda, no sé por qué, me recuerda al Nono Pugliese y a su pareja Marcela, que hacían la propaganda de cigarrillos, pero me quedan asociados en mi memoria a la marca KLM. No sé si porque la marca de cigarrillos era similar o porque también alguna vez hicieron alguna publicidad de esa marca, pero yo te acompaño en esa decisión, ¿eh? Yo hubiera hecho exactamente lo mismo.

0: En, a mediados de los 90, perdón, por que empecé con un como una especie de tartamudeo. A mediados de los 90, los argentinos teníamos visa libre para Estados Unidos. No tenías que retirar la visa en la embajada, que es una fila, todo un trámite. Y me acababan de contratar para escribir 3 novelas juveniles desde Colombia. Me mandaban el contrato y iba caminando por la avenida Santa Fe, un mediodía, y pasé, por entonces existían las agencias de viaje, ya prácticamente no existen, no con la frecuencia o la ubicuidad de los 90. Y me detuve y compré 2 pasajes para Nueva York, de la nada. Tenía eso que acababa de cobrar por las 3 novelas y dije, me voy a Nueva York con el pasaporte argentino, sin visa, un viaje imprevisto.
1: Buenas noches, tengo 78 años, soy de Paraná, Entre Ríos. Hace muchos años, cuando yo vivía en Buenos Aires, era muy jovencita, hacía encuestas, bueno, estaba con bastantes problemas y le hice una encuesta a una tarotista que me ofreció tirarme las cartas. Me dijo, ¿vas a viajar? Y yo le decía, no puedo viajar si no tengo un mango, pero te sale un viaje. Y me insistió con que te sale un viaje, te sale un viaje. Cuando llegué a la oficina me dijeron, Marta, ¿podés ir mañana a Córdoba porque hay un trabajo que hacer? A partir de ahí le creí todo a esa mujer.
0: Y Marta, ¿volviste a la tarotista para que te pronosticara más viajes o fortuna en el amor o un nuevo trabajo? ¿Volviste en busca de buenas noticias o como los milagros? No hay que buscar repetirlos, solo agradecer que sucedieran.

0: noches, Marcelo Wittmayer. Me encanta la radio y obvio que te vamos a seguir escuchando durante el Mundial. Todas las noches, sí o sí a las 12, tengo la radio prendida para poder escuchar tus relatos, cuentos o historias. No soy de leer, pero aprendo mucho escuchando, porque sinceramente no me gusta leer, no. Pero me gusta escuchar y aprendo mucho de la gente que sabe que, como vos, porque tu enseñanza que dejás cada vez que contás algo me parece que es muy, muy, muy buena. Y el único viaje imprevisto que tuve en mi vida fue cuando mi viejo estaba en Santa Cruz trabajando y tuvimos que viajar con mi mamá de Neuquén porque se había agarrado una intoxicación y estaba mal en el hospital. Bueno, gracias a Dios zafó. Hoy tiene 83 años y bueno, lo seguimos disfrutando. Muchas gracias por tu programa y te vamos a seguir escuchando durante el Mundial, obvio. Sí, sí. Me encanta aprender de vos con todas las cosas que haces y decís y las historias que contás. Soy Horacio de Río Negro, Villa Regina.
1: Horacio, me iría a tomar un jugo de manzana con vos ahí, a Río Negro, y me das una enorme alegría contándome que escuchás los relatos, que no te interesa tanto leer, pero que sí escucharlos, porque esa es buena parte de mi ambición, mi afán, es que estén distraídos o que se estén por dormir o que estén preparando un mate y mientras me escuchen contarles un cuento, un chiste, una reflexión, o se escuchen entre ustedes, pero que sea una atención no obligatoria, una atención no forzada, una atención sin prestigio, el mero afán de entretenernos, la discreta idea de hacernos compañía, el desafío de estar juntos en la madrugada.

0: Hola Marcelo, qué placer escucharte todas las noches y quiero que sepas, soy María de Palermo, pero durante el Mundial con más ganas te voy a esperar. Sinceramente el fútbol me agobia, por lo tanto no puedo privarme de por lo menos llegar al final del día y escuchar tus inquietudes como nos tenés acostumbrados. Abrazo fuerte.
1: Gracias, queridísima amiga. Si algo tengo que para ofrecer son inquietudes. Estamos totalmente de acuerdo. Pero el fútbol es una maravilla también. Simplemente yo comentaba, preguntaba con algo de ansiedad. ¿Me van a acompañar durante el Mundial? ¿Me van a dar un poquito de bolilla a mí? Un poquitito. Acá está mi queridísimo amigo y admirado Fabricio López.
2: Hola, Marcelo Birmacher, ¿cómo estás? ¿Todo bien?
1: Queriendo preguntarte, queridísimo ¿sí? Fabricio.
2: ¿Cómo no?
1: Lo voy a decir bien. Fabricio López.
2: Marcelo Birmacher.
1: Quería preguntarte.
2: Viaje al centro de la noche.
1: Claro, si alguna vez viviste un viaje imprevisto, salí corriendo por alguna circunstancia.
2: Sí.
1: Te vi una sonrisa medio picarona.
2: El nacimiento de mi hijo puede ser uno.
1: Bien.
2: Pero llegué tarde.
1: Bueno, sí, me habías contado.
2: Llegué tarde porque salí acá de Buenos Aires a Goya.
1: ¿Te lo reprocha desde entonces?
2: Sí. Me lo reprocha.
1: No, no se dio cuenta. Cuando te avisaron que ibas a conducir la fiesta del Surubí.
2: Ah.
1: ¿Con cuánto tiempo de anticipación?
2: Sabía más o menos unos 15 días antes.
1: Ah, bueno. Sí. No fue imprevisto.
2: No fue imprevisto.
1: ¿Alguna vez te tuviste que tomar el palo? ¿Me tengo que escapar?
2: Sí, siempre.
1: Ah, bueno.
2: Muchas veces.
1: Viaje imprevisto.
2: Me acuerdo un fin de semana que me fui la primera vez que me fui a la costa.
1: Sí.
2: Viaje imprevisto con un amigo y nos tiramos en la playa a comer papas fritas en la arena.
1: Bueno, a mí en un cumpleaños me subieron en auto para ir a comprar algo y descubrí que estábamos yendo a Mar del Plata. Era mi regalo de cumpleaños.
2: Qué lindo.
1: Muy lindo, ese fue un viaje imprevisto.
2: Viaje imprevisto.
1: Ahí, así, me subí sin valija.
2: Esas cosas son, la verdad, de destacar. Son para destacar porque no todos hacen un regalo. A mí me gusta el regalo, viste, ese que te hicieron a vos, por ejemplo, con ese viaje imprevisto.
1: Maravilloso.
2: Me parece una gran idea, ¿no?
1: La valija ya estaba en el baúl.
2: Claro.
1: Yo me subí a ir al supermercado y de pronto descubrí que estábamos en la ruta yendo a Mar del Plata.
2: Qué lindo.
1: Feliz cumpleaños. Bueno, cumplí años. Ahora me gustaría no cumplir tantos años.
2: No
1: porque quiera salir de la película.
2: Este mes también.
1: Y yo, ¿cuánto cumplimos?
2: Voy a más de 5 y algo.
1: ¿Vos sabés cuánto cumplo yo, Fabricio?
2: 5 y algo.
1: No, que Dios te escuche. No, 6-0, Fabri.
2: ¿6-0?
1: Es como la Argentina-Colombia con uno de más. 6-0, estoy perdiendo, voy perdiendo. No sé contra
2: Perú
1: quién.
2: Perú también nos hizo, ¿te acordás?
1: No sé contra quién, pero voy perdiendo. A Perú le hicimos 6 para clasificar al 78.
2: Tenés razón.
1: ¿Cómo vas a decir esa herejía?
2: No, un desastre.
1: Con Bolivia perdimos 6-0.
2: 6-0 con Bolivia, ahí está.
1: Estábamos apunados. Bueno, al final.
2: Esa es la excusa de estar apunado.
1: Terminamos hablando de fútbol. Fabri,
2: sí.
1: Te voy a pasar a los radioescuchas.
2: Bien.
1: Para que los lleves.
2: De la noche a la mañana.
1: Claro.
2: Escuchá una cosa, toda la semana estamos, ¿eh?
1: ¡Ah, qué lindo!
2: Hasta.
1: Bueno, vamos a compartir un buen momento.
2: El lunes.
1: No, lo extrañamos a Juan Carlos.
2: Por supuesto,
1: aparece nuestra sinergia.
2: Exacto.
1: También.
2: Sí,
1: vamos a estar preparados para charlar.
2: Así es.
1: Ahí, te doy a los radioescuchas, agárralos.
2: Ahí lo agarro. ¡Vamos!

0: momento oficial de la selección argentina.
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3: Cielo despejado en la madrugada de Buenos Aires, 13 grados la temperatura. Bullrich habló de la tensa reunión de gabinete con Milei. La titular del bloque libertario en el Senado afirmó que el presidente tiene una emocionalidad importante. Durante el encuentro, Milei defendió en un tono elevado al jefe de gabinete Manuel Adorni. Al respecto y en diálogo con un cronista de Radio Mitre, Patricia Bullrich esto afirmó.
4: Algunos ministros se van a tener que acostumbrar a los gritos del presidente y si no les gusta se van, como dijo el jefe de gabinete el otro día.
5: No, no voy a contestar esa pregunta, discúlpeme, pero no me corresponde. El presidente tiene una emocionalidad importante y no lo definiría como un grito lo que hizo el otro día.
4: ¿Y usted va a seguir participando tanto de gabinete como de mesa política?
5: Por supuesto, por supuesto.
3: Un fiscal pidió desestimar la denuncia contra Geuna y Salerno. La acusación a los periodistas de TN estaba vinculada a filmaciones realizadas dentro de la Casa Rosada con lentes inteligentes. La denuncia había sido impulsada por la Casa Militar luego de que el gobierno sostuviera que las grabaciones ponían en riesgo la seguridad nacional. Tras analizar el material, Gerardo Polichita consideró que en el hecho no hubo ningún delito penal y archivó la causa.
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3: Se indica para hoy miércoles 13 de mayo en Capital Federal una temperatura mínima estimada en 9 grados, la máxima en 16 con cielo algo parcialmente nublado. 13 grados la temperatura, 71% la humedad.
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Hola, hola, ¿qué tal? ¿Cómo andan? Muy, pero muy buena madrugada. Arrancamos de la noche a la mañana. Como dice el querido Juan Carlos del Misier, no te vamos a dejar dormir, ¿eh? Un abrazo grande para el querido Juan Carlos, que se tomó estos tres días, hoy, mañana y pasado. Así que vamos a estar haciendo el aguante a Juan Carlos del Misier. Gran equipo, Fabri López, quien les habla. Ahí está Maxi Perel en la operación técnica y Verónica Rossetti, ¿eh? Los dos genios de esta madrugada con los controles, con la música, con todo, con las tandas, con todo, ellos controlan todo, así que un abrazo enorme para Maxi y para Berito Rossetti, unos genios. Bueno, como les decía, arrancamos un programa hoy para estar ahí en la camuchi, escuchando aquellos que van viajando, aquellos que están regresando por alguna salida que hicieron, por ahí fueron a comer algo, fueron a pasear un rato, no sé, están trabajando también como nosotros y disfrutando de la compañía de la radio. Le mandamos un abrazo grande a todos los que están trabajando, en guardias, en hospitales, en taxis, estudiando también, haciendo algunos trabajitos para adelantar, para ya tener el día de mañana un poquito de las cosas hechas y tener todo el material como para arrancar el día. Bueno, nosotros estamos en de la noche a la mañana, como dice el programa, de la noche hasta la madrugada, hasta las 5 de la mañana vamos a ir con la música, con la información, con todo, con los temas centrales. 13 grados la temperatura, no hace frío, está lindo. 71% la humedad, la presión 1014.6 hectopascales, viento del sudeste a 6 kilómetros por hora, visibilidad 10 kilómetros, cielo despejado. La máxima para hoy, 16. Vamos a tener un lindo miércoles por delante, con cielo algo nublado. El jueves, mínima de 10 y la máxima 18 grados. El día viernes, una mínima de 10 grados y la máxima 21 grados con cielo parcialmente nublado. El sábado, mínima de 13, la máxima 17. El domingo, ahí empieza a refrescar nuevamente, 7 de mínima y la máxima 15. El lunes, 7 de mínima, máxima de 15. Y el martes, frío, mínima de 5, 6 grados y la máxima 15 nada más. Así que hoy, mínima de 9, máxima de 16. Estamos en 13 grados, humedad 71%. Temas centrales, bueno, la marcha, el reclamo al gobierno, masiva marcha en Plaza de Mayo para que se cumpla la ley de financiamiento universitario. Vamos a estar ampliando en un ratito, seguramente vamos a recibir los diarios en papel y te llevamos toda la información de primera mano para que vos tengas toda la información ya de los diarios, lo que se va a hablar durante el día. La reunión en Casa Rosada, la mesa política más incómoda, salida antes de tiempo de Bullrich, Santiago Caputo ausente y tensión por Adorni. Después las maniobras con el dólar K, la jueza Servini embargó a Elías Pichirilo y otros 100 financistas y agencias de cambio en 859 mil millones de pesos. Tenemos también el procesamiento a la ex fiscal Viviana Fein por contaminar la escena en el caso de Alberto Nisman, ¿no? Así que después vamos a estar también ampliando ese tema. A un mes del Mundial, Mascherano reapareció tras dejar el Inter Miami y reaccionó de forma extraña cuando tuvo que responder sobre Messi. Un blooper en el último minuto, Cristiano Ronaldo iba a ser campeón en Arabia, pero el arquero de su equipo cometió un error insólito que lo impidió. Después también tenemos el operativo Puff, revelan cómo Cristina y el chavismo buscaron que se caiga la causa Cuaderno. Después, para que no crezca la inflación, el gobierno subsidiará las importaciones de gas, recién va a trasladar su costo a las boletas en el verano. Tenemos también todo lo que tiene que ver con esta mitad de semana, con ya algunos adelantos para lo que se viene el jueves en materia de estrenos, de todo un poquito, algunos chimentos de espectáculos, tenemos de todo, mucha información de música, mucha información de los diarios.

para acompañarte en esta madrugada. Arrancamos con Nicola Di Bari. En el comienzo de la noche a la mañana, bienvenidos. Empiezan a llamar 113-003-0790. Vamos.

16 de la madrugada y estamos en de la noche a la mañana, hasta las 5, con matecitos, con los llamados de la gente, con Vero Rossetti, con Maxi Perel, con toda la gente que está escribiendo, llamando a esta hora, mandando a través de las redes, Fabricio López OK en Instagram, también Fabricio López Contenidos, ahí estoy viendo los mensajes de ustedes. Por ejemplo, Fabri, ¿cuánto hace que no escuchaba a Nicola Di Bari? Me trae lindos recuerdos de cuando era chica, hace justo una semana cumplí 61 añitos. Saluditos, Cris, que nos manda, gracias Cris, por tu mensaje, y obvio que te lo dedicamos a vos. Si tanto te gusta Nicola Di Bari, obvio que es para vos. Fabricio, pasame los Bee Gees, por favor, tremendos intérpretes. Saludos, Pablo de Bragado, Pablo Javier Lombardo de Bragado, que está escuchando. Graciela dice, Fabri, estás hoy desde San Miguel, ¿puedo pedirte algo de Marcelita Morelo? Gracias, Graciela Bengoa. Sí, obvio, Marcela Morelo siempre está en nuestro repertorio, en nuestras listas, en nuestras playlists de las madrugadas, siempre con Juan Carlos del Miser. Pasamos y escuchamos temas de Marcela Morelo, nos encanta aparte, así que muy bien. Vamos a dedicarte a algunas canciones ahora en un rato nada más. Bueno, la marcha que fue multitudinaria potenció el reclamo al gobierno para que cumpla el financiamiento universitario. Docentes, estudiantes y gremios se movilizaron a Plaza de Mayo para exigir más fondos que garanticen el funcionamiento de las casas de estudio públicas y un aumento salarial para los docentes. Una multitud acompañó ayer la cuarta marcha federal convocada por la comunidad universitaria, docentes, estudiantes, sindicatos que se movilizaron hacia la Plaza de Mayo en reclamo del cumplimiento de la ley de financiamiento universitario. Mi ley, cumplí la ley, decían esta vez los carteles con los que la Federación Universitaria Argentina, FUA, el Consejo Interuniversitario Nacional, SIN, y el Frente Gremial Universitario habían copado la Avenida de Mayo. La convocatoria se dio en distintos puntos del país. En la ciudad de Buenos Aires, según cálculos de La Nación, participaron unas 120.000 personas. Las columnas comenzaron a moverse al mediodía. La Universidad de Buenos Aires, UBA, como siempre, avanzó desde la Plaza Houssay. A las 17 sonó el himno nacional, Patria sí, Colonia no. Se alentó luego desde el escenario en la Plaza de Mayo, Universidad y Democracia, que rezaban otras banderas en los laterales. Y había fuegos artificiales. Mi hijo el doctor evocaba el cartel de Susana Aguirre, de 59 años, sobre un cartón que pegó una foto de él. Facundo Larrosa levantando su diploma en la UBA, orgullosa de mi hijo, de las universidades. Mi abuelo era analfabeto, yo estudié el secundario. Él es la primera persona en el grupo familiar que se recibe profesionalmente. Vine porque quiero que eso que yo sentí por mi hijo lo sigan sintiendo más personas. Que siga el ascenso social. Yo soy ama de casa y mi marido vende autos. Mi hijo no podría haber estudiado de otra manera sin universidad pública. Da bronca que esté desfinanciándose para que no haya profesionales de todas las clases sociales. La ley de financiamiento universitario, aprobada por el Congreso, busca garantizar los fondos para las instituciones nacionales y actualiza los sueldos al ritmo de la inflación. El gobierno consideró la marcha completamente política y la ministra de Capital Humano, Sandra Petovelo, junto con el subsecretario de Políticas Universitarias, Alejandro Álvarez, dijeron que la única ley que van a cumplir es la del presupuesto. Sin embargo, el gobierno lleva 5 meses sin distribuir los 80.000 millones de pesos para los hospitales previstos en esa ley y la partida asignada a las universidades es la mitad de lo que pedían los rectores. En la concentración en la Plaza de Mayo hubo personas con ambos y guardapolvos, familias y grupos de amigos, también con pecheras sindicales. A la movilización se sumaron gremios, movimientos sociales y agrupaciones políticas opositoras. Se multiplicaron los carteles con referencia al jefe de gabinete, Manuel Adorni, que es investigado por presunto enriquecimiento ilícito. Estudia, no seas como Adorni, más salarios, menos cascadas, decían el que sostenía Luna Álvarez, de 18 años, que desde 2025 estudia psicología en la UBA. Adorni es una figura bastante polémica, debería ser la voz del pueblo,
y yo no me siento muy reflejada, no tengo la cantidad de propiedades que tiene él, opino. Y también, con respecto a los discursos de dirigentes sindicales, estudiantiles y las autoridades de la CIM, se leyó el documento que habían acordado, insistieron en que el financiamiento del sistema universitario nacional esté en estado crítico debido a que el gobierno incumple la regla democrática y constitucional básica, que implica cumplir con la ley. Y las transferencias a universidades nacionales registraron una caída real acumulada del 45,6% entre 2023 y 2026, lo que implica una reducción inédita de los recursos disponibles para el sostenimiento del sistema universitario. Bueno, esta situación ubica en la actualidad a los salarios universitarios en su nivel más bajo de los últimos 23 años y desde el retorno de la democracia, contando con los peores salarios del Estado Nacional y los más bajos de América Latina. Bueno, apuntaron contra el gobierno por su acto de desprecio institucional sin precedentes al ignorar la ratificación de la ley de financiamiento universitario y los fallos de la justicia que ordenaban su cumplimiento inmediato. Bueno, le pedimos a la Corte Suprema que nos acompañe y escuche el clamor de las plazas de toda la República y no permita que el gobierno nacional siga incumpliendo, ¿eh? Bueno, en esta movilización, después te voy a contar porque hay también muchos entretelones y diferentes posiciones. Está también la posición del gobierno, ¿no? Que un poco dijo que la marcha fue más política, y esto te lo voy a contar. Un financiamiento en litigio, el gobierno no se mueve de su postura tras la marcha universitaria y espera que resuelva la Corte. Un rato te voy contando también todas las fuentes y todas las voces en esta historia del financiamiento que está en litigio, ¿eh? Y también después, sorpresa, en los esteros de Liberá, por primera vez filman a un joven yaguareté en un sendero turístico. Ahora te voy a contar también eso y de todo un poquito, porque tenemos en esta madrugada un montón de temas para que te vayas informando, te vayas entreteniendo con la música, con la información, con algunos chimentitos también y otras cositas que tenemos, sorpresitas en la madrugada. 1:23, la temperatura en Buenos Aires, 13 grados, la humedad 71%, cielo despejado, y tenemos un montón de oyentes que están llamando ya en el 11-3-003-0790, 11-3-003-0790, para dejar mensajes de audio, y si no, redes sociales, @ Fabricio López, ok, Instagram Fabricio López Contenido, también en Instagram, Facebook, TikTok, todo ahí Fabricio López, ok. Bueno, 1:23, Berito, estamos con la música. Tenemos ahora a José Luis Perales con estos dos temas.

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mientras tomamos unos matecitos a esta hora, viene muy bien un tecito, Vero, un café, algo para relajarnos, para también matizar un poco la madrugada, ¿no? Con algo calentito. El gobierno minimizó la marcha universitaria, te contaba hace un rato, aseguró que estuvo impulsada por la oposición, quieren sacarle provecho a una causa noble. El oficialismo estima que la protesta movilizó a 135.000 personas, mucho menos que el cálculo que hicieron los organizadores. Javier Milei siguió todo desde la Quinta de Olivos. Bueno, este es uno de los temas que está en todas las tapas de los diarios. En un ratito vamos a estar recibiendo Clarín, La Nación, Página 12, Crónica, Diario Popular, Ole, todos los diarios en nuestra mesa de trabajo y te vamos a llevar de primera mano toda la información que traen los diarios en papel. Bueno, pese a la magnitud de la convocatoria, el gobierno minimizó el peso de la movilización universitaria de ayer a la tarde y la tildó de una marcha política impulsada por el aparato de la oposición. Javier Milei siguió todo desde la Quinta de Olivos, retuiteó mensajes en contra de la protesta, aunque no se expresó de manera directa. Mientras miles de personas se congregaban en la Plaza de Mayo para reclamar por la aplicación de la ley de financiamiento universitario en Casa Rosada, insistieron en su postura de que la protesta había sido orquestada para erosionar al gobierno. Así lo expresó tras la movilización el subsecretario de Políticas Universitarias, Alejandro Álvarez, que apuntó contra sectores políticos que quieren instrumentar esto para sus propios fines. Lo vimos rondando ahí en la plaza, dirigentes políticos, candidatos a presidente, intendentes, dirigentes sindicales. Cada uno va a ver qué puede sacar de una causa noble, insistió el funcionario en diálogo con Radio Mitre. La estimación de la Casa Rosada y la discusión por la cantidad de docentes, bueno, en ese sentido el gobierno buscó minimizar la convocatoria y aseguró que solo salieron a la calle 135.000 personas. Es un número mucho menor que las más de 1.500.000 personas en todo el país que estimó el presidente del Consejo Interuniversitario Nacional, Franco Bartolacci. Además de hacer foco en la participación o apoyo de figuras opositoras como el gobernador bonaerense Axel Kicillof, la CGT o Sergio Massa, el gobierno buscó llevar la discusión a la eficiencia del gasto de las universidades. Las palabras de Alejandro Álvarez, el gobierno dijo, debe administrar alrededor de 400.000 millones destinados a salarios universitarios que, según el funcionario, se pagan para obtener un resultado que hoy no se estaba obteniendo. En diálogo con TN, el subsecretario sostuvo que las universidades presentan muy pocos graduados en relación a la cantidad de estudiantes y planteó que la problemática también gira alrededor de la cantidad de docentes por encima del monto presupuestario. Bueno, por supuesto que los docentes deberían ganar más, pero el presupuesto es finito. Si vos tenés presupuestados 15 docentes y nombrás 25, el día que querés aumentar el sueldo es la misma plata. Y en ese sentido, consultado sobre si sobraban profesionales en las casas de estudio, Álvarez dijo, es lo que estamos poniendo en discusión y para eso tenemos que tener indicadores confiables. Hay cerca de 200.000 docentes y es una discusión que no está saldada. Actualmente un docente universitario de la categoría más alta con dedicación exclusiva tiene un salario básico de 1.582.000 sin tomar antigüedad o especializaciones, ni los descuentos o aportes. Esa cifra se comprende dentro de un escenario en el que los salarios de las universidades nacionales perdieron el 33,7% de un poder adquisitivo de los últimos dos años. Es casi el doble que la caída registrada para el conjunto del sector público. Y casi 10 veces más que el rezago de los salarios del sector privado registrado. A su vez, el gasto de la Administración Pública Nacional en el Programa de Desarrollo de la Educación Superior, que explica más del 99% de las transferencias nacionales para el financiamiento universitario, cayó entre 2023 y 2025 un 28,9% en términos reales. Así que ahí está el gobierno que minimiza la marcha. Y sostiene que quieren sacarle provecho a una causa noble.
Bueno, por otro lado, para ir cambiando de tema, Argentinos Juniors eliminó a Huracán y jugará, en este caso va a jugar los cuartos de final de la Liga Profesional. Así que Argentinos, que ganó a Huracán 1-0 en los cuartos de final de la Liga Profesional, el único gol del partido fue anotado por Tomás Molina a los 4 minutos del primer tiempo extra. Y las estadísticas del encuentro reflejan que Argentinos tuvo una posesión del 52% frente al 48% de Huracán, con 18 tiros al arco en comparación con 10 de su rival. Bueno, ahí entonces el tanteador 1-0. Argentinos 1, Huracán 0. Pobre Beto el Tachero, que es hincha fanático de Huracán, que siempre nos escucha, con razón que no mandaba mensajes ahora, porque está triste con el tema de Huracán. Bueno, seguimos, Benito, 1:38, mientras aguardamos la llegada de los diarios, 13 grados la temperatura, la humedad 71%, ya tenemos un montón de mensajes de muchos oyentes que vienen escuchando desde temprano, Te estoy acompañando como todas las noches desde Goya, un abrazo, Raúl Nicolauría, que dice, te sigo, Fabri, a full y me encanta. Revista Esperanzas.com dice, es una revista diferente de Goya. Te invito a ver mi página. Muy bien, muchas gracias, Raúl Nico Lauría. Desde Goya Corrientes, estuve hace poquito en la Fiesta Nacional del Surubí. Ahí hice la conducción un sábado del festival, muy lindo, estuvo espectacular, y la largada de lanchas es siempre emocionante. Bueno, 1:39, estamos en De la Noche a la Mañana, hasta las 5 no paramos y seguimos con esta música.

Hola, Fabricio, buen miércoles, ¿cómo estás? Te habla Susana. Bueno, desde aquí, acompañándote de acá hasta el viernes, que sean 3 días de jornadas impecables. Aguante, Fabricio. Un beso grande para vos y para los operadores. Chau, chau.

1:47, estamos en De la Noche a la Mañana. Saludamos a toda la gente que va escribiendo a través de las redes, ahí en Fabricio López, ok. Gracias, Cecilia Cárdenas, una genia, ¿eh? Fabricio, qué lindo escucharte, abrazo enorme, te banco siempre. Cecilia Cárdenas, vieja amiga, que no entienda que es vieja, sino que es una vieja amiga. La conozco hace un montón. Bueno, ahí está, esto fue la noche de apertura del bar Dorrego, dice Susana. Que me manda una foto, Susana Graciela. Gracias, Susana, Graciela Berg. Me manda una foto de el bar en San Telmo, Plaza Dorrego, que abrió hace poquito. Muy lindo el bar, muy lindo. Aparte, siempre ahí se respira tango, ¿viste? Es como la noche porteña, ¿no? El bar Dorrego. Que están en San Telmo, frente a la plaza, ahí en Dorrego. Muy lindo ese bar y muy bien decorado. Además, viste, tenés cosas antiguas, como todo lo que hay en San Telmo, ¿no? Que es como hay muchos lugares para disfrutar del paseo y comprar alguna cosita, alguna antigüedad, alguna cosita para decorar, ¿no? Algún sifón de esos antiguos con colores, por ejemplo, y metales, alguna lámpara. Antes había más locales. Yo hace poco estuve en lo que era el centro ahí de digamos, el mercado del Abasto, no, perdón, de San Telmo, y había como más locales de cosas, de chucherías que estaban lindas, antigüedades como el mercado de pulgas, ¿no? Pero ahora hay más locales de comidas por ahí, ¿no? Se instaló como un lugar para gastronómico, como para ir a comer, para disfrutar de una salida, un cafecito, de comer ahí en esos puestos que son tan lindos, tan pintorescos ahí en San Telmo. Pero también de una buena velada te puedes caminar por ahí por la calle a la noche. Hay mucha seguridad por estos días. Y también durante el día, por ejemplo, los domingos está la feria, que es muy, pero muy interesante, muy linda, porque hay muchos emprendedores, muchos artesanos que tienen cosas muy, pero muy lindas. Si viene un turista de afuera y vos lo querés llevar a algún lugar para que vea un poquito de Buenos Aires, un lugar típico, y San Telmo es uno. Después el otro lugar es el Tigre, por ejemplo. Después La Boca, después Puerto Madero, para mostrarle todo lo que es los edificios, las construcciones muy modernas en Puerto Madero. Y después tenés un montón de lugares. Puede ser Congreso, puede ser Palermo. Hay un montón de lugares para ir. El hipódromo, en la zona del hipódromo, ahí en Libertador, también está muy lindo. Ahí cerca fue la exhibición de Colapinto hace muy poquito. Bueno, tenemos entonces a esta hora una temperatura de 13 grados. Mucha gente escuchando, 11-3-003-0790. Mensajes de audio a través de ese número. Y podés dejar tu mensajito de audio. Hasta las 5 te hacemos el aguante, Fabri, desde San Justo, Norte, provincia de Santa Fe, Jeff Banom. Qué grande. Horacio Puccio también, dice Fabri. Buen día, te estoy escuchando. Saludos desde Gualeguaychú. Mirá qué grande, Horacio, en Gualeguaychú. Qué grande. Ahí un saludo para Gustavo del Bolacuá, que siempre nos escucha a esta hora, del All Inclusive Bolacuá. Bueno, tenemos entonces 11-3-003-0790, mensajes de audio. Y atención con esta información. ¿Cuánta agua deberían tomar los mayores de 60 años para cuidar la salud cerebral y física, según expertos? Una hidratación insuficiente puede afectar la memoria, el estado de ánimo, aumentar el riesgo de enfermedades, y el médico gerontólogo José Ricardo Jáuregui habló sobre las claves que tiene la ingesta de agua, ¿no? Una adecuada hidratación en adultos de más de 60 años es esencial para prevenir el deterioro cognitivo, reducir el riesgo de enfermedades asociadas al envejecimiento, mantener la salud general. Investigaciones científicas recientes y expertos coinciden en que consumir menos agua de la recomendada incrementa el riesgo de complicaciones cerebrales y físicas. El doctor José Ricardo Jáuregui, expresidente de la Asociación Internacional de Gerontología y Geriatría, destacó que el agua es la base de la pirámide nutricional de la persona mayor.
El médico gerontólogo, experto en longevidad y creador de WeCare, explicó que a medida que envejecemos, el centro cerebral que regula la sensación de sed pierde sensibilidad, lo que provoca que muchas personas mayores no perciban la necesidad de hidratarse hasta que el déficit hídrico es significativo. Este fenómeno fisiológico, sumado a las dificultades propias de la edad y la presencia de enfermedades o tratamientos médicos, incrementa el riesgo de deshidratación y sus consecuencias. Baja ingesta de agua, mayor daño cerebral y deterioro cognitivo. De acuerdo con un trabajo desarrollado por un equipo de científicos de Corea del Sur, la cantidad de líquidos ingeridos diariamente influye de manera directa en la acumulación de beta-amiloide en el cerebro. Esta proteína, que se deposita en forma de placas, está relacionada con el desarrollo de la enfermedad de Alzheimer. El estudio realizado por la Base Research Group, llevado a cabo en una junta de adultos mayores cognitivamente normales, reveló que quienes consumen menos de 1, 2 litros de agua, 5 tazas por día, presentan mayores niveles de depósito de amiloides B y más daño en la sustancia blanca cerebral, en comparación con quienes mantienen una ingesta superior. Según el informe, una baja ingesta diaria de líquidos se asoció significativamente con un mayor nivel de depósito de amiloide B, especialmente en individuos negativos para la apolipropeína E4. El impacto de la hidratación no solo se observa en la acumulación de proteínas, sino también en el rendimiento cognitivo y el estado de ánimo, según expone otra investigación científica publicada por la British Journal of Nutrition. Bueno, el artículo apunta que la deshidratación sostenida incrementa considerablemente las probabilidades de infecciones urinarias, hipertensión y accidente cerebrovascular, y que tanto la memoria a corto plazo como la atención visual sostenida se ven afectadas negativamente cuando los niveles de hidratación son bajos. Este informe menciona además que el agua es esencial para la función cerebral, pero su papel en la cognición recién empieza a ser comprendido y que los más 60 constituyen uno de los grupos más vulnerables a la deshidratación junto con los niños. El estudio surcoreano al que se refirió Jauregui enfatiza que el beneficio de una hidratación adecuada es especialmente claro en los adultos mayores sin predisposición genética para el Alzheimer, es decir, aquellos que no presentan el alelo APOE4. En estos casos, consumir suficiente agua podría actuar como un factor preventivo en la acumulación del amiloide B. Mientras que en quienes sí poseen ese componente genético, el riesgo de la enfermedad parece estar más determinado por el factor hereditario. Así que la hidratación en adultos mayores, mantener un consumo diario de agua entre 1.8 o 2 litros, contribuye a la memoria, previene el Alzheimer y protege la salud renal en los adultos mayores. Hay que descubrir estos beneficios y consejos para lograrlo. Así que 2 litros es la recomendación diaria de consumo de agua. Bueno, los beneficios y riesgos de la hidratación. Mejora la memoria, consumir suficiente agua favorece el funcionamiento cerebral y ayuda a mantener la memoria activa. Prevención del Alzheimer. Una hidratación adecuada contribuye a reducir el riesgo de desarrollar Alzheimer y otros deterioros cognitivos. Evita problemas de salud. La falta de agua puede causar fatiga, deterioro cognitivo y dificultades renales en personas mayores. La cantidad recomendada, los adultos mayores deben beber entre 1.8 y 2 litros de agua cada día. Y los consejos prácticos. Repartir la ingesta a lo largo del día facilita alcanzar la cantidad recomendada y mantener la hidratación. Así que esa es una recomendación. Yo creo que me voy a sumar a esta recomendación porque la verdad que soy un desastre tomando agua. Sí tomo mate, bueno, en fin. Pero no es lo mismo. La hidratación es con agua. Así que eso viene bien también aclararlo. Y en relación a la prevención del deterioro cognitivo, refiere que el foco está puesto en la prevención, incluso en cada etapa de la vida, está determinado cuáles son los factores de riesgo, ¿no? La hidratación, la alimentación saludable, la actividad física y el control de los parámetros vasculares. Así que la hidratación es básicamente agua,
no nos podemos hidratar con bebidas azucaradas, ni alcohólicas, ni con cafeína. Y las limitaciones en la metodología, como la falta de mediciones objetivas del estado de hidratación y la dificultad para estandarizar las pruebas cognitivas, sugiere que las futuras investigaciones deberían incluir biomarcadores, estudios de neuroimagen, protocolos experimentales más precisos. El envejecimiento es un proceso inflamatorio y ese proceso es moldeable. Uno lo puede acelerar o desacelerar, explicó en este caso el especialista Jauregui. Así que, interesante, hay que tomar entre 1.8 litros, o sea, casi 2 litros, a 2 litros, lo mínimo, por día la ingesta de agua. Bueno, y en más 60, cuando tenés más 60, esto mejora la memoria, la prevención del Alzheimer, evita problemas de salud. Así que a ponerse las pilas y a tomar como mínimo por día 2 litros de agua, la recomendación diaria de consumo de agua. 1:58, Berito. Tenemos a Marcelita Morelo ahora. Marcela Morelo, esto es De la Noche a la Mañana.

Hola Fabricio, soy María de Palermo. Qué bueno escuchar a Nicola Di Bari. Por favor, si tenés más, queremos escucharlo. Quienes vivimos la época de sus canciones nos trajiste muy lindos recuerdos. Gracias.

2 de la mañana, 6 minutos. Tenemos un montón de llamados en el 11-3-003-0790 a esta hora, con una temperatura en la ciudad de Buenos Aires con datos actualizados. Humedad está en 72% y la temperatura descendió un poquito nada más, 12,7. 12 grados 7 décimas, cielo despejado, mínima de 9, la máxima 16, con cielo parcialmente nublado. El jueves, mínima de 10, la máxima 18 grados, con cielo ligeramente nublado. El viernes, mínima de 10, la máxima 21 grados, con cielo parcialmente nublado. El sábado, mínima de 13, la máxima 17 grados. El domingo, mínima de 7, la máxima 15 grados en la ciudad de Buenos Aires. Y el lunes y martes, ahí empieza a descender la temperatura. El lunes, 7 de mínima, la máxima 15. El martes, 5 o 6 grados de mínima y la máxima 15 grados nada más. Así que ahí a ponerse el poncho, ¿eh? El lunes, martes, a preparar el poncho. Viene bien el poncho, ¿eh? Hay que venir emponchado, Berito, para la semana que viene. Bueno, resulta que también tenemos información del otro lado. Por un lado la marcha y por otro lado el gobierno, la mesa política que ordenó la agenda legislativa, ¿no? La reunión que encabezó Adorni en Casa Rosada duró 2 horas. El asesor anticipó su ausencia. Metros del Intercambio, una nueva movilización, exigía el cumplimiento de la ley de financiamiento universitario. Y la mesa política que se reúne en Casa Rosada, en otra semana compleja, retomó sus debates, esta mesa política, te decía, con habituales reuniones, bajo el objetivo de ordenar la agenda legislativa, ¿no? Como particular foco en la estrategia que desplegarán para tratar la reforma electoral, que abre discusiones internas en función de los apoyos obtenidos hasta el momento. Bueno, en este contexto, y tras la decisión de la jefa del Bloque de la Libertad Avanza en el Senado, Patricia Bullrich, de desoír la directiva de Javier y Karina Milei, de respaldar al jefe de gabinete, Manuel Adorni, mientras la justicia lo investiga por presunto enriquecimiento ilícito, el reducido grupo designado por el presidente se reunió por 2 horas y cuarto en las oficinas del Ministerio del Interior, en la planta baja de la Casa Rosada. Se repasó agenda parlamentaria en el Congreso y Adorni realizó un detalle del listado de leyes que enviaremos próximamente, definió una fuente asistente. Y asimismo aclaró que serán al menos 10 leyes que se encuentran en definición, entre las que figuran el Super Rigi, que anunció el ministro de Economía Luis Caputo el pasado viernes en Casa Rosada, y el paquete de leyes elaborado por Federico Sturzenegger, Desregulación y Transformación del Estado, que apuesta a desregular el transporte de cabotaje marítimo y fluvial, con particular interés en la hidrovía Paraná-Paraguay. Aunque la senadora libertaria prometió bajar el perfil, el ambiente en el oficialismo refleja diferencias de criterio. A pesar de esto, el equipo debatió los lineamientos para reactivar la actividad legislativa en un nuevo intento por recuperar la agenda marcada por el caso Adorni y aprobar el mayor número posible de iniciativas. Esta reunión, que se dio en muy buenos términos, consignó una fuente de periodismo, y desde el oficialismo aclararon que la senadora debió retirarse antes del intercambio debido a que tenía que estar presente en la sesión de labor parlamentaria previa a la sesión. Luego de la convocatoria, Adorni y bajo la supervisión de la secretaria general de la presidencia, Karina Milei, participaron en la reunión los ministros Diego Santilli, Interior, y Luis Caputo, Economía, el titular de la Cámara de Diputados, Martín Menem, el armador nacional, Eduardo Lule Menem, y el secretario de Asuntos Estratégicos, Ignacio De Vit. Por su parte, el asesor presidencial, Santiago Caputo, estuvo ausente con aviso por cuestiones de agenda. Según consignaron, desde su entorno tenía programada desde hace meses un

reunión de inteligencia de la que se negaron a brindar detalles. Bueno, en paralelo, afuera en Plaza de Mayo, columnas de estudiantes, universitarios, autoridades educativas y referentes políticos leían el documento final que respalda la movilización en reclamo por el incumplimiento de la ley de financiamiento universitario ratificada por dos fallos judiciales. Bueno, hubo una mínima mención a la protesta durante la reunión a raíz del dato del Ministerio de Seguridad que calculó 150.000 asistentes en la plaza y en paralelo el Ejecutivo resolvió reactivar las conversaciones con las autoridades universitarias para impulsar la ley. El Bloque Libertario va a sesionar el próximo miércoles 20 de mayo en Diputados la adhesión al tratamiento de cooperación en materia de patentes, ascensos militares, la ley Hojarasca impulsada por Sturzenegger y la reducción de subsidios para zonas frías. Y en el Senado, la Comisión de Asuntos Constitucionales va a comenzar el miércoles, hoy, al debate de la reforma laboral. Si bien Bullrich acordó con el PRO y la UCR la segmentación del proyecto para discutir ficha limpia de manera separada de la reforma original, se resolvió por orden de Karina Minei mantener el proyecto tal y como fue girado al Congreso. La normativa que busca modificar el sistema electoral antes de las elecciones de 2027 incluye la discusión sobre ficha limpia. Todo lo que no haya sido consensuado por la mesa no representa la decisión del gobierno en su conjunto, había anticipado un negociador del oficialismo a los periodistas. Bueno, el tema es que mientras afuera se hacía la marcha por el financiamiento universitario, la reunión a puertas cerradas que encabezó Adorni en la Casa Rosada duró 2 horas y cuarto. Y ahí estuvieron, en este caso, los que mencionaba anteriormente. Bueno, 2:12 de la madrugada, Berito, tenemos muchos mensajes. Gracias por todos los mensajes que van llegando. Ahí la tenemos, por ejemplo, a Gustavo Grupan, que dice: Máster, gracias por la compañía en las madrugadas. Saludos al maestro del Misiar. De descanso unos días. Bueno, después vamos a escuchar un poquito de Amboé también más tarde. Tenemos a los VGs ahí que se están preparando, lo están maquillando ya a los VGs para que actúen de la noche a la mañana en nuestro escenario que tenemos acá en Radio Mitre. Bueno, un montón de mensajitos que van llegando. 11-3-003-0790, Fabricio López, ok. Fabricio López, contenidos en Instagram. Ahí me encuentran. 2:12, tenemos Vero ahora a los VGs, sonando. Esto es de la noche a la mañana hasta las 5. Vamos.

cantó Nicola Di Bari. Me acuerdo de cuando era chica. Me encantó. La verdad que te agradezco muchísimo. Los estoy escuchando de Tampa, Florida. Y mi nombre es Laura Gramática. Les mando un beso muy grande y sigo escuchándolos.

tenemos los tres patitos, mira, Capicúa tenemos. Después voy a ir con los numeritos también de las quinielas y nos vamos preparando para el Quini 6 esta noche, que sortea con pozos millonarios. Hay uno que está como 4.000 millones, es impresionante los pozos que tiene últimamente el Quini 6. 12.7 la temperatura, voy leyendo los mensajes, hay un montón, Dice, hola Fabri, acá te estoy escuchando, me encanta la música que están pasando. Y además, dice, este mensajito que llegó recién al 11-3-0-0-3-0-7-90. Acuérdense de dejar mensajes de audio, con el celular, lo graban ahí con el directamente con el microfonito que tiene el simbolito del micrófono, ponen a grabar y nos envían al 11-3-0-0-3-0-7-90. Dice, a mi tía le encantaba escuchar a Nicola Di Bari, los domingos ponía discos del combinado que estaban en el living y quedaba a la calle, abría la puerta y ventana y todos los vecinos escuchábamos lo que a la tía tanto le gustaba. Hoy tengo vecinos que escuchan cumbias para todos los vecinos. Qué manía esa de poner música a todo volumen. Bueno, en fin, yo me desvelo y los escucho. Cariños, abrazos, gente linda de Mitre. Después otro que dice, buen día Fabri, escuchándote desde Corrientes. Dori, mirá, me debería sumar a la ingesta de agua. La verdad que consumo muy poco. Viste que te cuesta acostumbrarte a tomar agua, porque uno dice, bueno, tomo un poquito de agua, tengo sed, no sé, 1 de la tarde. Y después te olvidás. Tenés que tener como una especie de botellita, sí, una botella, incluso una botella de plástico y la vas rellenando. Y si no, un termo con agua, ¿viste? O algo para tomar los 2 litros que se necesita por día. Te estoy escuchando desde la March Italia. Buena música, excelente información. Héctor Avanti Fabrizio, me dice, con Z. Mi nombre justo es con C, pero Fabrizio italiano, Así que viene muy bien. Fabricio López, ok, en Instagram, y Fabricio López Contenidos. Ahí le hago la seña con pulgar para arriba a Maxi Perel y a Verónica Rossetti. Llegaron los diarios. En un ratito, Vero, vamos a ir a los títulos de los diarios. Pero antes vamos a ir con Peter Frampton, porque tenemos pedidos en el 11-3-0-0-3-0-7-90. Antes de la música, te voy contando que Sofía Larraini Gonet, que es una influencer que se suma a Popstar, y qué rol va a cumplir en Telefe. Este martes, tanto Telefe como Yanina Latorre revelaron que Sofía Larraini Gonet se sumará al esperado regreso de Popstars, el ciclo de talento que busca armar la próxima banda de pop argentino. La ex participante de MasterChef Celebrity se va a incorporar al programa de Telefe para potenciar el universo digital de el mismo canal. Yo le hice una entrevista hace poquito en el Abasto y muy buena onda, Larraini. Lo tengo ahí en mi Instagram, Fabricio López OK y Fabricio López Contenidos. Ahí pueden ver el reportaje que le hice a Sofía Larraini Gonet. Su participación va a permitir que el contenido de redes tenga una mirada genuina. Y después fue la misma influencer quien compartió varias imágenes en sus redes sociales y escribió emocionada: me llegó la hora de cumplir un sueño y ser parte de Popstars. Así que ahí está Sofía Larraini, que le dicen. Porque ella saludaba a sus amigas y le decía Reinis a toda, entonces le quedó ese sobrenombre. Bueno, un rato te cuento títulos de los diarios: Clarín, La Nación, Diario Deportivo Le, Crónica, Diario Popular, Página 12, todos los diarios en nuestra mesa de trabajo. 2:26, ahora Peter Frampton.

Hola, Radio Mitre. Hola, señor Fabricio López y equipo que lo acompaña. Le habla Marta Alcira Ferrari de Concepción del Uruguay. Como siempre, toda la madrugada los estoy escuchando. Quisiera pedirle, si fuera posible, algún tema por Los Majestuosos del Chamamé, que me encanta ese conjunto. Que pasen lindo. Buena transmisión. Adiós.

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1: De la mañana, 35 minutos, tomando unos matecitos o un café ahí por ahí en tu casa. Nosotros estamos acá en Radio Mitre con Maxi Perel, Verónica Rossetti en la operación técnica, genios totales, y ustedes llamando al 11-3-0-0-3-0-7-90. Vamos con los datos actualizados ahora en esta madrugada. 12-2 la temperatura. Está descendiendo un poquito la humedad, 70%, cielo despejado. La máxima para este miércoles, 16 grados, con cielo algo nublado. El día jueves, mínima de 10 y la máxima 18 grados, con cielo ligeramente nublado. El viernes, mínima de 10, la máxima 21 grados. El sábado, mínima de 13, la máxima 17 grados. El domingo, mínima de 7 grados, la máxima 15. El lunes, mínima de 7, la máxima 15 grados. Para hoy, para este miércoles, 16 de máxima, cielo algo nublado, la actual 12-2, la humedad 70%, el cielo despejado en Buenos Aires. Ya tenemos títulos en la portada de Diario Clarín. En este miércoles 13 de mayo de 2026. Masivo reclamo por la ley de financiamiento universitario. En la multitudinaria marcha se pidió la aplicación de la ley aprobada dos veces por el Congreso. Se sumaron figuras de la política, sindicalistas y dirigentes. El gobierno llevó el conflicto a la Corte. En una virtual reedición de la primera gran marcha contra el gobierno de Milei en abril de 2024, una multitud marchó hacia la Plaza de Mayo para pedir que se envíen a las universidades los fondos que prevé la ley que aprobó el Congreso, vetó el presidente el año pasado y el legislativo aprobó otra vez. El gobierno calificó el acto como político, admitió que hubo 135.000 personas en la marcha porteña, aunque otras fuentes oficiales hablaron de 300.000. Los organizadores aseguraron que en Buenos Aires fueron 600.000 personas. Las historias de la marcha, desde primera generación de graduados hasta jubilados y menciones a Adorni. Y en la foto central que tiene Diario Clarín, una multitud en la Plaza de Mayo que evocó a la primera gran movilización de 2024. Subsidios a las importaciones de gas para evitar que suba la inflación. El gobierno cubrirá con subsidios el costo de las importaciones de gas licuado que usarán hogares, hospitales, escuelas y clubes en el invierno para evitar que el aumento de las tarifas tenga impacto en la inflación. Las importaciones de gas este año costarán cerca de 1.000 millones de dólares. Caputo faltó a la mesa política del gobierno y Bullrich se fue antes. La reunión fue en la Casa Rosada, a la misma hora de la marcha universitaria. Adorni presentó los proyectos legislativos del oficialismo para los próximos meses, pero no se pudo disimular la tensión entre Karina Milei y el asesor presidencial y la jefa del bloque de La Libertad Avanza en el Senado. Maniobras en el dólar K embargan a Migueles y Pichirilo. La jueza Cervini los embargó junto a otros 100 financistas y agencias de cambio en 859 mil millones de pesos. El ex marido de Jessica Sirio y la expareja de Wanda Nara, junto al resto, hicieron operaciones de compra de dólares en forma ilegal por 475 mil millones de pesos durante el cepo de Alberto Fernández. La ex fiscal del caso Nisman fue procesada por encubrimiento. Se trata de Viviana Fein y es por el delito de encubrimiento agravado. El juez federal Julián Ercolini la encontró penalmente responsable de no haber preservado la escena del crimen. Fein fue la encargada de la primera investigación de la muerte del fiscal, hallado muerto con un disparo en la cabeza. ¿No? Las primeras imágenes, cuando fue el caso, aparecía la fiscal Viviana Fein. Y también otro caso que sorprende, y está en tapa de Clarín de hoy: inseguridad sin freno y un acto desesperado. En Ramos Mejía, una mujer se tiró sobre el capó para evitar que le robaran el auto, cayó, se golpeó la cabeza y se fracturó una rodilla. Un horror, ¿no? Porque, claro, por ahí el auto, ¿no?, que era su bien material que lo cuidaba, y le quieren robar este auto, y ella se tira arriba del capó para poder, no sé, sostenerlo de alguna manera, frenar a los delincuentes, pero no fue así, siguieron de largo, se cae en un momento y se fractura una rodilla, ¿no? Un golpe tremendo, la cabeza también se golpea, bueno, en fin, la tiraron del capó del auto. Así que para tratar de salvar el auto, bueno, lo que va ahora a tener de recuperación, ¿no? Así que ahí está. Esta pobre señora, después te cuento, pues se tiró sobre el capó del auto para evitar que la robara. Se llama Mariana Acosta Roleri, de 50, fue sorprendida por tres ladrones, cayó de su vehículo tras ser llevada 50 metros, arriba del capó. Una locura. 2:41, Berito, tenemos a esta hora 12.2, humedad 70%, el teléfono 11-3-0-0-3-0-7-90 para la gente que se va levantando, una temperatura de 12.2, la humedad que está en 70, visibilidad 10 kilómetros, cielo despejado, la máxima 16 grados. El teléfono 11-3-0-0-3-0-7-90. Estamos en De la Noche a la Mañana.

Y un poco en las páginas de Sociedad de Clarín aparece lo del abogado de esquina, en este caso el polémico abogado correntino José Fernández Codazzi, de 43 años, seguirá detenido acusado de haber sido partícipe de la sustracción de un chico de 6 años y el encubrimiento de un intento de homicidio, hechos que ocurrieron en la ciudad de Esquina hace poco más de una semana. Lo indicó el Tribunal de Revisión de Mercedes, que hizo lugar parcialmente a una impugnación del fiscal Javier Gustavo Mosquera contra la resolución que le permitía al abogado seguir desde su casa el proceso judicial. Los jueces dispusieron que la prisión preventiva para Fernández Codazzi se extienda mientras dure la tramitación de la causa y descartaron suspenderle la matrícula, tal como había solicitado Mosquera. Sin embargo, por la gravedad del hecho, el tribunal decidió que se comunique lo resuelto al Tribunal de Disciplina del Colegio de Abogados de Corrientes a los fines que estime corresponder. Fernández Codazzi y su defensor Ramón Fernando Ranaletti siguieron la audiencia en forma remota, mientras que Mosquera, los querellantes Carlos Coria García y Daniel Zapata estuvieron presentes. El jueves Codazzi había conseguido que el juez de garantía, Jorge Gustavo Vallejos, le considera la prisión domiciliaria. Ese beneficio no llegó a concretarse porque estaba supeditado al envío de una tobillera electrónica. Bueno, pasó el fin de semana en uno de los calabozos de la segunda comisaría de Esquina y por el momento no se dispuso su traslado hacia una alcaidía. Los problemas judiciales para el autodenominado abogado del diablo comenzaron el lunes de la semana pasada, cuando la policía obtuvo imágenes de una cámara de seguridad que captaron el momento en que acudió en ayuda del brasileño Josías Santos Regis, de 29, luego que atacara a balazos a Javier Nievas en el barrio Mancini de Esquina. Para evitar la detención el domingo a la noche, cargó en su camioneta a Regis junto a su pequeño hijo y los llevó hasta una zona rural. Y al verse acorralado por las evidencias, lo contó, y a fines de junio de 2024, Fernández Codazzi ya había tenido una polémica intervención en la causa por la desaparición de otro chico, Loan Danilo Peña, de 5 años. Fue cuando buscó plantar la hipótesis de que Loan había sido atropellado por una camioneta. Nunca fue citado a declarar por esta situación. Así que ahora seguirá preso este abogado por la sustracción de un chico. Bueno, aparece también en deportes, en el torneo Apertura argentino, que fue más que huracán, se metió de cabeza en la semifinal. Al bicho necesitó el alargue para sacar la diferencia en el marcador. Tomás Molina marcó el gol en el minuto 95 y ahora recibirá a Belgrano en la Paternal, donde no pierde hace 23 partidos. Cavani recibió el alta y podría ir al banco contra Cruzeiro en la Libertadores. El uruguayo lleva casi 3 meses afuera de las canchas. La lesión de Vareiro le abrió una puerta para el martes. Y después de casi 3 meses afuera de las canchas, Edinson Cavani volvió a tener una noticia positiva. Recibió el alta médica y podría reaparecer en Boca justo en el momento decisivo de la temporada. El delantero uruguayo se entrenó ayer a la par del grupo y quedó con chances concretas de integrar el banco de suplentes en el partido ante Cruzeiro por la Copa Libertadores. La lesión muscular de Adam Vareiro le abrió una puerta inesperada a Cavani, que venía trabajando contrarreloj, ¿no?, para volver a estar disponible. Y en Boca saben que todavía está lejos de su mejor forma física, pero también entienden que su experiencia y peso específico pueden ser un recurso importante en una noche determinante en la Bombonera, ¿no? El último partido oficial de Cavani fue el 20 de febrero en el empate 0-0 ante Racing, cuando fue titular y salió reemplazado entre los silbidos de la gente. Y a partir de allí quedó marginado por una hernia de disco que lo tuvo varias semanas sin poder entrenarse con normalidad. De hecho, Cavani apenas disputó 2 partidos en lo que va de 2026. Primero sumó 25 puntos en el empate frente a Platense y luego fue titular contra Racing, ¿no? Esa escasa participación refleja el complejo presente del goleador de 39 años que llegó como una figura estelar, pero atraviesa una etapa difícil desde que desembarcó en Boca. En los últimos entrenamientos,
Sin embargo, empezó a mostrar algunas señales alentadoras. El lunes había participado durante más de una hora en los movimientos de fútbol reducido y luego recibió el alta médica. Así que incluso, según trascendió, habló con Claudio Úbeda para manifestarse con las ganas que tiene para volver a estar entre los convocados frente al conjunto brasileño. Así que puede ser que esté ahí Cavani, que recibió el alta, podría ir al banco contra Cruzeiro en la Libertadores. Boca necesita recuperarse rápido desde la eliminación en el torneo de apertura y le apunta a todos los cañones a la Libertadores. Y en el medio de ese escenario, Cavani apareció otra vez como una carta posible. No desde el arranque, pero como una alternativa capaz de aportar presencia en el área y devolverle algo de ilusión a un equipo que necesita goles. El partido podría definir mucho más que el futuro del equipo, la visita de Cruzeiro, porque perder ante Huracán en la Bombonera fue un golpazo para Boca y Claudio Úbeda. La eliminación fue inesperada porque las expectativas eran altas y porque el equipo regalaba buenas sensaciones. Las derrotas ante el equipo de Parque Patricios contra Barcelona por la Copa Libertadores volvieron a poner la continuidad del entrenador en la agenda mediática. Sabe Úbeda que se jugará su permanencia en el duelo del martes frente a Cruzeiro. Si pierde, podría quedarse afuera del torneo Universidad Católica. Gana como local y el choque crucial tendrá que meter la mano Úbeda y sus determinaciones se van a debatir. Y ante el conjunto de Belo Horizonte no estarán el suspendido Santiago Vascasíbar y el lesionado Adam Vareiro. En el medio tendrá que elegir entre Ander Herrera, Belmonte, Velasco, arriba entre Jiménez y Ceballos y Braida iría por Wingat. ¿Y Pellegrino jugará por Costa? Es la pregunta. Bueno, ahí está Edinson Cavani, que estaría en el banco y podría disputar el partido contra Cruzeiro. Bueno, avanzamos, Berito, seguimos avanzando. 2:54, en un rato tenemos un poquito de música litoral con los Amboé. La peña de la noche a la mañana con Amboé vamos a hacer. 2:54, están llamando ahora, hay muchos mensajitos ahí en el 1130030790. Gracias por los mensajitos. Por ejemplo, dice este, excelente recuerdo de 1977, creo. Vi el estreno acá en Rosario, como si fuera ayer, y esos amores de adolescencia. Gracias por el recuerdo, Luis, nos manda, Gracias, gracias a vos por tu mensaje. 2:54, estamos en De la Noche a la Mañana y seguimos ahora. Esto es Alejandro Fernández, de México para Buenos Aires, y lo tenemos acá, en De la Noche a la Mañana.

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3 de la mañana, 3 minutos, estamos en de la noche a la mañana hasta las 5. En un ratito vamos a ir también con otros diarios que ya llegaron a nuestra mesa de trabajo. 12.2, la temperatura, mucha gente escuchando, algunos que se van levantando, otros que dicen yo ahora sí voy a dormir un ratito y después me levanto más tarde para ir a trabajar. Y otros que se están levantando ahora, así que la temperatura para aquellos que se van levantando a esta hora, 12.2, humedad 70%, cielo despejado, una mínima de 9 grados para hoy y la máxima 16 grados. Bueno, el hijo activó otra causa contra Dorni y pidió datos de los contratos de la empresa de su esposa. El juez solicitó información a 3 compañías que tienen o buscan tener vínculos comerciales con el Estado. La denuncia es por presunto conflicto de intereses. Es un frente judicial nuevo que tiene Adorni. El juez federal Ariel Lijo requirió información a empresas que mantienen vínculos comerciales con el Estado, que habrían contratado servicios de coaching ontológico de la consultora de Bettina Angeletti, esposa del jefe de gabinete, Manuel Adorni. Así lo indicaron a La Nación fuentes judiciales que trabajan en el caso, nacido a partir de una denuncia de la diputada nacional Marcela Pagano, en la que se sugiere la existencia de presuntas negociaciones incompatibles. Esta presentación y la primera requisitoria del juez abren un nuevo frente judicial para la familia Adorni, que ya había quedado en la mira de la justicia por presunto enriquecimiento ilícito. Las empresas apuntadas por la denuncia a las que Lijo solicitó información por haber contratado los servicios de la consultora Angeletti son Grupo

última instancia de la jefatura de gabinete, según refiere Pagano en su denuncia. Quien fue directora de Foggia fue Mara Gorini, la mano derecha de la secretaria general de la presidencia, Karina Milei. Es decir, que Foggia, una empresa vinculada a una licitación bajo la órbita de Adorni, sería al mismo tiempo cliente de la consultora de su esposa. La naviera National Shipping, en tercer término, también cliente de la consultora de Angeletti, habría sido durante años una contratista importante de YPF, señala Pagano, empresa de la cual Adorni es director. Según indicaron de la empresa La Nación, la consultora de Angeletti, al igual que otras, brindó una capacitación a gerentes y jefes de National Shipping los días 6 y 23 de noviembre de 2024 y el 3 de octubre de 2025. Esas capacitaciones tuvieron un costo total de 6.370.000 pesos, informaron. En la página de la consultora de Angeletti, las tres compañías figuran como sus clientes. Angeletti aparece como directora de AS Innovation Professional, una sociedad de responsabilidad limitada de la que es dueña en partes iguales con Adorni, quien además es gerente. A través de su consultora Más B, Angeletti ofrece servicios de coaching ontológico. Mi especialización es coaching de equipos combinada con herramientas como Point of View, que permite diseñar intervenciones personalizadas que fomentan la colaboración, la innovación y el desarrollo de una cultura organizacional más humana, alineada con los objetivos estratégicos de la empresa. Esto señala en su perfil de LinkedIn. La esposa del funcionario también fue alcanzada por la causa en la que se investiga al jefe de gabinete por presunto enriquecimiento ilícito, y entre los gastos analizados por la justicia figuran viajes realizados por el matrimonio, como el de Aruba, uno que Angeletti hizo con amigas a Madrid, España, en la que gastó alrededor de $6.000 en efectivo. Ese expediente también está radicado en el juzgado del hijo, pero la investigación está en manos del fiscal Gerardo Polichita. En esa causa se han declarado, entre otros, Graciela Isabel Molina, Victoria María José Cancio, policías retiradas que declararon haberle prestado $100.000 por la compra de un inmueble. Beatriz Alicia Viegas y Claudia Viviana Sbavo, las jubiladas que le vendieron el departamento en el barrio de Caballito. Adriana Nechevenko, la escribana Matías Tabar, el contratista Matías Tabar, que realizó las refacciones en la casa de Indio Cuá, y Pablo Martín Feijó, el hijo de una de las vendedoras, quien gestionó parte de la operación y las refacciones. Así que hay un nuevo frente, una causa contra Adorni. En este caso activó el hijo, el juez, que solicitó información a tres compañías que tienen o buscan tener vínculos comerciales con el Estado, y la denuncia es por presunto conflicto de intereses. Es un frente judicial nuevo que tiene Adorni y la empresa de su esposa. Bueno, 309, Berito. Vamos a ir ahora al litoral, para nuestros amigos que están escuchando en Misiones, por ejemplo, la zona de Corrientes, en Entre Ríos, en el Chaco y en todo el país. Vamos a ir con el Chango Espasiuk en este bloque. Y después, de a poquito, vamos a llegar a Amboé también, para coronar ahí con música del litoral, con los chicos de Amboé, Rogelio Chiappe y Mate Acosta. 309, esto es De la Noche a la Mañana.

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la mañana, 18 minutos, estamos en De la Noche a la Mañana en Radio Mitre. Y viste que hay gente que dice, yo estoy en la camuche, estoy con una frazada, dos. Igual no hace frío, mirá, 12.2 la temperatura en Buenos Aires, la humedad 70%, cielo despejado, mínima de 9 para hoy, la máxima 10, te parece, ¿no? 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

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Hay una agencia de quiniela ahí que jugué. Y te cuento una cosa, Berito. Con mi mamá jugamos una boleta ahí en la agencia de quiniela de que está a dos o tres cuadras de ese hotel, Marbella. Sacó mi mamá la canasta. O sacó un premio que eran, no me acuerdo si eran, ponele, no me acuerdo ahora, no era un premio muy importante. Volvemos a Buenos Aires con la boleta y resulta que la boleta, como es de provincia de Buenos Aires, no conseguíamos acá una agencia, teníamos que buscar una agencia que sea de la provincia, que tenga el logo azul y verde. Y me la dejó porque mi mamá regresó a Goya, yo me quedé con la boleta y pasaron los 15 días y no lo pude cobrar porque primero que busqué los primeros días, después me olvidé. Era poco igual el monto, pero si no me tenía que ir hasta Mar de Ajó a cobrar la boleta y regresar. Me salía igual más caro ir hasta Mar de Ajó, cobrar la boleta y regresar. Si era un premio más importante, me iba hasta a dedo. A dedo me iba a Mar de Ajó. O le decía a Nucho, esperá que vamos juntos y hacemos un asado allá. Pero era un premio chico. Entonces dije no. Y no pude encontrar acá, cerca de, no sé, por esta zona, cerca de la radio, una agencia que sea cartel amarillo y verde de Provincia de Buenos Aires, porque en provincia, claro, tendría que estar en Provincia de Buenos Aires la agencia, pero hay en Capital, me dijeron algunas, que si tiene el logo que dice quien era la Provincia de Buenos Aires, o que también pueden, digamos, pagarte en el caso de sacar, si no tenés que ir a alguna agencia, como dice Berito, cruzar la General Paz. Y, viste, era también todo tedioso para cobrar. Pero supongo que acá en Capital se puede cobrar, ¿eh? Yo no sé si no pregunté bien, pero me dijeron que no todas las máquinas no están preparadas para pagarte un premio de la Provincia de Buenos Aires acá en Capital. Ahora, si vos jugás en alguna, no sé, en este caso en la zona balnearia, y después podés cobrarlo acá cerca de Capital, pero ese es el tema, hay que tener ese dato muy preciso si sacás un premio importante, ¿no? Pero bueno, si era un premio, ya te digo, que superaba, no sé, 500.000 pesos, me iba hasta la costa. Sí, me iba hasta el Marbella, me quedaba ahí, me instalaba ahí, sea 3 grados bajo cero, 5 o 25, 30 grados de temperatura, ¿no? Aparte que es espectacular. Bueno, Nuchito, que la pases lindo ahí, ¿eh? Seguramente vas con tu esposa, con todo un grupo o grupo de gente en tu camioneta, tranquilo a la noche, escuchando Radio Mitre, 3:25 de la mañana. Y te cuento que Riquelme participó de una producción, escucha bien, ¿eh?, con futbolistas brasileños que llevan su apellido de nombre. Que los padres se acuerden de mí significa mucho, dijo, y les mandó una camiseta a cada uno, ¿eh? Así que el legado de Juan Román Riquelme, se llama el informe que se publicó en la televisión brasileña, y tiene al ídolo y presidente de Boca como protagonista en un contexto en el que el foco está puesto en una particularidad sorprendente: su influencia en una generación entera de chicos nacidos en Brasil. Sí, porque su apellido se volvió nombre así. Riquelme con K le ponen, o Riquelme con CK, Riquelme, o R-Y-K-E-L-M-E, y hasta Riquelme. A tal punto que, según el censo de 2022, exactamente 31.684 personas con una edad media de 12 años por aquel entonces llevaban esas variantes en su nombre de pila, en los documentos oficiales. Ante eso, el documental realizado por O Globo llegó hasta la Bombonera para tener un cara a cara con el propio Román y compartirle imágenes de una pila de jugadores nacidos bajo la bandera verde-amarela y que llevan un nombre. Ah, le voy a tener que pedir una camiseta para cada uno, dice. Se entusiasmó el ídolo al repasar las caras y los clubes de los futbolistas bautizados gracias a la inspiración surgida a partir de lo que hizo en la cancha. Me da un poco de vergüenza, continuó. Yo quería ser jugador y, como mucho, comprarle una casa a mi mamá.
pero que alguien lleve mi nombre y en otro país me da mucha felicidad, completó. Brasil es un país gigante, donde salen jugadores gigantes y que los padres se acuerden de mí significa mucho. Las imágenes del video van alternando entre relatos de goles de los distintos Riquelme, Salvador de Bahía, Foz do Iguazú, Porto Alegre, Río Grande do Sul, son algunos de los puntos que la producción recorrió para la realización que tuvo como centro al ídolo Ceneice. Los partidos con Palmeiras siempre fueron duros, difíciles, pero siempre se disfrutan. A mí me gusta jugar a la pelota. Cuando jugaba con los equipos brasileños, lo disfrutaba, pero yo quería verlo jugar cerquita mío y yo sentía admiración por cada uno de ellos, describió en otro pasaje de la charla. Los Riquelmes, en tanto, se llevaron sorpresas en el transcurso de la realización audiovisual, videos con los goles y un premio mayor para cada uno de los que se presentaron a la nota, las camisetas de Juan Román Riquelme, la 10 de Boca, firmada y dedicada. Primero, agradecerles al papá y a la mamá de cada uno. Me da ganas de conocerlos, mandarles un beso, que los chicos puedan disfrutar de ser futbolistas que sueñen y que si son responsables van a poder cumplir todos los sueños que quieran. Así cerró Román el legado, su legado. Así que el legado del 10 participó de una producción con futbolistas brasileños que llevan su apellido de nombre. Mirá vos, qué bien. 3:28 de esta madrugada, estamos en De la Noche a la Mañana.

Hola Fabricio López, qué alegría me diste al escuchar que vas a estar de aquí hasta el viernes, ya que el viernes es mi cumpleaños y yo estoy sola. Y vos transmitís tanta alegría, tanto amor, y aparte vos sos correntino y yo soy entrerriana, nada más que vivo acá en Buenos Aires, La Ferrere. Soy la señora del bastón verde, no sé si te acordás, o sea, con discapacidad visual. Así que te aviso con tiempo, por favor, trata de poder, te doy varias opciones de la que me gustaría que pases al comienzo del programa. Puente Pessoa, que hace años que no lo escucho. Eján Galero, Luna Cautiva o Kilómetro 11. Te das cuenta que me gusta la música de mi tierra. Lo primero que te digo es Puente Pessoa, que es muy triste estar en mi país y sentirme una extranjera, que no se pase la música nuestra. Y yo sé que a vos te lo sentís. Bueno, muchos cariños, besos, Aire de La Ferrere. Y cumplo mis flamantes 81 años. Besos, te quiero.

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3:37 de la madrugada. Saludamos a toda la gente que va dejando su mensajito, tanto en las redes como en el 11-3-0-0-3-0-7-90. Nora Centeno, por ejemplo, Raúl Nico Lauría, Gustavo Grumman, también Jeff Bannum, que va dejando su mensajito. Gracias, tanto en las redes como en el teléfono, 11-3-0-0-3-0-7-90. Mari Sarobe también, gracias totales por todos los mensajes, son muchísimos. 11-3-0-0-3-0-7-90 para dejar mensajes grabados en el WhatsApp. Bueno, fue nombrado como el mejor restaurante argentino en Miami y se prepara para el Mundial. Se llama New Camp Argentino, fue votado por los lectores de un importante diario de la ciudad y la historia de inmigración de sus dueños y el efecto fútbol. Federico Legaz, de 35 años, Evangelina Flores, de 34, están contando los días para el inicio del Mundial. Pero ellos no esperan solo que ruede la pelota para encenderse con la ilusión de ser tetracampeones. Esta pareja de argentinos quiere repetir el suceso de los grandes eventos deportivos. Le han traído a su restaurante un reducto de Little Buenos Aires en Miami que eligen los futboleros y los otros. El año pasado, New Camp Argentino fue elegido el mejor restaurante argentino en Miami. Sus dueños se hinchan de orgullo. Nos votó el público en la lista del Miami New Times, que es un diario local muy bueno y popular. El voto editorial lo ganó otro restaurante, pero nosotros ganamos el de la gente, que es el que más nos interesa, dijo Federico, ¿no? La historia detrás del New Camp Argentino es una de inmigración, como la de tantos argentinos que se fueron a los Estados Unidos. Aunque Federico no es técnicamente argentino, nació en Uruguay, donde su padre, arquitecto del barrio de Almagro, construía muy fuerte en Punta del Este en los años 90. Pero vino el 2001 y sus clientes argentinos dejaron de encargarle proyectos. Luis, Marita y sus dos hijos armaron las valijas y enfilaron para Miami. Él era un nene de 11 años, apenas desliza que no fue fácil emigrar, pero se adaptó rápido. La de Evangelina es otra historia que se repite. Llegó a Estados Unidos como niñera en un programa de intercambio en Carolina del Sur y estaba en Miami cuando vino el 2020. Se cerró el mundo, rememora, se tuvo que quedar en Miami. Un día fue a comer al restaurante y hubo flechazo con el muchacho simpático que estaba del otro lado del mostrador y se pusieron a jugar al truco. Me conquistó con el real envido, se ríe, y cuenta que un día le cayó al departamento con un pastel de papas. También cuenta que cuando la mamá de Fede se va al cielo, decidió ayudar a su novio y a su suegro y se fue metiendo cada vez más en el New Campo. Soy del Chaco y me gusta mucho compartir la comida. Eso lo quería replicar en el restaurante. Pintamos un mural de Argentina, cambiamos un poco el menú en Humera. Hoy la pareja lleva codo a codo la gestión del centenar de cubiertos que tiene el salón. Hay que volver atrás en el tiempo. El restaurante se abrió en Miami en el 99 y fue uno de los pioneros de la gastronomía nacional en esa ciudad que hoy, efecto Messi mediante, explota de locales de comida argenta. Lo puso otro argentino y los padres de Federico se lo compraron en 2005. Antes se habían dedicado a distribuir panificados congelados de una famosa marca argentina y también había incursionado con un pequeño bakery, una panadería en un hotel que fue demolido. Campo Argentino había tenido su época de gloria, pero después se vino un poco abajo, apunta Federico. Y la estrategia de marketing lógica habría sido cambiarle el nombre, pero eso implicaba sacar todas las licencias de nuevo. Entonces optaron por mantener Campo Argentino y agregarle un ñu adelante para que los clientes entendieran que era algo nuevo. Al principio costó, pero después fue una bola de nieve. Arrancamos cocinando más casero y no tan comercialmente y la gente empezó a venir, recuerda el joven empresario. El gran cambio que hicieron fue apostar a una cocina hogareña más allá de la parrilla. Le funcionó y en 2021 hicieron una apuesta que fue literalmente un gol de media cancha. Los miércoles de milanesas. El primer miércoles pedimos milanesas solo Eva, un amigo y yo.
Hoy hay que reservar para conseguir lugar, asegura, y esos días hay rock nacional y una propuesta muy atractiva para el bolsillo local. Una milanesa grande por $15, bastante menos de lo que cuesta en la mayoría de los lugares. Y la pizzanesa, una mila a la pizza que sale $35, con la que comen hasta 3 personas. La suba de precios no es solo un problema argentino. Y Federico explica que los costos de la carne en Estados Unidos son imposibles. Una libra de carne, que son 450 gramos, te sale más de $20, con un 20% de desperdicio. No te cierra el número, tenés que venderlo a 3 veces más. Y eso los obligó a aggiornar la carta para mantenerse competitivos. Sigue estando la parrilla, la están llevando al estilo bodegón. Sumaron los sorrentinos, el pastel de papas y el sándwich de lomito. La cercanía con el punto neurálgico donde se hacen los banderazos 3 cuadras los posicionó como uno de los restaurantes más elegidos por los futboleros de Miami. No solo en el Mundial 2022, la Copa América 24, el Mundial de Clubes 25, vinieron muchos hinchas de Boca, apunta, sino porque los días del partido en su pantalla gigante el fútbol se vive como solo los argentinos lo viven. Y para el mes que viene ya tienen pensado sumar algún menú mundial. Y vamos a tratar de mantener los miércoles de milanesa con el mismo precio de 2022 por cábala y para ayudar a las personas que vienen de allá porque las entradas están carísimas. Si se replica un 10% de lo que vivimos en 2022, estamos contentos porque fue hermoso. Cierran en referencia al restaurante, porque la ilusión 100% de volver a ver a Messi levantar la copa tampoco a ellos se la quita nadie. Así que ahí están, pantallas en torneos anteriores, la clientela que creció de la mano de los hinchas argentinos y los dueños, que son Federico Legaz de 35, Evangelina Flores de 34, en el salón del New Campo argentino, que fue nombrado el mejor restaurante argentino en Miami y se prepara para el Mundial. Qué locura, qué lindo ir a comer una milanesa ahí los miércoles en ese restaurante de Miami. 3:44, Berito. Y hablando de comer, de picar algo, estamos con los matecitos, el café y la música ahora con Ambue, que vienen a traernos un poquito de música del litoral. Rogelio Chape, un abrazo grande para vos, para Mate Acosta, que estuvieron en la Fiesta Nacional del Surubí con la Peña de Ambue y la rompieron. Los tenemos acá, de la noche a la mañana.

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0: 10 minutitos faltan para las 4 de la mañana. La temperatura en la ciudad de Buenos Aires, 11 grados 7 décimas. Humedad 71%, cielo despejado para todos los que se van levantando. Para hoy, una máxima de 16 grados y la mínima 9 grados, con cielo parcialmente nublado. El jueves, mínima de 10, la máxima 18 grados, cielo ligeramente nublado. El viernes, mínima de 10, la máxima 21 grados. Espectacular el viernes, ¿eh? El sábado, atención, mínima de 13 y la máxima 17 grados con cielo parcialmente nublado. El domingo, mínima de 7, la máxima 15. Y ahí, a partir del domingo, empieza a descender la temperatura en Buenos Aires. Para el lunes, 7 de mínima y la máxima 15. Y el martes, Berito, mínima de 5, 6 grados y la máxima 15 nada más. Bueno, hoy es el cumpleaños de Riverito, ¿eh? Está cumpliendo 94, ¿era o 92? ¿94? Qué grande a Riverito. Salió el 8. Bueno,
1: Ucho.
0: No, ahí está, el 8. Sí, mirá, el viento sur a 8 kilómetros por hora, ¿eh? Así que yo digo viento sur a, y Riverito va a decir el 8. Bueno, viento sur a
1: 8
0: kilómetros, exacto, Riverito, ¿eh? Lo dijiste exacto porque está a 8 kilómetros por hora. Mirá vos, cómo la vio el tipo, ¿no? ¿Cómo la ve? Bueno, y te digo, el domingo vamos a tener entre 7 y
1: 8.
0: Exacto, entre 7 y 8 grados de mínima. Y la máxima, 15. Qué bien, Riverito. Feliz cumple, ¿eh? 94 años.
1: Tanto,
0: sí, a cruzar los dedos.
1: Sí.
0: Yo estoy cruzando las piernas ahora, pero no sé. Voy a cruzar los dedos también. No, si cruzo las piernas no puedo hablar, no sé. No me puedo atar los zapatos, qué sé yo. Obras en Ezeiza. Aerolíneas mantendrá sus vuelos. Remodelación será entre el 25 de octubre y el 11 de noviembre. Aerolíneas Argentinas confirmó que mantendrá su programación de vuelos internacionales durante las obras de remodelación previstas en la pista secundaria del aeropuerto internacional de Ezeiza, que se va a realizar entre el 25 de octubre y el 11 de noviembre. La compañía informó que va a continuar operando sus vuelos regulares a Miami, Punta Cana, Cancún y Aruba sin cambios sustanciales. En tanto, las rutas a Roma y Madrid deberán realizar una escala técnica en Río de Janeiro para reabastecimiento de combustible mientras duren las restricciones operativas. La empresa advirtió, sin embargo, que algunos horarios podrían sufrir modificaciones en función de las necesidades operativas y de coordinación aeroportuaria, por lo que recomendó a los pasajeros mantenerse atentos a eventuales cambios. Días atrás, Iberia también había anticipado ajustes en su operación durante ese periodo. El periodo es entre el 25 de octubre y el 11 de noviembre. American Airlines, por ejemplo, por su parte, también modificará parte de su programación. La compañía informó que va a suspender temporalmente su vuelo diario entre Buenos Aires y Dallas, el Dallas-Fort Worth, y va a reducir de 3 a 2 frecuencias diarias a Miami. El servicio diario a Nueva York va a continuar operativo, y además precisó que los vuelos partan desde Ezeiza en aeronaves Boeing 77-300 deberán realizar una parada técnica en Montevideo para cargar combustible antes de continuar hacia los Estados Unidos. Así que hay obras en Ezeiza, aerolíneas que va a mantener sus vuelos por una remodelación, va a ser entre el 25 de octubre y el 11 de noviembre. Bueno, vamos a después seguir con más información. Un ratito llegan más diarios a nuestra mesa de trabajo. Amalia Amoedo compró la obra que representa al país en Venecia. Es la pieza que Matías Duvil creó con 40 toneladas de sal y un dibujo en carbón. Planea exhibirla en distintas ciudades. Después te cuento un poco más. Dybala, en tanto, sin mundial y con un futuro muy incierto. El cordobés, tras quedar afuera de la lista de Scaloni, termina su contrato en Roma y analiza opciones, entre las cuales figura qué club, Boca Juniors. Bien, 3:54, Berito. Vamos a la música. Tenemos preparado ahí un montón de cosas. Por ejemplo, nos quedó Vicentico. Después tenemos pedidos también. Un saludo para el amigo Beto el Tachero, que está escuchando y dice jajaja. ¿Sabes qué pide Beto el Tachero? Berito, mirá, pide Juan Ramón. Juan Ramón, sí, sí, Juan Ramón. Algunos dicen que trae suerte, Juan Ramón. Bueno, yo creo que Beto es uno de los que... Yo no sé si me lo dice de verdad que le gusta Juan Ramón o trae suerte, dice Beto. Mirá si saco el quini hoy, Beto. No te doy nada, por maldito.
1: Mientras tanto...
0: Sí, a cruzar los dedos.
1: ¡A cruzar los dedos!
0: Sí, sí, a tocarse. No, Juan Ramón está pidiendo algunas canciones y de Tormenta también. De Tormenta, bueno, ahora le pasamos. No sé, Beto, querés tener un lindo día hoy. Miércoles, hoy es miércoles. Bueno, después te pasamos los temas, para que lo disfrute. Él lo graba después y lo pasa en el taxi, no sé dónde, lo escucha a la mañana, después lo repite en el desayuno, no sé qué hace con los temas que le pasamos, que pide. Bien, y José Feliciano también te vamos a pasar en un rato, sé que te gustan todos esos temas, esos intérpretes, y te encanta. Bueno, 3:56, estamos en De la Noche a la Mañana, Vicentico ahora.

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1: Mañana, 4 minutos, estamos arrancando este día miércoles 13 de mayo de 2026. Miércoles 13 de mayo ya, de a poquito va pasando mayo. Atención que el 24 de mayo se viene el Día del Operador y mi cumpleaños. Así que vamos a festejar acá con Berito Rossetti, con Maxi Perel, con Marcelo Nelli, con Javier Federico, con todos los operadores de la madrugada. Bien, otro masivo reclamo, dice La Nación en su tapa. Fue un acto opositor, dice el gobierno. Conflicto. A la marcha se sumaron columnas políticas y gremiales. Según un cálculo de La Nación, hubo 120.000 personas en la Plaza de Mayo. La puja es por la ley de financiamiento. La foto central que tiene La Nación, se ve una multitud en la Plaza de Mayo. Estudiantes y gremios universitarios coparon la plaza y la Avenida de Mayo, partidos opositores y sindicatos los alrededores. Procesan a Fein por alterar la escena de

Urgido de un éxito, Trump visita al líder chino, cumbre en un cara a cara con Xi Jinping, buscará acercar posiciones. Uruguay reubicaría una planta industrial ante un planteo de la Argentina. Hidrógeno verde. Está proyectada en Paysandú y generó protestas en Colón. Hay reunión de los cancilleres. Amalia Amoedo compró la obra que representa al país en Venecia. Es la pieza de Matías Dubil, que lo comentábamos la otra madrugada. Creó con 40 toneladas de sal y un dibujo en carbón. Planea exhibirla en distintas ciudades. Y también en deportes aparece la noticia de Dybala, que está sin mundial y con un futuro muy incierto. El cordobés, tras quedar afuera de la lista de Scaloni, termina su contrato en Roma y analiza opciones, entre las cuales figura Boca Juniors. Así que ahora le voy a contar a Horacio Caride cuando venga que Dybala podría jugar en Boca Juniors. Bueno, 4:07 de esta madrugada. Saludamos a Juanma Rivas. Dice: hola Fabri, te estoy escuchando. Muy buena la música desde Mercedes, Buenos Aires. Te mando un abrazo. Bueno, en Mercedes a esta hora salen unas ricas tortas fritas con mates, unos bizcochitos, pueden ser también unas facturitas recién horneadas. Puede ser un pancito con manteca y mermelada, un pancito con manteca y dulce de leche. ¡Qué rico! Unas galletas ahí en Mercedes, Buenos Aires. Tere Goldsworthy dice: hola Fabricio, recién me despierto de casualidad y te escucho, qué alegría. Ya se me pasó el sueño, te escucho hasta las 5. Besos, dice Tere. Gracias Tere, ahora te voy a dedicar una canción linda. Ricardo dice: hola Fabri, acá como todas las madrugadas firme, trabajando en la panadería desde Punta Alta. ¿Viste? Hay gente que está haciendo la factura. Te estoy escuchando, gracias por la compañía, grande por el Chango Spayuk, dice, me encanta. Noemi Pepe, gracias Noemi, mira qué lindo. Noemi Pepe, parece el sapo Pepe, pero esta es Noemi Pepe, no es el sapo Pepe, es Noemi Pepe, que está escuchando. Gracias. Sandra Pérez dice, desde Suipacha, Suipacha, este lugar también, en Suipacha, ahí está saliendo el dulce de higo, está saliendo también un dulce de mamón, está saliendo un dulce de naranja, qué rico. ¿Sabés cuál? El dulce de zapallo. Qué rico que es el dulce de zapallo con queso, queso cremoso. ¡Oh, qué rico que es! O con crema chantilly. Ahí en Suipacha, Buenos Aires. Te estoy escuchando, dice Sandra Pérez. Willy Argondizo dice, acá estamos desde la... en La Plata. Bueno, acá en La Plata están tomando un cafecito con unas medialunas de manteca y otras de grasa, haciéndote el aguante, dice Willy, Para mí que están con... O si no, con unos mates... unos criollitos, así unos bizcochitos criollitos, pero bien tiernitos, ¿viste? Cuando vos lo agarrás al criollito, lo levantás así la tapita y se deshace, ¿viste? Y parece que tiene como esponjita adentro. Qué rico que es ese criollito. Willy Argondizo en La Plata. Bien, después tenemos a Gustavo Bruman, que dice, grande Nucho, saludos, doy fe de la calidad de sus productos, qué lindo el muelle de pescadores de Mar de Ajó, es espectacular. Y para sacar unas fotos, yo saqué fotos debajo del muelle, porque están, viste, los pilotes, y debajo del muelle ya tenés el mar, tenés una sombra espectacular, y si más o menos encuadrás, viste, nada, salen las fotos, unos fotones salen ahí debajo del muelle. Bueno, para arriba del muelle estoy yo, que soy un pescado, ¿no? Pero debajo del muelle es espectacular. Bueno, 4:10, vamos con la música, Berito. Esto es de la noche a la mañana, hasta las 5 no paramos.

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9: De la mañana, 19 minutos, está en Alicante, escuchando a Damián que dice, Fabri, Luciano, ahí no me gusta tanto, pero estoy acá arrancando el día también, y saludos desde Alicante, qué grande, Damián Rotarrago se llama, un fenómeno, le estoy preguntando qué le gusta, si le pasó algo, alguna canción linda. Y Mabel Lidia dice, Fabricio, te sigo escuchando, y te dejé un mensaje recién en el contestador. Dice, bueno, cómo no. Gracias, Mabel, querida. Acordate, mi Instagram es Fabricio López OK. Instagram, Fabricio López Contenido también. Bueno, gracias por los mensajes. Aparece en Clarín, página 14, procesaron a la ex fiscal Fein por encubrir el crimen de Nisman. Para el juez Ercolini, la ex fiscal no preservó el lugar y permitió que decenas de personas recorrieran el departamento sin ningún tipo de cuidado. El juez federal Julián Ercolini procesó ayer a la ex fiscal Viviana Fein por la contaminación corroborada en el departamento donde se encontraba sin vida el entonces titular de la UFI AMIA, Alberto Nisman. El delito atribuido es el de encubrimiento agravado. Después de haber sido indagada tras un pedido del fiscal federal Eduardo Tayano, el magistrado encontró penalmente responsable de no haber preservado la escena del crimen. Fue la justicia federal la que determinó que Alberto Nisman, cuyo cuerpo yacía en el baño del departamento de Puerto Madero, fue víctima de un homicidio. Viviana Fein fue responsable de la primera investigación por la muerte de Nisman, encontrado muerto el 18 de enero de 2015 con un disparo en la cabeza en el baño de su departamento hasta que se jubiló y el expediente pasó a la justicia federal. Sus decisiones como fiscal implicaron que se restringiera la zona de estudio al baño y a otros mínimos sitios en perjuicio de la posibilidad de obtener otras pruebas en los distintos ambientes en base a otras hipótesis más amplias. Todo lo cual habría generado un grave perjuicio para la investigación de un homicidio. Así que procesaron a la ex fiscal Fein por encubrir el crimen de Nisman. Y por otro lado, aparece también el embargo a Pichirilo y otros en 600 millones de dólares. Lo decidió la jueza Cervini a pedido del fiscal. La medida incluyó a la madre del dueño de Sur Finanzas, Maxi Vallejo, y Carlos Migueles, el exnovio de Wanda Nara. La jueza María Cervini, por pedido del fiscal Carlos Estornelli, trabó a hacer un embargo preventivo de 859 millones sobre los bienes de Elías Pichirilo y sus socios y otros 160 dueños de agencia de casas de cambio por maniobras en el dólar blue durante el gobierno de Alberto Fernández. Otros de los embargados son la madre del dueño de Sur Finanzas, Maxi Vallejo, y Martín Migueles, el ex novio de Wanda Nara. Se trata de una segunda causa en que se investiga el rulo financiero con el cepo de los K. La primera es la del juez Ariel Lijo y el fiscal Franco Picardi, donde se apunta a un ex funcionario de la Secretaría de Comercio, Matías Tombolini, por supuestamente cobrar coimas a cambios de Sira. Así que ahí está el embargo a Pichirilo y otros en 600 millones de dólares. Bueno, también avanzando un poquito en la información, Vicentín comenzó a pagar de manera parcial a 1000 acreedores. Son aportes mensuales que se extenderán por 10 años por un total de 300 millones de dólares. Por decisión del juez, a la empresa la maneja el grupo Grassi. El grupo Grassi, que fue adjudicado ganador del crowdown por el juez de primera instancia a cargo del caso Vicentín, efectivizó ayer los primeros pagos a los acreedores de la categoría 1 que optaron por la opción de abastecimiento de granos. Estos acreedores son quienes optaron por la alternativa de abastecimiento de granos, obteniendo de esa manera un pago que incluye un plus sobre el precio actual de mercado para el producto entregado, que les permitirá recuperar a partir de esta modalidad hasta 200% de sus acreencias si se considera un plus de 100%. El monto total de esta categoría asciende a 115 mil millones de dólares, comprende a más de 100 acreedores y se irá efectivizando en algunos casos con periodicidad mensual a lo largo de 10 años. No es el primer pago, pero sí para esta categoría. Antes había cobrado la categoría 2, que es la de abastecimiento directo con anticipo financiero, es decir, los que entregaban soja y recibían un pago anticipado de hasta 25 mil dólares. Bueno, ahí está, ¿eh? Entonces, Vicentín que comenzó a pagar de manera parcial a 1000 acreedores. Bien, 4.25, está Maxi Perel en la operación técnica, genio total, con matecitos en mano, con el cafecito, con todo. No tenemos nosotros acá factura, no tenemos nada, ¿no? Nada para galletitas, nada. Pero hay una... claro, nos estamos cuidando, es verdad. Igual, viste que en otoño e invierno no se nota tanto la pancita, uno come un poco más, viste, se descuida un poco más. Pero hay que ir al gimnasio, hay que ir a caminar. Paciente leía un artículo donde hablábamos de tomar 2 litros de agua, ¿eh? Así que atención, a cuidarse y a tomar como mínimo por día 2 litros de agua. 4.25, la música ahora, presentamos a Tribalistas en De la Noche a la Mañana.
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3: De la mañana, 35 minutos, la temperatura en Buenos Aires, 11 grados, 2 décimas, no hace frío, estamos arrancando con una temperatura bastante moderada, humedad 72%, cielo despejado en estos momentos. La máxima para hoy, 16 grados, con cielo algo nublado. Títulos, el repaso de Clarín de este miércoles 13 de mayo de 2026. Masivo reclamo por la ley de financiamiento universitario. En la multitudinaria marcha se pidió la aplicación de la ley aprobada dos veces por el Congreso. Se sumaron figuras de la política, sindicalistas y dirigentes. El gobierno llevó el conflicto a la Corte. Historias de la marcha, desde primera generación de graduados hasta jubilados y menciones a Adorni. La foto central que tiene Diario Clarín hoy, la multitud en la Plaza de Mayo evocó a la primera gran movilización de 2024. Subsidios a las importaciones de gas para evitar que suba la inflación. El gobierno cubrirá con subsidios el costo de las importaciones de gas licuado que usarán hogares, hospitales, escuelas y clubes en el invierno para evitar que el aumento de las tarifas tenga un impacto en la inflación. Las importaciones de gas este año costarán cerca de $1,000 millones. Caputo faltó a la mesa política del gobierno y Bullrich se fue antes. La reunión fue en la Casa Rosada, a la misma hora de la marcha universitaria. Adorni presentó los proyectos legislativos del oficialismo para los próximos meses, pero no se pudo disimular la tensión entre Karina Milei, el asesor presidencial, y la jefa del bloque de la Libertad en el Senado. La Libertad Avanza en el Senado. Maniobras con el dólar K embargan a Migueles y Pichirilo. La jueza Servini los embargó junto a otros 100 financistas y agencias de cambio en 859 mil millones de pesos. El ex marido de Jessica Sirio y la ex pareja de Wanda Nara, junto al resto, hicieron operaciones de compra de dólares en forma ilegal por 475 mil millones de pesos durante el cepo de Alberto Fernández. La ex fiscal del caso Nisman fue procesada por encubrimiento. Se trata de Vivian Fein y es por el delito de encubrimiento agravado. El juez federal Julián Ercolini la encontró penalmente responsable de no haber preservado la escena del crimen. Fein fue la encargada de la primera investigación por la muerte del fiscal, hallado muerto con un disparo en la cabeza. Y también en la portada de Clarín, inseguridad sin freno y un acto desesperado. En Ramos Mejía, una mujer se tiró sobre el capó para evitar que le robaran el auto. Cayó, se golpeó la cabeza y se fracturó una rodilla. Temas que tiene en su portada Clarín en este miércoles 13 de mayo de 2026. Bien, seguimos avanzando, 4:38, en un ratito Horacio Caride con un día por delante, mientras voy saludando a todos los oyentes que van dejando su mensaje en el 113-003-0790, también en Fabricio López OK, en Instagram. Ahí Nora dice, Fabri, te estoy escuchando desde Almería, estoy escuchando desde temprano, sos mi compañía, me encanta tu programa. Nora, me manda una banderita argentina, gracias. Graciela Bengoa también, me encanta, y si por ahí podés pasar algo de Marcela Morelo, lo pasamos más temprano, hoy más temprano pasamos algunos temas. Después Fabi Alonso desde Málaga dice, me encanta Charlie y todo eso, si podés pasar algo, y la danza de las libélulas. Bueno, cómo no. Después tenemos a Damián que dice, Bersuit, Fito, clics modernos de Charlie, me gusta todo lo nacional. Mercedes Sosa también. Bueno, gracias Damián por tu mensaje. 11-3-0-0-3-0-7-90. Momento de Charlie García ahora en De la Noche a la Mañana.

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4:50 y el pirata es cosa seria, ¿eh? Belgrano ya está en semifinales y con argumentos más que suficientes para pensar en el título. En un muy buen partido superó a Unión, pobre del Michier. Bueno, cuando se entere, pobre, habrá estado viendo el partido. Bueno, la serie de ensueño y pintada de celeste que el pirata empezó a protagonizar el pasado fin de semana con el triunfo en uno de los clásicos de Córdoba más importante de la historia, tuvo ayer su segundo capítulo. Belgrano derrotó 2-0 a Unión, se metió en la llave de semifinal y sueña con argumentos de sobra y también actores de primer nivel con alcanzar su primera estrella. Así que logramos algo inolvidable en el clásico y seguimos con este gran triunfo. Sabemos que el fútbol es muy difícil, pero obvio que estamos ilusionados para alcanzar el sueño del título. Lisandro López de Belgrano. Bueno, hoy hay otro partido importante. River Gimnasia, que definen el último boleto a la semifinal. Es a las 21:30, estadio de River Plate. Y después de la sufrida clasificación ante San Lorenzo, el millonario se mide ante un sorprendente rival. El Lobo lleva 7 triunfos en fila y 5 sin recibir goles. Desde las 21:30, el Monumental tendrá una noche de alto voltaje. River y Gimnasia cerrarán la fase de cuartos de final en un cruce con aroma a partido grande. Televisan TN Sports y ESPN Premium, mientras que Leandro Rey Hilfer será el árbitro principal. El millonario llega con el envión de una clasificación que tuvo todos los condimentos. Los concentrados del Chacho, una duda en el medio y Armani que vuelve. Luego del entrenamiento de la tarde, el equipo quedó concentrado en el Monumental para jugar esta noche con Gimnasia el cruce de cuartos de la liga local. El equipo mantiene la duda de siempre en la zona de volantes, donde Chacho no logra encontrar el cuarto elemento. Y además la noticia es el regreso de Franco Armani, que será el arquero suplente de Santiago Beltrán. Bueno, ahí está. Entonces, después seguimos, tenemos más. Ah, algunos títulos de Popular, que ya llegó a nuestra mesa de trabajo. El Bicho se metió a la semi, derrotó 1-0 a Huracán. Masiva marcha universitaria, la foto que tiene el diario Popular. Rectores, docentes y estudiantes universitarios llevaron adelante la cuarta marcha federal universitaria y le solicitaron a la Corte Suprema que los acompañe y no permita que el gobierno nacional siga incumpliendo con la aplicación de la ley. Gran movilización en Plaza de Mayo. Hubo marchas en todo el país. Una multitud pidió al gobierno que cumpla con la ley de financiamiento. En plena concentración, el Ejecutivo negó un desfinanciamiento de la UBA. Ingresos. Una familia porteña necesitó más de 1,5 millones para no ser pobre. Por celos, Wanda Nara blanqueó su separación de Migueles. Migueles, que está ahora, me parece que con el tema del CIRA, ¿no? Porque por ahí se despegó también cuando, en medio de los bolonquis, así que ahí está Wanda Nara entonces, que por sí lo blanqueó su separación. Copa Libertadores, Boca mete 3 cambios pensando en Cruzeiro, un partido clave en la Bombonera. Parece que vuelve Cavani también. Vamos a preguntarle ahora a Caride, que sabe de Boca. Hoy se definen otras dos semifinalistas, ¿eh? Central ante Racing, la Academia va por otro sueño gigante y es bajar a los rosarinos. Y River, que recibe al Lobo, el millonario tras la sufrida clasificación, se la juega ante Gimnasia. Temas centrales que tiene Diario Popular este miércoles 13 de mayo de 2026. 4:54, viene Horacio Caride con un día por delante.

0: encontraré. Lo recibimos.
1: Y nos dejó solos, ¿eh?
0: Sí, del Misiel. ¿Sabes qué pasa? Está llorando.
1: Está llorando por el Tatengue.
0: Por el Tatengue.
1: Bueno,
0: Belgrano.
1: Son partidos. Yo pensaba que iba a pasar uno. Después sí acerté con el otro partido, que el bicho le pasó no por encima. Fueron todos partidos muy parejos, porque si bien el Pirata ganó 2-0, ya ganó cuando el otro equipo estaba entregado. Los partidos del mata-mata, Fabricio, son tremendos, son tremendos.
0: El Mundial va a haber de eso, ¿no?
1: Claro, fíjate que lo único más o menos tranqui va a ser la primera rueda, después
0: se
1: puede tocar Uruguay, te puede tocar España.
0: No, España no. España y Uruguay.
1: Digo,
0: Uruguay
1: lo más frustrante para un campeón del mundo es que no se pase esta instancia. Yo, entre los cuatro mejores, ya estoy conforme, por supuesto que después voy a querer ganar.
0: Sí,
1: ¿no?
0: Sí, pues ya uno quiere la cuarta.
1: Todo, quiere todo.
0: ¿La
1: tenés la de Messi?
0: No, la de Messi no.
1: Hay
0: no.
1: Un pibe, amigo de mi hijo más chico.
0: Mirá qué personaje.
1: No, el chico dice, yo no quiero coleccionar el álbum. Yo solo quiero la figurita de Messi. Se anda comprando paquetes hasta que le salga Messi.
0: Es la más difícil esa, ¿no?
1: Sí, las otras figuritas se las regala a su amigo, por ejemplo, a mi hijo, que le viene bien.
0: Claro, porque va
1: así
0: completando
1: que le mando un saludo. Que me ayude a completar.
0: ¿Cuál es la que sale más repetida de todas?
1: Bueno, hay países, por ejemplo, países africanos, países árabes, esas son figuritas que generalmente los paquetes están. Los completas antes.
0: ¿Viste lo que pasó con Riquelme? Que en Brasil vinieron a hacer un documental porque en el año 2022 aproximadamente hubo una cantidad de nacimiento y le ponían Riquelme de nombre. El apellido de...
1: Bueno, acá hay un concurso, me enteré, abajo de la radio. Pusieron de la tarjeta naranja.
0: Sí.
1: Le pregunté a la gente, decía, che, ¿qué es esto? Si vos tenés, debe ser un concurso que no solamente para el empleado de la radio, sino en muchos otros lugares. Si vos tenés el apellido de algún jugador de la selección, podés participar. No sé qué te ganás. Bueno, imagínate que no hay ningún caride en la selección.
0: Claro.
1: Fabricio López.
0: ¿López hay alguno?
1: Bueno, sí. El López, el delantero que juega en Brasil. Flaco López.
0: ¿Fabricio López no es?
1: No es Fabricio López.
0: Porque hay un Fabricio López, jugador.
1: Bueno, después estaba, en otro momento del Mundial, hubo muchos López. Estaba el que hacía el inflador.
0: Sí, pero...
1: Hacía el inflador cuando metía los goles.
0: ¿No? Sí.
1: No te acordás,
0: no me acuerdo.
1: No te acordás un carajo.
0: No me acuerdo, carajo.
1: Quiero que me ayudes y no te acordás un carajo.
0: No me acuerdo.
1: No importa.
0: López, por todos lados.
1: A ver, sí. López es mucho
0: Fernández,
1: más común que Caride.
0: Gómez, González.
1: No me quiero hacer distinguido, pero ¿cuántos López hay en la guía?
0: De López hay un montón.
1: Martín,
0: igual Fernández creo que es el apellido más.
1: ¿Fernández? Bueno, en la selección hay Fernández.
0: Por eso, Fernández es el más común. Sí, bueno, viste que.
1: Porque ahora hay una publicidad que dice viaja Di María al Mundial. Es una trampa. Lo que viajan son gente que se llama Di María.
0: Claro.
1: Di María
0: claro.
1: Quedó afuera.
0: Sí, claro. El que parece que va a entrar ahora con Corinthians es Cavani. Que vuelve.
1: Está pidiendo volver. Yo no sé si está para volver, pero por lo menos puede ir al banco. Bueno, ayer fue una marcha masiva, contundente, a nivel de los universitarios. El gobierno lo simplifica todo diciendo que fue una marcha política. Si no oye la calle, el gobierno, estamos sonados. Más allá de que hubo sectores políticos, partidarios, con todo el derecho también de participar, uno veía ahí que era transversal, que había familias. Y por eso la composición de una marcha que algunos calculan 300.000, 500.000, en el país total más de 1 millón de personas se movilizaron por el tema universitario. Sí. Por eso vos te das cuenta, cuando en la Plaza de Mayo está todo diagramado políticamente, es como que la concentración es a tal hora y la desconcentración a tal hora. Esto era un flujo constante de gente.
0: Sí, flujo constante de gente.
1: Artistas que han apoyado la marcha.
0: Sí.
1: Su amigo Furriel, por ejemplo.
0: Sí, estuvo. Sí, muy fácil.
1: ¿Usted ya se amistó con...?
0: No tuve la oportunidad. No.
1: Recordemos que tuvo un cruce muy fuerte.
0: En una madrugada
1: de Mitre.
0: Sí, pero no
1: entendía tu onda.
0: Todavía no tuvimos la oportunidad. Ah. Pero ya cuando nos crucemos nos vamos a tomar una cerveza.
1: Yo creo que si vas con una remera de la UBA... Se pueden llegar a abrazar.
0: Tranquilamente, un fenómeno.
1: Insisto, un gobierno que mientras todo esto ocurría, cuarta marcha, si hay algo que hasta ahora le ha impactado a nivel oposición, si lo quiere llamar así, simplificar el gobierno, son las marchas universitarias. Cuando esto ocurría, hacían una mesa política que encima quisieron hacer creer a todo el periodismo que se llevan bárbaro. Santiago Caputo no estuvo, Patricia Arbul se retiró antes. Hablan de avanzar en ciertas iniciativas en el Congreso. mientras la oposición Maduro dice queremos avanzar sobre Adorni. La palabra o el apellido, hablando de apellidos más repetidos en la marcha, ¿cuál fue? Adorni.
0: Adorni, sí.
1: Todos,
0: sí,
1: viste,
0: sí.
1: Eran analogías. ¿Eh? ¿Cuántos sueldos?
0: Hay una causa nueva. Las,
1: cascada de Adorni.
0: De Adorni, hay una
1: ¿cuánta
0: causa
1: propiedad
0: nueva
1: tiene Adorni? Se repetía todo el tiempo, ¿no?
0: Sí.
1: Sí, sí, por supuesto que esa causa se mueve, como otras que vamos a hablar. Fíjate que la ex fiscal del caso Nisman fue procesada por encubrimiento. Uh-huh. Viviana Feng, es otro tema central de la jornada. Y vamos a estar hablando también de la economía, del número de inflación que se va a conocer el día jueves, que va a bajar, esa es buena. El Río País volvió a subir por cuestiones externas, no se pudo aislar de ese rebote de la Argentina.
0: No,
1: cuando venga la boleta nos vamos a suicidar.
0: Sí, no va a suicidar.
1: Algunos sectores, subsidiar, no a vos y a mí, los van a subsidiar, exactamente.
0: Eso quise decir por el gas.
1: Un buen acto fallido tuviste. Sí. Bueno, querido Fabricio, yo no sé, el remate quedó genial.
0: Ah, quedó bien.
1: Viene un día por delante, ¿eh? Sí, la cerramos acá, dale.
0: Me voy a...
1: Abrimos otro kiosco.
0: Sí,
1: dale.
0: Sí, chao.

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1: Buen día, ¿cómo les va? Un día frío, asoma, ya vamos a estar hablando con Fabiano Actis, mi nombre es Horacio Caride, los saludo, como siempre, agradeciendo que estén del otro lado tan temprano. Y bueno, en este miércoles 13 de mayo del 2026, estamos ya para el punto de partida informativo que tiene todo el rebote de la contundente marcha otra vez, ¿no? De la primera a la cuarta, yo diría que ahí está más la semejanza de la contundencia que tuvo. En el medio pudo haber menos gente en la segunda y la tercera, pero la de ayer fue una marcha, se discuten las cifras, impactante. Impactante a nivel de que, aunque el gobierno diga 120.000 personas en Ciudad de Buenos Aires, que ya es mucho, los fuentes oficiales, esto los periodistas van anotando lo que le dice la policía, la seguridad, hablaron de 300.000, y los analizadores el doble, 600.000. En total.

aunque en los últimos tiempos, y en universidades que no son solamente la UBA, les permitieron a jóvenes no tan contenidos socialmente, incluirse. Y que sea, aunque sea un 10, un 15% o menos, si se quiere, ya eso es una ventana de oportunidad única y que hay que seguirla apoyando. Apoyarla, por supuesto, con sustento. Discutir cosas adentro, sí. Pero la ley hay que cumplirla. La ley hay que cumplirla. Los carteles decían no solamente alegorías a Adorni, a los contrastes que tiene este gobierno desde su batalla moral y seguir teniendo adentro a una persona como Adorni, sino básicamente también un llamado de pedido, llamémoslo así, en los discursos oficiales en el acto central hacia la Corte Suprema. ¿Por qué? Porque hoy la ley está con el paraguas suspensivo ante la acción que hizo jurídica el Gobierno Nacional y se cree necesario que la Corte reaccione rápido para tener una mirada que le dé un corte, valga la redundancia del juego de palabras, sobre esto, ¿no? Que la ley se cumpla. El miércoles 13 de mayo entonces marca este tema sobre la puja por la ley de financiamiento educativo con multicolores de sectores que atiborraron de gente y masividad los alrededores y el centro de la Plaza de Mayo. Otro de los temas, procesaron a Fein por alterar la escena de Nisman, una fiscal que venía ya apuntada por la justicia y se le embargaron provisoriamente su parte de ingresos y bienes. Hay en todo esto, por supuesto, un replanteo de todo lo que se hizo mal, ¿no? En el caso de la muerte de Nisman, que, como dicen hoy algunos colegas, Fein la tirábamos para el lado del suicidio, y hasta ahora la justicia lo que dice es que ha sido un crimen. En el miércoles 13 de mayo del 2026 hay también temas de empresas que se acercan a este gobierno, como la figura de Manzano, desde el Vamos, uno de los grupos más favorecidos en esta etapa, que está a un paso de comprar las estaciones Shell. Atención con esto. Y lo otro, a ver si vuelve una atención bilateral con Uruguay. Pongo la solapa inferior del Diario de Nación y leo: Uruguay reubicaría una planta industrial ante un planteo de Argentina. Nos hace acordar a lo de las papeleras, ¿no? Bueno, pero parece que se están entendiendo las cosas antes que sigan creciendo en polémica. Las 5, casi 10, el himno nacional se escuchó en el acto de ayer de la U y otras universidades, en la voz de Jairo. Y Jairo nos trae ahora una canción escrita con la maestría de María Elena Walsh.

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0: estamos, ¿eh? Qué manija que estamos con ese tema del documental película que se viene, del partido. Va a ser una antesala del Mundial impresionante para revivir con todas las voces lo que ha sido ese partido que generaciones anteriores a nuestros hijos, no nosotros, la vivimos con ese gol de la mano y con el gol más bello del mundo, el segundo, frente a los ingleses. Las 5:14, buen día, gondolero Fabiano Acti.
1: Buen día, qué gusto saludarte, Horacio. 11 grados 2 la temperatura, cielo despejado en la ciudad, 72 el porcentaje de humedad. Vamos a tener una máxima de 16 grados en la jornada de hoy, sin probabilidad de precipitaciones durante buena parte de la semana.
0: Bueno, que así sea, vamos a ver, ¿eh?

0: Y el diario La Nación puso de relieve en el título principal otro masivo reclamo de los universitarios. Fue un acto opositor, sintetizó en su mirada el gobierno, mientras en paralelo hacía la escenificación de una mesa política en plena actividad, tratando iniciativas que se tratarían en el Senado. Pero en esa misma reunión, después los que pudieron recolectar colegas información, estuvo Rodrigo Jorge por parte de nuestra radio, y se dio varias cosas que hicieron crack, ¿no? Que no se limaron las asperezas entre Patricia Bullrich y el presidente Milei. Patricia Bullrich hizo declaraciones diciendo, bueno, así es el carácter del presidente. Recordemos que hubo gritos aparentemente del presidente hacia su figura después de que ella adelantara la jugada de decirle, Adorni ya no va más. Bueno, hasta aquí no le hicieron caso, pero ella salvó su ropa, ¿no? De te avisé. Las 5:16. Después lo otro es Santiago Caputo, el gurú de este gobierno que está erosionado por la figura de Karina Milei. Bueno, tuvo cosas más importantes que hacer y no participó en la mesa política. Pero volvamos a la marcha, ¿no, Fabiano? Que tuvo multitudinarias voces, el acompañamiento multicolor, por supuesto que también hubo gremios, partidos políticos, extracciones ideológicas, como siempre, y eso no está ni bien ni mal, es parte del juego de la democracia. En cuanto a el tema de las cifras, bueno, van desde un gobierno que dice 120.000 personas, estamos hablando solo en CABA, ¿no? Las fuentes oficiales hablan de 300.000 y quienes estuvieron en el epicentro de los discursos finales, la UBA, Jacobiti y compañía, hablan de más de 400.000 personas. Sea como sea, el tenor de esta cifra, importantísimo.
1: Fue masivo.
0: Parecida o casi igual. Y si me apuras, no sé si es más importante que la primera.
1: ¿Sí?
0: Pero claro, se está acostumbrando el gobierno, ¿no? Que enfrente no tiene casi nadie con peso, pero cuando se une parte de la clase media, parte de la clase trabajadora, parte de diferentes cuestiones que hacen a un aspiracional al que no se quiere renunciar, ahí se toca un nervio especial, ¿no? En este caso, el de la universidad pública, la gratuidad y garantizar esto con fondos. Fondos que ahora, en la marcha se dijo, la Corte debe definir, ¿no?
1: La Corte debe definir esta ley que se votó dos veces, ¿no? En el Congreso Nacional, por eso están reclamando que se cumplan con lo que se llamó el financiamiento educativo y otras cuestiones también.
0: Sí, que tiene que ver con... Ya no... Como dijeron los docentes, y vamos a escuchar algunas voces ahora, Vero, como la decana Adriana Rodríguez de la Facultad de Agronomía, ya no solo decir queremos ya los recursos, que por ahí hay que ver cómo aparecen, pero por lo menos que paguen lo que está retrasado, que se pueda recomponer en algo el salario docente, que es una miseria. ¿Cómo pueden ganar lo que ganan los docentes universitarios? En hablar en otras instancias inferiores también. Las 5:18, dale.
2: En síntesis, lo que pretendemos es visibilizar que las universidades públicas seguimos todo el recorrido institucional que corresponde para que se aplique efectivamente una ley que permite a las universidades recuperar principalmente los salarios de docentes y no docentes que han sufrido un deterioro gigantesco.
0: Son las 5:19. ¿Estás apurado, apurada? Bueno, a ver. De repente hay que abrigarse porque hay que estar paradito ahí en la estación del bondi que llegará el lunes con más aumentos. Mientras tanto, silbando bajito, vamos que hay que ir a laburar. Y otra de las noticias es que procesaron y embargaron en forma contundente a la ex fiscal, ¿no?, que actuó en el caso Nisman. El juez federal Julián Ercolini dictó el procesamiento de Viviana Fein como presunta responsable del delito de encubrimiento agravado en la escena del crimen del ex fiscal Alberto Nisman. Por la gravedad del hecho, caminaron por el departamento 88 personas sin ningún tipo de control, recordemos, y su entonces condición de funcionaria pública esto no lo reordenó. Ella, en su defensa, dijo, yo no soy una criminalista, me dejé llevar por los especialistas de la escena, y recordemos que entre ellos había un funcionario kirchnerista, ¿no? Allí, ex ministro de Seguridad, bueno, también desordenando todo, ¿no es cierto?
1: Sí, fue allí uno de los principales investigadores en aquel momento. ¿Vos te acordás el nombre?
0: Sí, claro. Estamos diciendo que es el hombre que acompañó a Fein, ¿no es cierto? Y que era ministro de Seguridad de la provincia de Buenos Aires.
1: Luego fue de la provincia de Buenos Aires.
0: Así que 88 personas en control y su entonces condición de funcionaria pública. Además incluyó un embargo sobre sus bienes de 15 millones de pesos. 15 millones de pesos la embargaron a Fein en las últimas horas. Las 5:21, hay un choque, podemos decir, ¿qué está pasando?
1: Fatal, mortal, en la zona de Villaluro. Esto fue en Juan B. Justo y Gaona, una mujer fallecida, subió la camioneta, volcó con su camioneta y subió a una plazoleta instalada allí en ese sector de Villaluro, en la ciudad de Buenos Aires.
0: Ahí ampliaremos la información. Contra un árbol se estrelló, las características del incidente, todo lo vamos a tener con nuestros móviles en instantes.
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0: Las 5:22 en la República Argentina, seguiremos con el masivo reclamo universitario que parece no haber impactado en el gobierno nacional, ¿no? Dicen, fue político, fue partidario, un sesgo de la sociedad. Bueno, hubo una lectura como fue aquella primera marcha, cuando recién se gestaba el gobierno de Milei y recibió ese impacto, ese primer aviso, me parece muy, muy distante de la realidad. Las 5:23 está en toda la tapa de los diarios, hasta diarios económicos como El Cronista. Tras un masivo reclamo de fondos para las universidades, el gobierno dijo que el acto se politizó y pidió auditorías. Estamos en el mismo casillero, ¿no? Las auditorías, claro que hay que hacerlas. Las hace la Auditoría General de la Nación tardíamente, como todas las auditorías, y eso en un momento, aquellos que ocupan ese lugar sitial que parece realmente exclusivísimo, con buenos sueldos, tendría que apurarse y reformarse. Después está la SIGEN, pero ahí hay una pata menos, si se quiere, independiente, ¿no? Que se sospecha que puede ser la pata que actúe políticamente con el gobierno. Acá lo que hay que garantizar es la transparencia, poner los números sobre la mesa, si que la plata, si la ley lo dice, aparezca. Hay plata que no está malgastada, siempre y cuando, por supuesto, se siga apostando a la educación pública y a la excelencia, de algo que nos dio premio Nobel, algo que indudablemente sigue siendo el orgullo, aunque se haya deteriorado en el transcurso de las décadas por diversos motivos, pluricausales, pero que es, no sé, hasta hace poco, un astronauta en la NASA, ingenieros, el tema de los biólogos y biólogas, ¿no?, que nos emocionaron en las redes sociales con sus experimentaciones. Todo eso es la paleta de una universidad o las universidades públicas que ayer tuvieron un masivo respaldo de gran parte de la población. Caputo volverá a medir hoy el riesgo electoral con más ofertas de bonos que cruzan la línea 2027, es otro de los títulos de este diario, y estamos, por supuesto, con un reclamo del campo, ¿no?, que pide, hablando de mesas políticas o técnicas, que se termine con las retenciones. Otra vez vuelve ese tema, las 5:25. Bueno, ya tenemos dos semifinalistas, ¿no, Fabiano?
1: en el fútbol, estamos sí, hablando, claro. Argentinos Juniors, 1-0 ante Huracán, con un gol de cabeza, ¿no?, en el tiempo suplementario de Tomás Molina. Le costó a Argentinos, pero ganó merecidamente.
0: Esa me la adjudico yo. Perdí en la otra. Estamos 1-1 con Verdún, en este caso ya va a venir con nosotros. Él dijo que ganaba el Pirata y ganó bien el Pirata, ¿no?
1: Belgrano. Ganó el Pirata cordobés. Belgrano le ganó 2-0 a Unión de Santa Fe. También otro gol de cabeza. El primero de ellos, golazo. Adrián Sánchez.
0: Casi de fuera del área.
1: Muy lindo gol.
0: Del
1: área. Y el segundo, Ramiro Hernández, ya sobre el final del partido para liquidarlo, haciendo historia este equipo cordobés.
0: Guansante está en el programa de llave de Gordo Feynman, con la cabeza, decime. ¿River pasa hoy, sí o no? River, sí, pulgar para arriba. Vamos a ver, yo creo que si juega como el último partido, Gimnasia le va a hacer... Además hay un ex-River ahí, Nacho. Que quiere...
1: En Gimnasia, sí.
0: Y bueno,
1: Nacho Fernández.
0: ¿Crees que va a ir a menos o va a ir más... A más
1: no,
0: que
1: va a ganar, va por ganar.
0: Sí, claro.
1: 21-30 empieza el partido en el Monumental. Sí, ayer también terminó muy tarde.
0: Yo en el último, el que ganó Argentinos.
1: Argentinos.
0: Sí, encima se alargó. Después no lo pude seguir viendo, porque había que madrugar para estar hoy lo mejor posible. Las 5:26.

0: Y esa mesa política participó Diego Santilli, ¿no? Ministro de Interior, que estuvo al lado de Karina Milei. De la Casa Rosada se trató de minimizar el impacto de la marcha en todo momento. Dijeron marcha opositora, marcha que no movió el perímetro, la pucha, ¿no? Miles de personas en todo el país. Consideraron que la marcha fue política. El ministro de Interior, Diego Santilli, esto decía.
1: Una noche me gustó decirle, después de la movilización laboral, ni el más macho de los peronistas pudo, ni el más gorila de otro partido pudo, ni nosotros pudimos cuando nos tocó en una época, y este gobierno pudo hacer una movilización laboral, gracias a los que están hoy aquí. Hay una Argentina que sale, crece, produce y va. Y hay un presidente que está totalmente decidido a que lo que ustedes hacen se vea, se expanda, se empuje, y que los argentinos tengan de una vez por todas un porvenir, un futuro, un desarrollo, y que crezcan interrumpidamente por 20, 30 y 40 años.
0: Ese es el... Bueno, después a nivel internacional, la agenda, Fabiano, está con el viaje de Trump a China.
2: Sí, y está llegando el presidente de los Estados Unidos, se espera una reunión con Xi Jinping, el titular, el capo chino.
0: Donde le van a meter el tema de Taiwán a Donald Trump.
2: A Donald Trump.
0: Y Donald Trump le va a decir, bueno, pero vos te estás haciendo el sonso con Irán. Bueno, estamos, por supuesto, simplificándolo como si estuviéramos
2: como
0: hormiguitas en los posibles diálogos. Las 5 y 28, a ver un cafecito, eso. Vos siempre con azúcar, ¿no?
2: ¿Este sobrecito?
0: Sí, dale.
2: Para vos.
0: Me quiero tomar un café.
3: Tenía una pobre imaginación que de vez en cuando le pegaba trompadas en el cráneo y él creía que aquello se llamaba inspiración.
0: Ese concurso que hablaba con Fabricio, con los nombres estoy complicado, de la tarjeta naranja, era los apellidos que coinciden con tu apellido y están en la selección.
2: Sí.
0: Vos no tenés un actis en la selección.
2: Y no, no.
0: ¿No?
2: No, no. Pero qué linda que es la publicidad.
0: Vero.
2: Muy, muy Vero, pícara, muy.
0: Rossetti.
2: Muy graciosa.
0: Rossetti, no. Rossetti, no. En Italia puede ser, en todo caso.
2: Sí.
0: Claro, claro. Un árbitro, hay un árbitro, mira. Sí. Bueno, extiéndalo, muchachos, de la tarjeta, porque no, nosotros, si todos nos quedamos afuera de concursar, todos queremos concursar. No sé bien qué se gana, pero yo quiero estar en todos lados, ¿viste? Algún momento, algo de tu vida te vas a ganar.
2: No puede ser del mundial.
0: Para afuera. Las 5 y 21, hablando de la afuera, salimos ahora y ¿con qué nos vamos a encontrar?
2: Y nos vamos a encontrar con menos grados que los que te dije hace un rato. Ahora 8.4 la temperatura en la ciudad, 72 el porcentaje de humedad. El viento es del sudeste a 6 kilómetros por hora. Tendremos una máxima de 16 grados.
0: Ya completamos la mesa con mi Ángel Verdún, estamos en un día por delante. Sí, lo escuchás por tu radio preferida. Y media, 5 y media, ¿todavía hay tiempo? Dale, te acompañamos.
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0: Primero sonidos y... ¡Ajá, ajá! Me despierto y está ajá, mira.
2: Oh,
0: y a las 6 llega Eduardo Feynman. Este es de una artística, el videoclip este... De avanzada, ¿te acordás lo que era? El dibujito
2: sí.
0: Que se
2: transformaba
0: en un ser humano, la pareja, todo muy psicodélico,
2: claro.
0: Y futurista.

vamos al presente. Y dice La Nación que Manzano y Vila, a un paso de comprar las estaciones Shell, estarían, ¿eh? Un consorcio liderado por la distribuidora eléctrica Enor, de Daniel Vila y José Luis Manzano, y la trader suiza Mercuria, está cerca de comprar las estaciones de servicio Shell en la Argentina. Estas becas de expendio son operadas por la brasileña Raízen, que prevé retirarse del país.

0: recordemos a primero el accidente, ¿no? ¿Dónde fue?
1: Sí, esto fue en Juan B. Justo y Gaona. Un vuelco de una camioneta color blanca, la hemos visto en las imágenes televisivas por TN.
0: De hecha bolsa.
1: ¿Qué impresionante. Y falleció una mujer, la ocupante, en una plazoleta quedó el auto. Así que imagínate. No se sabe, bueno, no se sabe, no lo sabemos nosotros.
0: Ya nuestros móviles estarán en el lugar. Esto es el accidente bravo, ¿no?, del despertar. Así que manejar con mucho cuidado. ¿Dónde fue? ¿Reiteramos?
1: En la zona de Villa Luro, Juan B. Justo y Gaona, una esquina importante de la ciudad, y donde son dos avenidas, claro. Velocidad, cuando se agarra velocidad.
0: Y en las acciones ahí hay límite, sí, para el tránsito, ¿no?
1: Hay límites en el tránsito. El cuerpo de la mujer estaba ya en el lugar y cubierto por estas carpas que suele colocar la policía.
0: Anda a saber, una distracción, una mala noche, qué sé yo. Una desgracia, ya tendrán más explicaciones ustedes en los próximos minutos. 5:33. Al viaje de Trump que llega a China para reunirse con Xi Jinping, y un tema de agenda, la guerra, tema de agenda Taiwán. El viaje se extenderá hasta el viernes e incluirá reuniones bilaterales. En los jardines de la Casa Blanca, Trump esto dijo sobre la reunión con su par chino.
2: Bueno, creo que en primer lugar vamos a tener una larga conversación al respecto. Él se ha portado bastante bien. Si miras el bloqueo, no hay problemas. Obtienen gran parte del petróleo de esa zona y no hay problema. Ha sido amigo mío. Es alguien con quien nos llevamos bien. Creo que verás pasar buenas cosas. Va a ser un viaje muy emocionante. Van a pasar cosas buenas.
0: ¿Por qué estuviste con el embajador chino hoy?
1: Ayer estuvimos con el embajador chino. Se inauguró, escucha esto, se inauguró una librería china en pleno barrio de Once.
0: Y estuvo el premio Nobel de Literatura.
1: Estuvo, ¿no?, el premio Nobel de Literatura Mo Yan, que después se vistió como, te diría, como un muchacho de, ¿cómo?, del barrio de acá, ¿qué?, con una gorrita.
0: Se me metió, fue a la Plaza
1: se
0: de Mayo.
1: Se metió en la Plaza
0: de Mayo. ¿Vos le avisaste que había una marcha? ¿O no sabía el chino?
1: Fue más temprano, fue bien temprano.
0: Ah, bueno, pues empezaron a marchar de mediodía, por eso el volumen de la marcha, ¿no? Sí. 5:34, dale.
1: Habló el embajador a propósito de lo que decíamos de la reunión de Trump y Xi Jinping.
3: ¿Ah, sí? China y Estados Unidos, como dos poderes del mundo, tienen responsabilidad para mantener la estabilidad, la paz y la cooperación y multilateralismo. La estabilidad, la paz y la cooperación y multilateralismo del mundo. Esto yo creo que China, como un país de Consejo de Seguridad, tiene esa responsabilidad.
0: Bueno, ahí está, de plena actualidad lo que te dijo el embajador chino en Argentina, ¿no es cierto?
1: Sí, sí.
0: Las 5:35.
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0: Y si hablamos de radio, el equipo ya está completo. Miguel Ángel Verdún con ustedes. Buen día, Miguel.
5: Hola. Horacio, amigos, ¿qué tal? Buen día para todos. Estamos arrancando 5:35 en la,
0: sí,
5: República,
0: señor,
5: Argentina.
0: 1-1 vamos, ¿eh? 1-1.
5: ¿Por qué?
0: Los pronósticos. Vos ganaste con el Pirata y yo gané con Argentino Junior. ¿O no te acordás?
5: Vos habías elegido
0: Argentino Junior. Y vos dijiste la palabra
5: Huracán. Yo elegí Huracán y vos elegiste Belgrano.
0: No, vos ganaste con Belgrano.
5: Ah, yo gané con Belgrano.
0: Sí, mirá que decente que soy. Si querés lo pasamos de vuelta.
5: No, está bien.
0: Ah, pasalo, porque parece que le falla la memoria. Dale,
5: sí,
0: bueno, yo ya dije que entre Racing y Rosario Central pasa Rosario Central. ¿Vos?
5: Racing.
0: Ya la conozco esta. Gimnasia River pasa Gimnasia. ¿Vos?
5: River.
0: Ah. Unión Belgrano pasa Unión. ¿Vos?
5: Belgrano.
0: ¿Sabés que sos? Y Argentino Huracán pasa Argentino. ¿Vos?
5: Huracán.
0: Listo.
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0: Bueno, los dos primeros de la grabación los veremos hoy.
5: Hoy tendremos, la verdad, son dos partidazos.
0: Sí, no me voy a perder ninguno. Pero es muy tarde, las 21:30. Justo quiero ver a mi primo, a River.
5: Sí, River y Gimnasia, pero hagan un esfuercito, vean.
0: Vamos a hacer por Gimnasia, dale.
5: Así que, y a las 18:45, Central Racing. Las dos academias.
0: Ah.
5: Juegan las dos academias.
0: Hay ahí una cuestión con el árbitro, que además es mundialista, ya Leandro González te va a contar detalles en el programa de Eduardo, ¿no? Que lo de Racing por hoy pillo, pero no confían en ese árbitro.
5: No lloren. No confían en ese árbitro. No lloren, porque después van a ganar y después a quién le van a echar la culpa.
0: ¿Vos decís que van a Racing? No. Yo creo que Di María, si juega la mitad de lo que jugó el otro día.
5: Di María está muy bien.
0: Está angelado, Angelito.
5: Y pero
1: Racing... Mira la Copetti.
0: Sí.
5: Copetti. La ley del ex.
1: Claro, sí. y si está atendiendo demasiado de María, Copetti.
0: Y bueno, distrae Di María y Copetti va a poder.
5: Yo de vez en cuando a un Copetti.
0: Yo no se lo deseo ni a Marcelo Nelli, ni a Juanjo de Beque, por supuesto.
5: No, menos con Juanjo de Beque. Metete con cualquiera, pero menos con Juanjo.
0: Puede ser, bueno, no lo da mi luna.
5: Claro.
0: Las 5:37. Para ser justos, tiene un catering el programa de Bonelli espectacular.
5: No, un catering full up tremendo.
0: ¿Se está gestando quizás un partido de fútbol interprogramas? Puede ser.
5: Puede ser. No cuenten conmigo.
0: ¿No? ¿Ni siquiera para técnico?
5: El fútbol me retiro.
0: Un Caruso.
5: Mirá, yo te digo, yo puedo ser técnico, pero no me van a dar bola.
0: No.
5: Los voy a tener que sacar a todos, ¿viste? Más que yo los hago entrenar, ustedes no van a entrenar. Son muy indisciplinados.
0: Bueno. Me comí una linda gastada, y la admito, en el bloque de humor no de ayer, sino antes de ayer, con el tema de mis facultades futbolísticas, que nunca fueron gourmet, siempre fueron de un cirujano de fuerza mayor, ¿no?
5: Con todo respecto a las facultades, ¿no?
0: Por supuesto, justo en el día de hoy.
5: Con
0: el primero tema de la marcha que vamos a seguir. La 5:38, ¿tenés otra tanda? Dale.
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0: Bueno, a las 5:39 también hay más información sobre este accidente de tránsito, ¿no, Fabiano?
1: Sí, fue en Juan B. Justo y Gaona, en el barrio de Villa Luro, a gran velocidad, seguramente el vuelco de una camioneta, falleció una mujer.
0: Bueno, sí.
2: Atención, en lo que va del día, que van ya 5 horas 40 minutos de día, miércoles, sí. 7 accidentes.
0: ¿7 ya?
2: Ya 7. Sí. Es mucho para esta hora.
0: Sí, sí, el más grave es el que citó Fabiano.
2: Exactamente.
0: O muerto, sí, lamentablemente. Bueno, están convocando después de la marcha una sesión especial para interpelar a Adorni. La actividad parlamentaria es impulsada por legisladores más opositores. Para abrir el debate necesitan llegar a un quórum de 129. Antes de la marcha esto parecía imposible. Ahora, si no hay reacción del gobierno, ojo, ojo, Adorni, si no decidís irte, por ahí en un momento te van, el desgaste mismo de la situación, o te van. Y eso sería aún peor para el gobierno. Las 5:40, lo que más se repitió en la marcha es entre la plata que no está, que no aparece, la ley que no se cumple, y la figura de Adorni, la más controversial.
2: Bueno, sí, sí, porque hacen un contrapeso entre lo que gasta Adorni, la famosa cascada, bla, bla, bla, y lo que gana un docente.
0: Mercedes lo puso en la voz de un estudiante, ¿no? Una cascada de Adorni son tantos sueldos docentes.
2: Son 16 sueldos docentes. No solamente se habló de tema universitario, que fue el tema excluyente, sino que también se coló el tema de los discapacitados.
0: Sí, mucha gente, los jubilados.
2: Los jubilados, la salud.
0: Por eso, es como que tracciona todo la marcha universitaria. Sí. Violeta Alonso, secretaria de lucha de presupuesto del Centro de Estudiantes de Filosofía y Letras, esto decía.
3: Lo que pasa es que el gobierno quiere destruir la universidad pública, que es un reclamo sentido por la sociedad entera. El gobierno que tiene Adorni, que se compra cascadas de lujo, se compra departamentos. Acá estamos a la vuelta del nuevo departamento de Manuel Adorni de Barrio de Caballito. Y Adorni gasta 14 millones en muebles para su departamento y en Puan no tenemos bancos para poder cursar. Entonces, en realidad, el problema es que no puede ser que la plata vaya para los funcionarios del gobierno de Milei mientras las universidades se desfinancian y los pibes se quedan sin poder cursar.
0: Miguel, en Real Madrid, porque es un hombre multimillonario que empezó a ser cuestionado por la prensa, porque Real Madrid quedó afuera de todas las copas, la última derrota con Barcelona fue tremendo, y Florentino tuvo que convocar a una conferencia de prensa de urgencia.
2: Florentino Pérez.
0: Sí, para desmentir a una periodista española, a la cual, te digo, todos los epítetos que a veces tiene Mireille sobre la prensa se quedaron chicos, y salió a desmentir también cuestiones sobre su salud. Lo escuchamos y después lo seguimos hablando.
4: Lamento decirles, porque me cuentan por ahí, que no voy a dimitir, sino que les he pedido a la Junta Electoral que inicie el proceso electoral para la Junta, para las elecciones a la Junta Directiva, a las que nos vamos a presentar esta Junta Directiva actual.
0: Dice que va a seguir siendo el presidente, que se va a presentar a las próximas elecciones, claro. Que no va a dimitir, ¿no? Lo escuchaste. Y esto todo con el tole-tole de que hubo alguien que filtró información de vestuario de la famosa pelea entre el uruguayo y el francés.
2: Valverde y Jumení. Uh-huh. Sí, entre otros.
0: Ya queda claro que pasó, más allá de las mentiras del último de los jugadores.
2: O sea, y Valverde no va a volver a jugar en... Y es el subcapitán del equipo.
0: Capitán,
2: ¿no?
0: Sí. Porque claro,
2: no va a volver a jugar en el equipo blanco.
0: Es una situación seria, ¿no?
2: Es un cisma que ocurrió porque, además de toda esta situación con fortunas descargando en este plantel, no ganando nada... y con un Barcelona campeón que se lo gana en
0: la cara.
2: En el clásico.
0: Sí, claro. 5:43.
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0: No, le preguntaron a Patricia Bullrich, que se retiró antes de la mesa política, que en paralelo, ¿no? Cosa como diciendo el gobierno, si ando bajito, acá no pasa nada, seguimos, la marcha no la veo. Hicieron esa mesa política, faltó Santiago Caputo y ella se fue antes. Pero le pregunta en un momento dado qué pasó con los gritos del presidente, el enojo del presidente hacia ella. Y ella dijo, bueno, son cuestiones de intensidad emocional. ¿Y qué más le aportó a Rodrigo Jorge?
6: Algunos ministros se van a tener que acostumbrar a los gritos del presidente y si no les gusta se van, como dijo el jefe de gabinete el otro día.
7: No, no voy a contestar esa pregunta, discúlpeme, pero no me corresponde. El presidente tiene una emocionalidad importante y no lo definiría como un grito lo que hizo el otro día.
6: ¿Usted va a seguir participando tanto de gabinete como de mesa política?
7: Por supuesto.
0: Atención, sacó una de las frases que hoy recuerdo en todos los diarios.
2: Emocionalidad importante.
0: Sí. Qué diplomacia para decir más o menos lo mismo.
2: Patricia Bullrich estaba de mal humor ayer.
0: Sí, y se va a acrecentar eso porque ella creía que su jugada iba a surgir efecto, sirvió para su imagen, pero no para eyectar a Adorni. 5:44. A ver, a ver, a ver.

0: Sí, la metió dos veces Racing Club. Porque ¿qué? Rubén Juárez fue uno de los hinchas más fanáticos.
1: No, el Negro Juárez, qué lindo.
0: Hablame de la anécdota del Negro Juárez.
1: Pero por favor, el Negro Juárez con ese bandoneón.
0: Parece que iba con el bandoneón blanco también a alentar a
1: Racing. Sí, totalmente. Ya volvemos a Racing. Vean en el estudio el programa de que tiene hace varios años de Lalo Mir cuando lo invita a Rubén Juárez.
2: Ah, sí, fantástico.
1: Qué programón. Cuando improvisa ahí un tango.
0: Sí, sí, sí. El Negro Mandamos Juárez. Un gran saludo a Lalo. No a los productores que tenía. Las 5:46.
3: Racing, te quiero.
4: Otro pucho y ya van tres.
0: Había uno ahí, pucho. Había uno que era el enemigo. Las 5:46.
1: Teníamos el enemigo en casa.
0: Sí, sí, muchas veces. Las 5:46, ahí vamos con Lilvecchio, Juanjo, que dice.
2: ¿Hay una
0: muchachos,
2: apuesta?
0: Me parece que voy a cambiar mi apuesta. me paso de bando. Muchachos, si gana Racing a Rosario Central, me da luna garantizada mañana para ustedes.
1: A ver, pero, Juanjo.
0: A los
1: Juanjo.
0: Amigos se los quieren la derrota sin la victoria.
1: Para todos, Juanjo, Racing va a ganar. Y si no gana, vamos
0: lo vamos a hacer ganar.
3: Te quiero.
0: Vamos, vamos. Martínez. ¿Tenés tanda? Dale, dale, dale.
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0: Estamos a las 5:47, despertándote de a poquito. Ya llega el Gordo Feynman a las 6 de la mañana, alguien tiene que decirlo.
6: Ya no está y se fue ese tiempo sin sueños.
0: Bueno, lo decíamos, ¿no? Uruguay reubicaría una planta industrial ante el planteo de Argentina. Está proyectada en Paysandú y generó protestas en Colón. Esto nos hace acordar a la pastera, la famosa pastera, ¿no?
1: La famosa pastera hay infraeventos, sí, con el gobierno de Néstor.
0: Así es, los cancilleres de Argentina, Pablo Quirno, de Uruguay, Mario Lubetkin, se reunieron ayer en Montevideo para tratar de descomprimir el clima de malestar que se generó en Entre Ríos por la futura instalación de una planta de hidrógeno verde en Paysandú, enfrente de la ciudad de Colón. Después del encuentro, en el que también participaron el gobernador entrerriano, Frigerio, intendentes de la zona, el gobierno uruguayo se comprometió a analizar la relocalización de esta planta. En Colón se conformó un grupo de asambleístas que viene realizando marchas de protestas cada fin de semana, algo que se va visibilizando, ¿eh?

0: una movilización, número más, número menos, de cientos de miles de personas, 1 millón o más en todo el país. Sobre esta movilización, la reacción del gobierno. Alejandro Álvarez, su secretario de Políticas Universitarias, volvió a destacar que todo fue una presencia opositora.
1: ¿Lo sorprendió la cantidad de gente o no?
2: No, es normal en este tipo de manifestaciones, digamos, no es nada excepcional. Además, tanto yo en una democracia, está perfectamente normal que quien no esté de acuerdo con las opiniones o las decisiones que toma el gobierno pueda expresarse libremente, no es ni el fin del mundo ni ninguna otra cosa. Más allá de que haya sectores políticos que quieran instrumentar esto para sus propios fines, los vimos en rondando ahí en la plaza, a dirigentes políticos, candidatos a presidente.
0: Ah, por supuesto, no es el fin del mundo, lo que hay es escuchar la calle, que no todo es partidario, sino de sentido común. Las 5:50, sí, Miguel.
3: Una escalita parroquial, hoy es Fátima. Portugal, es impresionante las imágenes que están llegando desde Portugal, miles y miles, yo digo por lo menos 1 millón o 2 millones de personas en donde está la Virgen de Fátima, allí en Portugal.
0: Una muestra de fe, ¿no?
3: Una muestra de fe tremenda. Hoy, que se cumple 109 años de la aparición, de la primera aparición, a los pastorcitos.
0: Muy bien, el apunte, no despertamos. Perspectiva meteorológica, Fabiano.
4: Con una máxima de 16 grados en la jornada de hoy, ahora 8 grados 4 la temperatura, 80 el porcentaje de humedad.
0: Mamá, ¿quién se llevó los 50 mil dólares? Mamá, sí, y confiaban en ella, era la que iba a cuidar la plata del futuro viaje de egresados.
3: Bueno, se lo cuidó tanto que, bueno, tuvo una tentación, un autito.
0: Dios mío, ¿qué es lo que ocurrió, Miguel?
3: Bueno, una preceptora allí, en un colegio técnico, fue la encargada de recaudar la plata de los sorteos que había para juntar
0: la ilusión
3: plata
0: de los pibes de siempre, viaje egresado.
3: Bueno, yo me encargo. Iban a viajar al Bolsón y, bueno, recabaron 50 mil dólares.
0: Era un montón de. Y no aparecía. Y de repente vieron que cambió el auto, que viaje, esto que el otro.
3: Y bueno, la chorra.
0: Ay, Radio Mitre habló con Delfina Méndez, una de las damnificadas, con Eduardo Feynman. Esto decía:
5: me la patiné. Sí. La realidad es que sabemos que el año pasado viajó con su familia a El Calafate, que es un destino caro en Argentina. Recién ayer me llegó el informe del registro automotor, que me informó un auto, que por supuesto saben lo que es Bragado. Todos dijeron, no sabíamos que tenía este vehículo, así que bueno, estamos esperando otro informe a ver cuándo lo adquirió efectivamente. Estamos todos sumamente tristes porque de vuelta trabaja hace 15 años, conoce a los chicos. Lo que hizo es una aberración.
0: Parece que Cavani puede ir al banco para recuperar el ánimo de Boca en una Copa Libertadores donde todavía estamos vivos, pero lo que se pinchó definitivamente es que Dybala, por su amigo Paredes, pase a Boca. Eso parece que está totalmente...
3: Hay pinchado. Una presión desde hace un año de algún sector del periodismo deportivo, no sé qué tipo de interés tiene.
0: Para que Dybala... La mujer de Dybala, están regios ahí, van a venir a este bolón.
3: Bueno, pero ya le pasó a Di María, ya le pasó a Paredes, tienen ganas de venir, y yo no sé qué ganas.
0: Son casos diferentes. Y viste que la esposa divina, ella, de Paredes, posteó algo como diciendo... La cosa en el vestuario, no sé si habla de vestuario, pero la institución no le está gustando cosas en Boca ya.
3: Ah, mira, ya
0: y ahí la señora de los jugadores es la que dice, bueno, che, no, pero si tenemos que volver, no volvemos, ¿no?
3: Son las que presionan.
0: Paredes tiene todavía futuro si tuviera algún equipo en Liga Externa.
3: Yo ya creo que Paredes, al ver vuelto a la Argentina, es difícil.
0: Ya no regresa al exterior.
3: Que vuelva a
0: Italia. Bueno, lo necesitamos porque es lo único que tiene bueno Boca.
4: Ponle los
0: 5 y 53. Spinetta.

0: anoté esta cifra, querido, 150 millones de euros, lo que PSG estaría dispuesto a pagar por Álvarez, Julián, nuestro Álvarez, por Julián.
1: Qué bien.
0: Después hay algunos periodistas españoles que porque se quedó a mitad de camino del Cholo Simeone, le echaban la culpa a Julián. Y diciendo bueno, que no tiene, sí, no tiene estatura para el fútbol del
1: PSG.
0: ¿Vos crees que el PSG y ese técnico que tiene va a pagar lo que va a pagar, pero, si no tuviera la estatura?
1: Eso
0: la,
1: hay que buscar, hay que buscar títulos, hay que buscar que hablen, que le den likes, que repercusiones. Sabemos muy bien, el que ve los partidos Atlético de Madrid, que Julián Álvarez es uno de los, una de las figuras de ese
0: tremendo,
1: equipo,
0: tremendo,
1: con los goles que ha hecho, que su calidad, campeón del mundo. Ahora,
0: no hay nada que defenderlo, gil, se defiende con el juego, ¿no?
1: Que algún gil hable, bueno, está bien, que hable.
0: Falta cada vez menos, muchachos, ¿eh? Falta cada vez menos. ¿Ustedes están coleccionando figuritas o no?
1: No. No, yo cumplo mi...
0: No, porque tu hijo está grande, eso no es...
2: Es grande, pero no.
0: No importa, decile.
2: No.
0: La forma de acercarse, ese posadolescente que por ahí ya no habla.
2: Él sabe más de fútbol que todos nosotros juntos.
0: No me cabe ninguna duda.
1: No, yo ya
2: le pregunté a los jugadores del club que se te ocurra en Europa.
0: Los pibes siguen habiendo figu, pero sobre, claro, y no parece la de Messi.
2: Aparte lo lindo jugar.
1: Debe ser la difícil. Antes la difícil no era la de un jugador importante, era Carrascosa, Zimmermann.
0: Sí, La Rosa.
1: Batocletti. Yo ya arranqué con mi cábala.
0: Ludueña, el de taller. Villaluro. Bueno, volvemos ahí, ¿no? El accidente fatal, una mujer que murió, decime, Fabiano.
2: Todavía permanece el automóvil allí, se están realizando pericias, acordonada la zona en Villaluro, Gaona y Juan B. Justo, una mujer, falleció tras volcar con el auto.
0: Ya está yendo uno de nuestros móviles, 5:55. Entre tanto ruido político, Omar, ya también se conoció que el dirigente preferido y diputado nacional de Karina Milei, pareja, el hombre que arma en la provincia de Buenos Aires, ha asumido nada más y nada menos que la Comisión Bicameral de Inteligencia. ¿Y quién está manejando áreas de inteligencia todavía, aunque le recortaron alguna fase de poder? Es precisamente el ausente en la mesa política, Santiago Caputo. ¿Será una forma de vigilarla? Las comisiones bicamerales del Congreso son con las auditorías generales de la Nación. Generalmente están en la jugada, pero no terminan de concretar nada. Veremos qué volumen político le da pareja a esta comisión de seguimiento. 5:56.
3: Y lo vi.
0: Y ahí de a poquito vamos encontrando la ruta, la ruta. Fabiano, decime el dato del tiempo.
2: El dato del tiempo es que hay 8 grados 4, es fría la mañana, 80 el porcentaje de humedad, la máxima para hoy llegará a los 16, no como ayer que tuvimos 20, estuvo agradable, hoy hay que seguir con un abrigo aún al mediodía.
0: Cuidarse el frío. ¿Y Miguel?
1: Nació el 13 de mayo de 1950. Cumple hoy 76 años. Es ganés estadounidense. Fue niño prodigio. A los 11 años firmó contrato con el sello Motown. Una locura. Multiinstrumentista. Se destaca en el piano y en la armónica, pero también toca batería, bajo y congas. Una voz inconfundible. Las complicaciones en la retina después del parto lo dejaron ciego de nacimiento. Eso no le impidió desarrollar su virtuosidad en los instrumentos. Todo lo contrario, se convirtió en una máquina de generar éxitos inolvidables y perdurables por los tiempos. 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

0: Muy bien, ¿eh? Buen recuerdo de este excelente músico. Las 5:58. Bueno, le reiteramos que procesaron y embargaron a la ex fiscal Feng. Y tal como dice Rita Pereira Altari en arroba Rosa Caride, la fiscal no solo no preservó la escena del crimen, sino que tapó el asesinato por suicidio, ¿no? La opinión de nuestros oyentes. Son las 5:58. Estamos con la post-marcha que fue masiva, la lectura que harán en la Casa Rosada. Ningún gobierno al recibir un impacto inmediatamente reconoce. Ahora recordemos que con la primera marcha hubo un mínimo cambio ahí, ¿no?
1: Sí,
0: calibraron,
1: claro.
0: Recalibraron. ¿Pasará lo mismo esta vez?
1: Veremos, esta es la cuarta marcha y es muy fuerte.
0: Ahora esto es diferente, Miguel, porque no solamente depende de una decisión política, la decisión y cómo se planteó la marcha, está en la Corte Suprema de Justicia.
1: Exactamente.
0: ¿No?
1: Ahora me acaba de iluminar algo. Estamos en el estado bipartidista, digamos. Si son estos o son los otros.
0: Sí, más que bipartidista, porque el partido ya que si no existen, claro, es de la grieta.
1: La famosa grieta, de un lado o de otro. ¿Aparecerá Corea del Centro con una fuerza universitaria, estudiantil, educativa?
0: No creo, porque los discursos que se dijeron ahí no son tampoco del centro, ¿no? Clásico, ¿no? Estudiantes que hacen, generalmente. Esto se rompió un poco con Milei, que también lo votaron muchos jóvenes. Son rebeldes, salen a las calles e impulsan cambios. Algunos serán apresurados, con mucho ruido, pero hay que escucharlos. Bueno, Fabiano, jornada entonces de hoy.
2: Entonces tenemos una máxima de 16 grados en Buenos Aires y alrededores, 8 grados 4 horas la temperatura con 80 de humedad.
0: Y así ya lo recibimos Eduardo Feynman, alguien tiene que decirlo y todo su equipo. 6 de la mañana, y esto fue un día por delante.
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3: ¿Qué tal? ¿Cómo les va? Muy, pero muy buenos días. Bienvenidos a Mitre 810 en este miércoles 13 de mayo del 2026. 7 grados la temperatura actual. Agradable amanecer tenemos en Córdoba. Tenemos un día luminoso. Esperemos que continúe así durante toda la tarde. El cielo está celeste, más celeste que nunca, sobre todo en la zona de Alberdi. Euforia del pueblo pirata. Buen tiempo en Córdoba. Comenzamos. Hay mucho que decir, hay mucho que contar.
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3: Multitudinarias marchas en todo el país para que se cumpla con la ley de financiamiento universitario. La norma fue aprobada 2 veces por el Congreso de la Nación, pero Milei llevó el conflicto a la Corte porque entiende que su aplicación atenta contra el orden fiscal. El presidente no solo no cumplió con la ley, sino que desoyó los fallos parciales de la justicia. A la protesta de ayer se sumaron dirigentes políticos opositores y sindicalistas.

masivo reclamo, el gobierno dijo que no dará marcha atrás en su política de recortes. La mesa política del gobierno libertario cada vez más incómoda. La convocó el cuestionado Manuel Adorni. Patricia Bullrich se fue antes y faltó Santiago Caputo. En esta ocasión, aparentemente por la tensión existente, no hubo fotos de rigor. Maniobra con el dólar durante el kirchnerismo. La jueza Servini embargó a Elías Pichirilo y a otros 100 financistas y agencias de cambio por 859 mil millones de pesos.

encubrimiento agravado procesaron a la ex fiscal Viviana Fein por contaminar la escena del crimen durante el asesinato de Alberto Nisman.

El gobierno subsidiará las importaciones de gas, recién trasladará su costo a las boletas en el verano para que no peguen la inflación. Nuevo avance de Karina sobre Santiago Caputo. Hizo designar a Sebastián Pareja para controlar la bicameral. Por la bicameral, perdón, que controla a la CIDE. El ex gobernador de San Juan, Sergio Uñac, se lanzó como candidato a presidente para el 2027 y ya

Tribuna asegura el gobierno prohíbe a los deudores de cuotas alimentarias ingresar a partidos de fútbol. La medida fue publicada en el boletín oficial. Nueva denuncia de la diputada Pagano. El juez Lijo activó otra causa que investiga a Manuel Adorni y pidió información a empresas que contrataron a su mujer.

delito. Un fiscal pidió desestimar la denuncia contra dos periodistas de TN acusados por el gobierno libertario y Casa Militar de espionaje.

0: El gobierno libertario se aferra a una buena noticia. La inflación que se dará a conocer por el mes de abril será más baja que la de marzo. Locales. Multitudinaria marcha en Córdoba por los recortes en el presupuesto universitario. Miles de personas se reunieron en las calles cordobesas para repudiar la política de Milei y los ajustes. La Justicia Federal anunció ayer el hallazgo de restos de 17 personas víctimas de fusilamientos durante la dictadura militar. El anuncio fue formulado por el juez federal Hugo Vaca Narvaja. El gremio de los jerárquicos de... los empleados públicos también arregló su situación salarial con el gobierno de Yarlora.
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0: A ver qué nos depara el tiempo en esta jornada. ¿Cómo estás, Lucrecia? Buen día.
2: Buen día, Petete. Buena jornada para todos. Cielo despejado, 8 grados a esta hora. Tiempo bueno. Cielo algo parcialmente nublado. Viento del sector sudoeste. Temperatura en descenso. 21 para hoy la máxima.
0: Ayer la marcha fue multitudinaria. La Nación estimó que en torno a Plaza de Mayo había unas 120.000 personas. Una cifra menor a la de la marcha anterior, pero muy importante y contundente. Se replicó en buena parte del país, en las principales ciudades. Aquí también hubo miles y miles de personas. Franco Bertolacci, el presidente del CINDE, del Comité Interuniversitario, leí ayer un documento. El rector de la Universidad de Rosario decía lo siguiente:
3: cualquier país normal del mundo, que una ley aprobada con esa legitimidad se aplique y se cumpla. Y a pesar de todo eso, a pesar de ese recorrido, no tenemos hoy una respuesta. La pregunta es: ¿qué hay que hacer para que las respuestas aparezcan? ¿Qué hay que hacer para que la angustia de nuestras comunidades se termine? ¿Qué hay que hacer para que la universidad pública pueda tener los recursos mínimos indispensables para poder funcionar bien? Y por eso marchamos hoy, por eso nos volvimos a convocar en todas las plazas y en todas las calles del país.

0: Ayer en el programa, bien temprano, antes del acto, Franco Bartolacci, el rector de la Universidad de Rosario, también hablaba con nosotros y decía...
1: Una provocación innecesaria, horas antes de una nueva manifestación federal. Es que todo el tiempo una afirmación orientada a desprestigiar lo que sucede en el ámbito universitario para que ese desprestigio fundamente el desfinanciamiento, no tenga ninguna duda. Hay una ley aprobada por el Congreso que hace más de 200 días que no se cumple. Las transferencias cayeron 45,6% del 2023 hasta la fecha. Estamos en todos los aspectos a la mitad de nuestras posibilidades. Lo más angustiante hoy es la situación salarial que atraviesa el personal docente y no docente. Entre el 60 y el 70% de la docencia universitaria hoy está percibiendo un salario que está por debajo de los 650 mil pesos por mes.
0: El subsecretario de Políticas Universitarias, Alejandro Álvarez, le bajó el precio a la concurrencia. Esto decía el funcionario libertario.
2: ¿A los superiores, de gente o no? No, no, bien, es normal en este tipo de manifestaciones, digamos, no es nada excepcional. Además, tanto es en una democracia, está perfectamente normal que si no esté de acuerdo con las opiniones o las decisiones que toma el gobierno, pueda expresarse libremente, no es ni el fin del mundo ni ninguna otra cosa. Más allá de que haya sectores políticos que quieran instrumentar esto para sus propios fines, lo vimos en rondando ahí en la playa, dirigentes políticos, candidatos a presidente, intendentes, dirigentes sindicales, que cada uno va a ver qué puede sacar, digamos, de una causa noble, en la cual nosotros no estamos en contra. Vos recordás que cuando todo esto empezó decían que nosotros íbamos a cerrar las universidades, lo cual era toda una locura.
0: Adelantamos info de servicio.
3: Cobran hoy por parte de ANSES jubilados y pensionados que perciben la mínima, DNI terminado número 2, pensiones no contributivas, DNI terminado número 4, número 5 y también beneficiarios de asignación universal por hijo, DNI terminado número 2.
0: Edu Andere con nosotros. ¿Cómo estás, Edu? Buen día.
4: Buen día, Petete. Buen día para todos. Ayer, nueva reunión de la mesa política, la más incómoda de todas. No hubo foto en medio de las disputas internas. Patricia Bullrich se fue antes. Santiago Caputo directamente no fue, pese a que avisó que no iba por temas de agenda. En el medio se estaba haciendo la masiva marcha universitaria en todo el país. Bueno, la cuestión es que en medio de esta reunión, Karina Milei fue la gran ganadora, porque logró, entre otras cosas, por ejemplo, que quede al frente de la Comisión Bicameral de Inteligencia un hombre suyo, Sebastián Pareja, que va a tener que controlar ni más ni menos que a la CIDE, que hoy está bajo la órbita de Santiago Caputo. También logró que el proyecto de reforma electoral que tiene que tratarse en el Congreso se trate de manera completa, con ficha limpia incluida, algo que resistían algunos sectores dentro de La Libertad Avanza e incluso algunos opositores. Bueno, hoy precisamente comenzará con la reunión de Comisión de Asuntos Constitucionales a tratarse el tema reforma electoral, donde el objetivo será no solamente eliminar las PASO, incluir ficha limpia, que la boleta única incluya el voto de lista completa, entre otras iniciativas. En paralelo, la oposición intentará avanzar, hoy no le alcanzan los votos, con la interpelación a Manuel Adorni.
0: 6:15, qué alegría lo de Belgrano, ¿eh? Entre los 4 mejores equipos del país, hacemos deportes con Ale Benvenu. ¿Cómo estamos, Ale? Buen día.
5: Buen día, Petete, buen día a toda la gente de Mitre. Belgrano desembarcó en las semifinales. Una noche soñada en el gigante de Alberdi, que estuvo totalmente repleto, y el equipo de Zielinski le ganó al duro Unión por 2-0. Ahora deberá jugar ante Argentinos Juniors en condición de visitante, quien ayer eliminó en tiempo suplementario a Huracán. Hoy el resto de los cuartos de final, 18:45, Rosario Central Racing y 21:30, River Gimnasia Esgrima de La Plata, transmisión de Radio Mitre. Atenas descendió por segunda vez en su historia al perder anoche en Junín ante Argentinos por 88-77.
0: Qué alegría lo de Belgrano, ya volvemos con la fiesta del pueblo de Alberdi, ¿eh? El estadio repleto, un partidazo de Belgrano, soñando con el campeonato, claro que sí, ¿por qué no? Define en la paternal define, Argentinos pasó de manera angustiosa, en el alargue le ganó Huracán, como decía Ale, 1-0. Cambiamos de tema, hay mucho para hoy.
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0: 17 nuevas identificaciones en el centro clandestino de La Perla. Ayer se vivió un momento muy emotivo en la Justicia Federal cuando el juez Hugo Vaca Narvaja daba a conocer los nombres y estaban los familiares de quienes fueron fusilados durante la dictadura militar. ¿Cómo le va, doctor? Buen día, el gusto de saludarlo.
7: Buen día, Martínez, ¿cómo le va? Igualmente, un gusto.
0: Bien, bien, muy bien. Bueno, la verdad que se ha hecho una tarea verdaderamente importantísima, ¿no? Porque su voluntad, la de su equipo y el equipo de antropología forense están logrando desentrañar un pasado horroroso y por lo menos darle un cierre a tantas familias que estaban esperando respuestas, ¿no?
7: Sí, la verdad que, bueno, ayer un poco, como usted decía, lo pudimos ver, ¿no? Y apreciar en boca de las propias familias, los propios familiares, lo que implica esto de que aparezca un desaparecido, es decir, que un Estado terrorista les haya robado a su familiar y que un Estado de derecho se lo devuelva después de 50 años de derecho y de más de 20 años de investigación. Así que todos, por supuesto, muy emotivos, pero también todos muy contentos, lo han explicado bien los familiares, una sensación de, digamos, muy encontrada, ¿no? De entre tristeza, alegría, pero que permite cerrar una etapa, que permite cerrar una herida abierta durante tantos años, que son 50 años de que se perdió un familiar, un ser querido, y que se lo logra encontrar, identificar. La verdad que, bueno, muy satisfecho por el trabajo, continuamos en lo mismo todos, tanto el equipo argentino de antropología forense, la doctora Silvana Turner, Guillermo Sacripanti, el geólogo, y todos, todo el equipo, la cooperativa, como le decimos nosotros, y lo dijimos ayer, ¿no? Todos los que participan, ayudan, es mucha gente que está atrás de esto y con el objetivo de seguir encontrando familiares.
0: Doctor, ¿cómo son los pasos, los protocolos que siguen ustedes? ¿Los familiares de todos los desaparecidos, su gran mayoría, han dejado sus muestras de ADN y entonces cuando aparece un resto, allí se hace el cotejo, así es?
7: Exacto. Los restos que hemos hablado ya, lo hemos dicho, son pequeños restos de huesos. Se cotejan con las muestras dejadas por los familiares. Y esto da lo que se llama un match. Cuando se hace el match, se identifica a la persona, y ellos van trabajando en esta identificación, y cuando llegan a un determinado número de identificaciones, nos avisan. Una vez que nos avisan, nosotros armamos un operativo de notificaciones a las familias, buscamos los domicilios, vemos si subsisten estos domicilios, vamos a la casa y les decimos que, bueno, que vayan al juzgado, para poder darles la noticia de manera personal en una audiencia donde se les explica, con la participación del equipo argentino y de los genetistas y de un psicólogo, cómo fue que se encontró esa pieza, ¿no es cierto?, o esas pequeñas piezas, y cómo se logró la identificación. Así que eso también, tenemos una empatía muy grande con la familia y hemos organizado todos estos operativo de esa manera, ¿no?
0: Me imagino que cada familia reacciona como puede, ¿no? Como puede, ¿no? Y hay reacciones de todo tipo. Yo hablaba con la hija de Mónaco, que acababa de venir de México, bueno, que perdió a su padre cuando tenía solo 25 días, ¿no?
7: Sí, eso. Bueno, yo recién estaba repasando un poco los datos de cada uno de los identificados y son todas personas menores de casi todas, ¿no? Menores de 30 años. El chico Torres Barrios, que es de Manuel Belgrano, de 16 años. 16 años. Y bueno, y todos los chicos que hablaron ayer, la mayoría hijos, y por supuesto yo veía las edades y son chicos relativamente jóvenes, pero que en aquella época, estamos hablando 50 años atrás, no han tenido más de 3, 4, 5 años, y bueno, como Paula Mónaco, que era recién nacida. Sí, historias muy muy particulares, ¿no? Y muy para gente con cierto grado elemental de sensibilidad, como lo dije ayer.
0: Doctor, a mí lo que me deja pasmado y es espeluznante, no estoy diciendo nada nuevo porque ustedes llevan mucho tiempo trabajando en esto, es la crueldad de la época, pero también la crueldad que subsiste hoy, porque hemos subido las notas que hacemos con los familiares de los desaparecidos. En la ocasión anterior, cuando ustedes hicieron el comunicado de otros hallazgos, y noto una crueldad de la gente como justificando el crimen, la tortura y la muerte, que yo no encuentro razón a tantos años, ¿no? La crueldad detrás de un teclado. Y usted me dice, por ejemplo, un chico de 16 años en el Belgrano, desaparecieron varios pibes, ¿no?
7: Víctimas de... 22 víctimas. Yo leo por ahí, sí, porque a veces hago un relevamiento mediático y veo los comentarios. Estos grupúsculos son minoritarios, no habría que preocuparse demasiado, pero es gente que, primero, puede ser muy ignorante porque ignora totalmente lo que sucedió en esa época, estamos hablando 50 años atrás. Y lo otro que puede suceder es que sean absolutamente cómplices y estén de acuerdo con este tipo de metodologías a través del genocidio, del aplastamiento y de la desaparición de un sector político determinado, como fue lo que sucedió en la dictadura. Entonces, la verdad que no tiene demasiada significancia, pero bueno, son sectores que existen y por suerte en un Estado de Derecho se pueden manifestar libremente y pueden decir lo que quieran. Ahora quedan bastante... en mala posición, ¿no?, con el resto de la población que tiene, reitero, una visión muy distinta.
0: Aquí lo saluda Eduardo Andere, doctor.
4: ¿Qué tal, doctor? Buen día, ¿cómo le va?
7: Buen día, ¿qué tal?
4: Le quiero consultar si algunos de estos hallazgos pueden llegar a activar alguna causa judicial aún pendiente de juicio, o todos fueron ya casos juzgados.
7: No, ya en la tanda anterior de las 12 identificaciones anteriores hubo un caso donde no se había hecho investigación alguna y por supuesto corrimos vista a la Fiscalía de Derechos Humanos, al doctor Facundo Trota, para que se abra la investigación. Como así también hay algunos que ya han sido juzgados y los autores identificados han sido condenados. Hay diversas variantes, ¿no? Pero tenemos todas, desde los condenados hasta investigaciones que no se iniciaron y también tenemos investigaciones que están en curso.
0: Doctor, ¿la mayoría de estos asesinos está vivo? ¿Están vivos?
7: No, han fallecido muchos, muchos han sido condenados, muchos cumplieron sus condenas en cárceles y hoy están cumpliendo una condena en situación domiciliaria. Uh-huh. El caso de Barreiro, por ejemplo, que es una de las personas que estuvo a cargo del campo de concentración de La Perla, y una de las personas que nosotros decimos, bueno, ya que ha pasado tanto tiempo, ¿por qué no hablan y dicen dónde están las personas desaparecidas? No, porque ni siquiera ese acto de conmiseración hacia las víctimas, hacia los familiares, decir, bueno, vean, aquí están los restos de sus familiares, ¿no? Siguen con su pacto de silencio, pero este pacto de silencio ha sido parcialmente resuelto, digamos, por la justicia, porque estamos encontrando, a pesar de que no han colaborado en nada, estamos encontrando a los desaparecidos.
0: Eso le iba a decir, doctor. Uno no entiende que la crueldad permanezca tanto tiempo. Porque, bueno, ya fueron condenados, se dio vuelta a la página, evidentemente nunca hubo reconciliación, ni siquiera con la acción de la justicia. Pero llevarse a la tumba un secreto tan tremendo como esto, y sin poder decirle a los familiares que están esperando por lo menos saber a dónde dejaron los restos, no entra en la mente humana, no entra en una persona con, no sé, con alguna cuota de humanidad, no sé, con un 1% de humanidad, ¿no? No quiero adjetivar sobre esto, pero uno no lo va a entender.
7: No, es un poco así. Lo que pasa es que también para entenderlo hay que ver el grado de crueldad que desataron las oportunidades, es decir, quienes han estado o han presenciado las audiencias de los juicios de su humanidad han tomado conocimiento de, bueno, el grado de crueldad. La verdad que yo muchas veces, pues yo estuve ahí, acompañé a la doctora María Elba Martínez de su juicio como querellante y yo decía, bueno, esto ha sido un experimento social, ¿no? ¿Cuánto grado de crueldad puede desatar una persona? ¿Cuánta maldad puede tener una persona? Y la verdad que ellos llegaron a límites insospechados.
0: Bueno, ¿cuántas personas sabían, están los que fueron condenados? ¿Cuántos lo toleraron? ¿Cuántos lo aceptaron? ¿Cuántos lo celebraron? ¿Y cuántos otros colaboraron para que esto sucediera, aún con su silencio cómplice, no?
7: Bueno, eso fue algo también que surgió en los juicios, ¿no? Los juicios comenzaron con una descripción de la dictadura como una dictadura militar, y después se pasó a una definición como una dictadura cívico-militar, porque hubo, por supuesto, sectores civiles que participaron, y muchos sectores civiles que fueron ideólogos de lo que fue ese plan, porque en definitiva la dictadura fue un delito criminis causae, como se llama hoy en derecho penal, es decir, con la intención de llevar adelante otro delito, que fue la instauración de un plan económico, fue el de Martínez de Hoz, con aristas, bueno, que todos conocemos, ¿no? Una deuda externa que subió de 8 mil millones de dólares a 45 mil, un desempleo que de un 4 o 5% que estaba en el 73, 74, subió a más del 10%, y una participación del salario de los trabajadores en el PBI de un 48% bajó a menos de un 35%. Entonces ese plan económico estuvo fundamentado en ese genocidio, ¿no?, sobre ciertos sectores de la población, que bien Daniel Feinstein, un sociólogo muy importante que tenemos en la UBA, en la Universidad Pública, por supuesto, ha definido como articuladores sociales. El objetivo de la dictadura fueron estos articuladores sociales.
4: Doctor, estaba viendo un posteo del equipo argentino de antropología forense donde insisten en pedir a la gente que tenga un familiar víctima de desaparición que aporten una muestra de su sangre porque esto puede ayudar a identificar restos. ¿Ha habido hallazgo de restos que no han podido ser identificados?
7: Sí. Tenemos una parte importante de restos de que no han podido ser identificados porque no están las muestras, por eso se piden permanentemente. Y acá está también el drama de los desaparecidos, ¿no? Porque o desaparecieron familias completas o desaparecieron personas que no tenían vínculo con los familiares, o hay personas desaparecidas las que la familia nunca los buscó. Entonces, eso se va a complicar y evidentemente va a quedar un porcentaje de restos que podrían ser identificados, pero no tener las contramuestras, no va a poder existir eso que se llama, lo expliqué recién, el famoso match, y no van a poder ser identificadas.
0: Perdón, doctor, ¿por qué? Porque los restos allá no coinciden con los ADN que ya están preparados para cotejarlos.
7: Exacto, es así. Se encuentra el resto, al no haber contramuestra, ese resto queda como una muestra que sería identificable, y si además se archiva, ¿no es cierto? Esos datos se archivan en una computadora, porque si el día de mañana se encuentra un resto que sea el que hace match, va a ser identificado. Pero hasta el momento no tenemos las contramuestras de esas personas.
0: Doctor, ¿cuántas personas llevan identificadas entre los dos anuncios?
7: Son 29 personas.
0: 29.
7: Y dos personas que han pedido reserva sobre la identidad de la familia.
0: Está bien. Es respetable por distintas causas y distintas circunstancias, ¿no?
7: Sí, nosotros cuando los notificamos les decimos si quieren hacerlo público o no, y por supuesto que respetamos la voluntad de la familia.
0: Doctor, le hago una pregunta muy personal. Usted, la familia Vaca Narvaja, vivió todo esto en carne propia. ¿Cómo lo toma como una reivindicación personal a las vueltas de la vida? Usted es un tipo joven, un hombre joven, pero bueno, cumple un cargo muy importante. ¿Siente que hay una cuota personal de sentimientos puesta en todo esto, más allá de su labor?
7: No, hay una cuota de búsqueda de un familiar. Sí, mi abuelo está desaparecido, y por supuesto cada vez que hay apariciones, identificaciones, toda la familia me llama para preguntar, ¿no? A ver si no está entre los identificados. Así que, pero nada más que eso. Por supuesto que la voluntad permanente decide llevar esto adelante, me parece de suma importancia.
0: Fuerte eso, fuerte en lo personal. Doctor, felicitaciones por esto que conmueve y emociona. Le mando un abrazo.
7: Muchísimas gracias y hasta pronto.
0: Gracias. El juez Vaca Narvaja, 17 nuevas identificaciones.
4: Sí, voy a revelar el 0800 del equipo argentino de antropología forense, para quien tenga dudas, quiera hacer alguna consulta, quizá quiera hacer el aporte de su muestra de sangre, es el 0800-345-3236. 0800-345-3236.
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0: Reiteramos el pronóstico del día para la gente que se va sumando. Ya se viene Carlos Agristani.
3: Cielo despejado, 8 grados a esta hora, tiempo bueno, viento del sector sudeste, temperatura en descenso, 21 la máxima.
8: Dale la B, dale la B.
0: Qué alegría anoche, cómo festejó el pueblo pirata, Ale.
5: Sí, mira, escuchá cómo festejaba anoche porque fue impresionante lo de la gente pirata. Sí, festejaba a la gente de Belgrano que quiere ser campeón, como dice Artime, el coso. No quiere mencionar
0: sí,
5: el campeón.
0: Sí, pero está cerca Belgrano del objetivo, ¿eh? A dos partidos. Es cierto que Argentino Junior no pierde hace más de un año en la Paternal. Es una cancha chiquita de dimensiones muy reducidas, se hace fuerte allí. Anoche le costó ganar Belgrano, creo que ganó con claridad. ¿Crees que lo escuchemos a Ramiro Hernández?
5: Sí, autor del segundo gol de Pirata, que le dio la alegría definitiva y la tranquilidad total al Pirata. Esto decía el pibe Ramiro Hernández.
9: Una noche soñada.
10: Sí, la verdad es que una noche muy soñada, muy linda. Cómo se dio, las emociones, así que muy contento.
9: ¿Te imaginabas este presente?
10: Y bueno, Adri, algo por lo que vengo trabajando, vengo luchando hace ya mucho tiempo. Las cosas no llegan solas, así que es imaginable, pero bueno, también con mucho laburo a veces dejas ver.
9: Bueno, de a poco se van metiendo en la historia. El otro día ganar el clásico, ahora llegar a las semifinales.
10: Queremos hacer historia, es algo que lo pensamos desde que arrancó el torneo. Y bueno, salimos paso firme, con los pies la tierra, esperemos que se dé todo como queremos.
9: ¿Qué significa este gol para vos?
10: No, una alegría hermosa, la verdad, tener a mi familia, a mi amigo en la tribuna, poder festejarlo con ellos, como Alberti explotó de emoción, nada, muy lindo.
0: Y después de este gran festejo del pueblo pirata, toca que hable Carlos Agristani. No. Yo sé que no es fácil, pero bueno,
5: no sea mal.
0: Todo tiene que ver con todo, es parte del programa esto. Presentamos a Carlos.
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0: Es lo que hay, Carlos, buen día.
11: ¿Qué tal? Muy buenos días. Yo estoy retirado del periodismo deportivo hace muchos años. Desde cuando en algún periodo de vacaciones redactaba titulares para Córdoba Deportivo en Radio Universidad con Víctor Walter Villar, imagínate. Voz, verdad y justicia en el deporte.
0: Sí, señor. Sí, señor. Qué grande, Víctor Walter Villar. Bueno, Carlos,
11: vamos. No, está muy bien por el fútbol de Córdoba, ¿no es cierto?
0: Sí.
11: Bueno, dejemos de lado la hipocresía, vamos a la información económica, ¿no?
0: Eso me gustó más. Somos todos cordobeses, dale, Carlos.
11: Claro, por supuesto. Bueno, vamos al tema del día. En materia económica, la actividad económica habría crecido un débil 0,3% en el primer trimestre del año, la mitad que en los últimos tres meses de 2025. El dato marca una desaceleración a un nivel cercano al estancamiento. Proviene de un indicador elaborado por la Universidad Privada de San Andrés, con la misma metodología que usa la Reserva Federal de Estados Unidos para adelantarse a las mediciones oficiales. El Nowcast, del Producto Bruto Interno, así llamado por la Casa de Estudios Superiores, procesa semanalmente 18 series de datos públicos y privados. Incluye el estimador mensual de actividad económica, EMAE, el de producción industrial, ambos del INDEC, y otros referidos a la construcción, importaciones y ventas minoristas, además de actividades diversas como, por ejemplo, energía, minería y agro. Procura anticipar el informe del PBI que el INDEC publica habitualmente con 90 días de demora. El último dato oficial fue un crecimiento del 0,6% en el último trimestre del año pasado, el doble, como dijimos, del registro privado sobre el primer trimestre de 2026. El estudio de la Universidad de San Andrés muestra una caída del 0,2%, además, en la ocupación formal privada en el primer trimestre de este año, lo que impacta negativamente en la proyección del producto. Confirma que en el arranque del año persiste una dualidad. Mientras el agro, energía y minería sostienen el índice general en terreno levemente positivo, el consumo masivo y la industria muestran signos de fatiga. La misma universidad elabora otro indicador que intenta medir el nivel de incertidumbre en la política económica. En mayo aumentó 9,7% respecto de abril. Esa tendencia refleja las dudas del mercado sobre la sostenibilidad del ajuste fiscal, la evolución de los salarios reales y la gobernabilidad parlamentaria para profundizar reformas. El informe señala que históricamente los picos de este índice coinciden con periodos de caída en la inversión privada, lo cual es consistente con el freno detectado simultáneamente en la actividad económica. Ese indicador confirma que el rebote esperado tras el ajuste macroeconómico es por ahora marginal, frágil y heterogéneo, y el aumento de la incertidumbre sobre la sustentabilidad del rumbo político y económico sugiere que mientras no se reviertan esas dudas, será difícil que la economía recupere niveles de crecimiento robustos.
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0: Buenos días para todos, buena mañana, abrazo grande a los madrugadores que nos bancan desde hace 20 años, no es poco, 20 años, gracias a la gente que nos sigue, un abrazo grande.
1: Cielo despejado, 8 grados, hasta ahora una jornada con tiempo bueno, viento del sector sudoeste, temperatura en descenso, 21 la máxima, tenemos lindo regalo para hoy, tenemos 2 kilos del más rico gelato italiano, tienen que enviar la palabra Cremolati, nombre completo, DNI y una dirección de mail al 351-630810 y este premio puede ser tuyo.
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0: Está llamando Leo Guevara, vamos al móvil. Hola Leo, buen día, buena mañana.
3: ¿Cómo estás Petete? ¿Qué tal? Buen día, buen miércoles para todos. Hermosa mañana a esta hora sobre Córdoba capital, no tan fresco, a esta hora yo siempre paso el parte meteorológico con la sensación térmica desde el móvil para saber si hay que sacar o no lo térmico.
0: Es cierto.
3: Hoy dejarlo de lado. Sí.
0: Escuchó que ya le han dicho que no utilice más esa terminología antigua del calzoncillo largo, ¿no?
3: No, escuché las dos, las dos versiones, sí. Escuché mucho apoyo de la gente también, Petete. Sí. Mucho apoyo de gente que usa el calzoncillo largo también.
0: Me permito dudar, alguno que otro que se queda en el tiempo, pero en general le dijo una señora, yo lo sigo en las redes, usted es muy cheto, muy moderno, me llama poderosamente la atención que sí. Milita el calzoncillo largo, Guevara, le dijo una señora.
3: Jorge, ya está como Adorni que cambia para su lado la versión de las cosas.
0: No, sí
3: la cascada era porque tenía que hacer masaje en la espalda. Era un chorrito de agua, ¿qué le hace un chorrito de agua? Escuché las dos, yo para muchas cosas, sí, soy bastante de antes, digamos.
0: Sí, sí.
3: Yo no te pago nada virtual, por ejemplo.
0: Está bien, está muy bien.
3: Yo voy, te hago la fila para pagar en el local donde se pagan, viste, las marcas.
0: Sí, sí. Yo voy a, según la productora, voy a ser el jubilado perfecto que va a estar a las 4 de la mañana quejándose porque no le abrieron el banco a las 4 de la mañana, aunque abran a las 8.
3: Y nos estaremos peleando los dos por quién tiene el primer lugar, porque soy igual.
0: Seguramente.
3: Te voy a reclamar, no trajiste el banquito esta vez, que te tocaba. Abrazo grande para los jubilados, porque vos no sabés la cola que hay ayer, hoy y mañana también en la puerta de los bancos, porque es fecha de cobro de los jubilados. Ayer pasamos tipo 7:30 de la mañana por la zona del microcentro con el móvil, muchísima gente también había haciendo cola en los bancos para cobrar, y aprovecho para decir que hay paro en el banco hipotecario por parte de la bancaria, subrayo banco hipotecario, porque en el resto de los bancos la atención es normal. Bueno, voy con la primera información, sí, que tiene que ver con una información policial, un accidente tremendo ocurrido a la medianoche en la ciudad de San Francisco, sobre la ruta 158, prácticamente en la puerta de ingreso a la ciudad de San Francisco. Un hombre que iba en una motocicleta, 60 años, el conductor, iba conduciendo, se le cruza un perro, atropella el perro y se cae de la moto. ¿Qué pasó? Termina siendo pisado por dos camionetas que venían atrás. Ha trabajado durante toda la madrugada la policía científica. Ahora la ruta está habilitada, estuvo cortada gran parte de la madrugada la Nacional 158, con lo que significa el corte de esta ruta durante la noche y madrugada por el tránsito de camiones y colectivos. Una de las camionetas que lo atropella era una Ford Escort, conducida por un hombre de 54 años. Otra camioneta venía desde Villa María, el conductor 39 años. Lo atropellaron, lo pasaron por encima y este hombre murió en el lugar. Tremendo el accidente que pasó sobre la medianoche en San Francisco, lo anticipamos. Y te repaso el otro accidente de ayer por la tarde en Colonia Carolla, muy jovencitos los chicos que han participado del accidente, una moto contra una camioneta, ha muerto uno de los jóvenes que conducía la moto, el acompañante tiene 27 años, está grave el accidente en la calle Pedro Patat de la ciudad de Colonia Carolla ayer por la tarde. En menos de 12 horas, en 10 horas, hubo dos muertos por accidente de tránsito en moto en ruta en Córdoba.
0: Gracias, Leo, por la información.
3: Hasta luego. Nos
0: vemos contigo. Abrazo.
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0: Distintas fuentes de periodistas que siguen la actividad en Casa de Gobierno revelan que en la última reunión de gabinete, Milei desaforado cortó en seco a Patricia Bullrich, que se atrevió a contradecirlo o a plantear un matiz acerca de la situación de Adorni. Milei estaba hablando, Patricia Bullrich dijo: mira, Javier, me parece que... No, déjame que termine, estoy hablando yo ahora, la cortó en seco. Y después que terminó de hablar Milei, no le escuchó. Agarró, pegó media vuelta y se fue. Y lo dejó con Adorni. Y después Adorni, empoderado por su jefe, ya escucharon lo que dijo el presidente, y al que no le gusta se vaya, dijo desafiante, cuando varios de los ministros están esperando que Adorni, que es un muerto político en vida, se tome el palo porque le está causando un grave perjuicio al presidente. Patricia Bullrich fue la única del gabinete que a viva voz y en los medios se atrevió a decir directamente que Adorni tenía que presentar la declaración jurada, sí, de manera urgente. O sea, está volteando con una declaración jurada que un contador te la completa en una semana. Además, me explicaban que cuando vos presentás una declaración jurada al año siguiente, solo tenés que agregarle los cambios que has tenido, nada más. No es una cosa del otro mundo. Bueno, la cuestión es que le preguntaron los periodistas a Patricia Bullrich sobre esa situación, y presten atención a lo que dijo.
4: No me corresponde, el presidente tiene una emocionalidad importante y no lo definiría como un grito lo que hizo.
5: ¿Y usted va a seguir participando tanto de gabinete como de mesa política?
4: Por supuesto. ¿Es real lo que circuló, Patricia? Mire, yo no voy a comentar reuniones de gabinete, las reuniones de gabinete son del gabinete y tienen la intimidad de las cosas que ahí se discuten.
0: Bueno,
6: emocionalidad.
0: El presidente tiene una emocionalidad importante. Esto abre muchas conjeturas. Evidentemente, abonó la sospecha Patricia Bullrich o terminó desmintiendo al presidente. El presidente primero había dicho que Patricia Bullrich se le había adelantado algo que sabía. Utiliza un término que el común de la gente no entiende, esto de, y lo dicen muchos periodistas, había expoliado lo que iba a decir Adorni, dijo Milei, que Patricia Bullrich había expoliado eso. Bueno, Patricia Bullrich dijo, el presidente tiene una emocionalidad importante. ¿Qué quiere decir esto? Que es un desaforado, que por momentos se le van a algunos jugadores de la cancha, que le faltan algunos caramelos en el frasco. ¿Qué significa esto de la emocionalidad? ¿Qué es un desbocado? ¿Qué es un descontrolado? Es peligroso tener a una persona totalmente descontrolada ejerciendo el poder, que se mueve, bueno, cuando él habla del odio a los periodistas, alguien cuando gobierna con odio, me parece que se está metiendo en problemas y está metiendo en problemas a todo el país. Si sus reacciones son, permítanme que se los diga así, testiculares, estamos en problemas. Un presidente debería ser un hombre mesurado, racional, analítico, cauto a la hora de tomar decisiones, ¿no? Si no, dice cosas disparatadas de manera permanente. Mira vos las barbaridades que dijo de los dos periodistas de TN, de Luciana Geuni y del otro colega. Ya está, se acabó la causa, el fiscal pidió archivarla. No existe lo del espionaje. Ahí lo tenés. Nunca existió lo del el espionaje de los periodistas. Y fíjate vos, ¿no? Lo que son las cosas. Dijo, y con eso, bueno, el 95% de los periodistas son unos hijos de mil, unos delincuentes, y estos son espías de no sé qué. No era así, estaban haciendo un laburo. Bueno, ya se acabó, pero la gente no lleva el archivo de los disparates que dice este sujeto. Todos los días dice un disparate distinto, con una agresión, con un juicio sumario. Fíjate vos, ¿no? Para Adorni levanta el principio de presunción de inocencia. Y él tilda de delincuente a todo el mundo. Lisa y llanamente, no se le cae la palabra delincuente de la boca. En fin.

0: chicos, hola chicas, agradable despertar. Vamos, arriba los pibes, les pongamos actitud que es miércoles. Sí, que es miércoles, así que tengan lindo día, salir abrigadito, pero no hace tanto, tanto frío. Un gran abrazo a todos nuestros docentes.
1: 8 grados tenemos a esta hora, tiempo bueno, cielo algo parcialmente nublado, viento del sector sudoeste, temperatura en descenso, 21 la máxima.
0: Y yo muy contento, muy expectante, muy ansioso porque juegue el más grande de la liga, se reedite el viejo clásico de San Martín. Mi querido Huracán va a recibir esta tarde en la Francia a Peñarol.
2: 16 horas.
0: Sí, señor. Caballero.
2: Usted va a estar presente.
0: Pero claro, firme ahí.
2: ¿Qué le pasa que se le mueve un poquito la pera?
0: ¿Está
2: firme la pera?
0: No. Le tengo mucha fe al equipo.
2: Muy bien.
0: Es sin público visitante.
2: Sin público.
0: Tampoco son muchos los de Peñarol, lo digo con todo respeto, pero no puede ir el público visitante a este clásico.
2: ¿Fue a pedido de ustedes?
0: No, es cuestiones de seguridad.
2: Eso está muy bien.
0: Un operativo muy grande.
2: Vendieron todas las entradas ustedes.
0: Lástima que se hace en día laboral, entonces la gente a esa hora está laborando, pero bueno, yo ya a esa hora estoy libre, así que ahí voy a estar, ¿eh?
2: Me parece muy bien, tiene la bandera, el gorro.
0: Tres y media. No, yo voy sin bandera, la bandera la tengo en el corazón.
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0: Vamos a hablar de un tema que es muy de la época, la soledad no deseada. Ya lo abordamos la semana pasada, ¿se acuerdan? Con un especialista, ¿no? Cada vez más países están abriendo oficinas especiales para atender la soledad no deseada. Los expertos la definen como una brecha entre las relaciones que a alguien le gustaría tener y las que tiene en realidad. Varios países se están ocupando del tema. Hay una estadística que marca que en Córdoba más del 11% de la gente vive sola. Hola, ¿puedo hablar con alguien? De un lado de la línea, estoy leyendo un artículo, ¿no? De un lado de la línea, alguien que se siente solo. Del otro, una operadora del 0800 de salud mental en la ciudad de Córdoba que escucha y responde. Muchos de los llamados que llegan a la línea de emergencias son personas que marcan para saber que hay alguien del otro lado. Sentir una voz amiga y hablar por lo menos unos minutos. Qué fuerte esto, ¿no? Bueno, en Córdoba se ha abierto una oficina, el Observatorio de la Soledad No Deseada. Me parece que es una buena iniciativa de la municipalidad en estos tiempos. Yo sé que alguien me va a decir, pero que tapen baches, sí, todo lo demás. Todos los reclamos son bienvenidos. Pero me parece que esto es para rescatar, porque hay mucha gente que vive sola. El director de este Observatorio de la Soledad No Deseada es Juan Carlos Mancilla. Hola Juan Carlos, ¿cómo te va? Buen día.
4: ¿Qué tal, Petete? Buen día, gracias por la introducción.
0: Contame un poco cómo surgió la idea de este fenómeno que es mundial y qué están viendo en Córdoba acerca de la soledad no deseada.
4: Bueno, la idea surge a partir de una iniciativa del intendente de dar respuesta o tener una atención especial a este fenómeno que estaba sucediendo, sobre todo por varios factores, en el llamado del 0800, por ejemplo, de salud mental. Mucha gente que se contactaba no era que tenía algún tipo de problema de salud específico, una patología que atender, sino que lo que demostraba era que lo que buscaba era el contacto con otro. Se sentía sola, literalmente, o sea, esas eran las respuestas que muchas personas daban, y en esa soledad aparecía el malestar. Explorando sobre todo esto, bueno, identificamos este concepto, que es el concepto de soledad no deseada, el cual viene instalándose en distintas políticas públicas internacionales con el objetivo de acompañar a las personas para una reconexión con la sociedad, porque básicamente han quedado aisladas. La pregunta de por qué la gente queda aislada tiene mucho que ver también hoy con los discursos políticos que hay en la sociedad respecto a ciertos sectores en especial. Fíjate vos. Hablamos de soledad no deseada y el impacto en personas mayores, en personas que están en situación de jubilación. Pensemos en lo que está pasando, por ejemplo, con el PAMI, con lo que está pasando con el abandono de la persona mayor. hablamos de Soleano de Seda en otro tipo de poblaciones, en personas con discapacidad, que quedan también aisladas con su problema, sin una alternativa, sin una respuesta que les genere la sensación de que están siendo atendidas, que están teniendo un nombre para otros, que están teniendo una jerarquización dentro de la propia sociedad. El aislamiento y la soledad es una especie de llevar a la persona a una situación de NN, de que esto no existe, que esto, que esta situación no ocurre.
0: Debe ser muy traumático que una persona piense que no le importa a otro, que ya no le importa a nadie lo que le pase, ¿no?
4: Y lo que pasa es que nuestra identidad se conforma no solamente por cómo nos definimos a nosotros mismos, sino por cómo nos definen los otros. Y si los otros, la sociedad, la comunidad, no nos da el protagonismo, no nos pone el nombre que tenemos, no nos define como tal, obviamente que ahí aparecen graves problemas de autoestima y graves problemas vinculados al cómo me siento yo en esta sociedad.
0: Estaba leyendo frases como, Juan Carlos, perdón, me separé, me distancié de mis hijos o me quedé sin amigos.
4: Por supuesto, todo ese tipo de situación baja las defensas psicológicas. Pero la soledad no deseada no tiene que ver solamente con este tipo de trauma o dificultad por el cual pasamos todos en nuestras etapas de la vida, por encontrarnos a través de la soledad familiar. Seguramente que eso lo intensifica, ¿no? También hay como una respuesta que se puede dar desde la política pública, porque la soledad no deseada se lleva muy bien con la desconexión social. Por eso la Organización Mundial de la Salud dice, debemos aprender a construir sociedades donde los ciudadanos estén conectados con lo que está pasando en la realidad. La desconexión justamente lo que va generando es esa especie de aislamiento que hace que la persona tienda a encerrarse más. La regla sería esta, la soledad llama a la soledad, ¿no? Por ejemplo, en la municipalidad hay una serie de actividades, propuestas culturales, educativas, recreativas, de participación, que tienen que llegar a las personas. Y por más que la municipalidad haga el trabajo de difusión, si nosotros no vamos a identificar y a buscar a las personas que están en situación ya de soledad no deseada, no vamos a poder hacer que aprovechen esas alternativas, porque personas en situación no deseada terminan aislándose más.
0: O sea, la soledad también termina deteriorando la autoestima, ¿no?
4: Exactamente, y las redes sociales se van debilitando. Vivimos en un momento social donde parecería que el discurso político, el discurso político que nosotros entendemos baja claramente de naciones, un discurso político que, fíjate, si la justicia social no existe, tampoco existe la salud pública, tampoco existe la educación pública. Es decir, lo público, lo comunitario, lo vincular está siendo atacado. Hay como una especie de búsqueda de pérdida de valor de esa dimensión. Y la soledad no deseada tiene que ver con eso. Por eso tiene sentido que el municipio participe también de este tipo de introduciendo este concepto.
0: Ahora, Juan Carlos, la soledad no es solo de los adultos mayores, ¿verdad?
4: No. La soledad impacta en un grupo muy específico. Y reciente lo comentaba esto, ¿no? Uh-huh. Adultos mayores, en gran parte, una población muy vulnerable, porque cada vez somos más, cada vez nacen menos personas, cada vez más expectativa de vida. Entonces, lo que se llamaba antes la tercera edad, quizá hoy día es la etapa más larga de la vida. Desde los 60 años hasta los 80 años o hasta los 90 años, nos encontramos con un trayecto de vida enorme que ni siquiera en la adolescencia y en la juventud lo habíamos encontrado antes. También, como decía, poblaciones como los inmigrantes, una población sobre lo que muy poca atención se pone, cómo viven ellos su situación emocional, las personas con discapacidad, la población LGTBI, es decir, las personas con problemas de adicciones, es decir, aparece una serie de grupos sociales, de colectivos que tienen que ser visibilizados, integrados, escuchados y a eso apunta un programa de este tipo. Lo que vamos a hacer ahora va a ser el 18 y 19, el primer Congreso Nacional, nunca se hizo un congreso en este sentido, y la verdad que ha captado muchísimo la atención. Van a venir especialistas de distintos lados del país y municipios también destacados. Por ejemplo, va a estar el municipio de Rosario exponiendo sobre este tema, el municipio de Mendoza, el municipio de La Rioja, los municipios del ente metropolitano de la provincia de Córdoba, porque se están dando cuenta también las políticas municipales que al atacar este tema, al abordar el tema de la soledad, se está dando una respuesta muy concreta al sufrimiento del aislamiento que se está generando actualmente en este momento argentino.
0: Bueno, ustedes han dado un paso adelante con esto de crear una oficina. ¿Y qué cosas se pueden hacer al respecto? ¿Qué cosas están haciendo para ir terminando la entrevista, Juan Carlos?
4: Bien, lo primero que estamos haciendo es no solamente intuir que el problema está, sino que hemos hecho junto con la Universidad Nacional de Córdoba el primer estudio epidemiológico sobre soledad no deseada, que va a ser presentado ahora el lunes y martes en Ciudad de las Artes, donde va a ser el congreso. ¿Sí? Allí va a haber especialista el doctor Carlos Pressman, por ejemplo, es uno de los asesores principales, que sabemos que es una persona muy querida por ustedes también en la radio, que nos está asesorando en esto. Estamos trabajando también en un proyecto de lo que llamamos linkeadores sociales, es decir, capacitar a personas que estén vinculadas, obviamente, al municipio, para que cuando haya una identificación de personas que están en una situación de aislamiento social, de soledad no deseada, se las pueda acompañar a participar de actividades que le van a hacer bien y le van a sumar. Porque ese es el problema, la persona que está en esta situación, por más que yo le ofrezca alternativa, por más que yo le regale una entrada de cine, de teatro, sí, o de curso, de lo que sea, entró en una fase casi depre, te diría, casi de mucha angustia, donde tiende a cerrarse, ¿no?, en sí misma en este punto, ¿no? Y después la municipalidad está haciendo varias actividades desde el área de personas mayores, bueno, que ha sido voluntad del intendente potenciarlas, generar mejor difusión, trabajar para que ese tipo de actividad tenga mejor resultado, y es una variante también sobre la que se está trabajando, ¿no? Desde el área de ciudad inteligente, todo lo que tiene que ver los recursos que tiene la municipalidad para que lleguen como alternativas a la gente, también se están potenciando. Es decir, es un tema transversal que queremos que vaya impactando, y esa es la intención del intendente, en todas las áreas, sobre todo sociales, de la municipalidad.
0: Juan Carlos, el tema da para seguirlo, lo seguimos otro día. Un abrazo, gracias.
4: Gracias, Petete, un saludo.
0: Juan Carlos Mancilla, me parece que está muy bien que desde el Estado se visibilice un fenómeno que forma parte de la sociedad. Estaba viendo, según estadísticas del INDEC, que el 25% de las personas vive sola. Es fuerte esto. Hay gente que vive sola por decisión propia, se lleva muy bien con la soledad. Y hay gente que siente un gran vacío, que sabe que nadie la está esperando, que nadie se preocupa si le pasa algo, que nadie la tiene en cuenta levantando un teléfono así, ¿cómo estás? Vamos a salir a tomar un café, vamos a salir a caminar, vamos al cine, no sé, veamos por la tele el partido de fútbol juntos. Entonces, bueno, es un fenómeno de estas épocas. La Organización Mundial de la Salud lo ha definido como una pandemia, ¿no?
5: De hecho, hay países que han creado ministerios, ¿no? En base a esto. Bueno, la línea aquí en la municipalidad.

0: cuando nos volvamos a encontrar. Buen día para todos, la mañana está espectacular.
1: 8 grados hasta ahora, cielo despejado. El pronóstico indica cielo algo parcialmente nublado, viento del sudoeste, 21 la máxima.
0: Una nena atropellada en una escuela de Guiñazú, en la escuela Ábalos, a la salida sobre la Juan B. Justo, cuando está por comenzar la ruta 9. La nena sufrió serias heridas. Leo Guevara dio el anticipo, vuelvo urgente con Leo. Leo, te escuchamos.
2: Y gracias, Petete. Estoy con Ivana y con César, que son los papás de Guada. Aceptaron darnos una nota para poder dialogar con nosotros. Están pidiendo una cadena de oración, la nena está grave. Y supongo que como mamá no has dormido de que ha pasado esto el lunes.
3: No, estoy desde el lunes a las 6:30 de la tarde que la trajeron. Y estoy acá, esperándola para... La he visto, me han dejado verla. Ahora a la 1 me dan ya el parte médico. Y hasta ayer está estable, no hay ninguna novedad. Sigue igual, sigue grave, hay que esperar las 72 horas. Pero lo bueno que no ha empeorado.
2: ¿Entendido? Corregime, por favor, pues tengo entendido que la han operado, la han intervenido quirúrgicamente.
3: Sí, lo operaron de la cabeza. Porque tenía un coágulo en la sangre, en el cerebro. Entonces, para sacar esa presión que tenía, la tuvieron que operar de urgencia. Y corría riesgo que le hiciera una hipertensión cerebral, que gracias a Dios no pasó, porque podría haber quedado en el quirófano.
2: ¿Cómo te enteraste? Y cuando te enteraste, ¿se te vino el mundo abajo?
3: No, me llamó. Yo tenía llamada perdida a la preceptora. Yo estaba a unas cuadras. Y después me llama el papá, que se habían comunicado con él que le habían pisado un auto. Y llegué y estaba tirada en el suelo, ya inconsciente, porque la preceptora me dice que estaba consciente cuando me llamaron, pero cuando yo llegué ya estaba inconsciente. Pero ahí nomás llegó la ambulancia, fue todo rápido, 6:30 creo que ya estábamos acá. Así que bueno, ahora hay que esperar hasta 72 horas que pasen y que no empeore.
2: César, sos el papá, vos no vivís en Córdoba por una situación laboral, te veo medio quebrado, con los ojos llorosos, pero acá dando fuerza y esperando que mejore Guada, ¿no?
4: Exactamente, sí, eso es lo que estamos esperando todos, y bueno, lo que nosotros queremos es que si nos pueden dar una cadena de oración para que ella pueda salir bien y con vida de acá y que esté con nosotros, que esté con nosotros y que también pido por los otros chicos también que por lo menos hagan algo en ese colegio, por lo menos una pasarela para que pasen los chicos, para que no pasen por la ruta, porque un botón para un semáforo, eso no es adecuado para los chicos.
2: ¿Qué pensaste cuando te dijeron del colegio? Se te vino el mundo abajo.
4: Y cuando me llamaron y me dijeron eso, yo me lo tomé por sorpresa, porque yo estaba trabajando y cuando me suena el teléfono, atiendo, de golpe me dicen, y no, entré en un ataque de nervio, y lo primero que hice es llamarle a la madre y para darle el aviso. Y bueno, ella se acerca, me da el aviso ella que se tenía acercado y me comenta cómo estaba la nena, y ahí nomás automáticamente hablé a la empresa donde trabajo, y yo, gracias a ellos también, pude llegar más o menos rápido, ¿ver? Sí. Está muy golpeada. Entonces, gracias a Dios pude llegar rápido. La empresa se comportó bien, gracias a Dios. Y acá estamos esperando que...
2: La buena noticia que tiene que salir de un parte médico, Petete, que estamos también buscando nosotros, pero ¿qué es lo que nos dicen los médicos? Son 72 horas y más después. La operación que le hicieron, sin ánimo de tratar de equivocarme, es una apertura del cráneo para descomprimir este coágulo que tiene esta nena por el golpe. Y van a estar Petete del otro lado.

0: Nos preocupamos mucho cuando vimos la noticia en la radio. ¿De dónde saca fuerza? Bueno, te veo.
1: Le pido mucho a Dios. Muy mucho a Dios. Hemos estado orando. Todo hasta Chile están haciendo cadena de oraciones por ella. Todos estamos pendientes y tratando por ella estar bien y tranquila, pero son horas muy difíciles, muy difíciles. Y bueno, hay que esperar y que dejarlo en mano de Dios, que todo va a salir bien. Porque esto me han dicho que esto es para largo y que después no le quede ninguna secuela. Uh-huh. Eso sería lo de menos, esto es con tratamiento. Ahora lo importante es que salga con vida, porque todavía corre riesgo su vida. Así que ella es una chica alegre, una chica le gusta bailar, cantar. Entonces yo no sé cómo va a estar ella después. De todo esto, lo importante es que la saquen con vida. Y lo que más me importa es que ella salga con vida. Y obviamente después del colegio no va a ir. No va a ir más hasta que después se vea. Pero lo que yo quiero ahora es que ella salga con vida. Pues son estas 72 horas que corre riesgo. Anoche, gracias a Dios, está estable. Lo importante es que no hubo complicaciones en estas horas que ha pasado. Ahora a la una ya me dan el parte médico, pero lo importante, y me han dicho los médicos, lo importante ahora es que salga con vida.
2: Chapetete.
3: Sí, Ivana, mandarte un abrazo a vos, a César, la cadena de oración. La fe es muy importante, aferrarse a la fe, creer en algo en estos momentos creo que ayuda. Los médicos, por lo que me estás diciendo, les han dado esperanza. Hay unas horas críticas que Guadalupe debe pasar, pero bueno, la está peleando, como quien dice.
1: Está peleando por su vida. Es una nena muy alegre, una nena muy alegre, que le gusta mucho bailar, cantar, y yo sé que ella está luchando para salir y para seguir con lo que a ella le gusta. Ella la está luchando.
3: Yo me imagino que vos como mamá le habrás dado una y mil recomendaciones cada vez que cruzaba esa calle donde los autos...
1: Antes que empezaran las clases, Guada, ten cuidado, fíjate bien que no vengan los autos, no cruces corriendo, muchas veces, todos los días la hablamos, todos los días. Pero bueno, las cosas pasan por algo,
3: sí,
1: dice.
3: Sí,
1: pero,
3: sí, hay un destino también que uno no puede...
1: Pero
3: no,
1: yo sé que va a salir, ella es muy fuerte y ella va a salir, es sanita, gracias a Dios es sanita, así que ella va a salir.
3: Roguemos por eso. Ivana, ¿qué te han comentado? Bueno, Leo me decía, mi compañero que te está entrevistando ahí, que ella tocó el botón del semáforo para cruzar, que a veces que ese botón demora en ponerse y a veces los autos cruzan lo mismo, pasan lo mismo. ¿Cruzaba sola en ese momento con algunos compañeritos?
1: No, viste, ella estaba con sus compañeros, aprieta el botón, y que me han dicho los compañeros, padres, que ella cruza en rojo y cruza corriendo porque se hacía pis. Entonces los compañeritos como que demoran en cruzar, y ella cuando ya aprieta el botón y ve en rojo, cruza. Es lo que me han dicho, porque todavía nadie me dice nada cómo fue. Solamente la policía viene, me pide datos de cómo está ella, datos míos, pero todavía no se sabe a ver cómo fue realmente.
3: Ivana, un abrazo, un cariño grande. Vamos a rezar.
1: Gracias por venir y solamente que oren, recen todo por mi nena.
3: Mucha fuerza, ¿eh? Gracias.
1: Gracias.
3: Saludos a César.
0: ¿Usted es la abuela? Sí. ¿Usted es la abuela? La veo muy emocionada, señor.
1: Mucho, pero va a salir adelante. Hoy día iban a ver el domo, ahí a ver cómo era el accidente, porque todos dicen que ella cruzó bien. Así que, bueno, esperemos que esté todo bien, que Dios la tenga su mano ponga sobre ella.
0: Gracias, señor, y fuerza.
1: Muchas gracias por todo.
0: Quien estuvo en el colegio y todo el colegio está orando, rezando, está apoyando por Guada.
1: Bueno, muchas gracias a todo el mundo que está en la oración por ella. Yo lo veo pendiente en el noticiero todos los días.
3: Bueno, un muchas saludo, querida señora. Un saludo, bueno, señora, mucha fuerza.
0: Queda esperar, y el que es creyente a cualquier tipo de Dios,
3: sí, Leo, sí.
0: Elevar una oración, porque Guada tiene que salir y tiene que volver a... a bailar, como me decía la mamá, que acá está, se ha largado a llorar ahora Ivana, pero tiene que volver a bailar, que le gusta bailar a Guada. Tiene que volver a bailar.
3: Gracias, Leo, gracias.
0: Hasta luego.
3: Uno les encomienda a los chicos todos los días, ¿no? Cuidado la calle, el bajarte del colectivo, al subir, los cansa los chicos, dicen, ya sé, papá, mamá, me dijiste, me lo decís, bueno, y... Pero sí hay, como decíamos acá, también un... Por ahí un destino, ¿no? Un destino que uno no puede evitar, ¿no? Qué desgracia, qué desgracia. La vida a veces te cambia en un minuto, ¿no? Te mete un voleo, te rompe todos los planes, por más que seas cuidadoso, por más que seas prudente, por más que tomes los recados, por más que le recomiendes a los hijos, por más que te encomiendes a Dios, qué sé yo. Una noticia muy dura, uno se pone en la piel de esos padres y dice, pero por favor, ¿cómo no estar yo en esta situación y no un hijo, ¿no? Uno lo único que quiere es que sus hijos estén bien, la verdad que una noticia muy fea, en esta escuela de
2: Guiñazú.
3: De Guiñazú, gracias Edu, gracias. La verdad que me pego la noticia, me pego. Uno está acostumbrado a contar estas cosas todos los días, pero cuando le pasa a un chico de 12 años, es horrible.
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2: Seguimos. Bueno, creo que a ustedes también les ha pasado lo mismo que me pasó a mí al aire cuando uno escucha estas noticias horribles, horrendas, ¿no? Y la desesperación de esos padres. Así que todos, si podemos, si somos creyentes, recemos por Guadalupe, encomendémonos a Dios para que esté bien. Cambiemos de tema. Estaba leyendo que volvió a caer la imagen de Milei y está entre los presidentes con menor nivel de aceptación en Latinoamérica. Esto no deja de sorprender porque en algún momento estuvo muy arriba en la consideración. En el tercer año de gestión, el vicepresidente argentino aparece en el puesto 16 sobre 18, según un relevamiento de mayo del 2026 de CB Global Data. Estamos en contacto con Cristian Boutier, consultor político. Hola, Cristian, buen día.
3: ¿Cómo estás, Jorge? Buen día.
2: Bien, Cristian, buen día. Contanos un poco cómo es esta medición y qué están viendo ustedes.
3: Bueno, a ver, nosotros medimos en 18 países de Latinoamérica, preguntamos en cada país sobre la imagen de su presidente y después armamos este ranking que justamente tiene a Javier Milei en el puesto 16 y el puesto 18, con el 34,8% de aprobación entre los argentinos y el 63% de desaprobación, bajando poco menos de 2 puntos comparado al mes anterior, sufriendo una nueva caída no tan notoria como meses anteriores. Recordá que en el mes de abril el presidente había bajado 6 puntos comparado a marzo, en el mes de marzo había bajado 4 puntos comparado a febrero, pero esta vez fue una caída un poco más leve, pero que bueno, lo empuja el presidente a estar en una ubicación extraña y impensada hace un año. El presidente justamente estaba en el podio positivo hace un año, cerca del 50% de aprobación. Ahora la caída se está dando en manera espiral y honestamente no vemos cuál es el piso, dónde llega esto.
2: Alguien dirá, en el medio pasaron cosas, ¿será la economía, será la corrupción?
3: Es la economía, nosotros indagamos principales preocupaciones, este estudio nacional, y el 46% de la principal preocupación para el 46% de los encuestados es justamente la pérdida de poder adquisitivo y no llegar a fin de mes. Y la segunda principal preocupación es el miedo a perder el trabajo, con el 21%. Inflación está quinta, con el 5%, que significa que la inflación dejó de ser el cuco y el miedo que era en 2023. Pero porque surgió otra nueva, ¿no? Y obviamente el gobierno ha capitalizado ese sentimiento de que la inflación está bajando. Pero en definitiva, es la economía potenciada y agravada por los casos de corrupción. Digo, el caso Adorni es un caso que ha permeado mucho sobre la sociedad y que genera aparte una sensación donde el argentino, incluso el que lo votó a Milei, no todos, pero un porcentaje, que diga, pucha, al final hubo el esfuerzo de no llegar a fin de mes, pensando que es lo mejor para mis hijos, hay funcionarios del gobierno que hacen lo mismo o peor de lo que hacían los que estaban, y ahí es donde se empieza a generar esa bronca, ¿no? Mm-hmm. Y el presidente, al protegerlo, y bueno, termina obviamente siendo arrastrado por esa calle.
2: Claro, si la economía estuviese funcionando bien, si la gente estuviera en otra situación económica, probablemente esto quedaría en un segundo plano. Hoy estas noticias de estos episodios de corrupción, esta suerte de impunidad y la defensa de una defensa desopilante a un tipo que no puede presentar ni siquiera una declaración jurada porque no le cierra el blanco, genera mucha irritación en la gente, ¿no?
3: Exactamente. Si la economía estuviese bien, sería totalmente secundario, porque hay experiencias donde la economía, al estar de otra manera, los casos de corrupción, hacían ruido, pero no tanto. Bueno, a ver, el claro ejemplo, cuando Cristina Fernández de Kirchner saca 54 puntos. Sí. Había casos de corrupción, pero había un escenario económico distinto. Después, obviamente, fíjate que las polémicas, como fue, por ejemplo, no sé, la foto de Olivos para Alberto Fernández, o en su momento Mauricio Macri, se profundizaron en la apatía, se transformaron en bronca, erosionaron la imagen de los presidentes porque la economía no estaba bien, no sé.
4: Cristian, ¿cómo te va? Eduardo Anderet te saluda, buen día. O sea, la economía termina siendo en definitiva lo que termina incidiendo de manera determinante en el pensamiento de la gente. Y Avilay también me da la sensación, lo salva, de que no tiene enfrente o no aparece ninguna figura emergente que le haga mucho ruido, ¿no?
3: No, aparte, a ver, desde ya que es así, lo que pasa también es que, a ver, primero que la oposición, principalmente el peronismo, estratégicamente está callado. Porque si el gobierno ve de que está en el ojo de la tormenta y no tiene intenciones de salir de ese lugar, bueno, que siga ahí y que los argentinos de última profundicen su apatía. Yo creo que esa es la estrategia del peronismo. Pero por otro lado, fíjate que actores como Kicillof están como Cristina en 2019, tiene un piso y tiene un techo. Él sabe que tiene un techo en la Argentina. Con lo cual, yo creo que los nombres que estemos observando ahora poco tengan que ver con lo que pasa el año que viene, o no son los protagonistas que van a ser el año que viene.
2: ¿Va a aparecer algún jugador, algún tapado, alguien que todavía no salió de la cancha?
3: Sí, mirá, a ver, Cristina en 2019 lo hizo Alberto a través de un tuit. El propio Milei empezó a ser presidente a partir de las PASO, entonces es cuestión de esperar. Lo que sí, observemos al gobierno, observemos esta caída. No vemos indicadores que permitan una recuperación en la imagen. Va a ser taxativamente la economía. Si la economía de la macro, que el gobierno dice que está bien, impacta en la micro, bueno, posiblemente estos casos de corrupción queden un poquito relegados. Si no mejora, van a seguir siendo un agravante.
2: Ya. Una mochila de plomo. Te agradezco, Cristian. Un abrazo. Gracias, como siempre.
3: Saludos, a disposición.
2: Igualmente. Bueno, Milei, sobre 18 presidentes latinoamericanos, sobre 18, ocupa el puesto 16. Sí. La mejor consideración es para la mexicana Claudia Sheinbaum. Imagen positiva 67.8, negativa 27.4. En segundo lugar, el salvadoreño Nayib Bukele, 67.5 de positiva, 26.6 de negativa.
4: Qué bárbaro, fíjate vos. Primera una presidenta de izquierda y segundo uno de derecha, ¿no?
2: Eso iba a decir, claro, de ultraderecha. Es la percepción en cada país más que lo que está en boga. Claro. Tercer lugar para Luis Abinader, el presidente de Dominicana, 60.2 positivo, 37.3 negativa. En los últimos lugares, abajo en el fondo, el peruano José Balcázar, 25 de positiva, 66.6 de negativa. Arriba de Balcázar, Delcy Rodríguez de Venezuela, 24.1 de positiva, 69.2 de negativa. Y ahí nomás, de la venezolana, el argentino Javier Milei, 34.8 de positiva, 63 de negativa. Pero como voy a decir, por ahora está solo en el RIM. El kirchnerismo tradicional tiene un techo. Lo de Kicillof podrá despegarse un poco, pero nunca se va a poder despegar del todo. Fue ministro de Economía de Cristina, estuvo en los gobiernos donde hubo una corrupción escandalosa, por más que él no terminó imputado y no se le pueda endilgar un hecho concreto de corrupción. Bueno, vino a Córdoba a hacer campaña, territorio hostil siempre para el kirchnerismo. Es decir que, bueno, algunos dicen, hay que esperar a ver si aparece otra cosa. Por el momento, la desaprobación a Milei es muy grande, pero no tiene nadie que capitalice hoy, por lo menos, hoy 13 de mayo, ese descontento. Las tres principales.
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2: El drama, la salida de la escuela Ábalos en la zona de Guiñazú. Una nena de 12 años intentó cruzar la avenida Juan B. Justo, que a esa altura prácticamente se confunde con la ruta 9. Pulsó el botón del semáforo y cruzó. La nena aparentemente no esperó que el semáforo se pusiera en verde. Un vehículo a toda velocidad la atropelló y la criatura de 12 años pelea por su vida. Ivana, la mamá, habló con nosotros recién.
6: está estable, no hay ninguna novedad, sigue igual, sigue grave, hay que esperar las 72 horas, pero lo bueno que no ha empeorado.
7: ¿Cómo te enteraste y cuando te enteraste se te vino el mundo abajo?
6: No, me llamó, yo tenía llamada perdida la preceptora, yo estaba a unas cuadras y después me llama el papá que se habían comunicado con él que le habían pisado un auto. Y llegué y estaba tirada en el suelo, ya inconsciente, porque la preceptora me dice que estaba consciente cuando me llamaron, pero cuando yo llegué ya estaba inconsciente.
2: El juez federal Hugo Vaca Narvaja dio a conocer la lista de 17 personas identificadas del centro clandestino de La Perla. El juez hablaba con nosotros bien temprano.
8: Todas personas menores de, casi todas, ¿no? Menores de 30 años. El chico Torres Barrio, que es de Manuel Belgrano, de 16 años.
2: En el Belgrano desaparecieron varios pibes, ¿no?
8: 22 víctimas, sí.
2: Doctor, ¿la mayoría de estos asesinos están vivos?
8: No, han fallecido muchos, muchos han sido condenados, muchos cumplieron sus condenas en cárceles y hoy están en situación domiciliaria. El caso de Barreiro, por ejemplo, que es una de las personas que estuvo a cargo del campo de concentración de La Perla y una de las personas que nosotros decimos, bueno, ya que ha pasado tanto tiempo, ¿por qué no hablan?
2: Sí.
8: Y dicen dónde están las personas desaparecidas, ¿no? Porque ni siquiera ese acto de conmiseración hacia las víctimas, hacia los familiares.
2: Procesaron por encubrimiento del crimen de Nisman a la ex fiscal Viviana Fein. El periodista de Clarín, Daniel Santoro, que viene siguiendo el tema desde el inicio, nos decía:
9: el primer punto que resalta el juez Ercolini en este procesamiento por encubrimiento agravado es que tardó una hora y media en llegar a la escena del crimen, pese a que vivía 20 minutos. Después, a este departamento de dos ambientes, entraron 88 personas sin ningún tipo de control, lo que arruinó la escena del crimen para recolectar pruebas. Después, esa noche, no se dieron cuenta que había una tercera puerta de salida. Viviana Fein cometió, sí, un montón de errores. Seguro que no estaba a la altura de las circunstancias y después se dejó, obviamente, manipular por la entonces jefa de los fiscales, Alejandra Gil Carbó, que era además una explícita militante del kirchnerismo.
2: Las apuestas online y el flagelo de la ludopatía en menores de edad. El psiquiatra Daniel Pavlovsky habló con nosotros sobre el tema.
10: Las estadísticas dicen hoy que en un aula entre 2 y 3 chicos en edad escolar están apostando, algo que era, incluso para los que nos dedicamos al mundo de las adicciones, algo que era impensado, que no existía antes. Son chicos de entre 14, 15, 16 años que deben una fortuna y que la familia muchas veces se da cuenta de cuando ya están amenazados. Ahora las apuestas quedan más en un ámbito muchas veces de la intimidad, el cuarto de los chicos, ¿no? El lugar donde ellos tienen un cierto manejo de la tecnología y en donde además para los padres a veces se hace un poco difícil.
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12: Hora 8, 36 minutos, temperatura 8 grados, humedad 77%. Denunciaron al hermano de Adorni por presunto enriquecimiento ilícito. Francisco Jorge Adorni es concejal en La Plata.
13: Anticipo de Radio Mitre. Ahora denunciaron al hermano de Adorni por supuesto enriquecimiento ilícito. Se trata del concejal de La Plata, Francisco Jorge Adorni. La causa será investigada por el juez Casanelo y el fiscal Guillermo Marijuán. La denuncia fue formulada por la diputada Marcela Pagano. La legisladora también presentó otra denuncia contra el hermano del jefe de gabinete por el vaciamiento de IOSFA, la obra social de los militares, cuando estaba a cargo del Instituto de Ayuda Financiera que se encargaba del retiro y pago de pensiones. Desde Comodoro Pi, Mercedes Ninzi, Mitre informa primero.
12: La justicia desestimó la denuncia del gobierno contra dos periodistas de TN. El fiscal Gerardo Policita desestimó la presentación contra Luciana Geuna e Ignacio Salerno por un informe grabado en los pasillos de Casa Rosada. El funcionario judicial consideró que no existió delito ni tampoco riesgo para la seguridad nacional. Según el fiscal, las imágenes difundidas solo mostraban espacios generales de un edificio público y no revelaban secretos ni afectaban el funcionamiento institucional. Fue anticipo de Mitre, Córdoba. Una nena de 12 años está grave tras ser atropellada por un auto a la salida de una escuela de Guiñazú.
14: Acaba de hablar con Radio Mitre de manera exclusiva Ivana Díaz, la mamá de Guadalupe, que a esta hora está peleando por su vida tras un tremendo accidente de tránsito ocurrido a la salida del colegio. La mujer contó cómo se encuentra su hija y espera la recuperación. Le gusta bailar y cantar. Pudo entrar a verla. Ayer la operaron.
15: Estoy desde el lunes a las 6:30 de la tarde que la trajeron y estoy acá esperándola para... La he visto, me han dejado verla. Ahora a la 1 me dan ya el parte médico. Y hasta ayer está estable, no hay ninguna novedad. Sigue igual, sigue grave, hay que esperar las 72 horas. Pero lo bueno que no empeoraba. Me llamó, yo tenía llamada perdida la preceptora. Yo estaba a unas cuadras. Y después me llama el papá que se habían comunicado con él que le habían pisado un auto. Todos estamos pendientes y tratando por ella estar bien y tranquila, pero son horas muy difíciles. Y bueno, hay que esperar y que dejarlo en manos de Dios, que todo va a salir bien. Porque esto me han dicho que esto es para largo y que después no le quede ninguna secuela.
14: Los médicos se le diagnosticaron coma farmacológico. Desde Zona Norte, Leonardo Guevara, Mitre informa primero.
12: Máxima para hoy 21 grados, temperatura 8 grados, humedad 77%, hora 8:39 minutos.
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0: pero qué bonita está la mañana, da gusto verla, ¿eh? El cielo está luminoso, muy agradable el día.
1: Sí, 8 grados tenemos hasta ahora, cielo completamente despejado, viento del sudoeste, temperatura en descenso, 21 para hoy la máxima.
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0: Una nena de 12 años permanece internada en gravísimo estado tras ser atropellada por un vehículo a la salida de la escuela Ábalos en Guiñazú. La criatura fue embestida por un vehículo cuando ella cruzó el pavimento. Sus padres piden una cadena de oración por la nena. Edo Andere.
4: En la causa vialidad, la justicia avanza con el trámite para el decomiso de los bienes de Cristina y de Lázaro Báez. La expresidenta presentó un recurso, la Cámara tiene que resolver y en caso de negarlo, la defensa podría recurrir ante la Corte Suprema de Justicia. Máximo y Florencia solicitaron conservar los bienes, entre ellos 10 departamentos, 2 casas en Río Gallegos y varios terrenos ubicados en Lago Argentino.
0: Pese a una nueva multitudinaria marcha de la comunidad universitaria, el gobierno redobla la apuesta y sostiene que no va a cumplir con lo que sancionó el Congreso. El gobierno ya desoyó 2 aprobaciones del Congreso y también 2 amparos favorables del Comité Universitario. Ahora apuesta a que la Corte Suprema de Justicia les dé la razón.
4: Precisamente en el Parlamento esta semana la oposición intentará avanzar con el pedido de interpelación contra el jefe de gabinete Manuel Adorni. Mientras tanto, en comisiones comienzan a debatirse varios proyectos del oficialismo, entre ellos la reforma electoral. Hoy a las 4 de la tarde se reúne la Comisión de Asuntos Constitucionales. El gobierno busca eliminar las PASO e incluir ficha limpia.
0: Otra dura caída de Milei en las encuestas, cayó al puesto número 16 en un ranking de 18 presidentes latinoamericanos. El ranking es encabezado por la mexicana Claudia Sheinbaum, el de peor imagen, y en el puesto 18 es el peruano.
4: Karina Milei vuelve a ganarle otra pulseada a Santiago Caputo en medio de la interna en el gobierno. Logró imponer como presidente de la Comisión Bicameral de Inteligencia al diputado Sebastián Pareja, armador bonaerense. La comisión controlará a la CIDE, que hoy maneja Santiago Caputo.
0: En uno de los últimos episodios de corrupción del gobierno de Alberto Fernández y Cristina, la jueza Servini de Curie embargó a Elías Pichirilo y a otros 100 financistas y agencias de cambio por 859 mil millones de pesos con maniobras por el dólar K.
4: El juez Julián Ercolini procesó a Viviana Fein por contaminar la escena del crimen de Alberto Nisman. La acusa del delito de encubrimiento agravado. Para el juez, la fiscal no preservó el lugar y permitió que muchas personas recorrieran el departamento sin ningún tipo de cuidado.
0: Alejandro Benvenu.
5: Cuartos de final, hoy 18:45 juega en Rosario Central Racing y 21:30 con transmisión de Radio Mitre lo harán River frente a Gimnasia Esgrima de la Plata.
0: Lucrecia Carballo.
1: Corte de media calzada por un siniestro vial, avenida Circunvalación, kilómetro 32 en el anillo externo.
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0: Bueno, vamos a hablar de las maniobras con el dólar durante la última gestión kirchnerista. Uno ve embargos millonarios, un grupo de agencias, financistas y mafiosos que operaron bajo la sombra de las prohibiciones que existían durante el gobierno kirchnerista. Prohibiciones para todos nosotros, menos sí, para ellos, ¿no? Claro. Está José Simone, el economista, para hablar del tema. Hola, José, buen día.
10: ¿Qué tal, Petete? Buen día, un gusto.
0: Contanos, ¿cómo era la maniobra? ¿Cómo era esta jugada?
10: Bueno, lo primero que habría que recordarle a los oyentes es el contexto, esto que decías vos. Había cepo, es decir, estamos hablando de las denuncias, estas van del 2022-2023. Había cepo, no se podía acceder libremente a los dólares oficiales. Los importadores, previo a acceder al dólar oficial, tenían que tener una autorización para exportar, lo que se conocía como CIRA, donde te autorizaba a importar la Secretaría de Comercio para después liquidarte la divisa, y había brecha. La diferencia entre el dólar oficial y los dólares libres o los dólares blue llegó casi al 200%, eran del 100%, del 150%. Ese era el contexto. Entonces había dos mecanismos en esto que se denuncian. Por un lado, había un circuito paralelo para obtener esa aprobación de las CIRAS. Seguramente los oyentes habrán escuchado empresarios quejarse porque le demoraban hasta 180 días esa aprobación, y en algunos casos no llegaban nunca esas aprobaciones para poder importar insumos que hacían falta para la industria o para el comercio. Entonces había un circuito paralelo, aparentemente, donde se cobraba una comisión ilegal, por supuesto, una coima entre un 10 y un 15%, de acuerdo a lo que dicen las escuchas, para destrabar esa aprobación de manera rápida, y en algunos casos se aprobaban de un día para otro.
0: José, perdón, vamos de vuelta. A ver, había una prohibición para importar, ¿verdad?
10: No había prohibición para importar. Vos, para importar, necesitabas tener una autorización, que era la CIRA, y ahí estaba el negocio, ahí era el kiosco.
0: Claro, digamos, que te la daban ellos. Para importar necesitabas la autorización, el famoso CIRA.
10: Claro, con ese CIRA, una vez que te autorizaban a importar, digamos, la Secretaría de Comercio, la Subsecretaría de Comercio, se daban vuelta, iban al Banco Central, y el Banco Central le daba la divisa oficial. Sí, al precio oficial, 350 pesos, y en el paralelo estaba 750, para decir un ejemplo, para recordar algún número aproximado.
11: El doble, más el doble.
10: No es exacto ese número. Entonces el doble, entonces ahí había una ganancia muy grande. Entonces, ¿cuál era el tema? Sí. Esto era no solamente que estaba aceitado por lo que dice la denuncia en la Secretaría de Comercio, sino también en el Banco Central para que te den las divisas, e incluso en muchos casos esas divisas ni siquiera iban a importar, sino que entraban en un circuito paralelo de casas de cambio. ¿Está claro? Con lo cual, eso se vendía en el mercado del blue, digamos, ¿no? Y ganaban el doble, duplicaban, o a veces más que duplicaban. Hasta ahí, esa es la operación vinculada a la CIRA. Pero también hay otra sospecha judicial, que es un poco vinculado a casas de cambio. Es decir, el Banco Central autorizaba la venta de dólares oficial a determinadas casas de cambio, por eso se abrían tantas casas de cambio de un día para otro, casas de cambio comenzaban a recibir dólares a precio oficial para ser vendido a precio oficial, pero después lo que se hacía es se transfería esos dólares a otra casa de cambio, a otra cueva, y esa cueva lo vendía en el mercado blue, de tal suerte que perdían la trazabilidad, cuestión que estaba prohibida. Vos, si tenés una casa de cambio y recibís dólares oficiales para venderlo al mercado de individuo, al mercado minorista, digamos, no es para darte vuelta y vendérselo a otra casa de cambio. Entonces digo, acá hay dos maniobras. En ambas maniobras, el negocio era obtener dólar oficial, aunque hubiera que pagar un 10, un 15%, como dice la denuncia, porque vos después le sacabas un 100 o un 150% de diferencia cuando lo terminabas vendiendo en el blue. Recordarás, Petete, que alguna vez hemos charlado durante esa época de que cuando el dólar se calentaba mucho aparecían manos amigas, se decía, ¿no? O casas de cambio que salían a ofrecer dólares a precio bajo. Bueno, eran estos. O partes de estos.
0: Digamos, este aparentemente, no me atrevo a decir que fue el último gran choreo del kirchnerismo en el gobierno con Alberto y Cristina, o el anteúltimo, pero fue una maniobra que generó de manera espuria jugosos dividendos, ¿no?
10: Sí, acá las denuncias hablan de más de 500 y pico de millones de dólares que habrían salido por esta maniobra, ¿no? E incluso hay que ver, hasta ahora están hablando de un grupo de personas que hacían, digamos, hacían de intermediarios para autorizar esta SIRA, pero ¿cuántos más puede llegar a haber? No se sabe. Esto es tres operadores. O sea, ¿cuántos operadores había? Claro. Probablemente había muchos más. Recordá que en Argentina se importan aproximadamente unos 6.000 millones de dólares por mes. Obviamente, algunos son empresas grandes que tienen, digamos, una tradición importadora, pero acá aparecieron un montón de negociadores para conseguir, y de corruptos dentro de la estructura seguramente, porque si no esto no sería posible. Acá hay kioscos en el Banco Central y en la Secretaría de Comercio, que claramente se está investigando. Todavía no ha surgido nada de aduanas, pero probablemente también se debe estar investigando la pata de aduana, ¿no?
0: Claro, acá, claro, la aduana también jugaba un rol, ¿no?
10: Claro, porque vos necesitabas una serie de sellos para poder obtener esa divisa a valor oficial, ¿no? Recordá de nuevo, obtener dólares a 350 y darte vuelta y venderlo a 750 es muy importante. Ha dado vuelta por los medios de prensa un video donde uno de estos intermediarios yendo a un boliche en México o en Punta Cana, porque es un boliche que está en esos dos lugares, festejaba el hecho de que había aumentado el blue en Argentina, y obviamente festejaba porque la brecha entre el oficial y el blue era la ganancia de ellos, ¿no?
0: Bueno, qué indignante, la verdad, es que
10: lo que pasa, Petete, es que cada vez que vos impones una restricción de esta naturaleza, como era el CEPO, sí, la SIRA y demás, genera la oportunidad para que haya un kiosco.
0: Todo lo que está prohibido está permitido, por algún lado, ¿no? Por algún lado.
10: Sí, y tiene costo para permitirlo. Bueno.
0: Cuando uno quiere hablar con importadores, nadie quiere hablar.
10: Bueno, lo que pasa es que el tema de la SIRA fue muy traumático durante mucho tiempo, y probablemente no con esta persona, pero con algún otro intermediario hayan tenido que...
0: Como quien dice, aceitar algún mecanismo. Sí.
10: Y probablemente estaba institucionalizado, probablemente mucho más de lo que esta denuncia abarca, ¿no? Probablemente haya algunos otros intermediarios que no conocemos. De nuevo, acá estamos hablando de tres personas.
0: Sí. Gracias, muchas gracias, José. Un abrazo.
10: No, un abrazo grande, que tengan todo buen día.
0: Gracias, muchas gracias. Bueno, cuando muchas veces nos preguntamos cómo llegamos a este, yo que soy un crítico del gobierno libertario y de este presidente, ¿cómo llegamos a tener semejante presidente? Bueno, hay que ver qué hicieron los otros para que lleguemos a esto, ¿no? Hasta el anteúltimo día siguieron afanando, ¿no? Chorearon en un momento con la obra pública, cuando ya estaba caído en desgracia, desbaratado eso, cuando ya estaba la causa de los cuadernos instalada, lo de vialidad, siguieron afanando hasta el último día con estas provisiones, las trabas para importar, la SIRA, uno no podía conseguir un dólar si no iba a una cueva para comprar 100 dólares, y estos tipos lo sacaban al dólar oficial y en la calle estaba el doble y se ganaba el resto. Bueno, tenía que caer en cana mucho más lo que está, ¿viste?
11: Y ahí uno termina de entender el nivel de vida de estos personajes.
0: Claro, ¿no? Ya no sabían qué hacer con la plata, la vomitaban y la ostentaban. Escandaloso.
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12: Dale la vez.
0: Belgrano. planazo en Alberdi, qué alegría para el pueblo pirata, Ale. Entre los cuatro mejores, el celeste cordobés.
5: Exactamente, ha llegado a las semifinales, se va a jugar frente a Argentinos Juniors. Anoche fue fiesta total en el gigante de Alberdi, que estaba totalmente repleto con la jerarquía de Lisandro López, Sánchez, Rigoni, más el respaldo de Cardoso, Longo y Celarrayán, hicieron que el equipo de Zielinski llegue a las semifinales. Ahora Zielinski deberá esperar qué sanción tiene Pacerini para ver si lo recupera para las semifinales, y habrá que ver cómo está Morales, que salió lesionado en la jornada de ayer. Escuchamos precisamente al técnico celeste, Ricardo Zielinski.
12: Primero, me parece que hemos jugado un buen partido. En el primer tiempo creo que también lo podíamos haber abierto. El arquero de ellos fue figura. Y en el segundo tiempo creo que también, en un partido parejo, Unión es un muy buen equipo, tiene una intensidad bárbara, juega bien de visitante, así que creo que lo manejamos bien. Es un mérito de los jugadores, yo lo quiero felicitar porque la verdad que se brindaron, salieron de situaciones buenas rápidamente y jugaron enfocados, así que me parece que el mérito de los jugadores. Realmente hoy se rompieron el alma para dejar los tres puntos acá en Córdoba. Y en general me gustó que salgamos rápido del partido del Clásico y que nos enfoquemos rápidamente en el partido que viene. Y creo que me gustó lo parejo que fue el equipo en líneas generales. Me parece que hicieron muy buen partido en todas las líneas.
5: Siempre muy mesurado, tranquilo en las derrotas y en los triunfos, como en este caso. Pero la ilusión del pueblo pirata es increíble, Petete.
0: Bueno, le preguntaba ayer un colega, ¿no? ¿Por qué el ruso no gritaba? ¿Viste que nunca festeja los goles, nunca se lo ve sonreír? Una especie de Santo Biasati del fútbol.
5: Sí, exactamente.
0: Y dio una respuesta que a mí me gustó. Dice, porque si yo entro en esa, me pierdo de ver el partido y no puedo colaborar con los muchachos, con los jugadores, tengo que ir viendo. No entro en la dinámica del hincha. Hay técnicos que tribunean, están a los gritos. A ver, yo cuando voy a la cancha como hincha, después me acuerdo poco y nada del partido. Me acuerdo más de partido donde soy neutral y no juega mi equipo que cuando. Pero si un técnico entra en esa vorágine permanente, también se pierde la foto del partido,
5: ¿no? No solamente eso, muchas veces pone nervioso a los jugadores. Uh-huh. Y termina transmitiendo eso dentro del campo de juego. Él lo toma de una forma siempre, siempre muy mesurada. Alcanza a analizar lo que es el partido y los cambios que necesita hacer.
0: Gracias, Ale. La alegría de Belgrano, que define ahora con Argentinos en la paternal, ¿eh? En la paternal. No hay ventaja deportiva salvo la localía, ¿verdad, Ale?
5: No, porque en caso de igualdad en los 90 minutos deberán jugar un tiempo suplementario de 30 minutos y si persiste la igualdad, ahí habrá que ejecutar tiros penales.
0: Tenemos mensajes de la gente que llama.
13: Buen día, Petete. Mira, te llamaba para comentarte algo. A mi sobrina le robaron el auto el domingo ahí en Rioja y Avellaneda. Hizo la denuncia y en el momento que está en la seccional aparecen otras personas también haciendo la denuncia porque le habían robado en una camioneta. Sí. Yo no escucho nunca que habla el ministro de que ahí que están robando tantos autos. E incluso ayer, cuando publicaba mi sobrina el auto que había sido robado, otra chica publicó que en Alberdi también le habían robado el auto. Mm. Nosotros no escuchamos en ningún momento que dicen que roban autos, tantos autos. En Nueva Córdoba es sabido, pero nunca jamás que en pleno centro te estén robando
0: autos. Ya vamos a buscar la estadística de cuántos autos se están robando por día, señora, se lo prometo. Antes de que termine el programa. Más mensaje, Lucas, perdón.
14: Buenos días, Petete. Es cierto eso. Yo tengo 61 años. Soy jubilada y trabajo ayudando a mi hijo en un comercio. Y es notorio la cantidad de gente que va sola. Va a ser una compa simplemente para conversar. Y yo, que me encanta hablar, hablamos de una cosa y de la otra. Mucha gente grande. Y también algunos jóvenes, pero más que nada la gente grande. Así que más lo que vendo, mejor dicho, más lo que converso que lo que vendo. Pero a mí me hace muy bien.
0: Sí, hay que tener una actividad. Inventarse algo, señora, sí.
15: Buen día, Petete. Te estoy escuchando hablar de la gente que vive sola. Te comento que acá en el barrio Villa Allende Parque está el Parque Educativo Noroeste. Está tiene decenas de actividades, también hacen primario y secundario para adultos, depende de la municipalidad de Córdoba, todos los talleres son gratuitos, es un lugar de contención enorme. Supongo que si todos los parques educativos son como estos, son una buena alternativa para la gente que por ahí no tiene otra manera de acceder a cursos, a talleres, se crea una convivencia hermosa entre vecinos, es una cosa espectacular lo del parque educativo.
0: Buena recomendación, señor, el parque educativo, ya lo anoto. Buena recomendación.
16: No nos olvidemos un accidente que hubo en la ruta vieja Montecristo, atrás de Coca-Cola. Sí. Una nena que bajó de un colectivo y le atropelló un camión de agua. La ruta vieja no tiene línea media, no hay semáforo, no hay iluminación. Se han olvidado de eso. Abrazo, Lucas.
0: Gracias a Lucas, gracias por recordarlo.
17: Buen día, Petete. Estoy escuchando lo de la chiquita esta que la atropellaron. Y te digo una cosa, yo salgo a laborar todos los días, tengo que caminar un par de cuadras y hasta que no frenan los autos, yo no avanzo. Porque la cantidad de autos que hasta se pone rojo y siguen de largo, pero ¿sabes qué? Me vuelvo inspector y me pongo a hacer multa. Es increíble, la gente no respeta el semáforo. Que tengan buen día, Cristian Barrio General Paz.
0: Gracias, Cristian.
18: Hola, Petete, muy buenos días para vos y para el equipo de aquí, Petete. Te comento, por ejemplo, aquí en frente del Helen Keller, el Domingo Cipoli y el Irak, hay un semáforo con las mismas características que efectivamente todo el tiempo está titileando, o sea, está titileando, pero llega un momento que vos los podés oprimir al botón que tiene el mismo semáforo y allí este va a funcionar, pero tenés que darle un tiempito hasta que se ponga en rojo. No sé si será de esta manera ese semáforo. Gracias, Tony Brusí.
0: Abrazo.
19: Solamente puedo decirte gracias, Petete, por tanta humanidad. Gracias, hermano. Gracias. Creo que de parte de toda la población de Córdoba. Gracias por tanta humanidad. Que Dios te bendiga.
0: Gracias, señor. Cariño grande, amigo. Vamos a la columna de Carlos Agristani.
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0: Carlos, te estamos escuchando.
20: Muchas gracias. La movilización nacional de la comunidad universitaria fue contundente. Su masividad y composición exceden mucho el apoyo genuino y los intentos de carancheo, también los hubo, de dirigentes políticos y sindicales de otras actividades. El reclamo central tiene el respaldo jurídico de una ley de financiamiento sancionada y ratificada casi por las tres cuartas partes del Congreso. Y la legitimación evidente de una amplia franja de la ciudadanía que valora a la universidad pública, aún con sus insuficiencias y problemas de gestión, como un vehículo de integración y progreso social. También avala la protesta universitaria por la desproporción con que el ajuste fiscal atravesó a este sector respecto de otros. No vamos a repetir aquí las cifras que fundamentan ese diagnóstico, ya las hemos expuesto en una columna anterior. Solo mencionaremos que cerca del 90% del presupuesto universitario se va en sueldos y que las remuneraciones de los docentes de ese nivel perdieron 33,7% de poder de compra desde noviembre de 2023, cuando estaban muy rezagados, por cierto, contra una merma del 21% para el promedio de los trabajadores estatales y del 6% para los privados formales. Según la Oficina de Presupuesto del Congreso, el aumento del gasto que impone la ley objetada por el gobierno alcanza al 0,23% del Producto Bruto. Los antecedentes muestran que el Ejecutivo ha realizado reasignaciones de partidas de otras áreas por montos superiores. El titular del Consejo Interuniversitario y rector de la Universidad Nacional de Rosario, Franco Bartolacci, declaró anoche, después de la marcha, que existe disposición a negociar una aplicación gradual de la norma. El presidente se pronunció en las redes sociales, con posteos propios y reproducción de memes y opiniones militantes. En Instagram publicó una historia que reproducía un video titulado La casta y la universidad, una animación con inteligencia artificial. Muestra una horda de personajes con aspectos de zombies que representarían a la dirigencia opositora con banderas universitarias. Detrás suyo se ven sombras que manipulan hilos. En el audio se escucha una voz distorsionada en estilo heavy metal que alude a la utilización de los jóvenes como escudo para seguir robando el presupuesto. Otra publicación de Milei muestra el dibujo de un león bebiendo de un pocillo con la inscripción Lágrimas de zurdos. El gobierno designó como vocero institucional de ocasión a un funcionario de tercera línea, el subsecretario de Políticas Universitarias, Alejandro Álvarez. Negó que el oficialismo, o mejor dicho, que el gobierno, el Poder Ejecutivo, esté al margen de la legalidad. Se amparó en los efectos suspensivos de la ley que le otorgó un recurso de apelación ante la Corte a un fallo de primera instancia adverso. Insistió en que la ley es de cumplimiento imposible por su costo fiscal. Acusó a los rectores de rehusarse a las auditorías de los fondos públicos y volvió a reclamar una revisión ante el contraste entre un ingreso masivo y el bajo nivel de graduación en las universidades públicas. Álvarez insistió en que el ajuste en esas áreas, como en otras del Estado, no tiene marcha atrás. El subsecretario se mantuvo, en definitiva, intransigente. Y el jefe del Estado optó por un reduccionismo discursivo para descalificar la protesta. La caracterizó como una expresión política de ladrones y zurdos con rasgos conspirativos. Un mensaje que solo puede permear en el núcleo duro de sus seguidores y estimular la confrontación. Esa actitud clausura el diálogo, por lo menos hasta tanto la Corte Suprema se expida sobre el litigio respecto a la aplicación de la ley de financiamiento. Y con ello obtura también la búsqueda de soluciones de fondo, no solo a las demandas de la comunidad universitaria, sino también a los problemas estructurales que los propios funcionarios enuncian, por caso, la eventual falta de transparencia y productividad del gasto universitario, los problemas de equidad que habría en el financiamiento y los niveles de rendimiento académico. La vía de la confrontación pone en duda, en definitiva, el verdadero nivel de compromiso de la gestión libertaria con esos objetivos. Lucen más bien como un simple insumo argumental en un juego dialéctico inconducente para avanzar en su consecución. También lo es para los intereses políticos del oficialismo. Termina cediéndole espacio a la oposición política sin beneficio de inventario de las gestiones de gobierno anteriores y se abraza a una causa impopular en su momento de más bajo nivel de apreciación o aprobación pública

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3: Hora 9:10, la temperatura 8 grados 4 décimas, humedad 74%. La interna en el PJ, el exgobernador de San Juan, Sergio Uñac, lanzó su candidatura presidencial. Con esta confirmación, el actual senador se convierte en el primer rival peronista que enfrentaría a Axel Kicillof. Según Uñac, hay gente de peso que lo acompaña.
4: Yo he tomado una decisión personal y es ser candidato. Vos me decís, ¿es fuerte?
5: Sí, es unilateral porque la tomo yo de manera personal. No lo hice en otro momento porque era gobernador.
4: Hay gente de peso que acompaña, pero además todos en ámbitos, por lo menos por ahora privados, coinciden que el peronismo tiene que discutir candidaturas. Si no, ¿de qué manera lo vamos a hacer? Mi decisión es dar un paso en este sentido, que es presentarme. Ahora, a eso hay que adosarle otras características. Tengo que recorrer el país, tengo que sumar más voluntad de la que pueden hoy estar. La decisión está, pero tengo que darle volumen.
3: En medio de las tensiones entre el oficialismo y los dialoguistas, el Senado abre el debate de la reforma electoral. Se trata del proyecto que tiene como punto central la eliminación de las PASO. El tratamiento se iniciará a las 16 en la Comisión de Asuntos Constitucionales. En el inicio está previsto un informe de la asesora del Gobierno Nacional y ex titular de la Dirección Nacional Electoral, Luz Landívar. En la previa, el radicalismo y el PRO reclamaron que se discuta la ley de ficha limpia por separado, pero ese pedido fue rechazado por el oficialismo. Más sobre el anticipo de Mitre Córdoba. Una nena de 12 años fue atropellada a la salida de una escuela y está grave.
6: De acuerdo a lo que pudo reconstruir el móvil de Radio Mitre, la criatura alcanzó a tocar el botón para que el semáforo se ponga en rojo. Cuando cruzó un auto a muy alta velocidad, la atropelló. Luego, una ambulancia la trasladó y la han intervenido quirúrgicamente en las últimas horas. César, su papá, y también su abuela Mónica están esperando un milagro. Dicen que hay cadena de oración y que hay que rezar. También hablaron con el móvil de Mitre.
7: Lo que nosotros queremos es que si nos pueden dar una cadena de oración para que ella pueda salir bien, con vida de acá, y que esté con nosotros, que esté con nosotros, y que también pido por los otros chicos también que por lo menos hagan algo en ese colegio. Por lo menos una pasarela para que pasen los chicos, para que no pasen por la ruta, porque un botón para un semáforo, eso no es adecuado para los chicos.
8: Bueno, la veo muy emocionada, señor.
9: Mucho, mucho, pero va a salir adelante. Hoy día iban a ver el domo, ahí a ver cómo era el accidente, porque todos dicen que ella cruzó bien. Así que, bueno, esperemos que esté todo bien, que Dios la tenga su mano ponga sobre ella.
6: Consternación de toda la comunidad educativa. Hay chicos que ayer no fueron a clases. Leonardo Guevara Mitre informa primero.
3: La temperatura 8 grados 4 décimas, humedad 74%, hora 9:13.
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0: 9:18, el día se está poniendo lindo, ¿eh? Se está poniendo lindo. ¿Va levantando la temperatura, me parece a mí?
1: Sí, de a poquito, hay que decir, igual 8 grados 4 décimas tenemos a esta hora, 74% la humedad. Para hoy, cielo algo parcialmente nublado, la máxima 21.
0: Muy bien, enseguida, en un ratito viene la música, ¿eh? La vamos a poner a la música a las 9:30. Nuestro recreadito se pospone para las 9:30 porque hay mucho contenido. Estamos siguiendo minuto a minuto lo que está pasando con Guadalupe. Ya voy con Leo para conocer el parte médico. Ya mismo vamos con Leo. También está Mariano con información judicial sobre el siniestro. Vamos al móvil de Leo primero. Leo, volvemos a escucharte.
2: Bueno, tengo dos testimonios para compartirte, Petete, porque acabo de hablar con la directora del colegio de Guada, pero le quiero dar prioridad al parte médico, sí, si te parece, sí. Porque a esta nena la han intervenido. Ha sido tan compleja la intervención quirúrgica acá en el hospital municipal infantil, que duró entre 4 y 5 horas en el quirófano. Terminó de madrugada la intervención quirúrgica que se realizó en este lugar, y la vicedirectora, la doctora Fernanda Serra, me confirmaba lo siguiente. Escucha.
3: Traumatismo de cráneo, sí, un traumatismo de cráneo grave. En este momento, además, está sostenida con medicación para su corazón y para cuadros respiratorios que ha aparecido recientemente con antibióticos.
4: Me destacaba, doctora, la cantidad de horas que demandó la cirugía.
3: Sí, la cirugía comenzó a las 10 de la noche y terminó alrededor de las 3:30 de la mañana, obviamente, porque es una cirugía muy compleja.
4: Le tengo que preguntar, ¿su vida corre riesgo con este cuadro?
3: Siempre que tenemos un traumatismo de cráneo grave, el pronóstico es un pronóstico reservado y con, sí, claramente, posibilidades de riesgo de vida.
4: ¿Y
3: sí
4: se pueden evaluar, tal vez soy muy presuroso en esto, pero alguna condición a futuro que le pueda llegar a quedar también?
3: No, sería muy apresurado hablar de secuelas neurológicas cuando, como te decía al principio, estamos bajo sedación farmacológica, es decir, que no hay forma de decir si hay respuesta a estímulos reales y cuál va a ser la respuesta final de esta niña cuando salga del coma farmacológico.
2: Cadena de oración, me pedían los papás y me autorizaron, como es menor, a dar el nombre y el apellido de la nena. Cadena de oración por Guadalupe Díaz, tiene 12 años. Esto es un tema, la puerta de los colegios cuando salen los chicos, Petete.
0: Sí, señor, sí, señor.
2: El horario que sea, si no es imprudencia de los papás que se estacionan en doble fila y se bajan con los chicos y cruzan avenida por cualquier lado, menos por ser las peatonales, es porque el tema de los semáforos tiene mucho que ver. Cuando están en lugares, colegios muy transitados como la Juan B. Justo. Este colegio, el Ábalos, le pusieron un semáforo cuando murió un nene de primer año atropellado por un auto con una historia tristísima. Porque este nene había faltado al colegio, vecino de Guiñazú, porque tenía la mamá enferma, vino en bicicleta al colegio, al kiosco al lado, y ahí lo atropella un auto y lo mata. Esto pasó hace un par de años. Reclamo, corte de la avenida, pusieron este semáforo, pero no es los semáforos como los que todos tienen o ven habitualmente en el centro, porque este semáforo tenés que tocar un botón. Yo ahí subí un video que hice en redes sociales. Tenés que tocar el botón para que se ponga en rojo, y ahí es la situación y lo que piden cambios. Hablé con la directora del colegio, sí. Petete, si te parece, la escuchamos.
0: Sí, claro, claro.
2: Están muy preocupados y además hoy están conteniendo a los chicos porque esto fue al frente de sus compañeros. Claudio, esto me decía.
5: ¿Qué se necesitaría? Un semáforo automático para que pueda, digamos, acá respetarse la circulación de los peatones, porque realmente nosotros no tenemos posibilidad a veces de, digamos, a ver, activarlo, hay veces que no funciona. Entonces, esta es una ruta de mucho tránsito.
6: Una ruta 9 vieja, digamos.
5: Claro, claro, es una ruta de mucho tránsito y también no hay respeto por, digamos, bajar la velocidad. Acá pasan los automovilistas, los conductores, a gran velocidad. Y cerca de las escuelas y de los poblados hay una regla que hay que respetar.
6: Quiero consultar, señora directora, ¿Cuánta gente sale al horario de salida? ¿De cuántos chicos estamos hablando?
5: Y más de 1,000 personas. Un montón. Y bueno, y esto acá es histórico. En esta zona, nuestra escuela y toda la escuela primaria, el jardincito, tienen afluencia de muchas familias y muchos y una población estudiantil enorme.
6: Sin ahondar, pero supongo que están todos mal, ¿no?
5: Sí, preocupados
6: por lo que ha pasado.
5: Sí. Muy preocupados y muy angustiados, porque realmente la tarde del lunes entristeció a toda la escuela con esta situación tan trágica que, bueno, esperamos que tenga el mejor
2: lugar. ¿A cuánto se debe circular frente a un colegio?
7: 30.
2: ¿Un auto?
7: 30 kilómetros por hora.
0: Entiendo que 30.
7: Sí, 20.
2: Si acá vienen con uno de esos controladores que o lo que compró la municipalidad para controlar el tránsito, acá no circulan a 30. En esta avenida, la Juan B. Justo, no circulan a 30. Tampoco hay quien controle la velocidad, ¿no? Y acá lo que hace falta es que les cambien el semáforo. Esto depende del CPC de Guiñazú.
0: Sí,
2: lo decimos
0: ahora,
2: completo.
0: Leo, después el CPC termina siendo un organismo burocrático que no termina decidiendo en un presupuesto para meter un... Podrá transmitir la inquietud, ¿no? Y la pasarela, no hay chance de hacer una pasarela ahí. Sé que es mucho más costoso, pero ¿no hay chances?
2: Bueno, el tema, eso sería, pero me estás diciendo lo ideal, Petete. Lo que pasa, para hacer una pasarela necesitan hacer una obra que no nadie la hace. Nadie lo ha anunciado, no hay proyecto de hacer pasarela. Mira, yo te voy a describir la zona, porque acá es muy riesgosa esta zona. Desde la estación de servicio que está en Juan B. Justo y la avenida Japón, hasta que no entras a Guiñazú, estamos hablando un trayecto 3-4 kilómetros de línea recta de avenida, es imposible cruzar la Juan B. Justo, y hay calles paralelas y calles que entran porque la ciudad y la edificación sigue. Hay casas, hay kioscos, hay mayoristas, hay supermercados. Mira, te voy a traer el último accidente grave que vinimos a cubrir acá, a esta avenida. Fue cuando hace poquito hablamos inclusive con la familia de este señor sereno que salía y fue atropellado en medio de una madrugada y un auto lo atropella, salía en moto y se escapa. Bueno, ese fue el último accidente. De acuerdo a la estadística, lo que me contaba el hombre que habló primero y muy temprano, que me contó cómo fue el accidente, 3 muertos el último año en este mismo lugar.
0: Mira, pasa que vos lo dijiste al principio, para la mayoría de los automovilistas cuando ya vas por esa zona es la ruta 9, entonces le entran a dar pata y después la gente va distraída en otra cosa, los chicos salen en grupo, bueno, y la verdad que están muy expuestos. Ahí en un montón de lugares, cuando uno pregunta en un montón de accesos a escuelas, sucede lo mismo, ¿no?
2: El último muerto fue, ¿te acordás la historia del playero de la estación de servicio?
0: Sí.
2: Que salió de trabajar, agarró su motito, se iba a Villa Los Llanos y lo agarró un auto de frente y lo desarmó.
0: Sí. Leo, gracias. Muy completo el informe de Leo, estamos siguiendo minuto a minuto el estado de salud de Guadalupe, está grave la nena, pero bueno, existen esperanzas de que pueda revertir el cuadro, hay que esperar. Novedades judiciales con el tema, vamos a tribunales con Mariano. Hola Mariano, ¿cómo estamos? Buen día.
8: Hola Petete, buen día para todos. Confirmar y anticipar que el conductor del auto está imputado por la fiscal Patricia García Ramírez, que investiga este trágico hecho, lesiones culposas agravadas por uso de automotor, es la imputación que dispuso la fiscal Patricia García Ramírez, 51 años tiene el conductor del automóvil, permanece en libertad, no ha sido detenido, sí imputado. El test de alcoholemia arrojó que no tenía alcohol en sangre en el momento del accidente, están a la espera de otros resultados, por ejemplo el de drogas, que también se ha solicitado para evaluar en las condiciones, insisto, el test de alcoholemia le dio 0, están analizando la velocidad a la cual iba en el momento del impacto. En principio lo que entiende la fiscalía es que también habría ocurrido una imprudencia por parte del conductor del auto al no observar que Guadalupe estaba cruzando, y no haber frenado, aminorado la marcha. Cruza, en principio habría cruzado en amarillo, pero teniendo en cuenta este estilo de semáforo que contaba Leo, cruzar en amarillo lo tendría permitido, ¿sí? Únicamente cuando se pone en rojo, pero en principio habría cruzado en amarillo. Eso es lo que tiene la fiscalía hasta el momento sobre el conductor del auto, que insisto, el que termina atropellando e impactando sobre Guadalupe, es la imputación de lesiones culposas agravadas. En libertad, el test de alcoholemia le dio cero, están a la espera de los otros resultados y la investigación va a continuar, obviamente, a la espera de la evolución de Guadalupe.
0: Gracias, Mariano, muchas gracias. Muchas gracias. Luego. Bueno, vamos a continuar con el tema. Ese tipo de semáforo donde pulsás un botón es lo más seguro frente a una escuela. Después tenés el otro donde está el muñequito en verde que te va avisando cuántos segundos te quedan. Yo noto que a veces esos semáforos que no están en una esquina, que están a la altura de una escuela, no son respetados por nadie. Y a mí me dan mucho miedo. Por ejemplo, hay uno frente al Mantovani, acá,
1: sí,
0: en la Martinoli. Este está a mitad de cuadra. Los chicos esperan el paso, bueno, pero yo veo que muchas veces, en horario escolar, no a las 5 de la mañana, ¿no? A las 10 de la noche, sí. La gente, si no hay nadie, se mete, pasa lo mismo, y es un peligro. Y los chicos dan por hecho que, obviamente, el semáforo debe respetarse y que los autos van a parar, y a veces los autos no paran. Por ejemplo, ahí, esa es una escuela que tengo presente, sí. Yo, los oyentes van a llamar y nos van a dar 1000 escuelas más, ¿no?
1: No, igual pensaba, teniendo en cuenta de que, sí, en este caso había un semáforo, pero supongamos que no existe ese semáforo, hay una señalización de que hay una escuela. Ya esa señalización dice que hay que ir más despacio y que tener precaución. Supongamos que esta niña cruzó en rojo, igualmente la persona que maneja el auto tiene que tener precaución de que se puede cruzar un niño porque hay una escuela, se supone que esté el aviso. Digo, hay dos cosas a las cuales prestarle atención.
7: Hay que ir despacio. Hay escuelas donde, por ejemplo, al horario de salida cortan la calle.
0: Sí.
7: Directamente, cortan la calle, ponen las maestras o los guardias de la escuela, cortan la calle.
0: Sí, que la gente espere. Si uno tiene que esperar, están pasando los chicos, ¿no? Buen día, fuerza esa familia, la niña saldrá adelante. Un abrazo, Petete, dice un oyente por aquí.
1: Buen día, Petete. ¿Qué se sabe del auto que pasó en rojo y atropelló a la nena?
0: Bueno, no se sabe si pasó exactamente en rojo. Es lo que decía recién Mariano Nievas, ¿no?
1: Hola, buen día, equipo. Así como el accidente de la escuela puede suceder en el parque peatonal del Parque Las Tejas, dice la plazoleta del gobernador Bustos. No funcionan los botones de los semáforos. Y ahí cruzan los ciudadanos que usamos los sin números de colectivos que tienen las mismas paradas.
0: Buen dato ese. Otro oyente dice Guadalupe saldrá adelante, Dios quiera.
1: PTT y equipo, de alguna manera tenemos que poner en evidencia cuál es el verdadero problema que tenemos como sociedad. No es solo la inseguridad por robos, ni que le arrebatan una mochila a un chico. El verdadero drama son los siniestros de tránsito. Le ponemos rejas, alarmas y cámaras a nuestras casas para mitigar un problema, pero ignoramos una siniestralidad muchísimo más grave. Saludos, escribe José Luis.
0: Exactamente, José Luis, lo suele decir habitualmente nuestro columnista Guillermo Pacharoni, ¿no?
1: Guadalupe tiene que regresar con su familia. Se me quebró el alma en pedazos cuando escuché a esos padres estar ahí sosteniendo esa incertidumbre. Que déjame decirte que no quiero estar en ese lugar. Igual apoyo desde mi corazón a todos ellos y aguante Guadalupe. Hola, Petete, gracias por ser tan amoroso. Te mando un abrazo y pido por Guada que se salve y también por vos. Que Dios te siga dando fuerzas para que nos sigas acompañando con las noticias de realidad todos los días de nuestra vida. Gracias y bendiciones, querido Petete. Abrazo.
0: Gracias, muchas gracias a la gente.
1: Más mensajitos. Pero el auto que atropelló a la nena pasó a 20 kilómetros como corresponde frente al colegio con alumnos afuera. Pregunta, José Luis. Buen día, Petete. Así como pasó en el colegio Juan B. Justo con la nena atropellada, va a pasar en la recta Martinoli a la altura de la escuela del Carmen. Y esta es otra
0: Carmen,
1: dirección distinta. Sí, también donde está la Salle, el Carmen,
0: sí, también
1: el Alemán.
0: Está la bajada, disparan mucho los autos ahí, va muy rápido. Tiene razón Agustín del Cerro.
1: Exacto. Fuerza para esos padres y para Guada, que salga todo bien. Hola, Petete, mi solidaridad con la familia y la nena atropellada. Voy a estar enviando mis mejores energías para que se recupere. A mí me pasa todos los días cruzar un semáforo manual en Cruz Roja entre Belardinelli y Valparaíso, a la altura del campo deportivo de la Dante Alighieri. Siempre hay que mirar a ambos lados porque pasan en rojo. Hasta ahora no hay un accidente de milagro, dice Adriana.
0: Mirá, cerca de la Dante Alighieri ahí también, ¿eh? Buen día, Mitre. Sobre la temática de la soledad, discriminación y empatía, le recomiendo a todos la película El peor vecino del mundo.
1: De Tom Hanks.
0: Ah, sí, mira vos.
1: Un viudo que está ahí en es como una especie de comunidad con un montón de casas y muchas familias buscan incluirlo también y él por momentos va eligiendo cómo estar solo, pero bueno, al último ahí.
0: Gracias por la recomendación. Sí, Carlos sí. De Tanti, ¿eh?
1: El tema de la soledad está enquistado también en los jóvenes, sí. Adolescentes y niños son felices frente a las pantallas durante horas. De grandes buscarán la felicidad en forma similar. Nosotros como padres debemos sacarlos de su punto de confort y proporcionarle otras actividades, participar en olimpiadas educativas, grupos juveniles, coros, etcétera.
0: Bueno, la verdad que no sé si los chicos son felices frente a una pantalla, o es lo que tienen a mano, lo más fácil, o con eso maquillan la soledad, como la maquillan los grandes, ¿no? Cuando ve gente que va a algún lado sola y está aferrada a su celular. Lo que antes en nuestra adolescencia para muchos chicos era el pucho, para
1: también,
0: decir, bueno,
1: ¿sí?
0: Alguien aferrado a una pantalla, a un celular. Vamos rápido a las noticias porque se viene la música, ¿eh? Enseguida Martincito frota la lámpara en el programa.
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11: Hora 9:36, la temperatura 8 grados 4 décimas, la humedad 74%. La muerte de Alberto Nisman, lo reiteramos, procesaron a la ex fiscal Viviana Fein por encubrimiento agravado. El juez Julián Ercolini consideró que la exfuncionaria no preservó la escena del crimen ni recolectó pruebas clave en el departamento de Puerto Madero. Al respecto, esto dijo el actual legislador porteño y ex vicepresidente de DAIA, Waldo Wolf.
12: Bueno, lo que sorprendía era que no estuviese procesada, eso era la sorpresa. Las irregularidades que cometió la fiscal Fein son tan groseras, tan flagrantes, tan indiscutibles. Desde la desactivación, yo subí a hacer un fragmento de una entrevista hace muchos años donde le comunica que el barrido de la mano de la búsqueda de pólvora había dado negativo y lo adjetiva, dice, lamentablemente dio negativo.
11: Lo reiteramos, sigue muy grave la nena de 12 años que fue atropellada a la salida de la escuela en Guiñazú.
13: La cirugía en el quirófano del hospital infantil duró en promedio 5 horas sobre Guadalupe. Los médicos confirmaron que corre riesgo su vida y todavía no se arriesgan a confirmar si va a quedar con secuelas o no, en caso de que sobreviva al fuerte impacto que tuvo por el accidente de tránsito. Ha sido inducida a un coma farmacológico. La vicedirectora del nosocomio habló con el móvil de Radio Mitre, Fernanda Serra. La doctora esto manifestó.
14: Traumatismo de cráneo, sí, un traumatismo de cráneo grave. En este momento, además, está sostenida con medicación para su corazón y para cuadros respiratorios que ha aparecido recientemente con antibióticos. La cirugía comenzó a las 10 de la noche y terminó alrededor de las 3 y media de la mañana, obviamente, porque es una cirugía muy compleja. Siempre que tenemos un traumatismo de cráneo grave, el pronóstico es un pronóstico reservado y con, sí, claramente, posibilidades de riesgo de vida. Estamos bajo sedación farmacológica, es decir, que no hay forma de decir si hay respuesta a estímulos reales y cuál va a ser la respuesta final de esta niña cuando salga del coma farmacológico.
13: Además del fuerte traumatismo de cráneo, tiene golpes en gran parte del cuerpo. Desde Alta Córdoba, Leonardo Guevara, Mitre Informa Primero.
11: Mientras tanto, el conductor del auto quedó imputado.
15: quedó imputado el conductor del automóvil que atropelló a una niña de 12 años frente a un colegio en barrio Viñazú. El hecho ocurrió en la avenida Juan B. Justo al 8500. La pequeña se encuentra internada en grave estado. La fiscal Patricia García Ramírez imputó al conductor del auto por el delito de lesiones culposas agravadas por el uso de automotor. No está detenido, permanece en libertad. El test de alcoholemia determinó que no tenía alcohol en sangre. Se está a la espera de los resultados para determinar si tenía alguna otra sustancia. En principio, la fiscalía entiende, y por lo que han podido recolectar, es que el automóvil habría cruzado en amarillo. De todos modos, están a la espera de más pruebas para poder determinar exactamente cómo ocurrieron los hechos. El conductor tiene 51 años. Mariano Nievas, Mitre, informa primero.
16: La temperatura 8 grados 4 décimas, humedad 74%, hora 9:39 minutos.
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0: antes de la música, Alejandro Benvenu tiene un anticipo deportivo, ¿eh? Atención a esta noticia, hinchas de Talleres. Ale, te escuchamos.
1: Sí, anticipo de aquí, Petete, y de Radio Mitre. En estos momentos, en el predio de Talleres, Carlos Tevez se está despidiendo del plantel. Ha decidido no renovar su continuidad hasta diciembre, como se lo había propuesto Andrés Fassi. No va a dirigir por Copa Argentina ante Atlético Tucumán. En estos momentos, Tevez se despide de Talleres. Me cuentan que hubo una fuerte discusión entre el hijo de Andrés Fassi, Sebastián Fassi, y el propio Tevez. Y esto, sumado a la derrota del Superclásico, ha decidido que Tevez no siga en la entidad albiazul.
0: Gracias, Ale. Vamos a buscar repercusiones seguramente. Abrazo, ¿eh? Anticipo de Alejandro Benvenu. Se va Tevez de Talleres, se está despidiendo a esta hora.
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0: Juan Gabriel, un romántico de aquellos, ¿eh?

0: Qué historia la de Juan Gabriel, Edu, ¿no?
1: Sí, impresionante. A ver, ha habido un montón de especulaciones en torno a su muerte y demás. Pero bueno, el Divo de Juárez, nacido un 7 de enero de 1950, fallecido un 28 de agosto del 2016. Gran cantidad de premios, más de 150 millones de ventas en álbumes. Uno de los artistas latinos con más ventas a lo largo de la historia. Hace poco se estrenó una serie, ¿no? Hasta que te conocí. Se llama, con 13 capítulos que cuentan un poco su vida. Una voz inconfundible, ¿no? La de Juan Gabriel. Y seguimos escuchando grandes canciones y grandes éxitos, ¿te parece?
0: Pero claro, se me olvidó otra vez.

0: Un hombre que, bueno, creció en una sociedad machista como la mexicana y por su condición sexual sufrió mucha discriminación, muy aferrado a su madre, sufrió mucho por amor también, una de las grandes voces latinoamericanas.
1: Estuvo en el 2014 en la Argentina, en el Estadio Luna Park, primera y única presentación oficial en el país. Había estado antes en una fiesta privada en la zona de Puerto Madero, pero lo que fue oficialmente con un concierto abierto al público, 2014. Mira, hay un montón de mensajes. Gracias, gente linda. Bella música, dice Fabi. Excelente día con un cielo súper celeste, dice Roxana.
0: Sí, más celeste que nunca.
1: Qué hermoso que es Juan Gabriel con todos sus temas. Nos hacía falta después de tanta noticia triste, dice Susana de los Plátanos. Hermosas canciones. Con estas canciones me enamoré de mi esposo. Él me hacía escuchar, dice Gaby.
0: Qué lindo, Gaby. Qué lindo.
1: Impresionantes esas melodías, Petete, abrazo. Y mirá lo que nos pide Patricia. Poné qué necesidad.

0: Hola, PTT y equipo, buen día. Buen día. Qué lindos temas. Sí, muy triste la historia de él. Pero qué voz, por favor, qué lindos temas. Los dedico, todos los temas se los dedico a mi marido que está trabajando. Le encanta Juan Gabriel. Bueno, participo por los sorteos, Patricia Rodríguez 480. Gracias.
1: Qué romántica, señora, qué romántica. Acá están pidiendo.
2: Sí.
1: Yo no sé si se llama así, Martincito. Perdona si te hago sufrir. ¿Cómo es ese?
2: Pero yo,
1: así fue, me dice Martincito que se llama.
2: Después hizo una versión de Red Marais, si no me equivoco.
1: Ah, mira,
2: más contemporánea, muy buena.
1: Sí, también. Varios han versionado.

0: Buenos días, Jorge. Disculpa, no sé si ya pusieron Te Sigo Amando. Llegué tarde a escucharlo. Felicitaciones por el programa. Excelente, como siempre. No, no salió, así que...
1: Justo.
0: Su pedido es
1: una orden, como se dice.

0: pasó el gran y querido Juan Gabriel.
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5: Hora 10, 3 minutos, temperatura 13 grados 4 décimas, humedad 60%. El día después de la cuarta marcha universitaria, el subsecretario de Políticas Universitarias minimizó la convocatoria de la protesta. En diálogo con Radio Mitre, Alejandro Álvarez afirmó: podés juntar 5 millones de personas, pero al otro día la restricción presupuestaria sigue estando ahí.
6: Tenemos un sistema democrático donde obviamente siempre hay una parte de la población que no está de acuerdo con lo que hace un gobierno y tiene derecho a manifestarse. Hay libertad para que los sindicatos se expresen y hagan una marcha. O sea, en ese aspecto nosotros no tenemos ninguna evaluación. Hay toda una discusión del número y para mí eso es relativo. Vos podés juntar 100.000 personas, 1 millón o 5 millones, pero al otro día la restricción presupuestaria sigue estando ahí. Ojalá haciendo manifestaciones nosotros pudiéramos cambiar la realidad que nos dejaron, que implica una restricción presupuestaria importante.
5: La directora del colegio al que va la nena atropellada en Guiñazú reclamó más seguridad para los peatones.
7: La directora del colegio donde estudia Guadalupe ha pedido cambio de semáforo. Son un peligro. Hace tiempo atrás, en este mismo lugar, murió un estudiante de primer año. El CPC puso un semáforo, pero hay que tocar un botón para que se ponga en rojo, para que los autos puedan frenar. Piden un semáforo automático. Claudia se mostró preocupada. Aproximadamente 1.000 personas todos los días en este mismo lugar donde atropellaron a la nena circulan alumnos y docentes. Habló con Mitre.
8: ¿Qué se necesitaría? Un semáforo automático para que pueda, digamos, acá respetarse la circulación de los peatones. Porque realmente nosotros no tenemos posibilidad a veces de, activarlo. Hay veces que no funciona. Entonces, esta es una ruta de mucho tránsito.
7: La ruta 9 vieja, digamos.
8: Claro, es una ruta de mucho tránsito. Y también, no hay respeto por, bajar la velocidad. Acá pasan los automovilistas, los conductores, a gran velocidad. Y cerca de las escuelas y de los poblados hay una regla que hay que respetar.
7: Desde la escuela José Ábalos, Leonardo Guevara, Mitre Informa Primero.
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5: Fue anticipo exclusivo de Mitre Córdoba. Carlitos Tevez se va de Talleres.
9: Carlos Tevez no va a seguir en Talleres, ha decidido no renovar su continuidad en cuanto al contrato y en estos momentos el Apache se está despidiendo de sus jugadores, ya que ha decidido ni siquiera dirigir el partido por Copa Argentina que estaba previsto que juegue Talleres ante Atlético Tucumán antes del Mundial. Ahora Andrés Fassi tendrá que salir a buscar nuevo director técnico para que reemplace a Carlos Tevez. Alejandro Benvenu para Mitre Informa Primero.
5: La temperatura 8 grados 4 décimas, humedad 74%, hora 10, 6 minutos.
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8: 10 de la mañana con 11 minutos, tras el anticipo de Alejandro Benvenu acerca de la partida de Tevez, que ha dejado de ser el técnico de Talleres. Ya hay un posteo del club, Edu.
9: Sí, señor, muchas gracias, Carlitos, dice el posteo de la cuenta oficial de Talleres. Dice, tras la finalización del contrato, la comisión directiva le agradece a Tevez y a su cuerpo técnico. Bueno, destacan todo lo que hizo, que logró los objetivos y demás. Y además dicen, el cuerpo técnico institucional asumirá la dirección transitoria de los entrenamientos y se inicia ahora la búsqueda de un entrenador que se hará cargo de la continuidad del fixture. Córdoba y Talleres siempre serán tu casa, cierra el comunicado del Club Atlético Talleres agradeciéndole a Carlitos.
8: Se fue Carlitos, también que la pasaba en Córdoba, él dijo que se quería quedar por mucho tiempo, después los resultados y decidieron.
9: ¿No? Y demuestran además que los clásicos muchas veces son sacatécnicos,
8: ¿no? Sí, exactamente. Eso explica también por qué el miedo a perderlo, ¿no? Y tantos empates a lo largo de la historia. Hay muchos mensajes pendientes, pero llama Leo Guevara. Vamos al móvil. Leo, te estamos escuchando.
10: Una noticia que te anticipo es una bomba porque va a traer algún reflejo después en una investigación que ya se está dando de antemano, Petete. Estoy con el móvil de Radio Mitre esta hora en Avenida Sabatini, frente a la Escuela Municipal de Tránsito. Allanamiento a esta hora en oficinas de la Escuela Municipal de Tránsito. Cerraron portones en un momento, había gente acá, viene mucha gente para realizar la activación de un carnet de conducir para moto por primera vez o para la renovación. Viene mucho taxista, mucho remisero, el conductor de camiones, de colectivo. Bueno, está la policía, confirmado, están realizando a esta hora un allanamiento en la Escuela Municipal de Tránsito. Anticipo que damos para Radio Mitre. ¿Cuál es el motivo? Bueno, y acá te voy a recordar un título que hasta hace un tiempo estaba siendo materia de noticias en todos los portales. Licencias truchas que vendían en el ámbito de la municipalidad a algún empleado infiel o funcionario. Está toda la investigación abierta. En su momento se habló de los Centros de Participación Ciudadana, los CPC, y se supo nombrar mucho al CPC de Barrio Jardín. Acá en este lugar, en la Escuela Municipal de Tránsito, donde están realizando el allanamiento, es el centro de este lugar donde se emiten todos los carnets de conducir para los que tengan que hacer el trámite en Capital. Allanamiento a esta hora por parte de la policía.
8: Bueno, Leo, la presunción es que estaban vendiendo carnet truchos.
10: Y acá estaba hecha la denuncia.

0: estaba ya la investigación, hablan de una red de gente que vendía el carnet de conducir, no sé, papetete, Valeo Guevara, cuánto sale, va, lo compra.
1: Claro, tengo, eso no sé, denunció. Tantos años, no veo claro. Bien, no estoy en condiciones, ya
0: pero
1: tenemos...
0: con todo el peligro que significa, petete, imagínate, vos lo acabas de decir un ejemplo, gente a lo mejor que le, no sé, le falta una pierna, no vea bien, lo que sea, acá se vendían los carnet de conducir, hay una denuncia de esto y hay una investigación que ya tiene la justicia con gente investigada. En ese marco, lo que yo te estoy dando como anticipo ahora, están allanando la Escuela Municipal de Tránsito.
1: Qué grave, qué delicado, qué delicado. Gracias, muchas Salud. Gracias. Hasta luego. 10 de la mañana, 15 minutos en la República Argentina. Tenemos muchos mensajes pendientes, la gente que llama.
2: Buen día, Radio Mitre. Buen día, Petete, y a todo su equipo. Quiero mencionar que Fundación Manos Abiertas tiene un equipo que se denomina Madre Teresa de Calcuta, que acompaña a personas en soledad hace más de 20 años. Menciono que van dos personas por semana a distintas personas que sufren de soledad, las visitan en su casa,
1: qué bueno,
2: pasan un
1: señor.
2: Momento acompañada, es lo que está mencionando este señor. Habla Alicia del centro, voluntaria de Manos Abiertas, y es una obra hermosa que lleva adelante Manos Abiertas. Muchas gracias.
1: Gracias, señora. Gracias, Alicia, por advertirlo, por avisarnos. Si quiere después comunicar dónde está la fundación, con todo gusto. Se lo mencionamos al aire.
3: Buen día, Petete y equipo. Alberto de Lomas les saluda. Hay que tener en cuenta con este tema que estás hablando, de que mucha responsabilidad lo tienen muchos padres también, que son los que le incentivan a los hijos a ser estrellas, a ganar plata fácil, a hacerse millonarios, a querer una Ferrari, a querer ser famosos, a querer ser deseados. En fin, no es muy fácil la cuestión.
1: No es fácil.
4: Hola, Petete, buen día. Mira, te quería hacer un pedido a la gente, para la gente que se encarga de las cloacas en Córdoba. En la calle Vieites, entre la Caseros y 27, es un río hace una semana y hay dos colegios enfrente.
1: Muchas gracias.
5: ¿Qué tal, Petete y equipo? Lamentable ese accidente de Juan B. Justo. Te habla Rubén, taxista. Mira, yo he pasado varias veces por ahí, pero hay un detalle que para mí se ha pasado por alto. El que conduce el auto, aparte del semáforo, tiene los carteles que dice que hay un colegio, y en un colegio más de 30 kilómetros por hora no puede ir. Inclusive hay algunos colegios que te dicen a 20 kilómetros. Entonces, si él hubiera respetado la velocidad, no estaríamos hablando de un hecho tan grave. Lamentable. Ojalá que Dios la proteja a esta criatura.
1: Dios quiera, amigo, Dios quiera. Gracias a la gente por participar. Después publicamos más mensajes.
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1: ¿Están los votos para interpelar a Adorni? Parece que no. Acá hay un gran signo de interrogación, porque ustedes habrán escuchado a Yarlora y a los diputados del peronismo de Córdoba en un tono muy crítico con el gobierno nacional, diferenciándose en cada una de las políticas. Pero después, a la hora de votar, o los diputados no han ido, o se han abstenido, no han dado quórum. Por ejemplo, la vez pasada, ante la comparecencia de Adorni, ningún diputado del peronismo de Córdoba se vio interesado, dio la sensación, en hacer por lo menos alguna pregunta. No ha habido un silencio llamativo. Está en línea la diputada del bloque Defendamos Córdoba, Natalia de la Sota. Hola, Natalia, ¿cómo te va? Buen día.
7: Buen día, Petete, ¿cómo estás?
1: Bien, muy bien, muy bien. Bueno, ¿están los votos, no están los votos? ¿Cómo viene eso con Adorni?
7: Bueno, no tenemos la certeza. De todas maneras, hemos pedido a un grupo de diputados esta sesión para tratar la interpelación a Adorni y en algún caso pensar en la moción de censura, ¿no? La remoción del jefe de gabinete. no poniéndonos en un lugar petete de justicia, es decir, nosotros somos el poder legislativo, nosotros tenemos la potestad por constitución de pedir la interpelación y en algún caso pensar en la moción de censura, que creo que se está pensando, por una responsabilidad política de Adorno, y sus temas de presuntos hechos de corrupción serán tratados en la justicia y él tendrá que defenderse, él tiene la obligación de defenderse en la justicia, pero tiene también una responsabilidad política, porque el jefe de gabinete es el responsable de la administración pública, ¿no? Y acá lo que ha sucedido es que él ha incumplido esa responsabilidad. Nosotros ya tenemos dos leyes que han sido votadas e insistidas en el Congreso de la Nación, como vos sabés, Petete, la de financiamiento universitario y la ley de emergencia en discapacidad. Y la justicia le ha ordenado al gobierno nacional que la cumpla y no la está cumpliendo, ¿no? Uh-huh. Ya de por sí ya tenemos esos dos temas para pensar. Y por supuesto, pensemos que en las últimas 48 horas es responsabilidad también del jefe de gabinete lo que ha sucedido con el destrozo del presupuesto que se ha votado hace 4 meses y que sin embargo se le han sacado hace 48 horas miles de millones de pesos a programas de compra de medicamentos, el acceso a medicamentos, 20.000 millones de pesos, a la investigación de prevención del cáncer, 5.000 millones de pesos, se ha quitado fondos para los parques nacionales, nuestros parques nacionales aquí en Córdoba, Ancenusa, Tras la Sierra, Quebradas de Condorito, todo eso ha quedado financiado, también han quitado fondos a la Secretaría de Educación, a horas de la marcha por las universidades públicas, es decir, hay un claro incumplimiento de la función. Entonces, me parece que, como te escuchaba decir, yo espero, deseo y pido que todos los diputados de Córdoba, de todas las fuerzas, estén sentados mañana acompañando este pedido, por lo menos el pedido de interpelación, ¿no? Mostrando voluntades que quieren saber y que están siendo consecuentes con lo que dicen por los medios, ¿no?
1: O sea, si no se sientan, si no dan quórum, ¿vos crees que los diputados de Yarlora dicen una cosa y hacen otra para ser director?
7: Sí, lamentablemente sí, los diputados del gobernador de Córdoba y los diputados de otras provincias también, ¿no? No alcanza ya para la sociedad, creo, Petete, y lo estamos viendo, lo estamos sintiendo, ¿no? Y nos lo dicen los cordobeses y en cada provincia, que la verdad hay que tomar... hay que tener la voluntad de hacer de ser consecuencia en los hechos, en lo que se dice y en lo que se piensa. Me parece que no alcanza simplemente por quejarse por los medios, ¿no? Hay que tomar medidas,
1: bueno,
7: hay que
1: actuar
7: en consecuencia.
1: ¿Por qué crees que la postura, por ser generoso, no más digo, de los diputados de Yarlora es confusa, es laic o es sinuosa? Es sinuosa. ¿Porque acuerdan algo económicamente con la nación? ¿Porque pactan algo?
7: Es probable. Yo no tengo la respuesta. Creo que habría que preguntárselo y tendrían que ser muy sinceros. Pero yo creo que la actitud en general de los gobernadores es una actitud, sinuosa, vamos a decir confusa para la sociedad. Y me parece que la sociedad está necesitando posturas claras, porque la situación es muy grave, ¿no? La situación de los docentes, la situación de los de las pymes, la situación de las personas con discapacidad, bueno, y todo lo que ya sabemos y vemos a diario. Ahora, la explicación la tienen que dar ellos, ¿no? Y yo creo que, como digo siempre, Petete, quizás canso con esto, pero creo que hay que ser coherente en las posturas que uno tiene, ¿no? Yo espero sinceramente que tengan una actitud mañana de estar sentados allí acompañando por lo menos la interpelación. Preguntémosle al jefe de gabinete por qué estos recortes, por qué abandonan a los enfermos de cáncer, por qué abandonan a los jubilados que tienen que comprar remedios, a las universidades, a los docentes, a los alumnos. Es decir, tengamos una actitud que pueda dar confianza, ¿no?, a la población que ya está tan dolida y tan frustrada. Y me parece que la confianza se da cuando los pueden advertir, uh-huh, los cordobeses en este caso, y la sociedad en general, de que quienes nos decimos dirigentes políticos, decimos y hacemos en un mismo sentido, ¿no?
1: Natalia, te hago la última. ¿Estás con Kicillof? ¿Te imaginas como compañera de fórmula de Kicillof?
7: No, eso son cosas que han aparecido por las redes. Yo respeto mucho a todos los que están queriendo aportar a una posibilidad de una las propuestas de modelo distinto, pero cada uno tiene su camino y estamos todos aportando. Yo siento eso, ¿no? Cada uno aportará, cada dirigente.
1: Pero no me dijiste ni sí ni no, no me dijiste nada.
7: No, es que
1: ¿te pusiste el cassette, Natalia?
7: No, el cassette. No, yo no he hablado con la gente de la agrupación o el sector de Kicillof, esta es la verdad. No hemos hablado. No hemos hablado. Esto han sido cosas que han salido, a lo mejor espontáneamente, la verdad que no lo sé. Lo que sí te digo, Petete, es que sí tengo la voluntad de estar, de dar una discusión en el peronismo nacional y en el pan peronismo nacional. Yo ya te lo he dicho en alguna oportunidad, sí tengo la voluntad, porque no me parece que es hasta una responsabilidad ante esta, ante este modelo que tanto daño está haciendo de verdad a la sociedad, cuando uno piensa, cuando uno habla con la gente, con un comerciante, con un docente, con un empleado de cualquier comercio, de cualquier industria. Sabemos que lo que está pasando es grave, ¿no? Ni hablar de los jubilados y los sectores más vulnerables, la discapacidad, es muy grave. Entonces tengo la responsabilidad y siento la necesidad de ponerme a disposición de un armado y de una construcción distinta. Pero bueno, falta tiempo para eso, pero me vas a ver en eso sí.
1: Gracias, Natalia, que pase lindo día, muy amable.
7: Gracias, Petete, gracias, hasta luego.
1: Gracias, chao. Natalia de la Sota con nosotros, 10:25, se hace tarde, vamos.
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27: Hora 10, 31 minutos, la temperatura 13 grados 4 décimas, la humedad 60%. Desde la Universidad de Buenos Aires salieron al cruce del gobierno nacional. Ocurre luego que las autoridades reiteraran que la UBA se niega a auditar sus gastos. El decano de la Facultad de Filosofía y Letras, Ricardo Manetti, aseguró que las auditorías se hacen todos los años y todo está bien. Y agregó que el subsecretario de Políticas Universitarias dijo que no encontró corrupción.
28: Básicamente lo primero que hay que plantear es que las universidades argentinas, y en caso particular de la UBA, se audita todos los años. Pero quiénes son los responsables de auditar a la universidad, justamente es la Auditoría General de la Nación, que es el órgano, por otro lado hay que decir, el órgano legislativo quien decide el presupuesto para las universidades, así como también votó la ley de financiamiento universitario. El año pasado, o este año, se han auditado 4 facultades de la UBA, porque siempre se eligen por año distintas facultades para poder auditar. Sí. La auditoría se realizó, todo está bien, incluso el subsecretario de Políticas Universitarias, cuando se le preguntó si había encontrado alguna situación de corrupción, dijo que no, y lo dijo hace una semana atrás.
27: Fue anticipo de Mitre Córdoba, allanan la Escuela de Tránsito Municipal. Ocurre en el marco de una investigación por la presunta venta de licencias de conducir.
29: Otro anticipo de Radio Mitre. A esta hora están allanando la Escuela Municipal de Tránsito sobre Avenida Sabatini. Han llegado efectivos de la Policía de Córdoba con una orden impartida por parte de la Justicia Provincial para realizar allanamientos en varias oficinas. Se cerraron los portones y se decidió que de manera transitoria se suspendiera todo tipo de actividades en la atención al público. Había gente para realizar la tramitación del carnet de conducir por primera vez o ampliar el carnet para la renovación. Se está investigando una red de licencias de conducir truchas. Los centros de participación ciudadanas de Córdoba Capital son materia de investigación. En su momento en la causa mencionan el CPC de Barrio Jardín como uno de los lugares predilectos donde se vendían los carnet truchos. Ahora, en ese marco de investigación, la justicia determinó que se tiene que realizar un allanamiento en este centro municipal, por lo cual a esta hora está la policía y todo cerrado. Reiteramos, anticipo de Mitre. Allanan la Escuela Municipal de Tránsito desde Avenida Sabatini. Leonardo Guevara, Mitre Informa Primero.
27: Noticias del exterior. Donald Trump llegó a Pekín en visita de Estado a China. Invitado por el presidente Xi Jinping, el mandatario norteamericano se quedará hasta el viernes. Según informó el Ministerio de Relaciones Exteriores de China, ambos líderes conversarán sobre cuestiones importantes relativas a las relaciones bilaterales y la paz y el desarrollo mundial. Cabe destacar que Trump visitó China durante su primer mandato en noviembre de 2017. Máxima para hoy 21 grados, temperatura 13 grados 4 décimas, humedad 60%, hora 10, 34 minutos.
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22: ¿Qué? ¿Cómo estás, Patito? 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
22: Pero claro que sí, Patito, máxima expectativa. Trump ya aterrizó en Pekín en busca de oxígeno político. Somos las dos superpotencias, dijo el presidente de Estados Unidos.
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30: Hola, mi apellido es Bonardi. Quería usar este espacio para pedirle al DT que por favor convoque un Bonardi para la Copa. Por favor, se lo pido. Alguno que juegue bien al fútbol tiene que haber. Gracias. Muy buena la radio.
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0: las divisiones formativas de Talleres continúan proyectándose a nivel internacional. La categoría sub-16 albiazul será protagonista de una experiencia de primer nivel, la participación en la Liam Brady Cup, un prestigioso torneo juvenil organizado por Arsenal de Inglaterra, que se disputará del 15 al 17 de mayo en Londres. El certamen reunirá a 8 equipos de distintas partes del mundo y se jugará en formato 11 contra 11. Los juveniles albiazules continúan sumando experiencias de jerarquía, llevando los valores y el fútbol de Talleres más allá de nuestras fronteras. Te informó Club Atlético Talleres.
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16: Hay muchos mensajes que estamos debiendo. Reiteramos las expresiones de Alejandro Álvarez, el subsecretario de Políticas Universitarias. La ley de financiamiento, dijo desafiante, nació muerta. Podrán juntar 5 millones de personas, pero eso no cambia la situación. Más mensajes de la gente que llama.
14: Hola, Petete, buen día. Lo escucho a Leo por este tremendo accidente de Iñazú. Pero aquí hay algo que hay que destacar. En general, no estoy sacándole la responsabilidad del conductor del vehículo, pero la costumbre que tenemos de los semáforos son en los semáforos que pasan los normales, que pasan del verde, del amarillo al rojo. Este tipo de semáforos están permanentemente intermitentes y se tiene que pulsar para poder cruzar. Ahora bien, los niños cuando salen del colegio salen todos juntos y salen como si le abrieran las puertas de un corral a los terneros. Salen todos corriendo. Entonces, no en vano, tienen todos unas vallas de contención sobre el cordón de la vereda que los hace derivar hacia la derecha o hacia la izquierda a los fines de descomprimir toda esa situación a la salida. Acá lo que hace falta es directamente poner semáforo en ambas esquinas.
17: O pasarela.
14: Sobre la avenida, ir
17: o pasarela.
14: Gente del colegio y previamente poner los muy burros.
18: Y pasar hola, sobre la niña, no solamente el conductor, la municipalidad por no brindar seguridad tiene la culpa, también tendría que ser sancionado.
16: Mucha gente está pidiendo lomos de burro, por ejemplo, hay que poner 10 lomos de burro bien alto, a 10 metros, a 30 metros de la escuela, dice Ariel. 3 lomos de burro con carteles de escuela y velocidad, dice otro oyente. Hola, Petete, ojalá pueda pasar este mensaje de concientización. Cada día en la calle tomamos decisiones que parecen pequeñas, pero que pueden cambiarlo todo. Un casco que no se abrocha, un mensaje que distrae, un voy rápido y vuelvo. En Córdoba, los últimos siniestros viales nos lo gritaron fuerte. La vida se define en un instante, y ese instante depende de vos. Frenar, respetar, elegí vivir, porque cuando cuidamos la vida, cuidamos todo, dice María Alejandra Farioli, técnica superior en seguridad vial. Gracias a María Alejandra.
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9: Marcela Alanís nos agradece la música de Juan Gabriel, José Merlo también, Patricia Viviana nos sugiere ver la serie en Netflix. Gracias a todos, nos encanta que les haya gustado la música y que le hayan pasado bien en el programa. Nos vamos despidiendo, Patito, ganadores del día.
10: Así es, el ganador de los 2 kilos de helado de Cremolati es Juan Terreno, su DNI termina en 066. Juan, vas a recibir un mensaje en tu correo electrónico con el QR de tu premio que vas a cambiar el día viernes.
9: Pamela Martínez, Gabriela Tejeda, Camila La Placa, la excelente producción de todas las mañanas. Volvemos a las 6 mañana, por cierto. Abrazo.
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16: Hora 11, 2 minutos, cielo despejado, temperatura 14 grados 8 décimas, humedad 61%. Fue anticipo de Mitre, denunciaron al hermano de Manuel Adorni por presunto enriquecimiento. Se trata de Francisco Jorge Adorni, quien es concejal en La Plata.
17: Reiteramos el anticipo de Radio Mitre. Ahora denunciaron al hermano del jefe de gabinete, Francisco Jorge Adorni, como supuesto testaferro. El hombre es actual concejal de La Plata y ex titular del Instituto de Ayuda Financiera del Ministerio de Defensa. En la declaración jurada de febrero del 2024, explicó que tenía el 50% de una casa comprada en Citibel con un crédito del Banco Provincia y un coche. En el 2025 pegó el salto y declaró el doble del patrimonio, no solo la compra de un lujoso Jeep, sino la cancelación súbita del crédito bancario que le costó 60 millones de pesos, algo extraño cuando su sueldo era de solo 2 millones. El fiscal Marijuán ya tiene el expediente en sus manos. Desde Comodoro Pi, Mercedes Ninzi, Mitre informa primero.
16: Hernán Lacunza advirtió sobre una posible corrida cambiaria en 2027. El exministro de Economía de Macri afirmó que en un año electoral es inexorable que eso ocurra. Lacunza argumentó que será porque el kirchnerismo va a tener una probabilidad de ganar la elección.
13: El régimen el año pasado no fue robusto a esa corrida cambiaria electoral, pensando la del año que viene, la eventual de la dolarización del año que viene, ¿qué va a ocurrir? Inexorablemente, porque el kirchnerismo va a tener una probabilidad alta, baja, pero no cero. Entonces, tenemos que hacer el programa económico robusto a ese escenario, porque si no, viste, si yo hago programas económicos y hago una autocrítica de un gobierno previo, que es sostenible, sí, solo si yo gano elecciones, eso no es democrático, porque puede ganar el otro. Entonces tiene que ser robusto a que gane, sí, democracia republicana, no, la autocracia. Bueno. Entonces, que va a haber una dolarización en cartera, creo que es bastante predecible.
16: Máxima pronosticada 21 grados, temperatura 14 grados 8 décimas, humedad 61%, cielo despejado, hora 11, 4 minutos.
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0: ¿Cómo están ustedes? Bienvenidos a este miércoles luminoso aquí en la ciudad de Córdoba. Qué lindo escucharlos ahí, que nos canten al oído los Caligari con los 20 años de Radio Mitre. Qué lindo, bueno, felices, felices de acompañarlos, felices de haber crecido junto a ustedes. Todos hemos crecido desde aquellos que nos escuchaban en el auto cuando mamá, papá iban a la escuela y hoy están trabajando y escuchan también la radio, para aquellos que son docentes, para los que están en la fábrica, en la oficina, en el auto, en el camión y que hacen de la radio compañía. Gracias, gracias por estar. ¿Cómo andamos, Rolo Petrotti?
1: Pero buen día. ¿Cómo le va, señora Laura González? Bienvenida al país.
0: Gracias por el aguante. Gracias, gracias. Excelente lo suyo.
1: Bueno, no, por favor. Temperatura. No lo escucho, ¿no? Temperatura 14 de grados 8 décimas.
0: No, decir, si usted ve que,
1: mira, tiene medio tanque nafta. ¿No? Quedó algo. Sí. No se ven bollos aparentes, no, o golpe fuerte.
0: Perfecto.
1: Usted métale para adelante. Bueno,
0: claro.
1: 14.8 la temperatura, 61 el porcentaje de la humedad a esta hora, un día hermoso. Tenemos con viento sur a 6 kilómetros, el cielo está despejado y tendremos una máxima de 21, 22 grados pueden ser. Y atención con lo que viene, porque a ver, jueves máxima 19, mínima 6, levanta el viernes máxima 22, mínima de 8. Tengo el frío del fin de semana, eso se mantiene, pero se le ha agregado un poquito de agua que tengo en el pronóstico. Sábado, pronóstico de lluvias, máxima de 15 grados y mínima de 3. Domingo, lluvias por la mañana, máxima de 14 y mínima de 2. Y ya se empieza a sostener el frío de los fines de semana durante la semana. Lunes y martes, temperaturas con máximas en 17, 18 grados y mínimas entre 2 y 4.
0: Sí, nos vamos acercando lenta e irremediablemente al invierno. ¿Cómo andamos, Lucre? Buen día.
2: Buen día, ¿cómo va? Bien, acá transitando el corte de la semana.
0: El corte, sí. Quizás el miércoles uno de los días más difíciles, más duro.
2: Ah, no, para mí no.
1: Para mí el martes es más jodido porque falta un montón. Miércoles sí, ya viste que como que...
2: Depende de cómo uno lo mire. Uno puede decir, falta un montón para el fin de semana, o ya estamos a mitad de semana y no cuento, por lo tanto quedan 2 días de semana positivo.
0: Bien, Día Internacional del Entrenador de Fútbol, miren, Día Internacional del Hummus.
1: Justo para Carlitos.
0: Justo,
1: Tevez.
0: Justo, pobre Carlitos. ¿Cómo andamos? ¿Qué tal, Mati? Buen día.
3: ¿Cómo estás, Laura? Buen miércoles para vos. Bienvenida de nuevo.
0: ¿Tenés garganta?
3: Sí, tengo garganta.
0: Está un poquito.
3: No, ya estoy recuperado. Es por el frío. Tomo mucho frío.
1: ¿Estás
3: frío
1: anoche donde estaba?
3: Vino el frío. Sí, ayer tuve que trabajar, entonces tomé mucho frío.
1: Y hacía mucho frío.
0: ¿Y usted qué le pasó? ¿Que lo mira de afuera?
2: ¿Qué pasó?
1: Pero como un espectador de lujo.
0: Bien ahí, bien ahí.
3: Se achicó para enfrentarnos ahora en semifinales.
0: Sí, claro.
3: ¿Cómo estás, Laura? Bueno, no, un día maravilloso, hoy día miércoles, y bueno, justamente ya lo vamos a contar un poco mejor con lujo de detalles, pero sí, en el Día Internacional del Entrenador acá en Córdoba le han hecho honor, pero no de forma positiva.
4: Very difficult, ¿no? Very difficult.
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0: mucho gusto.
1: Mucho gusto.
0: Es de la banda Mía.
1: ¿Quiere que les haga el resumen? No puede decir que no lo conoce. ¿Cómo? Este chico ha grabado con un montón de artistas internacionales, incluido, no sé,
2: muy bien,
1: Pedro Capó.
0: Capaz que sea por eso que se le ha pegado la...
2: Carballo, muy
0: sí,
2: bien.
0: Se le ha pegado la tonada caribeña. Es de acá, el muchacho.
1: Pero ahora
0: sí, viste, como un Pedro Capó, como un... Sí. Me gusta la fiesta.
1: Es un gran compositor. Es famoso desde que ha estado en Popstar, en un montón de programas de música. Y hoy es el responsable de los shows que vemos de Tini, esos que vio
2: sí,
1: usted.
2: Sí.
1: Bueno, él es el responsable, mirá, de los arreglos musicales de Tini.
0: Mira, la magia de Tini está más
2: Epíndola. Muy bien, Maxi.
0: Y por eso, Morning, mañana se llama la canción, estamos arrancando de esta manera el miércoles en mediodía en Nita.
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2: Atención, atención con este tema que trae Mariano Nievas. Novedades judiciales en la causa de los registros de conducir truchos. Pachi, buen día.
3: Hola Laura, ¿cómo te va? Buen día para todos. Leo había contado hace un ratito que estaban allanando la Escuela Municipal de Tránsito. Bueno, lo que puedo anticipar y confirmar es que es una investigación judicial a cargo de la fiscal Paula Bruera con un empleado municipal ya detenido en estos allanamientos, acusado por la entrega de carné de conducir truchos y la venta de carné de conducir. Los allanamientos están siendo, en estos momentos, se están allanando computadoras, máquinas, teléfonos celulares, y no descartan que haya más empleados involucrados, detenidos, después de que finalice este allanamiento, reitero, a cargo de la fiscal Paula Bruera. Estamos hablando de la Escuela Municipal de Tránsito, ahí sobre la Sabatini, sobre la Ruta 9 Sur.
2: Sí.
3: Bueno, una investigación, lo que me dicen, que viene desde hace varios meses, que concluye con este allanamiento. No descarta.
2: ¿Pero una denuncia de un particular, denuncia del municipio, fiscal, investigación de oficio?
3: Mira, en principio sería denuncia de un particular, ¿sí? Pero, insisto, como está siendo todo ahora, en estos momentos, todavía hay alguna información que desde la fiscalía han evitado trasladar. Pero sí me dicen que no descartan también que vayan a allanar otros lugares donde se emiten carné de conducir por parte de la municipalidad.
2: ¿Te acordás, Pachi, que nosotros contamos aquí en algunos CPC de la ciudad cómo estaba tarifado? Eran entonces 50.000 pesos, 80.000 pesos, esto fue hace bastante, o sea, gestión Pacerini, pero hará 2 años, y bueno, era todo para hacerlo más fácil y sin hacer los trámites que de por sí son bastante livianos, ¿no?
3: Sí, bueno, por ejemplo, lo que me dicen en este caso puntual, este empleado municipal detenido en el día de hoy, aparentemente lo que han podido corroborar es que vendía los carnés de conducir, y lo que a cambio ofrecía es que no hicieras absolutamente nada, no rindiera, no hiciera el examen, no hiciera ningún trámite, no pasara por ningún circuito médico, nada. Directamente le pagabas y te daba el carnet de conducir. Pero bueno, es una investigación, por lo que me dicen desde la fiscalía, mucho más amplia, mucho más grande, que por ahora involucra solo a empleados municipales, por el momento, que es este empleado detenido. No descartan más detenciones y otros lugares que lleven adelante los allanamientos. Así que yo calculo, Laura, que antes de la finalización del programa vamos a tener más detalles y seguramente nuevos resultados de estos allanamientos.
2: Bien, gracias, Pachi. Seguimos muy atentamente ese tema. Allanamientos por celulares robados. Leo Guevara con este tema. Leo, ¿cómo estás? Buen día.
4: Hola Laura, ¿cómo estás? Le tengo que decir buen lunes.
2: Y claro. Sí, para mí sí. La verdad es que sí.
4: Buen lunes.
2: Perdón, lo siento, pero bueno. Semana corta para
5: podría
2: mí.
5: Podría ser luércoles.
2: Claro.
4: Luércoles. Perfecto. Semana corta para González.
2: Sí.
4: Está perfecto, está perfecto. Estamos a miércoles, aviso, porque yo veo que alguna señora está haciendo la comida, se espera cuando...
2: No, claro, sartén, falta todavía...
4: Estamos a miércoles. Bueno, voy con este tema del robo de teléfonos celulares, que lamentablemente termina siendo en Córdoba algo muy cotidiano, Laura. Mirá esta situación que se ha generado, porque se roba un teléfono y la denuncia que se genera por el robo de este teléfono celular hace que la gente de investigaciones comience a tratar de rastrear el teléfono. Hay muchos teléfonos que uno le activa la ubicación, principalmente los más sofisticados o modernos, sí, y te larga la ubicación. los delincuentes se percatan absolutamente de todo, que hasta los envuelven en bolsas especiales para evitar que esa ubicación sea enviada, porque hay teléfonos que no se apagan y continúan mandando todo el tiempo la ubicación. Bueno, los ponen y los esconden en bolsas especiales para evitar justamente que sean geolocalizados. El robo de este teléfono celular, por el cual arranqué contando este hecho de inseguridad, derivó a que encontraran un aguantadero, habían alquilado una casa, un departamento, y ahí tenían un montón de teléfonos ya robados, desde los boliches, de los bailes, arrebato en la calle, robo domiciliario. Walter Casas, de Investigaciones Civiles de la Policía, esto me confirmaba.
5: Llega a este lugar en pleno centro por una geolocalización, por un robo de un aparato celular que tenía activada la geolocalización. Entonces esa geolocalización dio en la zona céntrica de la ciudad, más precisamente en la calle Reguindarte, en un departamento. Ingresamos mediante orden judicial y nos encontramos, sí, encontramos el aparato que estaba arrojando esa señal, pero para sorpresa nuestra había 80 aparatos de alta generación, de alta gama, celulares, sobre todo iPhone.
6: Habían sido robados, claramente.
5: Sí, aparentemente son productos, sí, obvio, son productos porque no hay ninguna venta, ni, no están en su embalaje original, son productos de ilícitos, ya sea en la vía pública, en eventos deportivos, en eventos bailables, de ahí proceden esos aparatos.
6: ¿Es que era una especie de aguantadero, jefe, o cómo se puede describir este lugar? ¿Ahí los guardaban, de ahí los vendían?
5: Sí, aparentemente, sí, en la jerga sería un aguantadero porque no hay indicios de que viva una persona ahí, no hay camas, no hay cocina, es un lugar donde opera una persona que no estaba presente en ese momento, pero opera una persona guardando los celulares o haciendo algún tipo de maniobras. Estos celulares, cabe acotar que estaban dentro de bolsas, bolsa Faraday, que nosotros le llamamos, pero es
6: eso, para que se sepa, claro.
5: Es una bolsa con papel de aluminio y cartón, donde resguardan los celulares para que no arrojen ningún tipo de geolocalización.
4: Todos los delincuentes, han encontrado este tipo de bolsas que te corta todo tipo de señal. Y doy un dato, Laura,
2: sí,
4: porque siempre que sacamos nota con robo de celulares, mucha gente llama a la radio, manda mensaje, ¿dónde están los teléfonos celulares para ver si han sido víctimas o no?
2: Sí.
4: Estos teléfonos han encontrado entre 80 y 100 celulares, muchos iPhone, van a estar a disposición de la gente, siempre y cuando lleves todos los papeles.
2: Claro, para acreditar que es tuyo, sí.
4: Bueno, anoten, Comisaría Décima. La Comisaría Décima está atrás del Hospital Misericordia sobre calle Los Cocos. Ahí están disponibles los celulares.
2: Bien, gracias, Leo.
4: Hasta luego.
2: Hasta luego.
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2: La educación superior es un bien sagrado, un capital simbólico que atraviesa a toda la clase media y que pasan los años, pasan los gobiernos, y que la clase media se resiste a renunciar. Pero eso no significa, según mi modesto entender, que no se deba hacer el máximo esfuerzo para asignar mejor los recursos que con tanto esfuerzo aportan los argentinos, tanto los que van o han ido a la universidad pública, como los que jamás la van a pisar. Durante más de 20 años, la universidad estaba acostumbrada a nombrar docente y a tiro de correo electrónico aparecía la plata. Poco importaba que bajara la cantidad de egresados, que los estudiantes colapsaran en aquellas carreras en las cuales el país no tiene las suficientes oportunidades de trabajo y había pocos estudiantes en aquellas en las que sí nos hace falta ese recurso humano formado, y bajaba la cantidad de egresados y no pasaba nunca nada. Argentina tiene muchos alumnos, y en buena hora que los tenga, son 55.000 cada 1.000 habitantes. México, por ejemplo, tiene 36 cada 1.000, Brasil tiene 25 estudiantes universitarios cada 1.000, pero el problema de la Argentina, y lo he dicho yo muchas veces, y lo ha dicho mucha gente, es que tiene pocos egresados. Solamente 3 cada 1.000 argentinos. México tiene casi 6. Es decir, que México logra que aquellos que inician, el 16% termine. La Argentina, de todos los que inician, termina apenas el 5%. En afán de la cantidad, de la militancia, de la escuela de oficios, de sedes nuevas y de lo que fuere, muchos etcétera, la universidad, y miro la de Córdoba, que es la que tenemos aquí en la provincia con muchísimo orgullo, se ha distraído de su foco principal, que es el de producir egresados. Los objetivos han sido más bien poner el acento en la cantidad y no tanto en la calidad. Hoy la Universidad Nacional de Córdoba tiene 12.300 empleados, de los cuales 8.400 son docentes. Los no docentes son 3.800, o sea, un tercio del personal de la Universidad Nacional de Córdoba es no docente. Un no docente, categoría 1, cobra 2 millones de pesos y va bajando, según la categoría, al 7, que cobra 700 mil pesos. Un profesor titular con exclusividad, que tiene más de 20 años de trayectoria, cobra 3 millones 200 mil. Un profesor ayudante con dedicación simple cobra 480 mil. El problema es que los de abajo cobran poco, y sí, por supuesto, cobran poco, porque lo que ha pasado es que todo se ha tergiversado, poco mirada, poco control. El profesor principal a cargo de una cátedra no se jubila, pero tampoco da clases. Entonces hay, en muchos casos, no en todos, hay muchos profesores que cobran y no van. Cuando alguien se jubila, ese cargo de 40 horas se divide en 4. Entonces entran 4 que van a cobrar por el equivalente a 10 horas. Por supuesto, esa plata no alcanza. Se ha reventado la DASPU a fuerza de tanta gente con pocas horas. Y todo en el afán de mucho número y poca calidad. Se priorizó en muchos casos el acomodo, el amigo, el político amigo, el militante. En otros casos no. Hay gente muy proba que sigue apostando por la educación. En el año 25, la Universidad Nacional ejecutó un presupuesto de 264.032 millones de pesos, 40% más que lo ejecutado en el año 2024, según los números que la misma universidad publica en su página web. La pregunta es si en los últimos 15 años la planta de personal ha aumentado, y ha aumentado tanto, 13%, en detrimento de la cantidad de egresados, que bajó el 20%. ¿No habría que poner el acento en mejorar los resultados? Yo no voy a ir por la discusión política, no quieren que las auditen, no lo sé, probablemente la UBA no quiere, la Universidad Nacional de Córdoba quizás sea distinto, pero el foco en tener egresados de calidad se ha perdido. Ha sido más bien el número, mucho estudiante y poco egresado.
7: Vamos a escuchar un viral que seguramente a muchos de ustedes, de los que estamos acá en la mesa y de los que nos están escuchando, alguna vez le pasó esta misma situación. Escuchamos.
8: Te damos la bienvenida, cliente de Movistar.
9: Buenas tardes, usted se comunicó con Movistar. Mi nombre es Clara, ¿en qué puedo ayudarle? Recuerdo que esta conversación será grabada.
10: Vos también estás siendo grabada. Mi nombre es Diego y me estoy mudando, y te voy a darle de baja el servicio de internet.
9: Su pedido de facturación cerró el día de ayer. Lamentablemente no le vamos a poder otorgar la baja en este momento.
10: ¿Cómo que no? Si la baja por ley es automática y es en el momento que yo lo pido.
9: Sí, pero el pedido de facturación ya cerró y se lo podríamos otorgar el 30 de mayo.
10: Por favor, te pido que hables con un supervisor.
9: Guarde, por favor. ¿Le podemos otorgar la baja?
10: ¿Podría achicar de vuelta, por favor?
9: Aguarde un momentito que lo voy a consultar con mi supervisor. Le vamos a poder realizar la baja a partir de este momento.
7: Ahí está, ¿viste? Como única excepción. El tema es que no es así. El tema es que desde hace... Este es un proceso largo que empezó con leyes sancionadas en el 2018, con el botón de baja, 2020, botón de arrepentimiento, y ahora han sido actualizadas en septiembre del año pasado, el 2025. Y existen mecanismos y leyes que defienden a los consumidores y que deben garantizar que la baja de un servicio sea un procedimiento sencillo, sin excusas, sin obstáculos, sin demoras, cuando tiene que ser. La ley 24 240 de Defensa del Consumidor, sobre todo los artículos 10ter y 10quater, establecen que las empresas deben garantizar que el trámite sea simple, rápido y realizado en el mismo medio utilizado para la contratación, en un lapso de 72 horas. ¿Cuál es la cuestión sencilla? Para cualquier servicio se puede dar de baja en cualquier momento con estos botones o con un llamado telefónico. Hay que pedir un número de trámite, una constatación de el trámite realizado. Y la empresa, así ya se haya facturado, solo puede cobrar el prorrateo hasta el momento en el que uno da la baja. Obviamente que la deuda, si uno tiene deuda, no desaparece la deuda. La deuda tiene la empresa vías judiciales para reclamarla, si es que debe algunos meses. Pero la baja del servicio se puede dar en cualquier momento. Nos pasa siempre y siempre nos terminamos metiendo en ese laberinto.
2: Gracias, Mati.
11: Bueno, Laura, Carlos Tevez finalmente dejó de ser el técnico de Talleres y el Club Matador lo comunicó a través de un video institucional con el presidente Andrés Fassi. Lo escuchamos.
12: Finaliza tu contrato, agradecerte y la gratitud eterna que tiene Talleres, y sé que un hasta luego, Carlito. Sé que tiras a ver fútbol a Europa, a Inglaterra, seguirás con esa enorme pasión que tenés, y Talleres hoy te dice gracias por todo lo que nos diste este año, y sé que también es un hasta luego porque sé que el fútbol nos volverá a juntar.
13: Gracias a todo el pueblo de Talleres, la verdad, es por dejarme ser parte de esta familia. Agradecerte a vos por darme esta oportunidad de poder dirigir a este club tan grande como es Talleres, para salvarlo del descenso, y hoy lo dejamos en Copa Internacional, así que para mí es una satisfacción enorme, y como bien dijiste, hasta luego, y ojalá no vuelva a cruzar en el camino, así nos podamos dar un abrazo. Así que muchas gracias.
12: Así va a ser, Carlitos.
11: Ahí está.
2: Hasta luego.
11: Tanto Andrés Fassi como Carlos Tevez dicen que es un hasta luego. Y bueno, quizás tenga un segundo ciclo más adelante, ya con un poco más de experiencia. Lo cierto es que al hincha de Talleres le queda lo positivo, que es haberlo salvado del descenso, pero lo negativo, que es lo último, el clásico, que es lo más doloroso para mí del ciclo Carlos Tevez, y por lo cual se terminó yendo la
2: voz. Gracias, Lucre.
14: Bueno, por el momento piensen en esto: hacer bien tu trabajo tiene sus recompensas y puede ser muy buena. Después se los cuento.
2: Dale.
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7: Hora 11:35, 14 grados 8 décimas la temperatura, la humedad 61%. La nueva marcha universitaria. El subsecretario de Políticas Universitarias afirmó que la ley de financiamiento nació muerta. Alejandro Álvarez argumentó que la norma viola el principio presupuestario.
18: Mira, la ley, vos conocés bien el procedimiento, nació muerta para mí porque viola el primer principio, que es el presupuestario. La ley de administración financiera es una ley especial. Vos podés votar la nulidad de la ley de gravedad, Sí. Pero la ley de gravedad va a seguir existiendo. Acá estamos en lo mismo. La ley de administración financiera dice que las leyes tienen que indicar de dónde tienen el origen los fondos. Si vos no lo especificás, hay otra ley, que es la ley de ejecución presupuestaria, yo lo publico mucho, el artículo quinto, que dice claramente, toda ley que se haya votado y no indique la fuente de financiamiento será promulgada y suspendida en el mismo acto.
19: Hay al menos un detenido durante el allanamiento en la Escuela Municipal de Tránsito. Se trata de un empleado municipal.
20: Por orden de la fiscal Paula Bruera, a esta hora se lleva un importante procedimiento en la Escuela Municipal de Tránsito con la detención de un empleado municipal acusado de venta de licencias de conducir. La fiscal Paula Bruera está a cargo de la investigación, ordenó el allanamiento en este lugar, en esta sede municipal, la detención de un empleado municipal. Además, se están secuestrando varios elementos, entre ellos máquinas, computadoras y teléfonos celulares. No se descarta que haya más empleados municipales detenidos o imputados en el marco de una investigación que apunta a determinar la entrega de carnet de conducir truchos y también la venta de licencias de conducir por parte de empleados municipales. Reiteramos, hay un municipal que está detenido, acusado de vender licencias de conducir. La investigación a cargo de la fiscal Paula Bruera. Mariano Nievas, Mitre informa primero.
19: La policía buscaba un teléfono con geolocalización y encontró más de 80 aparatos en un departamento del centro.
21: El robo de un teléfono celular terminó llevando a los investigadores policiales a un departamento que usaban como aguantadero para guardar teléfonos robados y después poder ponerlos a la venta. Además, estaban decomisados los celulares en bolsas especiales para evitar de que brinden cualquier tipo de señal y sean nuevamente localizados. El comisario inspector Walter Casas, jefe de coordinación de brigadas de la policía de Córdoba, habló con Mitre.
22: Por una geolocalización, por un robo de un aparato celular que tenía activada la geolocalización, entonces esa geolocalización dio en la zona céntrica de la ciudad, más precisamente en la calle Reverindarte, en un departamento, y nos encontramos, sí, encontramos el aparato que estaba arrojando esa señal, pero para sorpresa nuestra había 80 aparatos de alta generación, de alta gama, celulares, sobre todo iPhone. Sí, obvio, son productos porque no hay ninguna venta, ni, no están en su embalaje original, son productos de ilícito, ya sea en la vía pública, en eventos deportivos, en eventos bailables, de ahí proceden esos aparatos. Sí, aparentemente, sí, en la jerga sería un aguantadero porque no hay indicios de que viva una persona ahí.
21: Entre los celulares robados predominan iPhone, también había iPad y Motorola. Leonardo Guevara, Mitre informa primero.
19: La temperatura 14 grados 8 décimas, humedad 61%, hora 11:39 minutos.
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2: Bueno, hoy en el espacio de nuestro Foco Central está aquí en estudios Liliana Montero, Secretaria General de Salud y Desarrollo Humano de la provincia. Mucho para conversar. Liliana, ¿cómo estás? Buen día.
11: ¿Cómo les va? Buenos días, un gustazo.
2: Usaste una figura muy fuerte que es la del genocidio sanitario al referirte a un recorte del Gobierno Nacional en materia de salud. Genocidio.
11: Sí, yo no es la primera vez que la uso, la usé hace un tiempo atrás, hace un mes aproximadamente, porque en realidad yo vengo sosteniendo que hay como recortes sostenidos y sistemáticos que se expresan en distintas áreas de la salud, se expresaron en el PAMI y quizás el punto más conocido es lo que viene pasando o lo que pasó en Marcos Juárez con el cierre de la clínica, que quedan 5.500 personas sin atención y que tienen que viajar 120 kilómetros. Pasa en discapacidad cuando no se aplica la ley de emergencia, pasa con los recortes cuando no se mandan los fondos para pagar el plan SUMAR, que es la atención en el primer nivel de atención de la salud, y eso implica 10 trazadoras que el país deja de medir en los 10 indicadores más importantes de salud. Pasa cuando se recorta, no se anuncia el recorte de los medicamentos del plan Remediar. Entonces, en estos, yo lo que dije fue, se anunció por el boletín oficial el recorte de 68.000 millones de pesos, entre los cuales hay 20.000 millones de pesos destinados a medicamentos, 25.000 millones de pesos
2: para todas las provincias.
11: Entonces, lo que yo digo es, cuando vos te representás el daño, porque el genocidio es eso, es un plan sistemático que afecta a una población determinada, en este caso la población más vulnerable, que es la que se atiende en el sistema de salud pública, y aún representándote, vos tomás de todos modos esas medidas y las llevas adelante. Y esa acción que lleva adelante el Gobierno Nacional no afecta a toda la población por igual, afecta a una porción de la población, en este caso a la población que se atiende en el sistema de salud pública. Y yo quiero hacer acá una digresión, si me permiten, ¿no? Porque sobre el tema de las responsabilidades, mucho se habla de que la salud pública es una facultad no delegada de las provincias hacia la nación. Y esto en parte es así, ¿sí? En realidad lo que se delega es la acción concreta en la ejecución de las políticas públicas. La salud por constitución, por los tratados internacionales a los que Argentina adhiere. Es una corresponsabilidad, es como en una familia, ¿no? Quienes sostienen la casa son todos los adultos, los niños no tienen esa responsabilidad. Entonces, una corresponsabilidad entre los gobiernos municipales, el gobierno provincial y el gobierno nacional. La semana pasada o hace poco hablaba del tema de las vacunas, que es un tema central. Y ahí es como el ejemplo más claro de la corresponsabilidad, en donde el primer nivel de atención que lo tienen los municipios es poner las vacunas. El segundo y el tercer nivel, que es la provincia, también es tener una estrategia de distribución. Nosotros, la provincia, nuestra responsabilidad es garantizar la distribución en los 800 vacunatorios que tenemos en la provincia de esas vacunas. La compra de las vacunas, ¿sí?, la hace el gobierno nacional a través de la Organización Panamericana de la Salud. Es decir, que en un eje, ahora, la estrategia de vacunación, que es una acción de atención primaria de la salud. La atención primaria de la salud de eso es una estrategia sanitaria que se ejecuta en los tres niveles de atención. Atención del primer nivel, que lo tienen los municipios, atención del segundo nivel, que lo tienen las provincias, y atención, que es el tercer nivel, que es compartido entre la nación y las provincias. Entonces, esa corresponsabilidad es lo que yo digo. Cuando una de las tres partes toma una decisión y le importa poco lo que esa decisión impacta, bueno, es como complicado mirarlo, ¿no?
2: Que a mí me gustan mucho los números.
11: A mí también. Aunque soy psicóloga, me encantan.
2: Sí, en algún punto yo cuestionaba que en ese tuit que vos dijiste, esa cosa tan fuerte, ¿no?, del genocidio sanitario, planteas que todo se hace en aras de la contención del déficit fiscal. Y yo miraba los números, porque los 68 mil millones de pesos que no se estarían enviando o que no se van a enviar para las enfermedades del VIH y las enfermedades infectocontagiosas, a Córdoba le tocarían 5 o 6 mil millones si seguimos por los índices de coparticipación. Y miraba lo que en vacunas gastó el año pasado la provincia, son 462.300 millones de pesos. Es decir, si ese es el aporte de nación, son monedas. Guarda que soy de las que dicen que toda gota suma.
11: Sí.
2: Pero de ahí, si la provincia destina en el programa de lucha contra el VIH-SIDA, en la ley 9161, la estoy leyendo, se ejecutaron en el año 2025 454 mil millones de pesos, genocidio sanitario por 6.000, me suena más una lectura política que una lectura real con los números de lo que puede llegar a pasar con ese programa que Nación no envía.
11: Coincido en parte con esa lectura sobre los 68 mil millones. Lo que yo hago es una lectura transversal en el tiempo, porque los 68 mil millones, que yo coincido si vos haces esa lectura global, digo, hay que sumarle, por ejemplo, esto que yo venía diciendo, por eso no es la primera vez que uso esa figura. La provincia, por ejemplo, pone todos los meses 6 mil millones todos los meses en medicamentos de alto costo que la nación no está mandando. Tenemos una deuda acumulada de 25 mil millones de pesos que la nación dejó de mandar en distintos ítems, incluir salud, que es la cobertura de salud para las personas que tienen pensiones no contributivas y que no tienen otra cobertura de salud, lo que tiene que ver con el plan Sumar. Digo, por eso yo dije, hoy se anunció por el boletín oficial. O sea, es un anuncio más. Cuando vos decís que el medicamento del plan Remediar, que tenía 170 moléculas, es decir, 170 medicamentos, bajaron a 150, bajaron a 70, bajaron a 40, y ahora anuncian que los próximos botiquines van a traer cuatro. La provincia va a tener que salir a comprar todo esto, que antes era una estrategia, vuelvo a la estrategia de atención primaria de la salud, que es una estrategia nacional, porque así lo indican los organismos internacionales. Entonces, no es que tenemos que mirar la foto, son los 68.000 millones. La película son estos recortes sistemáticos que, como a vos te gustan los números, yo traía estos números. Mirá.
0: ¿Cómo es el diálogo? Yo te quiero preguntar, porque vos dijiste, lo dijimos fuera de aire, el diálogo es el tema. Uno ve el Ministerio de Seguridad, Quinteros, hablaba permanentemente con Bullrich, lo hace con Monteoliva, coordinan acciones. En el Congreso hay diálogo, hay negociaciones, eso está más que claro. ¿Qué pasa en salud? ¿Hay diálogo o no hay diálogo? ¿Se reclama por esto?
11: Sí, sí, por supuesto que se reclama. De hecho, bueno, el diálogo lo lleva adelante el ministro Vika Steiner a través de él, el Consejo Federal de Salud. Hubo una reunión a poquito del reclamo de las vacunas que no llegaban, que de hecho algunas han llegado, y está bueno también decirlo, algunas han llegado, otras no, por ejemplo, otras no. Nosotros estamos desde el mes de diciembre sin que lleguen las partidas de HPV, que es una de las vacunas centrales de calendario. Puedo decir lo que la provincia compra en vacunas. Sí, la provincia empieza a tener que comprar, pero por ejemplo, HPV llegó ahora una partida muy inferior a la que tenía que llegar. Triple viral no llegó. No llegó. Y nosotros tenemos 800 vacunatorios a los que tenemos que darle las vacunas. Uh-huh. Entonces vos decís, che, no llega, ¿por qué? No es que no te dan explicación. Yo esto lo quiero dejar claro. Ahora, explicación hay, que la guerra de Medio Oriente, que no nos vendieron las vacunas, que no las tenemos. Ahora, en el mundo siempre ha habido problemas para el acceso a la... Yo tengo mi teoría, que no la digo para no politizar la no llegada de las vacunas. Pero lo cierto es que estamos desde diciembre sin que lleguen algunas vacunas que son esenciales para el calendario. Ayer creo que llegó la de polio, digamos, que una vacuna también esencial. Entonces, ¿hay diálogo? Sí, hay diálogo. El tema es que no hay respuestas en ese diálogo, y también en esto del déficit. Yo lo decía muy gráficamente, porque por ahí las personas, a vos que te gusta el tema del diálogo, yo digo... El otro día lo hablaba con las instituciones de discapacidad. La gente no entiende muy bien, pero ¿qué es esto del déficit y el superávit, ¿no? Uh-huh. Entonces es como que vos estás en una familia, ¿no? Yo muchas veces hablo con las personas, bueno, estás en una familia, todos tenemos la responsabilidad de aportar al sostenimiento de la familia. Bueno, ahora si una de las personas deja de aportar porque tiene que ahorrar, y bueno, yo mira, dejo de aportar mis 100 pesos que gano y le dejo de comprar los útiles a los pibes, dejo de mandarlos a la escuela porque no tengo cómo pagar el guardapolvo, dejo de pagar los alimentos, y la otra persona va a tener sobre su espalda el costo de que vos ahorres los 100 pesos. Y vos vas a ahorrar los 100 pesos. Uh-huh. Ahora, en un momento, en este caso, las provincias y los municipios van a tener todo ese peso. Y esto es lo que está pasando. Entonces, el diálogo hay, se discute, las provincias, con el tema sobre todo de discapacidad, han firmado un reclamo muy uh-huh. importante, porque acá hay otro tema que tiene que ver que se sancionan leyes y las leyes no se cumplen. Y esto, en un país, tiene que ver también con la concepción republicana de la Argentina. Digo, las leyes están para cumplirse. La ley de discapacidad, el financiamiento educativo, nos pueden gustar más o menos, lo que es cierto
2: que las leyes también se deben cumplir. Cierto que hemos tenido un Congreso que durante muchos años se dedicó a sancionar leyes sin la contrapartida presupuestaria total. Yo lo decía recién con el caso de las universidades, total el Estado mandaba. Y si el Estado no tenía... El Estado aumentaba impuestos, recaudaba más, cuando se le acabó, emitió, y así no fue. Ahora, entiendo que falta gestión, entiendo el no diálogo, entiendo todo lo que en Nación falla. Ahora uno mira, y vos decís, el Ministerio de Salud tiene uno de los presupuestos junto con Educación más grande de la provincia, 1 billón de pesos ejecutó el año pasado. Ahí... ¿Nada hay que revisar? ¿Todo se está gastando bien?
11: Te voy a contar datos. Datos mata relato. 3 o 4 datos que a mí me parecen importantes. Censo 2022, dato oficial del INDEC. La provincia de Córdoba tenía 1.302.306.000, nunca me acuerdo si es 6.000 o 2.000, pero 1.300.000 personas sin cobertura de salud, dato oficial del INDEC. Uh-huh. A la fecha, diciembre del 2025, dato oficial del Departamento de Estadística y Censo de la provincia, que es el que sigue con el INDEC, la evolución de los datos estadísticos de la provincia, ese número, es decir, personas sin cobertura de salud en la provincia de Córdoba, 1.700.000. 1.700.000, que se explican básicamente por dos razones, que todos coincidimos, que todos conocemos y podemos explicar. La pérdida del empleo formal, por un lado, que hace que vos te quedes sin la obra social, y por el otro lado, las personas de los sectores medios, cuenta de apuropistas, profesionales, que a lo mejor podían pagar una obra, una prepaga. La dejaron de pagar porque privilegian otras cuestiones. Eso ha hecho que hoy tengamos una demanda de 400.000 personas más en el sistema público. Pero esto podría ser un dato duro, uh-huh. ¿Sí? Lo bajemos a salud, en la prestación concreta. Lo traje porque sabía que íbamos a hablar de números. Cirugías, primer cuatrimestre del 2023 a cirugías en el sistema público al primer cuatrimestre del 2026. Nosotros hacíamos 11.000 cirugías en el sistema público. Hicimos 17.000 cirugías, es decir, un 53% de aumento, con todo lo que eso implica en términos de costos. Internaciones, 39.489 internaciones en el primer cuatrimestre del 2023, 49.185, es decir, un 24% más de internaciones. Turnos, que es un tema central para el sistema, nosotros estamos hablando de segundo y tercer nivel, que es lo que tiene la provincia. Este es un dato muy fuerte porque estamos por encima del 50%. Y que además, debo decir, porque yo lo reconozco, ustedes saben que yo hace muy pocos meses que estoy en salud, y una de las cuestiones que me ha pedido el gobernador y que nos ha pedido a todo el ministerio, yo le llamo los puntos de dolor de la gestión. Son aquellas cosas en las que los ciudadanos todavía nos reclaman. Y una de las cuestiones es el acceso al turno, ¿no? Y lo sé porque yo voy al hospital y vos me ves.
2: Y aparte acá hay gente que dice, no consigo turno,
11: no consigo hospital.
2: Turno.
11: Pero mira vos este dato. Primer cuatrimestre, 647.244 turnos se dieron en los hospitales públicos en el primer cuatrimestre. 1.098.000 turnos en el primer cuatrimestre del 2026. Es decir, más del 50% se ha aumentado. Es decir, que el sistema de salud en estos 400.000 que tenemos de más, obviamente que tiene una mayor demanda e intenta claramente dar respuesta. Nosotros tenemos puntos de dolor fuerte. Uno de los puntos de dolor, y que yo reconozco porque además camino el sistema de salud. Pero cuando digo camino el sistema de salud, no es que voy a ver que me muestren los aparatos que a mí me encantan, entiendo poco, pero me encanta que me muestren, porque además en los hospitales públicos hemos hecho una inversión importante para patología. Ustedes me ven porque está en mis redes, entro a la sala de espera y le pregunto a la gente qué le pasa, cómo se siente, cuáles son sus dificultades. Y sé que uno de los puntos de dolor que tenemos es
2: la falta de
11: el tema de... No, mira, la gente, yo siempre digo, y se lo digo a los equipos, hemos hecho ahora varias reuniones con los equipos de profesionales, y les digo esto, hay una alta valoración de nuestra ciudadanía, de los cordobeses, de nuestros profesionales. No me ha tocado, en estos meses he recorrido todos los hospitales de la capital, no he encontrado una sola persona, un solo ciudadano que me diga algo negativo de nuestros equipos profesionales. Las puteadas, como dicen la gente, por dónde viene, me costó encontrar el turno, el 0800 no me atiende. O sea, yo lo reconozco porque sería una hipócrita si me siento como funcionaria diciendo, che, todo funciona bien. No, esto no funciona bien. Segundo tema, que ustedes saben que el gobernador lo anunció el primero de febrero y tiene que ver con mi traspaso también a salud, porque lo hicimos en la Municipalidad de Córdoba, es el acceso a el medicamento, la dispensa del medicamento, es otro punto de dolor. Nuestra ciudadanía accede al medicamento en nuestros hospitales y eso genera un cuello de botella, que es que las personas, hay hospitales que tienen que retirar el medicamento, a veces por el sistema administrativo que tenemos, no se pudo hacer la subasta se cayó y demás, y además las personas a veces tienen que venirse desde un barrio lejano a retirar el medicamento, tomarse el colectivo y demás. Estamos pensando en un sistema, el gobernador anunció, Medicor, que es muy similar al que hicimos en la capital, que es que la persona pueda retirar el medicamento en la farmacia cercana a su domicilio, porque es otro punto de dolor, que es el acceso al medicamento. El tercer punto de dolor del sistema importante es la falta de especialistas, que no tiene que ver con un problema de Córdoba, sino que tiene que ver con un problema mundial.
2: Sí, sí, lo hemos hablado un montón de veces.
11: Y ¿no? que tiene que ver con la implementación de estrategias de telemedicina que nos permitan acceder, sobre todo en el interior, a consultas de otro tipo. Son puntos de dolor que tenemos que resolver, pero que el sistema intenta resolverlo. Ahora, para poder mejorar, también necesitamos que Nación deje de retrotraer. Vos me decís, está buena la figura que vos decís, viste, toda gota moja. La madre Teresa de Calcuta decía, bueno, todo granito de arena hace una playa. Uh-huh. Bueno, yo creo que hoy son 5.000 millones, los 6.000 millones sí, de medicamentos de alto costo, bueno, son complicados.
2: Que hace muy ineficiente la gestión si Nación tiene que ponerte el medicamento en el hospital, ¿no? Porque la salud es competencia de las provincias. En las vacunas, entiendo que para que todas las provincias tengan el mismo acceso, todos los chicos y jóvenes y adultos, el mismo acceso a las vacunas, el Ministerio de Salud debe actuar como un rector general del sistema. También ustedes, todos los ministros de salud, tienen su unión y eventualmente podrían disponer de una compra conjunta en nombre de todas las provincias, sí, ¿no? Sí, sí. Los estados federales tienen la potestad para hacer eso. No siempre Papá Nación te tiene que estar asistiendo. Lo que yo veo es como una cosa generalizada de focalizarse, y hablo, esto tiene que ver con las universidades, con un montón de cosas, pero en lo que le compete a salud, discapacidad, por ejemplo. La semana pasada, un acto, 200 instituciones, dice la Gacetilla Oficial, para repartir 2.000 millones de pesos, yo saqué la cuenta, te daba 1 millón de pesos al mes por institución. Es la figura de la arena política. A ver, vos me decís, bueno, sí, estamos en la arena política, ok, estamos en la arena política. El tema es cuando se disfraza de una muy buena intención lo que es en el fondo una pelea política. Y te puedo decir que pasa lo mismo con el plan para la enfermedad de transmisión sexual.
11: Me gustó a mí vos eso que dijiste, Yarjora se hace el buenito.
2: Yarjora es sensible, era la figura.
11: Algunas cuestiones, porque es un tema que además me gusta mucho porque estoy muy cerca de las instituciones. En la linealidad de lo que vos decís, puede ser leído así. Algunas puntualizaciones. La provincia de Córdoba el año pasado invirtió en discapacidad 130.000 millones de pesos, que tiene que ver con lo que nosotros aportamos en, porque como vos decís, el Estado no puede actuar como un caballo con anteojera. O sea, nosotros no solamente ponemos en discapacidad lo que ponemos en salud, ponemos en discapacidad lo que ponemos en las escuelas especiales, lo que ponemos en deporte adaptado, lo que ponemos a través del APRO, lo que ponemos en salud, lo que ponemos en cultura, 130.000 millones de pesos, y lo sé porque fue una tarea que me encomendó en ese momento Yarjora, es decir, porque pasa en muchas áreas, che, ponemos en un montón de lugares, pero no tenemos claro cuánto estamos poniendo. Uh-huh. Entonces, sé el número porque me tocó hacerlo, 130.000 millones. Nosotros después dispusimos, porque lo hicimos también en la municipalidad, este fondo especial que tenía que ver con un objetivo específico, que era sumarle a estos 130.000 millones un fondo especial, que el primer año fueron 1.350 millones, el año 2025 fueron 3.500 millones, que tenía que ver con desarrollar, en conjunto con las instituciones de discapacidad, ONG, es decir, que no tuvieran fines de lucro, uh-huh, proyectos que apuntaran a la autonomía de las personas con discapacidad, es decir, que no, y que no se superpusieran con educación, con rehabilitación, y que promovieran la inserción de las personas con discapacidad, sobre todo en el mercado laboral. Fíjate los resultados, porque por ahí uno dice, bueno, ¿en qué se usa la plata del Estado? El año pasado, de los 3.500 millones que ese fondo tuvo, el 70% de los proyectos que las instituciones presentaron, proyectos que además debo decir, porque a mí la cuestión del manejo de los recursos del Estado me parece que son muy importantes y ustedes lo saben. La comisión que evalúa esos proyectos no es Liliana Montero, es una comisión integrada por la Universidad Nacional, por la Universidad Provincial y por técnicos del área de discapacidad. El 70% de esos proyectos fueron de inclusión laboral. Y eso, cuando vos lo bajás a tierra, ¿sabés qué tiene que ver, Laura? La semana pasada estuve en Dianfune, una panadería inclusiva, que la intendenta tuvo la virtud de que la dispensa, sí, a la panadería, ponerse, ¿sabe dónde? En la terminal de ómnibus de Dianfune. Quienes vienen del interior, saben que la terminal de ómnibus es la puerta de entrada de un pueblo. Poner una panadería inclusiva en la puerta de entrada de un pueblo y que una madre venga y te diga que su hijo de 40 años, por primera vez le pudo decir que con sus ingresos iba a poder ayudarle a mantener la casa, eso para mí es el granito de arena que hace una playa. Ahora bien, los 2.000 millones que anunció el gobernador es como consecuencia de una reunión que tuvo con las instituciones, estas ONG, no son las SRL, no son las que tienen fines de lucro, que vienen a partir de un reclamo de decirle, mire gobernador, el PAMI no nos paga, Incluir Salud no nos paga, Incluir Salud, que esta obra social tiene en Córdoba 48.000 afiliados, no es que tiene una barbaridad, dato aledaño. Sí. ¿Sabés cuántos certificados de discapacidad hay en Córdoba? Hablando de los fraudes y todos los demás, 126.000 certificados de discapacidad. ¿Saben cuántos debería haber según la Organización Mundial de la Salud, no según Liliana Montero?
0: Estadísticamente.
11: Claro, ¿cuánto? Estadísticamente. Debería haber entre 450.000 y 550.000. Eso es lo que dice la Organización Mundial de la Salud. Y hay 126.000 dados. ¿Está claro?
2: Somos 4 millones de cordobeses.
11: Por eso. Pero eso es lo que dice.
2: 500.000 certificados.
11: El 15% de la población, dice la Organización Mundial de la Salud, se calcula que tiene alguna discapacidad. En la Argentina debería haber entre 5 y 6 millones de personas que tienen alguna discapacidad. No quiere decir que estén incapacitados para cualquier cosa. Tienen alguna discapacidad. En Argentina hay 1.900.000 certificados únicos de discapacidad. Cuando tiene Yarlora esta reunión, dice, bueno, otorga una primera ayuda a 20 instituciones de 450 millones de pesos, que eran aquellas instituciones que tienen doble jornada, que ya las veníamos ayudando con un complemento alimentario el año pasado. Cuando termina la reunión, dice el gobernador, che, esto no va a alcanzar para que no cierren hasta que el PAMI o Incluir Salud regularice los pagos. Nosotros aspiramos a que el PAMI regularice. Yo converso con gente de PAMI, no es que no converso. Aspiro a que regularicen y empiecen a regularizar, que Incluir Salud regularice. Entonces, la ayuda de los 2.000 millones es eso, un fondo de emergencia para que evitar que bajen la persiana. Porque si bajan la persiana, ¿sabe qué pasa? ¿A dónde cree que van a ir? Al sistema público, claro. Entonces, es eso, un fondo de emergencia.
2: Liliana, gracias por haber estado acá, muy amable.
11: No, muchas gracias a ustedes.
2: Liliana Montero con nosotros, es secretaria hoy que depende del Ministerio de Salud de la provincia, antes ministra de Desarrollo Urbano. Un montón de cosas que nos quedan pendientes para conversar.
11: Volvemos.
2: Hasta la próxima.
11: Volvemos.
2: Chau, chau.
11: Muchas gracias.
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15: Hora 12:09, temperatura 17 grados 2 décimas, humedad 57%. Más críticas de Yarlora a la motosierra de Milei. El gobernador de Córdoba dijo que no todo se trata de reducir el gasto y afirmó.
16: Yo creo que nosotros tenemos que estabilizar la macroeconomía, pero la macroeconomía tiene que tener un fin, que tiene que tener una mirada de desarrollo. También en lo que tiene que ver con la industria, también lo que tiene que ver con las escuelas técnicas. También me parece que estas decisiones, que inclusive a veces veo, lo leo y ya me da hasta rabia, te diría, con reducieron el gasto. No es el gasto, es una inversión. Cuando le cortan a los intendentes el remediar, que son los medicamentos para la gente, no es un gasto, es que la gente se va a quedar sin medicamentos.
15: La causa Márquez y Asociados ordenaron la prisión preventiva de dos contadores.
17: En el marco de la causa Márquez y Asociados, el fiscal Enrique Gavier acaba de confirmar la prisión preventiva para dos contadores. Se trata de Gerardo Wenetz y Fabio Roberto Ferrari, quienes están imputados por asociación ilícita. Asesoraban de manera externa a la empresa, según el fiscal Gavier, habrían creado

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1: Lo reiteramos, naranjitas protestan frente a la catedral.
2: A esta hora los naranjitas están acampando en la iglesia catedral. Un grupo nutrido de chalecos de color naranja llegaron hasta la iglesia catedral y son recibidos por el arzobispo Ángel Rossi. Ingresaron a la basílica acompañados por sacerdotes. Dicen también que vienen a rezar a horas del cambio de la normativa que Córdoba Capital va a aprobar por el estacionamiento medido y el control de los autos. Noel Quinteros habló con Mitre.
3: Venimos trabajando en el marco de una ciudad para todos con la pastoral social, con los centros vecinales afectados directamente por el estacionamiento. De hecho, la pastoral social ha expresado una propuesta que entiendo que el Consejo Deliberante, el Gobierno Municipal, la ha tenido en cuenta. Bienvenido sea, porque de lo que se trata es resolver un problema transversal a la ciudad de Córdoba, que tiene que ver con la paz social, que tiene que ver con la gente que trabaja y que tiene derecho a hacerlo, y que por falta de regularización de un servicio público hemos llegado a estos extremos.
2: Mañana el Consejo Deliberante va a debatir y aprobar el nuevo proyecto de ordenanza. Desde la iglesia catedral, Leonardo Guevara, Mitre informa primero.
1: La temperatura 17 grados 2 décimas, humedad 57%, hora 12, 13 minutos.
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4: El arzobispo Ángel Rossi recibió a un grupo de naranjitas. Ahí está Leo Guevara.
5: Sí, Laura, en la iglesia catedral no es un dato menor que faltan 24 horas para que se cambie la reglamentación o se modifique la reglamentación de los naranjitas en Córdoba para que se abra la iglesia catedral y Ángel Rossi los reciba. Principalmente son las cooperativas que encabeza Noel Quinteros. Bueno, recién hablamos con el arzobispo de Córdoba, escuchá lo que planteaba.
6: Esta gente trabaja, digamos, porque lo más grave es escuchar que lo de ellos no es trabajo. El que sea informal no deja de ser trabajo y el que sea informal no le quita dignidad, digamos así. Uno puede estar en el mejor de los sitios y ser indigno y puede estar en el trabajo más sencillo y tener una inmensa dignidad que es muchas veces los gestos de ellos, al margen de los defectos, de los errores particulares, de las violencias y cosas que hay, por supuesto que hay que cuidar que no estén y si es necesario hay que resolverlas, pero eso no, meter todo en la misma bolsa, muy miserable.
7: Mañana se aprueba una nueva ordenanza, ¿la postura de la iglesia cuál es?
6: Esa, digamos, el respeto a la dignidad, que no falte el trabajo y bueno, respetar la dignidad de la persona y la dignidad del trabajo y lo de estar 8 horas cuidando autos, la verdad que no sé si a mí me daría el cuero.
7: Tomado que inclusive
5: dijo,
7: el proyecto
5: entre otras frases adentro de la iglesia, porque no estén o no sean legales, ustedes no son delincuentes.
4: Bien, gracias Leo.
5: Hasta luego.
4: Hasta luego. Mañana se sanciona, ¿verdad?
8: La
4: ordenanza.
8: Antes se sanciona esta nueva ordenanza. Bueno, veremos. Algunos entienden que no solo no es dejar todo como estaba, sino que es retroceder varios casilleros.
4: Gracias. El que no retrocedió, sino siempre adelante, es Belgrano, Mati.
9: Avanza Belgrano en el torneo Apertura 2026. Clasificó el equipo de Ricardo Zielinski, le ganó 2-0 a Unión. Y ahora tendrá su revanche con Argentinos Juniors.
8: Mirá.
9: Tendrá que viajar a la Paternal para jugar en principio el día sábado, 19 horas por lo menos, hasta que se sepan los duelos de esta noche. Habrá que ver si finalmente juega el día sábado o no. Lo que ocurrió anoche, Laura, fue una fiesta en Alberdi. Belgrano volvió a ganar 2-0, volvió a jugar bien, algo que por ahí decía, no, después de lo que fue el fin de semana, mucha fiesta, mucha algarabía por el triunfo, capaz iban a creer que se iban a quedar con eso. Lo
4: no, y tiene
9: que
4: un
9: Belgrano,
4: plantel no tan joven, sí, ¿no? Se siente la carga física.
9: Sí, no, pero aparte, Laura, muchos cortes de pelo, muchas promesas cumplidas, muchos hablaban de jugadores que ya están festejando por el partido ganado y que ya se iban a relajar. Lo cierto es que Belgrano no se relajó, ganó bien, ganó por 2-0 y ahora enfrentará, repito, al bicho de la Paternal, que lo enfrentó en las semifinales de Copa Argentina en octubre de 2025 y que bueno, ya tiene una revancha temprana para ver si el equipo de Zielinski esta vez se puede quedar con el triunfo y pasar a la final, que es acá en el Kempes, o sea,
4: acá en el Kempes el 24
9: de mayo.
4: 24 de mayo, ojalá que haya un cordobés. ¿Estará arreglado eso?
8: Y un cordobés,
9: ojalá. El único que queda arreglado, Laura, ojalá.
4: Ojalá.
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4: Hoy Viviana Postay con nosotros, Vivi Postay en redes. Ayer no podía estar, así que lo trasladamos para el día de hoy. A ver, un tema súper, súper picante. Atención, porque esto no es solamente de interés para quienes tienen adolescentes, ¿no? Pasa con niños también. Sí. Y es la facilidad con la que los jóvenes, niños también, acceden a la pornografía. Y cómo, como adultos, nos paramos. ¿Qué decimos? Uh-huh. ¿Cómo guiamos? ¿No? Porque imagino que la pregunta, ¿vos ves porno? No va. Uh-huh. ¿Qué hacemos? Bien,
15: bueno, buen día. Primero, buen día. ¿Qué tal? ¿Cómo está todo el mundo? Sí, en este momento el porno es como la otra escuela o la escuela invisible. Veamos como algunos datitos para tener claro qué está pasando. La media global de inicio a nivel mundial es 12 años. Pero en este momento hay un aumento enorme que nos hace pensar que en muy poco tiempo la media va a ser 10. El inicio de consumo de porno en los chicos varones, ¿sí? Estamos uh-huh. hablando de chicos uh-huh. de 10 años, ¿no? Uno de cada cuatro varones hoy, de chicos entre los 10 y los 17, consume porno diario. Uno de cada cuatro consume porno diario. Los varones fundamentalmente lo consumen para aprender. Cuando se les pregunta en las encuestas el por qué, es para aprender. El consumo de las chicas es menor y es fundamentalmente por curiosidad o es más esporádico el tipo de consumo. ¿Por qué decimos que es la otra escuela? Porque lo que está pasando es que se convierte en una especie de educador de facto el porno. Recordemos la poca feliz frase de cierto legislador cuando dijo no hace falta la ESI, sí. ¿Sí? Cierto político, sí. Sí, Ramiro Marra lo dijo, uh-huh. que no hace falta la ESI porque yo me eduqué con el porno y el porno es
8: la escuela.
15: Claro, el porno, viste, por eso la ESI no hace falta. El impacto en el cerebro, pensemos que el cerebro de los chicos es una obra de construcción, entonces, viste, es un impacto que es definitivo, que mueve el umbral del uh-huh. placer, estira el umbral del placer, entonces todo lo que tiene que ver con los procesos de excitarse y las formas de relaciones se transforman, uh-huh. se hace cada vez más complicado, porque sí. como nunca te da lo que está en la pantalla.
8: Se hace absolutamente adictivo. Yo me acuerdo de una entrevista con Gastón Pauls, que tuvo muchos problemas de adicciones, con drogas, con uh-huh. alcohol. Y él dijo, la nueva droga es el porno.
15: Sí.
8: Y genera una actitud absolutamente adictiva.
15: Y cada vez, en el caso de los chicos, que están en el inicio de sus primeras experiencias sexuales, se convierte en un guión. El porno es como el guión, es lo que hay que hacer. Es lo que hay que hacer. Esto para los varones implica un peso muy grande porque tienen que resistir en durante largos tiempos. Se espera una performance muy larga, y para las chicas, ¿qué se espera? Se espera sumisión, se espera aguantar, se espera tolerar, porque el porno es un tipo de consumo que es comercialmente está definido como es machista, es misógino, o sea, la definición es esa, porque ese es el interés comercial. No es que existe, o bueno, no, porque puede ser que no, la definición es esa. Y cuando aplica ese tipo de dopamina, sí, de dopamina barata, hace que la confusión entre la ficción y la realidad sea absolutamente profunda.
4: Que después van a encontrarse con eso en su experiencia sexual.
15: Y no se encuentran con eso. E incluso fomenta, viste, una inseguridad muy grande, porque los cuerpos son hegemónicos, uh-huh. tienen ciertos rasgos específicos. Si yo no tengo ese tipo de cuerpo, parece que mi sexualidad es o no la tengo permitida o es de bajo presupuesto. Tenemos un número muy creciente de varones adolescentes que están tomando Viagra. Uh-huh. Sí, toman consumos que son para gente mayor, ¿no?
4: Claro.
15: Porque también sabemos que el consumo de porno está relacionado con la disfunción eréctil en los varones jóvenes. Porque es tan difícil, el umbral del placer queda tan corrido que hay problemas de disfunción eréctil en varones que son adolescentes. Uh-huh. Entonces, es un problema como bastante serio, bastante grave, que no es
4: que
15: solo
4: no se
15: bueno,
4: habla,
15: no.
4: Porque no. En las problemáticas adolescentes hablamos de muchas cosas. Uh-huh. Hablamos de adicciones, hablamos del paco, hablamos de las pantallas, hablamos sí. de tantas cosas, pero no se habla del porno.
15: No.
4: Es no. como que esos temas tabú que la familia o mamá y papá piensan que su hijo no, su hija no, y las estadísticas que voy a mostrar, aparte, el grupo lo consume. Entonces, tu hijo también.
15: En las encuestas, el 90% de los papás y las mamás dicen creer que su hijo o su hija no consume porno. ¿Y cómo se llevan esas estadísticas con estas otras claro. de las que son la realidad? Sí. Pésimo se llevan.
4: ¿Y qué hacemos, Pipi? ¿Sí? ¿Qué recomendás?
15: En primer lugar, tenemos dos frentes. Hay uno como familia y otro como escuela.
4: Sí.
15: Como escuela tenemos un fortalecimiento de la ESI, a pesar de que, viste que está como discutido, que la ESI, que por qué, si no es apropiado para los chicos. Bueno, la educación sexual integral en las escuelas es fundamental, porque ahí va construyendo una alfabetización emocional, donde tenemos que distinguir bien la realidad de la ficción. Y hay un punto central, que es mostrar cómo funciona la industria del porno, cómo funciona, cómo se construye, qué pasa con esos actores y esas actrices, y poner en primera persona cuando narran cosas, por ejemplo, que cuando nosotros vemos esa escena sexual de larguísima duración donde ese varón parece tener una potencia interminable, bueno, está editada, hay muchísimos cortes. Sí, entonces, si vos después esperás que eso te suceda como varón en la realidad, no va a pasar. Entonces, la posibilidad de poder mostrar, hay documentales buenísimos que abordan este tema, y que en general sucede que el varón da la cara en los documentales, el actor porno da la cara y narra su experiencia, y las mujeres no dan la cara. Uh-huh. Las mujeres aparecen con una actriz que representa su voz, las mujeres aparecen con un testimonio anónimo y con la voz tergiversada, porque es tan fuerte claro. el peso misógino, ¿sí? Y el peso de lo que implica haber estado en esa industria, y una industria donde hay muchísimo abuso sexual, una industria donde todo esto que nosotros entendemos que son los tres pilares de una relación sexual sana y que tenemos que poder transmitirle a los chicos, que son el consentimiento, el afecto y la igualdad, está totalmente roto. Está totalmente roto. Esos tres pilares que son los que tenemos que volver a retomar en la ESI: el consentimiento, el afecto, la igualdad. Si poder mostrar estos datos, poder hablar de cuál es el impacto que tiene en tu performance sexual concreta, el consumo de porno. Por eso estamos hablando de la disfunción eréctil, por eso estamos hablando de el no entender situaciones de chicas, de por qué está. Las chicas se sienten frígidas porque no tienen el perfil claro. que se espera de una actriz porno. Uh-huh. La posibilidad de poder decir que no, seas varón o seas mujer, más allá de que esté de moda, más allá de que esté en lo esperado, trabajar muchísimo el no con nuestros hijos en las escuelas, que vos tenés que poder decir que no. Porque en esos primeros noviazgos es donde aparece esto. Y con los chicos más chicos,
4: sin necesidad de decir vos consumís porno, porque ahí la pregunta es la pregunta directa que genera.
16: Claro,
4: el no, la respuesta es no, que no. Y claro, se y cierra se en claro, el cerramiento en el acto. Poder trabajar la diferencia entre ficción y realidad. La verdad que si vos ves una película de superhéroes y hay gente volando, ¿sí? O ves un Rápido y Furioso y la gente tiene no sé qué velocidades con un auto. Sí, bueno, esas son cosas que no pasan en la realidad. Bueno, en todo lo que es las producciones comerciales, en los videos de TikTok, estamos teniendo... Yo estaba trabajando con maestras de jardín y me hablaban del grave problema de las frutinovelas. No sé si...
9: Están de moda.
4: La frutinovela, ¿sí? Okay. El perfil no es porno, pero digamos hay un perfil...
16: Una sexualización
4: del objeto. Y cuando uno muestra un objeto, que en este caso es una fruta, ¿sí? Está estudiado que baja tu defensa al mensaje. Si yo veo hablando una manzana... Claro. Mi defensa al mensaje.
16: Claro,
4: baja.
16: No es claro. Una persona con nombre y apellido, claro. Sino que una manzana, una banana. Es así. Ahora, la escuela VIP, ¿qué hace ante esto?
4: Seguir trabajando.
16: Insistir ahí.
4: Seguir trabajando con la cultura del consentimiento. Validar qué pasa con... Bueno, no importa, yo solo recibí un video, porque estamos teniendo muchísimos problemas de los chicos que comparten videos íntimos. El primer pedido a una chica es mandame una foto íntima. Sí, bueno, pero yo recibo el video. Yo solamente lo recibí a este video. No hice nada. No, formaste parte de toda una red, ¿sí? Que tenía que ver poder trabajar con la violación de la intimidad de otra persona. Claro. Y entonces poder trabajar en esto respecto de qué implica recibir un video, qué implica dejar que me filmen, porque yo no tengo por qué mandar fotos para probar nada. Allá lejos y hace tiempo, ¿sí? Antes de que incluso nosotras fuésemos chicas, yo mañana cumplo 52 años, les cuento.
9: Mira, ¿sí? Así que quiera mandar regalos, después pasa
4: la por supuesto, claro. Se reciben regalos, saludos, todo, a mí me pone siempre de muy buen humor mi cumpleaños. Pero por ahí, viste, estaba esto, antaño la prueba de amor. La prueba de amor, claro, era la relación sexual, consentir la relación sexual para la chica. Bueno, ahora la prueba de amor es mandar una foto íntima. Uh-huh. Claro. Esa foto íntima entra en un tipo de circulación que nunca queda en el lugar que está, que vos puedes decir que no. Y al que no le gusta, chau. Y poder trabajar con los chicos la cuestión de la huella digital, que en realidad todo lo que vos haces y consultás por internet, compartís y todas las fotografías, siempre queda registro. Entonces tu huella digital es algo, porque eso a los chicos les impacta, así como les impacta decir, mira que implica disfunción eréctil, mira que implica, ¿sí? Impacta, bueno, la huella digital está. Y poder trabajar ahí claramente con hechos puntuales que nos permitan reforzar esa ESI. Y siempre la mejor prevención es el diálogo. La mejor prevención es el diálogo. No olvidemos que también estamos con un aumento muy grande de infecciones de transmisión sexual en adolescentes, porque también el porno promociona esta idea del sin preservativo. Estamos en el momento más bajo de compra y de consumo de preservativos en las poblaciones adolescentes. Entonces es algo que hay que volver a reforzar y volver a trabajar aquello que creíamos que ya estaba, ¿no?
16: Tema picante, después lo encuentran en las redes. Gracias, Vipi, por estar acá.
4: No, muchas gracias a ustedes. Que tengan
16: Vipi Postay, la columna con la especialista en gestión educativa aquí en Mediodía en Mitre.
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1: Hora 12:36, temperatura 17 grados 2 décimas, humedad 57%. El gobierno avanza con la derogación de las PASO y busca apoyos.
2: El gobierno mantiene negociaciones con mandatarios provinciales para lograr la eliminación de las PASO incluido dentro de la reforma electoral que debatirá el Senado. El gobernador de la provincia de Corrientes, Juan Pablo Valdés, habló del caso Adorni y dejó en claro su afinidad política con La Rosada y confirmó que va a acompañar la derogación de las primarias, así lo decía.
22: Yo creo que eso es una decisión que la van a tener que tomar ellos, son evaluaciones que la tienen que hacer ellos. Nosotros desde nuestra perspectiva lo puede complicar, pero se ve que en definitiva sostenerlo hace que no los complique. Vamos a apoyar la eliminación de las PASO.
2: Rodrigo Jorge, Mitre Informa Primero.
1: Lo reiteramos, los naranjitas se fueron hasta la catedral y fueron recibidos por el arzobispo Ángel Rossi.
23: Los naranjitas fueron recibidos por el arzobispo de Córdoba. Entraron a la basílica, rezaron y el arzobispo ha puesto su manto sobre la situación que tienen al momento de trabajar. 8 horas en la calle cuidando vehículos. La pastoral social intervino también en el tratamiento del nuevo proyecto presentado en el Consejo Deliberante. Ángel Rossi no quiso opinar sobre el color nuevo de los chalecos.
6: Esta gente trabaja, digamos, porque lo más grave es escuchar que lo de ellos no es trabajo. El que sea informal no deja de ser trabajo y el que sea informal no le quita dignidad. Digamos, el respeto de la dignidad y la dignidad del trabajo. Y lo de estar 8 horas cuidando autos, la verdad que no sé si a mí me daría el cuero.
23: ¿Cómo tomado que inclusive en el proyecto se les cambie hasta el color del chaleco?
6: Puede ser, algunos opinan que es un poco ofensivo, puede ser, digamos, no lo he visto, así que no.
23: Desde la iglesia catedral en el centro, Leonardo Guevara, Mitre Informa Primero.
21: Deportes.
1: Fútbol fue anticipo exclusivo de Mitre Córdoba. A través de sus redes Talleres, finalmente confirmó la salida de Carlitos Tevez. Fue con un video a modo de diálogo entre el presidente Andrés Fassi y el saliente DT.
24: Finaliza tu contrato, agradecerte y la gratitud eterna que tiene Talleres. Y sé que es un hasta luego, Carlito. Sé que te irás a ver fútbol a Europa, a Inglaterra. Seguirás con esa enorme pasión que tenés. Y Talleres hoy te dice gracias por todo lo que nos diste este año, y sé que también es un hasta luego porque sé que el fútbol nos volverá a juntar.
1: Carlitos agradeció el año de trabajo y dijo que también espera que sea un hasta luego.
25: Gracias a todo el pueblo de Talleres, la verdad, por dejarme ser parte de esta familia tan, tan hermosa. Pasé un año muy, muy lindo porque los procesos son hermosos y la verdad que, bueno, hoy los caminos se separan porque me parece que también es lo que el club y yo en este caso decidimos en común acuerdo. Agradecerte a vos por darme esta oportunidad de poder dirigir a este club tan grande como es Talleres y decirle que me trajeron para salvarlo del descenso y hoy lo dejamos en Copa Internacional, así que para mí es una satisfacción enorme y como bien dijiste, hasta luego. Y ojalá no vuelva a cruzar en el camino, así nos podamos dar un abrazo.
1: La temperatura 17 grados 2 décimas, humedad 57%, hora 12:39 minutos.
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0: Lucre nos había prometido la recompensa si haces bien tu trabajo.
1: Bueno, exactamente, porque hace unos días se viralizó un videito de Samantha, que es una agente de seguridad que estuvo en el estadio, en el Movistar Arena, durante el recital de Arjona. Un videito que fue viral porque, claro, le tocaba estar de espaldas, sin mirar a Ricardo Arjona, y ella, mientras custodiaba, cantaba a los gritos los temas de Arjona. ¿Y qué pasó? Este videito llegó, obviamente, a los ojos de Ricardo Arjona. Y ella, por hacer bien su trabajo, tuvo su recompensa.
2: Me tocó cubrir las dos funciones de Ricardo estando de espalda, haciendo mi trabajo, pero eso no impidió que los sentimientos afloren. Tipo 12:30 del mediodía, yo estaba trabajando, el teléfono me sonaba, llamadas, mensajes. Cuando vi el teléfono, justo tenía una videollamada de una compañera que me mostraba el video desde otro celular y yo dije, ay no, a buscar trabajo nuevo. Juro que no entiendo nada.
3: Te invito a que me invites.
4: Encontramos un video de alguien que estaba trabajando en este lugar y me llamó mucho la atención a mí personalmente porque se pasó todo el show cantando todas las canciones pero viendo para el otro lado, estaba haciendo bien su trabajo. Y entonces, no sé por dónde está, ¿la tiene por ahí? Linda, mirá, te tocó verlo de frente ahora. Yo te quiero traer para acá.

0: manda mejor viéndolo de frente, ¿no?
1: Y usted no sabe los ojos tan lindos que tiene Samantha.
0: Esto es para vos, Samantha.
2: ¡Qué hermoso! Ella era, claro, guardia de seguridad.
3: Claro.
2: Y tenía que estar custodiando,
4: pasa,
2: y no miraba.
4: Como en la cancha que tiene que estar de espalda. Ahí,
2: sí, sí.
3: Pero él, muy bien, muy atento, le pasaron el contacto, le mostraron el videito, la invitó específicamente al show para verlo y le dijo, pero vení a verlo de frente. Y la hicieron subir al escenario, la abrazó, le cantó una canción, le dijo que tenía unos ojos hermosos. Y ahora vamos por más, porque cuando no estabas, arrancamos una cruzada para que Nuestra Señora de las Cuatro Décadas sea Soledad Romero.
2: Ah, mira.
3: Y ahora la sube al escenario porque mira, viene mañana y pasado acá.
4: Vamos a buscar firmas en change.org.
3: Para que sea nuestra Samantha y Arjona le cante ahí en el escenario.
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14: Estoy escuchando la radio. Yo tengo un medicamento que vale como 75 mil pesos porque me han puesto un marcapaso y no tengo ni siquiera un 30% de descuento.
15: Con tantos puntos de dolor, creo que va a tener que tomar un analgésico la funcionaria.
16: Laura, buenos días. Esta señora Montero usó la palabra genocidio. El mayor genocidio cultural, social, económico, lo perpetraron Menem, Cavallo y luego la saga de los depravados sureños que se robaron medio país.
17: Hola, Laura, habla lindo la funcionaria, cuenta historias emocionantes, pero enreda con los números, dice Marcelo Kira. Mati.
18: Una triste noticia, Laura, porque Atenas volvió a descender a la Liga Argentina de Básquet. El griego ayer cayó por 88 a 77 en su visita argentina de Junín y perdió la serie 3-1. Y al igual que en la temporada 2023-2024, volverá a disputar la segunda categoría del básquet profesional en este caso. Una triste caída para uno de los más grandes que ha tenido el básquet argentino.
17: Hola Laura, estoy indignado con toda la cartelería que han desplegado anunciando que van a hacer obras de bacheo. Me pregunto, ¿cuántos baches se podrían haber arreglado con lo que se gastaron en esos afiches gigantes? Parece que la publicidad deja mejor retorno que el arreglo de los baches. Dice por acá un oyente que no firma, por favor, no se olviden de firmar los mensajes.
19: Hola Laura, vengo manejando y vengo escuchando lo que está hablando esta señora con vos. Lo benefactor, lo bueno, lo espectacular, lo grandioso que es el gobernador que tenemos. Pregúntale cuánto gasta en pauta, por favor.
20: Buen día, Laura. Entonces, según los datos que cita Montero de la OMS, los discapacitados que nos metió Cristina, las pensiones por discapacidad, o sea, se habría quedado corta, digamos. Tenemos que haber tenido más.
21: Buen día, Laura. Lo estoy escuchando a Montero. Todo lo malo es la nación, todo lo bueno es el gobierno provincial. Me parece que está esquivándole al bulto.
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37: Las divisiones formativas de Talleres continúan proyectándose a nivel internacional. 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Te informó Club Atlético Talleres.

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4: Y nos vamos, chau Mati.
5: Hasta mañana Laura, hoy se definen los últimos dos semifinalistas. Central Racing 18:45 y River Gimnasia 9:30.
4: Gracias, Rolo.
6: Dólar oficial estable, González, 1.405 pesos.
4: Gracias, Lucre, ganadores.
7: Los 2 kilos de Cremolati son para Benjamín Galván, 2.76. El día viernes va a recibir un mail con el QR con el premio.
4: Gracias, el señor Charlie Acuña en los controles, Lucas Siciliano, Sole Romero en la producción. Acá dice un oyente, tiene que ser nuestro crédito local en el recital de Arjona, porque ella se merece todo lo luminoso de este mundo por su gran fortaleza y amor al trabajo.
7: Soledad.
4: Cruzada para que Sole suba a las tablas con Arjona. El señor Alejo Medina con nosotros, Martín Valle en las calles de la ciudad, Leo Guevara, Mariano Nievas. Hasta mañana. Chau, chau.
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0: ¿Cómo le va? ¿Qué dice Don Omar?
1: Ravizoli, ¡qué bien está Talleres!
2: Ay, ¿qué perdón. Tal, Laura, tanto
0: si
2: tiempo?
0: Si usted quiere que yo intervenga, lo hago salir más temprano para que no le grite cosas...
2: Te lo voy a agradecer encarecidamente.
0: Feas y dolorosas.
2: Por 1 o 2 años. Hacelo.
0: Bueno, ¿tanto van a estar en la lona? Ahora no tienen técnico.
2: ¿De qué nos vamos a disfrazar? ¿Cómo estás, Laurita? ¿Cómo
0: excelente.
2: Te fue? ¿La pasaste bien?
0: ¿Todo excelente, bien? Muy bien. Recorrí Catamarca que no conocía.
2: Mirá,
0: muy bonito.
2: Qué lindo.
0: Sí, sí.
2: ¿Fuiste
0: sí,
2: la Virgen lindo. Del Valle? ¿Eso
0: fui a
2: Fiambalá,
0: fui al volcán de Piscis.
2: Ah, no.
0: Sí,
2: muy
0: sí.
2: Lindo.
0: Muy lindo. La verdad es que
2: hermoso
0: precioso. La cordillera majestuosa.
2: Exactamente.
0: Impresionante. Abordamos un tema de los temas tabú que hay sí. En las familias, en la escuela también. Viste que la sociedad occidental habla muy poco de la muerte, hablamos muy poco de lo que gana cada uno, viste que el salario individual es casi un
2: no se comparte.
0: Tema tabú, no se compara, no se comparte, nadie dice exactamente lo que gana. Y hay otro tema que es muy tabú, al menos en las familias o en esa convivencia adultos y adolescentes, menores también, que es el consumo de pornografía. Que algunos dicen, bueno, siempre existió, los adolescentes, los jóvenes, especialmente los varones, hace muchos años también lo hacían,
2: sí.
0: Las revistas. El tema es que hoy está a tiro de celular. Entonces, cada niño, niña, adolescente que tiene un celular, tiene acceso irrestricto a un montón de contenidos pornográficos.
2: Totalmente.
0: Y eso hace que nos planteemos y nos preocupemos por ese consumo, porque fundamentalmente te da una imagen de la sexualidad que no existe.
2: Es una mentira.
0: Es ficticio.
2: Exactamente.
0: Es una industria, lo conversábamos con Viviana Postay, y va a estar en las redes la charla. Ella traía números sobre ese consumo de pornografía, que es una industria que está editada, que un varón no está las horas que ves, todos cuerpos hegemónicos, una mujer absolutamente sometida, que no hay una relación consentida en muchos casos.
2: Sí, que en ningún momento toca la real, con lo que es la realidad. No.
0: ¿No?
2: Es todo muy...
0: Dos cuerpos perfectos,
2: sí,
0: tanto
2: sí,
0: para ellas
2: sí.
0: como para ellos. Posturas, bueno, y un montón de cosas que tiene que ver con ese porno que es absolutamente ficticio, que después en la realidad no es así y que saca y te aporta una mirada como mamá de niñas también, de un varón, pero una cosa absolutamente mercantil.
2: Sí.
0: Y en la escuela, en la ESI, además de hablar de que sea algo de con consentimiento, de igualdad, que haya afecto, que haya una relación, algunos le dirán amor, de romántica, otros de algo de afecto.
2: Sí, que
0: ¿no?
2: haya sentimiento.
0: Un extraño y
2: claro,
0: te doy.
2: Claro, que haya sentimiento. Yo creo que así como se preparan para la vida en todo, me parece que tendría que ir exactamente paralelo a eso, prepararlos para el sexo. Hablándolo, tratando de mostrar lo que es la realidad de la ficción. Y la única forma es esa, es la educación con gente que tiene conocimiento. Tampoco cualquier persona se puede parar al frente de un aula a brindar ese tipo de información. Pero más allá de eso, en la escuela, yo creo que esa base también es fundamental para que el chico pueda receptar lo que reciba en la escuela. Previo a eso, lo que hablas vos en tu casa con tu hijo.
0: Sí.
2: Me parece que es claro. Y ahí está el primer tabú. No sé,
0: sí.
2: Tu viejo, mi viejo nunca
0: no,
2: me habló de
0: jamás.
2: Sexo. Yo lo aprendí en la calle. Ni siquiera un tío, ¿viste? En
0: sí,
2: la familia,
0: sí.
2: El tío solterón que dice...
0: Sí, bueno, los varones usaba, que te llevaban
2: yo
0: al prostíbulo para iniciarte.
2: Sí, es una cosa atroz. Atroz.
0: Así se hacía.
2: Pero así se hacía.
0: Antes.
2: Sí.
0: Y antes era la prueba de amor que sea la relación sexual.
2: Sí, totalmente. Pero
0: hoy,
2: por eso te
0: yo
2: digo...
0: veo a las chicas mucho más empoderadas en el sentido de...
2: preguntar.
0: De preguntar, de que si es no, es no, de que se quiere o no se quiere, pero también veo que el sexo entre los adolescentes se ha convertido en una especie de mercancía más, ¿no?
2: Sí.
0: yo si quiero digo que no, pero también tengo la posibilidad de ofrecer eso sin lo que...
2: Sin sentimiento.
0: Sin sentimiento y sí. Sin lo que supone, ¿no? Una relación sexual o una práctica sexual oral. Contaba Viviana la cantidad de chicas con sífilis que hay en la boca.
2: Claro.
0: Y eso hay que hablarlo porque pasa con nuestros adolescentes de 15, 16, 17 años.
2: Ese es otro tema también. ¿Cuántas chicas, cuántos chicos de tu edad hablaban que habían tenido sexo a los 14, 15 en nuestra época?
0: Sí.
2: No eran muchos.
0: No. Y hoy es.
2: Pero hoy es, no sé, un porcentaje altísimo.
0: Y chicos de 10 que consumen pornografía.
2: Y chicos, bueno, es que ahí volvemos a caer en el tema del celu. La potencia del celu. ¿Qué? Antes uno quería de chico porque es curioso. Yo no analizo si está bien o está mal, porque eso lo tiene que saber un profesional, un psicopedagogo. Pero digo, uno que era curioso a los 12, a los 11, andaba preguntando de qué se trataba eso. Y podías encontrarte con un kiosco de revistas que en aquella época tenía las revistas en donde mostraban mujeres desnudas o algo más.
0: Sí, tapadas.
2: Tapadas con un nylon negro. Y que vos sabías, pero ibas al kiosquero y te decía, no, cuando tengas 18 yo te voy a vender uno de estos, si no, olvídate. Esa era la única, era la restricción.
0: Y hoy no.
2: Sí. Y hoy no, hoy lo de agarrás al chico, se esconde en su pieza con el celular y el mundo está a sus pies, para lo que quiera, para lo bueno y para lo malo.
0: La edad de inicio, 10 años...
2: Qué varo, ¿no te das
0: uno de cada escuchar? Cuatro varones adolescentes consume pornografía de manera diaria y el 90% de los padres consultados asegura que su hijo o hija no consume porno. Fíjate vos la disociación. Son cosas que pasan y la familia dice, no, mi hija no, mi hijo no.
2: Y del otro lado el hijo sí.
0: Y del otro lado sí.
2: Sí.
0: Entonces... hay que hablarlo, hay que desidealizar eso.
2: Y no justifico, pero te das cuenta que esta generación nuestra, la que mezcló lo analógico con lo digital, nos cuesta un Perú, porque no... a nosotros nadie nos habló.
0: Sí, no, nadie.
2: Reitero, no justifica, pero tenemos que pedir ayuda para que podamos hablar con nuestros hijos de esto. O sea, a mí me ha costado, pero horrores. Y en eso reconozco a las mamás de mis hijos, que han colaborado principalmente con mis hijas en eso. Pero con los varones a mí me cuesta. Pero un Perú. No sé. Es que no sé. Ese es el tema. Y uno pide ayuda y se da cuenta que ellos hablan... Ahora ya están grandes. Pero digo, ellos hablan con sus amigos. Uh-huh. Me doy cuenta por las charlas que tenemos. Y no sé por dónde entrar.
0: Sí, hay que intentarlo. Y hay que hablar. No tenés que entrar. ¿Vos ves porno? Porque te van a decir que no.
2: No.
0: Bueno, la verdad es que son esos temas tabúes que tenemos que poner sobre la mesa. Porque
2: totalmente.
0: El hecho de no hablarlos, invisibilizarlos, silenciarlos, no hace que dejen de pasar.
2: Pero obviamente, y es precisamente lo que hay que evitar.
0: Lo que ocurra ahora, lo más lindo de la tarde, es Siesta Animal. Buen programa.
2: Adiós.
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versioncita que te trajimos de Electric Blue, ¿no? Anda a encontrarla. Bueno, señoras y señores, está comenzando la siesta más despierta de la radio. Electric Blue. Con Ice House. Aquí vamos a estar hasta las 5, compartiendo la versión

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3: ¿Cómo anda, compañero?
0: ¿Qué tal, Alejandro? ¿Cómo te va? Muy buenas tardes para todos. No, no, no, no va esa música.
4: Pero
0: permítame, mira, mi palabra está de más. Permítame hacer un sonido. Que fue el sonido que hice ayer aproximadamente a las 9:15, 9:20 de la noche, solo en mi casa. No, estaba con mi hija. Me paré frente al televisor.
4: Mirá,
0: la entrada, la hinchada, el equipo, todo. ¿Los hinchas de Talleres? ¿Que van a putear qué? ¿A mí me van a putear? Putéenlo al que le tienen lo que... Bueno, hay uno que ya se fue. Tiene para putear, no, a mí no. Los hinchas de Talleres tienen para putear.

0: sabes la cantidad. ¿Querés que te tire nombre? De los 11 que jugaron el... No, no me acuerdo. Vuelvo al eje porque lo importante es lo que pasó ayer. Listo. Muy bien. Eso sí, y acá quiero hacer una división, luego sí le doy entrada a todos. Yo saludo a hinchas. Fantasmas no se aceptan. La cantidad de mujeres y hombres hinchas de Belgrano que ni saben dónde queda el gigante que han aparecido ahora, que no han ido en su vida a la cancha, que no ven fútbol y que ahora, hermosa tarde, ¿no? Hermosa mañana, ¿no? Sí, aparte es malísimo, antiguo, y eso demuestra que tienen menos fútbol que Chisita de Arquiaga. Saludo a la Gaby, hincha de Belgrano. Pero la cantidad de fantasmas que hay dando vuelta, tapándose un ojo, y encima se tapan el ojo que no corresponde, y ahí te das cuenta que hay un montón de fantasmones. Pareció mujer y mejor. Esos no, esos no. Al resto.
1: ¡Felicitaciones!
0: Muy bien, ahora sí saludamos al equipo. ¿Qué tal? Está roto el teléfono hoy también, ¿eh? No, no llame. ¿Qué tal, Eve? Muy buenas tardes.
2: Hola, muy buenas tardes para todos. Arrancando una jornada también luminosa, muy lindo en Córdoba, con cielo diáfano, despejado, pirata. 18.9 la temperatura, humedad 52%, viento del sector sudoeste a 4 kilómetros por hora. Vamos a tener para mañana máxima de 19, nublado. Descenso de temperatura. El viernes vuelve a subir un poquito, máxima de 23. Sí. Pero anuncian lluvia y descenso de temperatura para el sábado y el domingo incluido, con lluvia el sábado, máxima de solo 14, y el domingo máxima de solo 13 grados también, con un 90% de probabilidad de lluvia, así que frío, frío, frío.
0: Bueno, muy bien. Vamos a dar la bienvenida al encargado de traer las noticias, algo más. Ya está con nosotros el Pepe. ¿Qué tal?
3: Mucha manija.
0: Pepe, muy buenas tardes.
3: Todo tiene solución.
4: Buenas tardes para todos. Todo bien, todo ok. Todo listo, preparado. Estamos listos. Estamos
5: listos.
4: Sí, yo no voy a aplaudir, no voy a ser payasa de aplaudir. Yo no aplaudo nada.
0: Perdón, no sé por qué calificar lo mío de payasada. En todo caso, gente que se pone peluca dos veces a la semana podría ser más payasesco que uno. Pero no importa. Adelante, Pepe.
4: Catelá,
0: decir. Bueno, ¿qué quieres decir? Levántame el tono. Levántame.
6: Hola. Qué hermoso día hoy.
0: Muerto, hablando de muerto. Hablando de muerto. Pedichino, ¿en serio? Decirle que sale los lunes solamente acá en el programa. Anda aguantando.
6: Hola. Qué hermoso día hoy.
0: El señor no trabaja nunca. No es que tiene paciente para atender.
4: Sí, no te puedo
0: que
4: atender.
0: Que los chicos, está... que los padres.
4: Discúlpeme, estoy con paciente.
0: Estoy ocupado.
4: El otro más, apenas terminó, no terminó el partido. El doctor Enrique mandándote mensaje.
0: El doctor Enrique.
4: Sí.
0: ¿Enrique cuánto?
4: Divo.
0: ¡Ah! Oh, sí. Otro.
4: Sí. Saludame mañana, dice. ¿Qué tengo que saludar yo?
0: No saludamos a nadie. Un problema que no hay saludos.
7: ¡Mucho sexo tuvo Belgrano! Estoy a punto de un infarto. 300 de diabetes, pero no me importa. ¡Mucho sexo! ¡Sigan, chicos, así!
4: Bueno, les pedí el sexo.
0: Y encima aquel hincha de Colón, feliz de la vida.
8: Creo que Belgrano es uno de los equipos que hoy por hoy está...
0: Di María.
8: Está haciendo una gran diferencia.
0: Bueno, está jugando Alejandro
8: muy bien, tiene jugadores con experiencia, muchísima calidad.
0: Adelante, Pepe.
4: Vos le das eso.
0: Sí, sí, sí. Adelante, Pepe.
4: Te digo cómo tenías que haber abierto el programa, sí. Felicitaciones, pero listo, seguimos otra vez. No, aplaudo.
0: Bueno, te puedes escribirme el libreto, ¿sabes? Poneme un volante en la espalda y manejame la vida.
4: Y pone foco en lo que hay que poner, que es a ver cómo salimos de esta situación. Eso es lo que importa.
0: Bueno, muy bien.
4: No miremos por otro lado.
0: ¿Cómo estás, querido Pepe, querido? Bárbaro. Muy buenas tardes.
4: Bárbaro, muy bien, estoy bien.
0: Mira encima el que tenemos hoy en deporte.
4: Sí, justo lo trae hoy. Justo lo trae hoy.
0: Encima de todo. No puedo creer, muy bien.
4: O sea, vos haces todo. Sí. Hiciste, el viernes lo hiciste Rodrigo. Sí, el viernes lo hiciste Rodrigo. No,
0: no recuerdo, no recuerdo.
4: Y dijiste el lunes nos vemos, así con esa vocecita, el lunes nos vemos, chicos, ¿no? Después lo trae a...
0: Yo lo traigo, yo no.
4: Hay que dejar de acá. Listo, terminaste. Muy bien, vamos a lo importante, Pepe, porque es aburridísimo que estás haciendo. Señoras y señores, ¿qué tenemos ahora? Vamos a reír todos juntos. Llegan las pelotudeces. Sí. Hola, ¿hablo con la carnicería?
2: Sí, señor, buenas tardes.
4: ¿Tiene vacío?
2: Sí, sí.
4: Y claro, con esos precios.
0: 60 años tiene.
4: Sí. Estoy planeando irme a vivir a una casa prefabricada.
2: Ah, mirá, prefabricada.
4: Sí, sí, pero nada en concreto todavía. Concreto. El... Sí.
2: Muy fiero.
0: No hay forma. Cada vez estoy más en el descenso. Adelante, Pepe. Se está enojando. Adelante, Pepe.
4: Pepe. Ayer se me derramó agua tónica en el pantalón.
2: Uy, ¿qué pasó?
4: Me quedó un gin tonic.
0: Muy bueno. Excelente. Bueno, mejoraste sobre el final.
2: Pepe, un blues. Pepe.
0: ¿Cuál es?
4: Le puse, ¿por qué me hace cuatro? Después tengo que dedicar 75.
0: Pepe, porque le gustó.
4: Porque bueno. Le puse nombre a mi tabla de surf. ¿Te gusta cómo quedó?
2: Sí, sí, ¿cómo se llama?
4: Paola.
1: ¡Paola!
0: Es muy bueno. Era por ahí, mañana, Pepe.
4: Sí, qué lindo.
2: Era por ahí.
0: Hermoso. Y ahora, títulos.
1: Aguante, si está animal. Aguante, talleres.
4: Basta. Dios mío. Detuvieron a un empleado municipal luego de una denuncia por venta de licencia de conducir en nuestra capital. La fiscal Bruera realizó un allanamiento en la Escuela Municipal de Tránsito en busca de elementos probatorios. Una niña de 12 años fue atropellada por un vehículo a la salida del colegio Ábalos en barrio Guiñazú y se encuentra en estado delicado. El automovilista de 51 años está acusado de lesiones culposas agravadas, pero continúa en libertad. La policía allanó un departamento rastreando un celular y encontró más de 80 aparatos de alta gama escondidos en ese lugar. El fiscal Enrique Gavier ratificó el pedido de juicio para el empresario Alicio Dagatti, imputado por jefe de asociación ilícita. El senador sanjuanino Sergio Uñac anunció que será candidato presidencial dentro del justicialismo. El subsecretario de Políticas Universitarias, Alejandro Álvarez, sostuvo que la ley de financiamiento universitario nació muerta y que la restricción seguirá. En medio de tensiones comerciales, Trump llegó a China para reunirse con Xi Jinping y, por otro lado, aislaron a 1.700 pasajeros de un crucero en Francia y analizan si es un brote de gastroenteritis.
0: Muy bien, ahí están los principales títulos de la información.
4: ¿Qué pasó?
0: No. Hoy quiero decirles, no está Federico, nuestro... No. Periodista deportivo habitualmente. Es como que el universo en este momento, desde hace, claro, hace ya un tiempo, va conspirando. Y todos los días te va tirando una línea más. Para que el dinosaurio que caga encima del universo te mande a esta zona todo lo peor. ¿Entendés, Pepe?
4: Sí.
0: Bueno. ¿Qué tal, Matías? Muy buenas tardes.
9: ¿Cómo estás, Omar, querido? Hoy sos Omar Vereira. Por lo que veo, aplaudiste ayer. Viste buen fútbol. Aplaudiste al equipo. Sí, Omar Vereira. ¿Cómo estás, Omar? Pepe, Eve, por supuesto. Saludos grandes para todos.
0: Bienvenido.
9: Un hermoso día.
0: Bienvenido a casa.
9: Gracias por supuesto la bienvenida. Estamos acá en una tarde maravillosa, día celeste. ¿Qué día celeste? Como dijo Eve, un día pirata. El cielo está pirata. La verdad que un hermoso correr de la semana.
0: ¿Cómo se dice ese color que nombraste en inglés? ¿Vos sabés algo de inglés?
9: Sí.
0: ¿Cómo se dice?
9: ¿Por qué? ¿Por qué querés que te lo diga?
0: Decímelo, chico, te lo digo yo. Se dice
9: ¿para qué? A ver, ¿pero para qué?
0: Light blue se dice.
9: ¿Para qué?
0: No, para que sepa que no existe ese color.
9: ¿No existe?
0: No.
9: ¿Y cómo se haría?
0: Light blue. Es un azul débil. Un azul suave.
9: Azul débil. ¿Así le decís vos?
0: No, así lo dice.
9: Dejó traumado.
0: Entre otros idiomas, uno de los idiomas que más se utiliza en el mundo. El
9: dejó
0: inglés.
9: Traumado la más remera celeste el sábado.
0: No, para. ¿Qué remera?
9: ¿La remera celeste?
0: ¿Qué remera?
9: ¿Light blue?
0: ¿Qué, no sé qué remera? ¿De qué
9: la remera light blue?
0: Ah, la light blue. Sí, estamos.
10: La
9: naranja está buena, es verdad.
0: Sí.
9: La van a usar ahora seguramente para los próximos partidos.
0: Sí, a ver si no.
9: No, bueno, ahora sí, hablando en serio, bueno, Omar, ¿cómo estás?
0: Matías, bienvenido. Pepe se preguntaba si está bien que un periodista sea hincha, un periodista deportivo sea hincha.
9: Todos los periodistas deportivos son hinchas. El tema es que hoy en día ya se ha perdido esa premisa quizás de antes de ocultar de quién eran.
0: En
9: de quién
0: eso eran te doy la derecha.
9: Para mí está bien, porque yo obviamente todos sabemos en la previa. Hincha,
0: todos los que ya no están y todos los que están ahora.
9: El hincha hoy puede elegir a quién consumir porque sabe quién es hincha y quién no.
0: Muy bien.
9: Antes estaba el que no decía quién era hincha y vos decías, mirá, todos sabemos que te hincha en el fondo y me está vendiendo humo. Entonces ahora sabes que nadie te va a vender humo porque vos sabes de quién es hincha, de quién es hincha. Exacto. Y si da una opinión objetiva o subjetiva.
4: Claro, la opinión siempre es subjetiva porque parte de un sujeto, eso es obvio. Pero de todos modos, claro.
9: Bueno, pero yo puedo ser hincha de un club y hablar objetivamente sobre el club.
4: Yo enseñé cuando daba clase en su momento de que había que ser objetivo, imparciales.
0: Todavía falta la EVE, todavía no le dio los tiempos.
4: Ah, bueno, pero entonces no puede venir, es como una barricada, viene, le falta que traiga el gorro celeste con el pito y la corneta.
0: Te dije que es el universo que hoy nos apunta a nosotros, Pepi, no tira el dinosaurio Bernardo con diarrea.
4: Y vos lo traes acá.
0: Adelante.
1: ¿Vos?
0: Matías.
9: Ah, bueno, por supuesto, los títulos más importantes tienen que ver con la clasificación de Belgrano, que le ganó 2-0 a Unión anoche en el Gigante de Alberdi, y jugará finalmente, tendrá su revancha con Argentinos Juniors. Allá, la semifinal que perdió en Copa Argentina se revive en este torneo Apertura, se jugará en la Paternal. En principio no hay horario confirmado. Sábado 19 horas es el tentativo para que el Pirata viaje a visitar al equipo de Nicolás Díez, el Argentino Juniors, que venció por 1-0 al Huracán de Diego Martínez. Otra noticia importante, por supuesto, Carlitos Tevez dejó de ser el técnico de Talleres. Esta mañana se dio a conocer la triste noticia para Omar Pereira, para Pepe Raval y para los hinchas de Talleres.
0: Para mí no es triste.
9: ¿No es triste noticia?
0: No, para mí. No es triste y no merecía la despedida que le dieron.
9: Coincido.
0: Por parte del presidente. El resto, para mí, no es triste y no merecía lo que...
9: Coincido, a través de un video institucional, Andrés Fassi comunicó el fin del ciclo Tevez, que le deja 13 victorias, 11 empates y 11 derrotas al equipo matador. Octavo de final de torneo clausura y de torneo apertura, 2025 y 2026 respectivamente. 12 empates y una derrota frente a Belgrano, un empate y una victoria frente a Instituto. Los números que deja Carlitos Tevez en casi un año al frente de este equipo. La otra noticia triste también tiene que ver con el descenso de Atenas. En la Liga Nacional de Básquet se perdió muy uno triste de los baluartes, uno de los equipos históricos del básquet argentino.
0: Creo que es
9: perdió
0: el que más títulos ha ganado en la Liga.
9: El más ganador de la Liga Nacional de Básquet es Atenas. El griego anoche perdió 88-77 y jugará la Liga Argentina de Básquet por segunda vez desde el año 2024. Así que otra triste noticia para el deporte cordobés, en este caso que tiene al griego, uno de los históricos del básquet.
0: Bueno, muy bien, de todo eso nos vamos a ocupar. ¿Qué más vamos a tener?
2: Bueno, Fátima Flores podría convertirse en candidata de La Libertad Avanza. ¿Eh?
10: ¡Vamos,
2: vamos! Sí, al parecer Javier Milei estaría impulsando a la humorista para integrar las listas del oficialismo en las próximas elecciones. Dios, o sea, crece el rumor. Ella todavía no ha hablado, pero estaría evaluando. O estaría siendo más bien evaluada por los dirigentes de La Libertad Avanza para dar el salto del espectáculo a la política. Mira, seguramente va a tener avances esto a lo largo del día. Bueno, Neymar mostró su mansión de lujo. Es increíble la cantidad de juegos temáticos que tiene en su casa. Museo de camisetas, museo de motos. No sé si tuviste la posibilidad de ver el video. Te volvés loco con todas las motos que
0: tenía,
2: tiene. Tiene espacios de temáticos, recuerdos de fútbol, vehículos exclusivos y también sectores que están inspirados en Disney. La verdad que la casa es un...
4: Pérez también tiene una casa así, ¿no?
0: No sé, no sé quién es.
4: No, viste que tiene un museo y
2: tiene un museo, tiene una casa grande. La última azotea donde tocaron los Beatles va a ser convertida en museo. Han decidido que va a abrir al público con objetos inéditos, con una experiencia inmersiva sobre la banda, y esto será desde 2027. Es donde grabaron Let It Be.
0: Sí, entre otras. Va a estar difícil ir al museo ese, digo, porque no es muy chiquita la azotea. Es muy chiquita.
2: Una azotea.
0: Un lugar chiquito.
11: ¿Estuviste vos ahí?
0: No.
2: Es en Londres.
0: Sí, en Londres.
2: En exacto. Londres, una sorpresa muy chiquita. Pero bueno, hay que ver cómo la, a lo mejor, no sé, se reinventa de alguna manera.
4: No fui.
2: Y Homero Simpson cumplió 70 años. Porque apareció en su licencia de conducir. 70, claro. El tema es que sigue teniendo 39. Entonces claro. Hay una teoría de por qué nunca envejece y sigue teniendo 39 desde hace décadas. Después lo podemos contar también al aire.
0: Bueno, muy bien. De todo eso nos vamos a ocupar. Preguntas de qué lado está lo mejor.
4: Del otro lado.
0: Vamos a saludar a Paola. Vamos a saludar a Geo. Vamos a saludar a Bebé. Está Martín. Martín que está en la misma situación nuestra con Pepe.
9: Bebé está contento.
0: Un abrazo. Perdón.
9: Bebé también está contento.
0: Bebé está feliz porque es de Colón. Alejandro está feliz porque es de Colón. Ernestina también, que ya viene a hacer el Mitre Informe Breve, debe estar feliz porque está acá. Y Ali DJ Méndez de Oro. Y todos juntos estaremos hasta las 5 de la tarde. Sí, sí, es así, amigos, no hacemos precio. Hasta las 5 no paramos. Y hoy nuevamente la dejamos así de chiquita.

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4: Hora 13:33 minutos. En Córdoba, la temperatura actual 18 grados 9 décimas, cielo despejado, humedad 52%. ATE anunció una nueva protesta en aeropuertos este viernes. El gremio de los trabajadores estatales emitió un comunicado en el que denuncian falta de diálogo por parte del gobierno ante los reclamos e incumplimientos de acuerdos. En el texto firmado por el secretario general Rodolfo Aguiar, indicaron que este viernes vence el mes de preaviso que le dieron a 140 trabajadores que serían despedidos. Además, ya hay 25 estaciones meteorológicas que funcionan de manera parcial, no realizando controles de noche, lo que afecta a la seguridad de todas las operaciones. Aguiar destacó que si no se garantiza la continuidad laboral de todos los agentes del Servicio Meteorológico Nacional y no se avanza en los incrementos salariales que fueron pautados, la próxima semana habrá paro. Novedades en la investigación a Adorni, el informe de un móvil Mitre.
5: Otro testigo que complicó a Adorni. Se trata del hombre que le alquiló la casa de Indio Cuba hasta que refaccionó la suya. José Luis Rodríguez contó que el funcionario le pagó durante 13 meses $15,400 en efectivo en total. Agregó que durante el verano del 2023, cuando aún no era funcionario, le había alquilado la casa enero y febrero por $5,600 más. Agregó que entre la casa que le alquilaba y la que estaba en reformas, abonaba $1,300,000 de expensas por mes, casi la mitad del sueldo. Reiteramos entonces, Adorni pagó de alquiler en Indio Cuá, mientras era funcionario, $15,400. Y dos meses antes de ser funcionario, ya había abonado $5,600. Desde Comodoro Pi, Mercedes Ninzi, Mitre Informa Primero.
4: Otro fallecido en un accidente de tránsito, otro móvil Mitre.
6: Otro tremendo accidente de tránsito ocurrido en el interior de Córdoba, se cobra una víctima fatal. Ocurrió en la localidad de Laguna Larga durante la mañana, en la ruta nacional número 9, intersección con la avenida Vélez Sarfil y Ameguino. Una camioneta oriunda de la ciudad de Pilar, conducida por Marcos Colazo, de 34 años, giró en U sobre la ruta y terminó impactando una motocicleta 250 centímetros cúbicos. El conductor de la moto, de 26 años, Ulises Benjamín Gómez, sufrió lesiones graves. Cuando era trasladado a un nosocomio en una ambulancia, confirmaron que terminó muriendo. El conductor de la camioneta, que realizó una mala maniobra, ahora quedó a disposición de la justicia. Reiteramos, un motociclista de 26 años murió en Laguna Larga luego de que una camioneta realizara una mala maniobra en medio de la ruta. Recordemos que más temprano el móvil de Mitre anticipó otro tremendo accidente de tránsito ocurrido a la medianoche en la ciudad de San Francisco, sobre la ruta nacional 158. Un motociclista de 60 años atropelló un perro, se cayó a la ruta y fue aplastado por dos camionetas. Más temprano también ocurrió otro accidente en la ciudad de Colonia Carolla. Un joven impactó contra una camioneta y murió. Desde Jefatura Central de Policía, Leonardo Guevara, Mitre Informa Primero.
4: Hora 13:37 minutos. La temperatura actual 18 grados 9 décimas, cielo despejado, humedad 52%, viento del suroeste a 4 kilómetros por hora, visibilidad 10 kilómetros.
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0: Cabezón, buen día. Escuchame una cosa. ¿Qué tal? No es tan malo lo que le pasa a Talleres. Véanle el lado bueno. Ahora están de vacaciones, van a tener unos días de vacaciones. Se pueden ir al río, a Ichocru, a Cabalango, el río. La temperatura del agua está igual que el pechito frío de ustedes, así que van a andar bien. Váyanse al río, papi.
1: Bueno, y otra cosa es que les tendremos que dar clase de la gastada. Son flojardos en la gastada. Sí. No son creativos.
2: Aparte no estamos de vacaciones.
1: No, tenemos Copa y...
2: Copa Argentina.
1: Adelante, Alejandro.
3: Cabezón, después de la noticia que le dio ayer el viejo, yo ya soy el nuevo patriota. Ya no digo más, muero contento, hemos batido al enemigo. Ahora digo, muero contento, me ha picado la arañita.
1: Ah, la arañita de ayer.
2: La arañita del banano.
1: Del banano, sí. Está trabadas. Adelante. Esa versión, sentí.
4: Genios.
1: ¿Te gustó?
4: Qué temazo, qué recuerdo. I House. Hace mucho que nos haces varieté con esta banda o grupo, no sé qué será,
1: pero me
4: encanta.
1: Sí, lo vamos a hacer.
4: Gran comienzo, chicos.
1: Un beso.
5: Temazo, Omar.
1: ¿Viste?
5: Electric Blue.
1: Esa versión.
5: House. Temazo.
6: Omar, ¿te diste cuenta que ayer quisiste poner el tema de la unión como para ver si pegaría Belgrano y no te resultó? Son las cablas de Belgrano, me parece.
1: ¿Pero por qué dicen eso?
2: Sí.
1: ¿Qué tiene que ver? Primero que el grupo español La Unión, que así se llaman, lo ponemos siempre. Y se habrá dado, pero no tiene nada que ver. No entiendo, no le
7: Hola Omar, buenas tardes, buena siesta. Te voy a pedir un favor.
1: ¿Cómo no?
7: Seguimos bufándonos como ayer con la de Unión. Como el viernes si cuando dijiste, lo quiero ver. Porque nos está dando suerte, seguí así por favor.
2: Velo todavía mal, ¿ves? ¿Te das cuenta?
1: Adelante, bebé.
8: Bueno, mensajes por acá. Hola, dice Omar. Vino picante el pibe de deportes, ¿no?
1: Justo hoy nos toca el chico. Ahora sí he ido a comer.
8: Te lo regalo al periodista deportivo de hoy. Es imbancable.
1: Infumable va a estar.
2: Venido con toda la soberbia.
1: Pero está mal eso, Pepe.
2: Está pésimo.
1: Porque se gana mucho enemigo.
2: Exactamente.
8: Cabeza, no hay que sorprenderse con la actitud de Fassi. No es la primera vez que destrata técnicos que se van.
1: No, pero no lo... No, al contrario.
8: No lo destrató.
1: Hizo un video despidiéndolo, agradeciéndole. Es más, le dijo hasta la vuelta.
2: Hasta luego.
1: Un hasta luego. Eso, que no era un adiós, sino un hasta luego. No, al contrario. Pero bueno, ¿qué más?
8: Omar, ¿hoy es el micro del médico pediatra?
1: ¿Cómo se los famoso? Lunes. Sí, se ha hecho famoso.
9: Hola.
1: Ahí está.
8: Un besito celeste, Omar.
1: Un beso.
8: Hola, Omar. Ayer cerraste con un tema de unión o no sé qué. Por favor, buscate un tema para el viernes que hable de los bichos colorados.
1: Me encanta porque escuchan el programa hasta el último minuto. Yo le agradezco un montón eso. Pero no, se dio. Faltaba música de España. Le digo, Alejandro, falta música de España. Y dice, tengo un tema de la unión. Hombre Lobo en París, ponelo en el cabo, claro, Hombre Lobo en París. Fue un éxito total, uno de los grandes éxitos de la Unión en España y uno de los pocos que terminó siendo éxito también acá, en Argentina. No hay mucho grupo español que haya sido éxito en Argentina y este fue uno. Aparte, el tema se llama Hombre Lobo. ¿Qué tiene que ver con París? Hombre Lobo en París, ¿qué tiene que ver? Pepe.
2: Nada.
10: Está celestita el día.
11: Omar anda todo repiola.
8: Omar, creo que corresponde ir felicitando al Club Atlético Belgrano porque va a ser finalista y por consecuencia campeón del presente campeonato.
1: Ah, la pelota, no se están adelantando.
2: ¿Se tienen fe?
1: Bueno, está bien. Sí, arranqué aplaudiendo, chicos, así que...
8: Hola chicos, ya está, dejemos el fútbol atrás, vayamos para
1: muy
8: adelante,
1: bien.
8: Enfoquémonos en el programa. Me mató el último chiste de
1: Pepe.
8: De Paola, claro.
1: Muy bueno.
8: Hola chicos, Cabeza empieza a desaparecer de a uno como los dinosaurios, vendehumos, que se hallan todos pechos fríos, se van todos, Cabeza, el último cierre la puerta. Talleres, bueno, muertos.
1: Pero bueno. ¿Quién les digo que nos vamos, chicos? No.
8: Omar, qué hermoso día celestial que hace hoy. ¿Pueden informar qué pasó con Carritos Tevez?
1: Se fue.
8: Con el control parental se puede frenar el acceso a las páginas porno para los menores.
1: Estuvimos hablando de eso en el pase con Laura. Sí.
8: Omar, con respecto al pase, tengo dos hijos. Ella de 20 y él de 14. Desde temprana edad de ellos, junto a su madre, les hablamos de sexo.
1: Muy bien.
8: Cuando tuvieron alguna duda, que nos consulten, que salgan a fiestas, que lleven sus preservativos. Hasta el día de hoy, vemos que entendieron el mensaje de sus padres.
1: Muy bien, muy bien.
9: Antes de empezar con la parafernalia de la siesta, quiero dar mis felicitaciones al próximo campeón de Primera División, el Club Atlético Belgrano. Se merece el campeonato. Es un campeón justo, así que bueno, mis felicitaciones. No quiero ser el último.
1: Pero no se están adelantando mucho.
2: Ya te he dicho, se tienen fe, están.
1: Ah, que lo quieren mufar.
2: No, debe
1: si
2: ser
1: la gente
2: hincha.
1: No hace
2: no.
1: Eso. Chicos, no.
7: Omar, ¿qué hinchada? ¿De qué hinchada está hablando? Los muertos están matando a trompada entre ellos en la tribuna.
1: Ah, lo vi. Ayer se viralizó que sacaron a dos personas de la platea de Belgrano. Pero no sé qué habrá pasado. No se agarraron piña. Hubo un problema con dos personas que lo sacaron. Antes que empezar el partido lo sacaron.
2: Puede ser hasta por el lugar.
1: ¿Por qué? Sí. ¿Qué es eso?
12: Cabezón, ¿a qué hora viene Pedicino? No me lo quiero perder.
1: Los lunes.
13: Hola.
1: Los lunes está Pedicino. No jodan, loco. Ya está. Y encima el lunes. Espera. Ahora me doy cuenta. Belgrano juega de nuevo el fin de semana.
2: Sábado, aparentemente.
1: Y el lunes lo tenemos de nuevo.
2: Sí.
1: Oh, Dios.
13: Hola.
1: Bueno, dale.
14: Sí, fue el técnico. Very difficult.
1: Bueno, muy bien. Hemos terminado. Vamos a hacer una pausa porque se viene la primera nota. Iba a decir porque...
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1: Bueno, muy bien, vamos a darle la bienvenida a nuestro compañero Mariano Nievas, porque esta mañana ocurrió algo en la ciudad de Córdoba. Hubo un allanamiento en la Escuela Municipal de Tránsito y en otros domicilios también. Hay una denuncia y hay un empleado municipal detenido tras esta denuncia, porque al parecer vendía licencias de conducir en Córdoba. Algo que a Sotoboche más de una vez se hablaba. Ha habido una investigación y ahí está la consecuencia. Y algunos datos más ya tiene Mariano Nievas para contarnos. Hola Pachi, ¿cómo estás?
18: ¿Qué haces, Omar? ¿Cómo te va? Buenas tardes para todos.
1: Antes que amplíes. Sí. ¿Qué se hace en la escuela, esta escuela de manejo de la MUNI? ¿Qué trámite se hace?
18: En la escuela municipal.
1: Sí, bueno, en la escuela municipal de tránsito.
18: Se saca principalmente, el objetivo principal que tiene es sacar las licencias de conducir.
1: Ah, bien, bien, conducir. Bien.
18: Es la que está en la...
1: ¿En la Sabatini?
18: En la Sabatini.
1: Claro, ¿sí? En la Sabatini, sí.
18: Efectivamente, ahí frente, cerca del Hiperlibertad.
1: Bien.
18: Como para que más o menos se ubican. Bueno, en principio, una denuncia, estoy diciendo esto en principio porque todos los allanamientos y los procedimientos a esta hora continúan.
1: Bien.
18: No ha terminado, continúa el procedimiento. La fiscal Paula Bruera es que está a cargo de la investigación. Lo que pude averiguar hasta el momento es la denuncia de un particular que habría recibido la fiscalía, la justicia, de hace algunos días atrás, donde en esa denuncia se asegura que empleados municipales ofrecían, a cambio de dinero, otorgarte el carnet de conducir,
1: sí,
18: la licencia de conducir, sin hacer ningún trámite.
1: Ah, sin hacer ni un solo trámite.
18: Sin hacer ningún trámite. ¿Qué me refiero a eso? A ver, no hacer el examen, hacer el examen escrito, no hacer la práctica, no hacer los exámenes médicos.
1: Claro. Sí, pero eso no alcanza. O sea, tienen que haber un par de cómplices ahí. No alcanza una sola persona, por más mala intención que tenga, no le da el cuero. Digo, necesita equipo.
18: Bueno, yo por lo que tengo entendido, Omar, habría más implicados y hasta ahora todos serían empleados municipales. Bien. Esa es la aclaración que me han hecho desde la Fiscalía, que hasta ahora los involucrados son empleados municipales. No habría funcionarios. Lo pongo en potencial porque todo está haciendo en estos momentos. ¿Qué están secuestrando en el lugar? Computadoras, las máquinas con las cuales se hacen los carnés de conducir y teléfonos celulares. Pero los allanamientos no solo son ahí en la Escuela Municipal de Tránsito, sino también en domicilios particulares de varios empleados municipales.
1: Ah, claro, ahí está. Ahora, ¿y esto nace a partir de denuncia de alguien o de la misma municipalidad?
18: La denuncia de un particular.
1: ¿Un particular?
18: No, la denuncia fue de un particular que fue a la justicia, hizo la denuncia sobre uno en principio lo que le habrían ofrecido. Bueno, acá lo que tiene la Fiscalía, Omar, el desafío que tiene es saber desde cuánto hace que lo hacían, si esta especie de red de venta de carnet de conducir estaba extendida en la ciudad, en otros lugares, cuánto es lo que han recaudado con ese dinero. Bueno, son varias cuestiones. ¿Quiénes son los implicados? Como bien marcabas, uno entiende que no es una sola persona, porque ahí tenés que pasar por varios filtros.
1: Claro.
2: Varias firmas.
18: Que te firmen.
1: O sea, hay de entrada hay un médico.
2: Sí, sí.
1: Pero después un montón de cosas.
2: Sí, sí, hay varias etapas que tenés que cumplir. Y como decía Mariano, varias firmas son. O sea, debe haber.
18: Son varias firmas.
2: ¿Y por qué habría hasta ahora un solo detenido? Porque todavía no se ha podido comprobar la complicidad de los otros.
18: No se pudo comprobar la complicidad de los otros y las pruebas contundentes y más firmes son contra este empleado municipal, que sería de alguna manera, insisto, a veces a uno le cuesta hablar todo en potencial, pero han sido muy herméticos desde la Fiscalía en dar información. Sería una especie del organizador, ¿sí?, el jefe de toda esta maniobra. Claro. Pero insisto, acá la cuestión es saber si únicamente se dio acá, si fue un hecho aislado, si acá hay una red detrás de la manipulación de la venta de este negocio con la venta de los carnés de conducir. Por lo tanto, ahí va a estar el punto principal de los allanamientos y de todo lo que vayan secuestrando por parte de la Fiscalía. Una vez que secuestren eso, va a tener que ser estudiado, analizado, a ver qué hay en las computadoras y sobre todo cuando abran los teléfonos celulares.
2: Este empleado municipal no se sabe el rango, si es funcionario,
18: no.
1: Y de paso,
18: funcionarios no hay.
1: El comunicado que dice: la Municipalidad de Córdoba se encuentra a disposición de la justicia y colaborando activamente en los distintos procedimientos que se llevan adelante en la Escuela de Tránsito en el marco de las actuaciones y requerimientos judiciales correspondientes. Han mandado ese comunicado un poco más extenso. Reafirmamos nuestro compromiso con la transparencia institucional y el cumplimiento de los procesos administrativos legales vigentes. A ver, hay un tipo que te recibe, que te cobra. A ver, el documento a alguien se lo tenés que dar, Mariano, si no, ¿cómo te dan el carnet?
18: Y
1: una foto, bueno, tenés que llevar una foto.
18: Bueno, es que ahí está la cuestión que me parece que va a tener que dilucidar la justicia, es todo ese camino. Ahí vos tenés varias personas involucradas, no es una sola. No puede ser una sola persona.
1: No, el caminito ese tiene, no sé.
2: Hasta el que te plastifica o sale plastificado el carnet hasta...
18: Claro. Sí, vos tenés desde la línea inicial de ir a hacer el carnet de conducir. El que fue a sacar el carnet de conducir sabe que primero tenés que sacar el turno hasta que te dan el turno.
1: Una historia.
18: Tenés. No es tan sencillo.
1: Acá tengo un dato. Esto es lo que les voy a decir. Es absolutamente corroborable. Así que si la justicia, si la MUNI necesita información de este tema, ¿hay alguien que recibió un carné de este tipo non santo, Mariano? En el CPC Rancagua. Y el domicilio es de Icho Cruz. ¿Cómo se explica eso? ¿Cómo se explica?
18: No, es que no tiene explicación.
2: No tiene explicación.
18: Por eso
1: están jodiendo siempre. No, saco la palabra jodiendo. Siempre te exige que vos saques el carnet de donde tenés el domicilio. Vos vivís en Río Ceballos, Río Ceballos. Viví en Mendiolaza, Mendiolaza. Viví en Unquillo, vení en Córdoba Capital, Córdoba Capital. Viví en Icho Cruz, Icho Cruz. ¿Me querés decir cómo es la red esta para lograr estas cosas?
18: Por eso te decía que esto puede ser la punta del iceberg.
2: Claro.
1: ¿Sabés cuánto cobran? Por ese
18: no, carnet, no tengo el monto.
1: 350 lucas.
2: ¿Y cuánto ganan por día?
1: Esto es de moto, ¿eh? 350. Tienen que caer un montón.
2: Claro.
1: Uno está pensando en 4, 5, 6, no. Un montón.
2: Sí, hasta la foto te la sacan ahí, así que todo. Un todo montón. Un circuito. El médico que te hace la agudeza visual.
1: Por eso yo siempre me pregunté, sé que capaz que uno es exagerado y muy sensible, pero vos no vas en la calle por ahí detrás de un auto o detrás, y vos decís, ¿cómo este tipo puede tener carnet de conductor? Bueno, ahí tenés. Gente que vos te das cuenta en el acto que andás en la calle. ¿O no, Mariano? Que vos decís,
18: sí, lo primero que te sale decir es cómo le dieron el carnet de conducir.
1: ¿Cómo le van a dar el carnet? Mirá lo que está haciendo. Bueno. Acá está.
2: ¿Sí?
1: Y esta denuncia me decís que es de un particular, Mariano.
18: En principio es de un particular.
1: Bueno.
18: Hay que ver si es una persona que le ofrecieron y no quiso hacerlo, si es alguien que se arrepintió. Bueno, ahí todavía no tengo ese detalle. Pero, además, por lo que decís, Omar, insisto con lo que te decía más temprano, me parece que no va a ser el único lugar donde se va a continuar con la investigación y se va a allanar, porque claro, me da la sensación que es el principio de una investigación mucho más grande.
1: Bueno, ¿y en cuántos lugares dan, o sea, vos para en Córdoba Capital, digo, te dan ahí en Sabatini, pero hay otros lugares, en sí, cualquier CPC podés sacar sí, el cambio, sí, o no?
18: En los CPC, en la pues mayoría de los CPC. Sí. No tengo en la cabeza si en todo, pero en la mayoría de los CPC se puede hacer el trámite del carnet.
1: Digo, porque habría que revisar todo, que no se ofenda a nadie. Si hacen las cosas bien, no tienen por qué asustarse, pero pegar un zarandeo de a donde te entregan el sí, carnet. En serio, no, yo sé que van a llamar un montón porque basta que andes en la calle y te das cuenta que hay gente que no puede manejar. Y no estoy hablando de personas mayores, porque uno ve personas, viste, que hubo mucho tiempo, carnet, que le dan el carnet a los viejos, ¿cómo le va a dar? Yo veo un montón de gente de mayor, de tercera edad, que maneja y muy bien.
2: Sí, sí.
1: Y ves otras cosas, cada cosa ves en la calle, y vos decís, papito querido, hay que alejarse de esta gente.
2: Ayer me está aportando una colega que ayer hizo nota sobre este tema.
1: Sí.
2: Que solo en Sabatini podés sacar el carnet de moto por primera vez. El de moto, estoy hablando, ¿no?
1: Sí. La de Sabatini es solamente de moto, sí. Mariano.
2: Sí. Pero está bien, pero acá
18: puede ser. Me están aportando otro dato. Que me dicen que el año pasado se hizo una denuncia similar que involucraba al CPC de Barrio Jardín.
1: En el programa de Laura hicieron algo.
2: Sí, sí.
1: También una simulación, ¿se acuerdan que hicieron? Con una persona que hace. Se armó un lío varo, me acuerdo. Que hacen una simulación en el programa de Laura González el año pasado. Simulan para que quieren sacar un carné.
2: Porque había alguna denuncia sobre eso.
1: Y llegaron a una persona que te hacía el trámite. ¿Y qué pasó con eso? ¿Hicieron la denuncia? Adelante, Soledad.
13: La Soledad.
1: Ahí va.
19: Hola, chicos, ¿cómo están? Sí. Actuó una fiscalía, nos pidieron los...
1: ¿Y?
19: No, como continuó, no sé. Pero nosotros, en un grupo de un barrio, publicaban, realizó el trámite del carnet de conducir,
1: acá
19: el número.
1: Acá me llegó de un grupo de WhatsApp, exactamente
19: eso. Vos te contactabas, le pasabas la copia de tu DNI.
1: Y ya está.
19: Una foto... ¿no? Tus datos, y ellos te daban el turno a las 72 horas.
1: Ah, era para ganar tiempo en el turno.
19: No, pero vos no tenías que ir, o sea, a las 72 horas
1: ¿te ellos daban el
19: revisaban
1: carnet?
19: El carnet y te lo daban dentro de la misma semana.
1: O sea que esto ya viene ocurriendo,
2: sí, sí.
1: Y ya hay denuncias en la justicia de este tema.
19: Exactamente.
1: Muchas gracias.
20: Estamos, Héctor, gracias.
1: Bueno, no le digas así, Alejandro. Escucha, mira, Mariano, te leo. ¿Cómo estás vos, Mariano? ¿Vos estás bien?
18: Yo muy bien, lo único, sí, yo lo único que te quiero decir antes de finalizar es que por ustedes vamos a hacer justicia.
1: Ah, bueno.
18: Sí. Por ustedes, yo así te, que los esperamos en la final.
1: Te lo ruego encarecidamente. Bueno,
2: te encargamos. Escucha,
1: acá vos, tengo, mira, te leo, quieren leer, les leo el mensaje. Gente, escucha el mensaje de grupo o de WhatsApp. Gente, tengo tres turnos. Se coma en la S. Para carné de moto y manda 300.000 más 50.000 plástico a 300 centímetros cúbicos, consultar por 1.000 centímetros cúbicos. Jueves, viernes y lunes y no hay más hasta nuevo aviso. Todo legal, me escriben por privado. Se cobra por adelantado para reservar el turno, no vuelteros. Toma. Un picante,
2: como
1: ¿eh?
2: Todo legal, dice.
1: Todo legal, dice encima. No se le cae la cara. Che. Mariano.
18: Bueno, con lo cual, con lo
1: yo pienso
18: claro
1: en la gente que llama.
18: No es solo un empleado municipal.
1: No, matate que no. Pero pienso en la cantidad de gente que ha llamado diciendo, che, el turnero, me patearon para tanto, tengo que renovar el carnet, tengo que sacar el carnet, no saben el lío, que con las motos es un infierno sacar el primer carnet por el tiempo que lleva y qué sé yo. Y de zurda aparecen esto.
20: Acá siempre hay quilombo este país.
1: Pero como siempre, como cuando se te acuerdas cuando estaba de moda hace muchos años robar el pasacassette.
2: Sí, claro. Había alguien que lo compraba.
1: Ahí está.
2: Sí.
1: Si había alguien que robaba, era porque alguien lo compraba. Entonces está bien que se fijen en el empleado municipal que está corrupto, pero también piensen en la gente que va de zurda, ¿no? Que también le caerá el brazo de la ley.
2: De
1: imagino.
2: Sí.
1: Sí, imagino.
2: Igual que los celulares. Roban celulares y alguien lo compra.
1: Exactamente.
21: ¿Cómo no vuela todo por el aire?
1: Mariano, ¿cuándo juegan ustedes?
18: Nosotros jugamos esta noche.
1: Me hagan las cosas bien.
18: Sí,
1: porque el otro día, fue casi para el infarto. Hay gente que murió ese día con San Lorenzo.
18: Yo me morí, yo estoy muerto. Claro, todavía no reviví del domingo.
1: Claro, está con 18 está.
18: Pero yo te prometo por mi sangre, por mi familia, por mis ancestros, sí, que vamos a hacer justicia por ustedes y los estoy esperando.
1: Porque una gallina tiene que defender a las otras gallinas.
22: ¿Qué le habrá pasado para tener ese ensañamiento?
2: Póngale sangre para que salga bien.
1: Bueno,
2: sino...
1: muy bien. Gracias, Mariano.
18: Les mando un abrazo.
1: Un abrazo.
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26: Hora 14, 4 minutos. En Córdoba la temperatura 19 grados, cielo despejado, humedad 50%. Fernando de Andrés opinó que lo mejor para Argentina sería que Macri sea el próximo presidente. En medio de las disputas internas del partido, el diputado nacional del PRO dijo que Mauricio Macri debería volver a la Casa Rosada después de esta etapa de demolición, aunque entiende que él no quiera ser candidato.
27: En mi caso es difícil porque tengo una cercanía muy fuerte, ¿viste? Y un cariño y un respeto muy grande, entonces hay como una suerte de contradicción de lo que quiero políticamente versus lo que entiendo que él hoy no siente que es ser candidato. Pero bueno, para mí es lo mejor para la Argentina sería que él fuese el próximo presidente para la reconstrucción después de esta etapa más de demolición.
26: Grabois se refirió a la situación financiera de las universidades. El parlamentario del Mercosur dijo que cortarles la luz a los estudiantes diciendo que Milei no paga las cuentas es usar la batalla cultural y política. También remarcó que se les transfirieron los fondos a las universidades y que la suba del presupuesto va a llevar tiempo.
0: No es un tema ni de la batalla cultural ni de la ideología del presidente. Digamos, el régimen lo que atrae son fondos extranjeros, no son fondos nacionales. Los fondos a las universidades se asignaron. Yo escuchaba que los fondos no se asignaban. O sea, que por ejemplo a la UBA no se le transferían los fondos. Lo que no es cierto, sí se le transferieron los fondos. Más allá de eso, y más allá de que obviamente sería bueno que haya más fondos todavía, estás en un proceso de desarrollo y de crecimiento de la economía, que digamos, todos los digamos, la cuestión pública depende de eso, que va a llevar más tiempo. Pero y cortarles la luz diciendo que es porque Milei no paga las cuentas para que los chicos no puedan rendir los exámenes o que no estudian, me parece también el uso de la, ahí sí, de la batalla cultural y política, tomando como rehenes a los estudiantes.
26: El gobierno habilitó nuevas tareas de inteligencia militar. El ministro de Defensa, el teniente general Carlos Presti, firmó una resolución que restablece las funciones de contrainteligencia militar dentro de las Fuerzas Armadas. La medida deroga una normativa vigente desde el 2006, dictada durante la gestión de Nilda Garré. La nueva disposición reorganiza el sistema de inteligencia de defensa y uno de los cambios centrales es que el área de contrainteligencia militar pasará a depender del Estado Mayor Conjunto de las Fuerzas Armadas. La temperatura en Córdoba capital, 19 grados, el cielo despejado, la humedad 50%, viento del suroeste a 4 kilómetros por hora, visibilidad 10 kilómetros. Hora 14, 7 minutos.
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0: Hola, mis queridos amiguitos. Escúchenle una consulta. Hoy venía la producción de Pepe Ravalli al programa del día de hoy, ¿puede ser?
1: Gracias a Dios. Sí, pero hubo un inconveniente en el momento de definir. Pero

0: los jueves.
1: Amor en el aire.
0: Como
1: de
0: yo
1: Panamá a Rosario. Así es. Y este, el baile que ya se viralizó en el mundo, ¿no? El baile de Pepe Amoroso bailando.
0: Yo pensé que eran los sábados que se hacía eso.
1: ¿Lo del programa o lo
0: del amor?
1: También.
2: No, pero hacemos el amor con la música.
1: Radiado.
0: Claro, radial.
1: Sí, el amor radiado.
3: Hola, Siesteros.
1: ¿Qué tal?
3: Tengo una pregunta para Eve, a ver si me puede dar esta info.
4: ¿Qué?
3: Mañana me voy con mi novia a ver Arjona. Tengo 45 años y me encanta la música que hace. Eso por un lado. Lo otro, solamente conseguí para el campo. Yo mido 1,87, así que no tengo drama de quién se me pone adelante o atrás. Lamento los que se me pongan atrás. Pero por ella, ¿a qué hora recomendarías ir como para conseguir un lugar?
1: Adelante, ve.
4: Temprano.
1: Bueno, ¿qué hora?
4: Temprano. Sé yo, temprano.
1: Si es muy peticita, levanta.
4: Si es muy petiza, que le agupa.
1: A la hora que abra la puerta, tiene que estar ahí, tiene que picar. Viste que cuando abren los del campo
0: empiezan a correr.
1: Sí, sí. Que se estampe contra
4: no,
1: el pero vallado.
4: No corren así, tampoco.
2: ¿Cuánto mide? ¿Unos 50? No es que... ¿Cuánto medirá?
1: Si 60? Es muy petiza, en el campo está hasta las manos.
2: ¿Quieres ser un banquito?
1: No, Pepe, ese sos vos. No,
4: hay gente que
2: para pararse.
4: Pero de todos modos, el campo se ve de todos lados porque están las pantallas. O sea,
1: lo que sí te recomiendo es que no le hagas cocochito, no la subas a tus hombros porque ahí va a cobrar tu novia. He visto recitales en el campo cuando los novios se hacen los solidarios y se suben la chica cocochito arriba, la novia liga de atrás, los que no ven le empiezan a tirar
2: insultan
1: y entre otras cosas le tiran con de todo. Bueno, ¿qué más?
4: Bueno, nada, vaya temprano, o sea,
1: claro, vaya,
2: sí,
1: no
2: eso que dijiste de las pantallas, yo digo, ir a un recital para verlo por la pantalla.
1: Sí, vos tenés menos recitales que...
2: No, pero para verlo por la pantalla me quedo en mi casa.
1: Hay detalles que verlo en el escenario. Para mirarlo en recital.
4: ¿Vos nunca cuando ibas al Orfeo y mirabas por las pantallas?
2: Yo siempre miraba el escenario, ¿no? Hago en cuenta que no está la pantalla.
1: Bueno, muy bien.
5: Hola, chicos de la tarde, ¿cómo les va? Bueno, con respecto al allanamiento ahí en control de tránsito, seguro que va a salir el sindicato ahora a la calle a defender a esos empleados, ¿viste?
1: No,
5: porque ellos siempre hacen eso.
1: No, bueno, pero esto es un acto de corrupción tremendo. Han hecho delito.
6: Hola, Omar, ¿cómo andan, chicos? No solamente si paga 350 lucas, el que lo consume eso también sabe lo que está haciendo.
1: Por eso. De un lado y del otro. Responsable.
7: Hola, Omar. Sí. Sabe acá ya que te lo daban el carne así. Todo el mundo sabe eso.
1: Sí. Bueno, ¿y qué crees que haga con eso? La justicia se ha ocupado ahora, por eso hay un detenido y hay varios allanamientos, y es lo que estamos contando.
2: Lo que tenemos que ver es después averiguar qué pasó con las denuncias anteriores.
1: Con las anteriores,
2: ¿se investigó o no se investigó?
1: Exacto.
8: Che, Omar, cuando vos vas a sacar el carnet de conducir de motos ahí en la Sabatini,
1: sí,
8: te tratan como un perro, y a la más mínima, pero mínima infracción que hagas, que a ellos no les guste, te sacan afuera.
1: Bueno. Por eso te digo, bueno, hay que esperar ahora los pasos de la justicia, que se toma su tiempo, como corresponde, para no equivocarse, ¿no? Y que caigan los que realmente son los responsables.
9: Omar, buenas tardes. Ahí en la escuela y te se entregan los carnes profesional, taxi, remis, colectivos,
1: eso,
9: más los principales, los primera vez de las motos.
1: Por eso preguntaba, porque esta mañana... No, obviamente no se avisan los allanamientos. Entonces cayeron de sopetón y había un montón de gente haciendo cola desde muy temprano y empezaron a protestar.
2: Sí.
1: Y tiene lógica. Por eso le preguntaba a Mariano, porque vi mucho taxista ahí. Y yo decía, pero ¿y qué hacen ahí los taxistas? Bueno, es por eso. Ahí está el dato.
10: Hola, causa, en Sabatini solamente se saca el carnet profesional, taxi, remis, colectivo, camiones y de moto por primera vez. Es bastante complicado, porque mi hijo lo hizo. Después lo podés renovar en cualquier CPC y los particulares solamente en el CPC.
1: Bueno, pagan justo por pecadores. Imagínate la pobre gente que estaba ahí haciendo cola, a buscando carnet profesional de camión, de camioneta, moto y ligaron de arriba.
2: ¿Sí?
1: Bueno, y no pudieron hacer.
11: Hola, Omar, te estoy escuchando y es tal cual. La corrupción es un delito

0: que se necesitan dos partes sí o sí.
1: Claro, claro. Sí, Pepe, vamos con ritmo porque tu reflexión frena el ritmo que tiene este imparable que tiene el programa.
2: Porque
1: adelante,
2: si
1: Pepe.
2: Si es reflexión, debe ser así, lenta. Sí,
3: pero sí. Frenas el
2: ¿sabes qué pasa? ¿Sabes qué pasa? Que yo escucho.
4: Dale, huevón.
2: Escucho. Hay acá un eventual hecho de corrupción entre un privado, que es el que va a sacar carne, y alguien que trabaja en el Estado. 4.200% que te cobran de sobreprecio,
1: sí,
2: el Estado con un privado.
1: Sí.
2: Digo, te pones a ver. En un montón de lugares, ha sido óptica, han sido fármacos, digamos, lo que vos busques en relación del público con el privado.
1: Sí.
2: Entonces, lo que yo necesito es que haya una justicia rápida. No, veremos, esperaremos que...
1: Bueno, pero se tiene que tomar sus tiempos, Pepe, porque no pueden caer gente que no tiene nada que ver. Vos trabajás en una oficina municipal, en este caso, y hacés las cosas mal, vos estás de zurda. Y yo al lado tuyo, trabajo al lado tuyo, soy tu compañero. Sí. Pero no tengo nada que ver en esto. Sí. Bueno, la justicia tiene que descubrir precisamente que tal está manzana podrida y cuál está...
2: Yo creo que en este país la justicia es muy lenta, demasiado lenta, parsimoniosamente lenta, que hace que lo que deba ser justo termine siendo una injusticia, porque pasan años y nadie es responsable.
1: Vamos, Ale.
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1: Bueno, muy bien. Vamos a hablar de un tema que se manejó y mucho la semana pasada, cuando el Gobierno Nacional anunció el tema de modificaciones en las zonas frías. Los subsidios por zonas frías, que ya hace un tiempo que tenía gran parte del país, Córdoba también, por supuesto. Y esta decisión que ha tomado va a afectar a muchísimos cordobeses. Esta decisión de retirar o dejar de considerar como zona fría algunos sectores de nuestra provincia. Estamos en comunicación con el diputado de Provincias Unidas, con Carlos Gutiérrez. Hola, Carlos, buenas tardes.
13: Hola, Omar, buenas tardes. Hola, José, ¿cómo están?
2: Hola.
1: Bueno, un tema que nos había quedado pendiente para charlar un poquito más, Carlos, porque me parece muy importante. Leí una cifra de... Temo equivocarme, pero vos me corregís. ¿Son cerca de 600.000 los cordobeses afectados con esta decisión?
13: No, no te equivocás para nada. Son 670.000 exactamente los involucrados.
1: ¿Que incluye a la provincia de Córdoba en general?
13: Estamos hablando de 670.000 beneficiarios, usuarios de la provincia
1: de Córdoba.
13: De Córdoba. Bueno, alrededor de, o sea, a través de 13 departamentos y configuran una media luna, como yo la llamo, que arranca por los departamentos del sur y sube por el macizo central, por el macizo de las Sierras Grandes nuestra, y termina en algunos departamentos del norte.
1: Cuando se tomó esta decisión de las zonas frías, hubo una fundamentación de por qué se hacía, y ahí vino el beneficio. ¿Cuál ha sido la fundamentación ahora del Gobierno Nacional para sacarlos?
13: Bueno, empecemos por lo primero que vos planteás. Sí. En su momento, cuando el kirchnerismo en el gobierno, y más puntualmente Máximo Kirchner, impulsó esta ley, nosotros advertimos que, en primer lugar, advertimos una cosa que no podíamos dejar pasar, y era de que no había ningún departamento incluido de la provincia de Córdoba. Tuvimos arduas negociaciones en ese momento, y logramos que se introdujeran o que se incorporaran 13 departamentos. Ahora bien, en ese caso nosotros dijimos que la ley era perfectible en el sentido de intentar, que es uno de los argumentos remanidos con el que el Gobierno Nacional actual de Milei aborda, diría yo, casi todos los temas, ¿no? Para hacer una analogía con el campo, bueno, ¿cómo se puede estar sembrando a mansalva cuando hoy tenemos la labranza cero, digamos, para hacerlo con mayor precisión? El problema, como yo vengo diciendo, cuando denuncio que de ninguna manera nosotros vamos a permitir, o por lo menos nos vamos a oponer totalmente a que se saquen estos 13 departamentos, el problema es que el Gobierno Nacional, cuando intenta una y otra vez en distintas materias esta cuestión de la mayor precisión, la precisión quirúrgica, para que no se vayan en la red, o no entren en la red peces que no deben entrar, cosas por el estilo, termina tirando junto con el bebé, con el agua sucia el bebé. Es decir, este es el problema al cual nosotros, no es que nos neguemos a que se pueda perfeccionar el sistema. Lo que nos negamos es que los cordobeses hemos incorporado 13 departamentos, hay 170.000 usuarios, que Omar, de ninguna manera son cualquier persona, son aquellos que tienen, por ejemplo, las familias que tienen la asignación universal, claro, que reciben un subsidio del 50%, y aquellos otros que tienen otro tipo de situación, de vulnerabilidad social, que reciben un 35%. No es a mansalva ni es cualquier persona. Pero además te digo una cosa, este argumento del Gobierno Nacional choca con que nosotros, con dos cuestiones, diría. Una, hasta de mal gusto, si vos me permitís. ¿Por qué? Porque lo anuncian ahora. Es como me decía el diputado Brugge el otro día, y con razón, ni siquiera tienen el cuidado de decir, en el verano vamos a anunciar que se viene esto, para que la gente pueda tomar los recaudos de qué tipo de combustible va a utilizar para calefaccionarse. No, lo hacen a las puertas de un invierno que todo el mundo predice que va a ser
1: difícil.
13: Va a ser difícil. Eso por un lado. Y por otro lado, sin contar al medio los bolsillos cada vez más flacos que tienen las familias. Y por otro lado, esta cuestión, ¿no es cierto?, de que nada dice el gobierno, que este fondo tenía un superávit importante antes de que se produjeran los grandes aumentos que se produjeron también en el gas, en definitiva, ahí entonces este superávit desaparece, porque el Gobierno Nacional, en definitiva, tenemos nosotros toda la sospecha de que lo quiere manotear para poder poner en caja las tarifas, sobre todo a nivel de CABA, no sé por qué no pensar también de que a lo mejor quieren normalizar esas empresas para ponerlas en venta o cosas por el estilo. Si yo te digo que el superávit que tenía en el 2023 fue de 39.213 millones de pesos, ¿qué me decís vos?
1: Casi 40.000 millones.
13: Casi 40.000 millones de superávit. Quiere decir que no solamente el Gobierno Nacional no tuvo que poner un solo peso, sino que tuvo un superávit de 40.000 millones. ¿A dónde fue o a dónde se pretende que vaya ese recurso? Tengo yo, o tenemos los cordobeses, motivo para pensar esto que te digo. Y sí, lamentablemente sí. Por eso nosotros nos vamos a oponer totalmente a que faltan pocos minutos, a las 15 horas se reúne la
2: comisión.
13: Eso
2: te iba a preguntar, Carlos, porque está incorporado en el presupuesto, en el decreto del presupuesto de este año, pero todavía no está en vigencia. Hay una discusión, ¿cómo es? No me queda claro.
13: No, claro, por supuesto. Hoy se va a dictaminar a este respecto. Y otra cuestión que me viene a la memoria ahora es también pensar de que nosotros, cuando se discutió la ley base, y esto vaya para todos aquellos que dicen que nosotros le hemos votado al gobierno de Milei y todas las cosas, y podemos demostrar cómo hemos votado algunas cuestiones que en general con racionalidad merecían votarse, y cómo nos hemos opuesto, como por ejemplo cuando se pretendió entre gallos y medianoche, en el artículo quinto de la ley base, meter esta cuestión, o sea, hacer desaparecer también este fondo. Nosotros nos opusimos totalmente y gracias a eso hoy el fondo permanece.
1: Y me decís que ahora empiezan a tratar este tema.
13: A las 15 horas está la comisión conjunta lo va a tratar.
1: ¿Tenés la sensación que esta metodología, no sé, me pongo a pensar, PAMI, discapacidad, es como que
13: rutas nacionales,
1: como que hay mucha manzana podrida habido, y todos lo sabemos a eso, Carlos? Ahora, la política es, todos son culpables hasta que se demuestre lo contrario, y en esto también veo que están como aplicando ese método, y después empiezan a ver, cuando tendría que ser al revés, ¿no? Aplicar la investigación y aplicar el cierre definitivo de lo que no corresponda a los lugares que realmente no corresponden. Ahora que paguen todos, es algo que ya lo venimos viendo en otros sectores a esto, Carlos.
13: No tengo ninguna duda, o sea, suscribo totalmente lo que estás diciendo, porque además, ¿eso qué significa? Que se la agarran con los pobres, que se la agarran con los que menos posibilidad tienen de defenderse frente a una de estas. Si la ley es perfectible, toda ley es perfectible, no hay una sola ley que con el correr del tiempo, a su vez, por bien diseñada que haya estado y cosas por el estilo, y no es tan fácil encontrar una ley que tenga todas esas características en los últimos tiempos, siempre es perfectible, pero no de esta manera. Vos hacías una enumeración y podríamos seguir con la misma, sí. Y yo lo resumo en esto: ¿hasta cuándo nos van a sacar cosas los cordobeses? Bueno, basta, nosotros ponemos retenciones todos los años, el kirchnerismo se fumó casi un PBI completo y lo transformó en subsidio. Bueno, perfecto, pero ¿eso qué significa? Que es la excusa para tirar todo por la borda, el INTA, los subsidios al gas, y todo lo que venga o se ponga sobre la mesa. No, nosotros creemos que no, que hay maneras mucho más racionales de hacer. Y te pregunto otra cosa, ¿para qué hicimos los cordobeses en la gestión de Juan Schiaretti 3.200 kilómetros de gasoductos troncales con un costo de $1.000 millones, que muchos nos decían: ustedes están locos, ¿cómo van a enterrar los caños? Eso no lo compran. Bueno, de 10 o 12 parques industriales hemos pasado a casi 80 parques industriales, y esto también redunda en un beneficio para la familia, porque baja los costos, porque las distribuidoras en Córdoba no tienen el problema que por ahí sí tienen en su déficit las nacionales, con las que con este superávit generado cortándole a 670.000 cordobeses, entre otras provincias, se quiere compensar el desbarajuste que tienen muchas de las empresas acá a nivel de Buenos Aires.
1: Bueno, no hace mucho tiempo hablábamos de la situación del gas de Vaca Muerta, y un especialista, no político, un apolítico, decía que a Argentina le falta caño, le falta tener caños en el país para distribuir.
13: Claro. Pensá que la Mesopotamia no tiene caño, Omar. Pensá eso, que nosotros estamos construyendo, y está muy bien que se haga el puerto en San Antonio Este para exportar gas, necesitamos hacerlo, necesitamos no un extractivismo, necesitamos una concepción extractiva, que significa hoy, aquí, menos aquí tal vez, pero en muchos lugares y en países del mundo serios, no es incompatible eso con el cuidado del medio ambiente. Bien. Nos tiraron por la cabeza una ley de glaciares que también nos opusimos, porque es jugar nada más ni nada menos con un recurso súper estratégico para el futuro de los argentinos, que es el agua, y así sucesivamente.
1: Bueno, Carlos, nos quedamos atentos a lo que ocurra en un ratito nada más. Muchas gracias.
13: Bueno, perfecto.
1: Adiós. El diputado por Provincias Unidas, Carlos Gutiérrez, hablando del gas. Rápidamente, antes del MITRE, informa primero una terrible noticia que viene desde Cosquín. Estamos en comunicación con Sebastián Pereira, periodista y director de RTBC de Cosquín, precisamente. Hola, Sebastián, buenas tardes.
3: Eso, Omar, y saludo para toda la audiencia.
1: Tremendo lo que ha ocurrido en Cosquín con esta nena y el ataque de un perro, ¿no?
3: Lamentablemente, en la mañana de este miércoles, Omar, aquí en nuestra ciudad, bueno, nos anoticiamos sobre el lamentable hecho de que un perro de raza mestiza atacó a una pequeña niña de 4 años. Se desconocen los motivos reales, está trabajando la fiscal ayudante Silvana Pem sobre, bueno, qué habría producido el ataque de este can, que bueno, le produjo a la menor heridas importantes en la zona del cuello y en la cara. Rápidamente el servicio de emergencia local se llegó al lugar. Sí. Esto es en el barrio Alto Cementerio, Omar. Sí. Esto justamente se denomina así porque está el cementerio local. Bien. Es en la calle Jerónimo, rumbo hacia la nueva autovía Punilla.
1: Bien. ¿Mm?
3: Es una vivienda enfrente al hospital. Al cementerio donde vivía esta pequeña niña con sus padres. El perro sería de un vecino y bueno, lamentablemente cuando llegaron los profesionales intentaron hacer las reanimaciones del caso, pero lamentablemente tuvieron que confirmar a los pocos minutos el deceso.
2: Sebastián, ¿el perro salió de la casa? ¿Estaba en la vía pública?
3: Eso se desconoce, si el perro estaba en la vía pública, si el perro salió de adentro de la vivienda. En realidad nosotros los medios llegamos hasta un cierto lugar perimetrado, claro, que nos permitió la policía.
1: Claro.
3: La fiscal no ha hecho declaraciones con la prensa, ni el ayudante tampoco de la fiscal ha hecho anuncios con la prensa. Estamos aguardando una respuesta oficial de ellos, que calculamos nosotros en las próximas horas seguramente saldrá un comunicado. Lamentablemente, lo que sí se confirma es que una familia destrozada lamentablemente por
1: Sebastián, y el perro pertenece a la familia. No
3: sería de un vecino, sería de un vecino.
1: Tremendo.
3: Lamentablemente, situaciones que se dan. Hay muchos animales pobres que están en la calle, en situación de calle. Si bien hay organizaciones aquí que trabajan para cuidar estos animales, darle protección, pero hay muchos más que están en situación de calle, y obviamente animales que por ahí uno desconoce si son amigables o no. En este caso habría que ver qué es lo que sucedió con este animal.
1: Gracias, Sebastián, por la información. Abrazo grande.
3: Un saludo grande para toda la audiencia.
1: Adiós. Sebastián Pereira, periodista, director de RTBC de... Tremendo. 4 añitos la nena.
2: Sí, y un perro que no son de los denominados, aparentemente una raza mestiza, pero no de los son dogo, pitbull, todo esto que siempre han tenido.
4: Bueno, pero por mejor el mestizo con eso.
2: Puede ser que se cruza,
1: claro.
2: Pues no sabemos exactamente cuál es el can, pero terrible, fue al cuello de la nena.
1: Exacto. Sale al Mitre Informa primero.
2: No era de él.
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16: Hora 14:37. En Córdoba, la temperatura actual 19 grados, el cielo despejado, humedad 50%. Manuel Adorni prepara un viaje a Mendoza. Radio Mitre, ¿dónde está la noticia?
17: A un día de la sesión en la que diputados intentará interpelarlo, Adorni viaja este jueves a la provincia de Mendoza para encabezar la inauguración de un parque solar. El jefe de gabinete participará en la ciudad de Las Heras de la presentación del parque solar El Quemado, junto al ministro de Economía, Luis Caputo, y el gobernador local, Alfredo Cornejo. Se informó que se trata de un proyecto enmarcado dentro del RIGI, con una inversión estimada de 220 millones de dólares. Prevén que el parque solar tenga una capacidad instalada de 300 megavatios con potencia para abastecer a 274.000 viviendas, en tanto que Adorni permanece en estos momentos en la Casa Rosada y recibirá esta tarde a los ministros de Salud y de Seguridad. Desde Casa de Gobierno, Rodrigo Jorge, Mitre informa primero.
16: Más sobre la elevación a juicio a Alicio Dagatti, el empresario y dirigente futbolístico de Río Cuarto, es investigado junto a otros cómplices por ingresar drogas y celulares a la cárcel de Bower. Recordemos que por el hecho está también investigada la cúpula del servicio penitenciario. El fiscal de delitos complejos, Enrique Gavier, dio detalles sobre el operar de la organización criminal que ingresó periódicamente elementos prohibidos por al menos 2 años al penal.
18: En el marco de la investigación de estos hechos han surgido otros numerosos ilícitos penales que están siendo investigados ya en un estado bastante avanzado, pero que todavía no se ha concluido. Y por cada uno de esos delitos deben responder las personas que han participado individualmente de ellos. Pero el complot para delinquir, es decir, la asociación ilícita, está acreditada y lo ha confirmado el día de ayer. Hemos recibido la notificación, el señor juez de control y faltas número 7 de esta ciudad. Por alguna razón se encuentra detenido y con prisión preventiva y con acusación en trámite toda la cúpula del servicio penitenciario.
16: El riesgo país llegó a los 517 puntos, mientras las acciones argentinas caen hasta un 5% en Wall Street. En medio de la volatilidad global, el indicador del JP Morgan se alejó del mínimo de 4 meses. En el mercado cambiario, el dólar oficial subió 5 pesos y opera a 1.410 para la venta en las pantallas del Banco Nación. El dólar MEP se negocia a 1.422 pesos y el contado con liquidación a 1.483. Los inversores esperan por novedades de la cumbre entre Estados Unidos y China. La temperatura en Córdoba capital, 19 grados, cielo despejado, humedad 50%, viento del suroeste a 4 kilómetros por hora, visibilidad 10 kilómetros, hora 14, 40 minutos.
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0: Buenas tardes, Radio Mitre. Le habla el gaucho Santillán. Mira, Pereira, yo nunca te mando mensaje, pero yo que soy rosarino te tengo que decir una cosa. Perdieron un clásico y cambiaron el técnico. Eso no se puede hacer. Eso es de equipo del descenso, ¿me entendés? No pueden cambiar al director técnico después de perder un clásico. De eso no se vuelve. Bueno, un abrazo.
1: ¿Quién es el señor?
2: Amigo de Garro, el gaucho Santillán, oyente de los sábados. Bueno, muy bien. Es la opinión del gaucho Santillán.
3: Yo quiero decir algo. Hace un ratito cuando fui a almorzar.
2: Vas a decir algo cuando acá la pesada de Talleres te lo.
3: Cuando yo.
2: Porque si yo quería. Habla, mira. ¿Te das cuenta? Cuando adelante, Mati.
3: Cuando yo me fui a almorzar. Obviamente en el comedor acá de la radio no tengo para escucharlo, por supuesto, sí, pero de una fuente muy confiable que mira, escucha mucho el programa, perdón, que escucha hace mucho tiempo el programa, me dijo que me destruyeron al aire directamente. Que me recién
4: ustedes
3: este chico
2: dije
3: que se está ganando enemigo,
2: no sé.
3: Qué otras cosas, varias cosas me han dicho. ¿Por qué no me lo dicen ahora que estoy acá?
2: Bueno, ¿qué quiere que te diga, pedazo de muerto? Arranco así. ¿Qué quiere que te diga? Escucha, no te defendió, pobre el pibe que decíamos con Pepe. Sí. Bueno, chico que está arrancando en una radio potente como Mitre, que se ha subido el pony y le cuesta bajar.
3: Ah, vos decís que estoy subido el pony.
2: Estás como envalentonado.
3: No, yo no estoy
2: subido. Ahora me acordé, ¿sabes por qué?
3: Estoy subido al barco de Zielinski.
2: Ahí está. Ah, oh, bueno. ¿Y cuál es mi apellido? ¿Cuál es mi apellido hoy?
3: Pereira. Pereira, sí. Así con
2: creativo. Tengo que reconocer que es un creativo.
5: ¿Tú has visto el festival de Dome, Jesús María, no?
3: Sí, por supuesto. He ido varias veces.
5: Cuando sube el jinete, que
3: sí.
5: ¿Cree que lo tiene domado?
3: Sí.
5: Y vuela por el
3: vuela,
5: aire.
3: Sí.
5: El
3: bueno.
2: Pepe, también está mal lo que estás haciendo.
5: No, está mal, está bien. La caída va a ser dura.
6: Hoy en el Mario Alberto Kempes.
5: Hubo sexo.
3: Ahí está.
2: ¿Es cierto que a partir de esa nota se transformó en una remera?
3: Se hizo remera. Ayer,
2: ¿qué reza la remera?
3: Cuando Belgrano llegó ayer al estadio,
2: sí.
3: Por una de las ventanas salió una remera que decía 9 de mayo del 2026, hubo sexo. En el Kempes hubo sexo. Así reza la remera.
2: O sea, ¿vos sos el culpable de eso?
3: Sí. Hay que decir que soy el culpable de que Metili salga con esa remera. Y que sea la cargada nueva del 9 de mayo.
5: Periodista.
2: Claro, pero es periodista partidario.
5: Partidario, por eso. No.
3: Bueno,
5: no,
3: pero
5: no.
3: Igual yo hice una pregunta. Yo le dije, Fran,
2: claro,
3: completame la frase.
2: Que es más, Luifa te completó y te dijo otra cosa.
3: Se cambió la historia, dijo.
2: Sí, Luis. Bastante choto lo de
3: entonces, Luis, Metili dijo eso. Yo no tengo la culpa de que él haya dicho eso. Pues yo le dije, completa la frase.
7: Ramar.
2: Hola.
7: ¿Sabes qué? Te felicito, loco. Te felicito.
2: ¿Por qué?
7: Tengo 46 años, voy a la cancha de que tengo 10 años
2: sí.
7: A verlo al Pirata Cordobés, sí. A mi Pirata, y es la primera vez que escucho que un hincha de Talleres aplaude, loco. Nosotros somos hincha, papá, vos, de tu club, yo del mío, y entendemos lo que es el folclore,
2: sí,
7: y todo esto. Así que yo, personalmente, te lo agradezco. Y ojalá demos para más, y ojalá la ilusión siga, y que podamos llegar al sueño.
2: Lo que sería una final en el Kempes, porque la final se juega en el Kempes.
3: Sí, sea quien sea.
2: Belgrano River.
5: Pereira.
2: Pensando en el. ¿Cuándo fue el ascenso?
3: En el 2011.
2: 2011.
3: 15 años después.
2: 15 años después.
3: Sería una linda fiesta de 15.
2: Que se llame.
3: De Belgrano para River.
2: La venganza será terrible.
3: ¿Vos decís que va a haber revancha?
5: No te puedo creer, en serio. No te puedo creer.
2: No estás escuchando lo que digo.
5: Sí, la venganza será terrible.
2: ¿Eh?
5: Yo ni agitaría.
2: ¡No! Ahí nació esto.
3: Primero.
2: Ahí nació esto, tenés razón.
3: Claro.
2: Con el Tano Paz nació ahí.
3: En el primer partido.
2: En el primer
3: partido. Cuando gana Belgrano en Alberdi.
2: Cuando
3: esa noche.
2: Se metieron, ¿te acordás los hinchas que
3: claro,
2: se metieron en la cancha?
3: Metieron los barras
2: rompieron
3: de
2: arriba, el
3: sí,
2: alambrado.
3: Sí, sí.
2: Bueno, muy bien, ya está. ¿Sabes qué? Ya está. Tómate el día, Mati. ¿Qué más?
8: Todo puede ser.
9: Omar, ¿cómo andás? Buenas tardes. Con respecto al Apache, y sí, con los dos errores que tuvo contra Boca y y los primos, olvídate. Y otra cosa, Fassi es responsable también de lo sucedido. Traer jugadores con lesiones, jugadores con cárcel que no le han rendido, olvídate. Te mando un abrazo, Fabián del Márquez.
2: Abrazo grande.
4: Hola, si este animal, Omar, Pepe, equipo. Bueno, Omar, yo te digo una cosa. Hay que saber ser buen perdedor. Ahora felicítame a la gente de Belgrano. Y mañana daremos vuelta a la página, Omar. Y arrancar de... Bueno, ya la dimos ahora con Tebe que se va, gracias a Dios. Listo, saluda y punto ya aparte. Y sí, no te pongas mal, Omar, por favor.
2: Yo estoy muy mal. Muy mal, pero por mi equipo no. No por ellos. Ellos que sigan su fiesta. Y uno está en un velorio. En este momento estamos en un velorio, mientras hay los cosos de al lado, como decía un tango, los cosos de al lado están de festejo. Y nosotros estamos en...
8: Funeraria López.
2: Claro. Y no reconozco. ¿Qué quieres que diga?
5: Nada. ¿Qué hacen? Esa es la realidad.
2: Totalmente. Bueno, Alejandro, tenemos... Ahí está. Tanga, pusiste la de Rubén Juárez, la de Troilo cantando. ¿Quién? Esa es de Rubén. Los cosos del lago que están de fiesta, ¿entendés? Este es el tema que va en este momento.
10: Un botón que toca ronda.
2: Ah, el primero que sollozaron los violines.

0: tango no me gusta. Saca
1: es
0: el tango.
1: Que están de fiesta. Pero los
0: llora
1: cosas
0: siempre,
1: de al lado.
0: Llora siempre.
2: En la noche se perdía. No me acuerdo, lo has hablado.
1: Papá, si hay un ritmo musical que te identifica, vos el tango.
0: Pero no me
1: más
0: gusta.
1: Más triste no puede ser, hermano.
0: Pero estás sollozando esto de los violines. ¿Qué es esto?
1: Sentí.
3: Un botón que toca ronda.
1: El botón que toca ronda. ¿Entendés? El rondín.
0: Sí, sí.
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1: Bueno, ya está.
4: Trajo jugadores de fuera.
1: Basta, con, Alejandro.
4: Con una calidad muy alta. Y hoy por hoy Belgrano se está viendo. Basta, una Alejandro. Diferencia con los otros equipos.
1: Bueno. Ya está, Alejandro. Vamos a hacer una pausa porque tenemos la próxima nota.
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1: Bueno, esta mañana, por primera vez, la vi en una nota que hacían los compañeros de Canal 12. Gilda Páez dio una versión. Gilda Páez es la dueña del departamento donde hubo allá en el 2024 un incendio fatal. Un incendio que causó la muerte de jóvenes estudiantes que estaban allí precisamente. En el departamento, en el segundo piso, en una de las torres, y cuatro personas de entre 25 y 35 años fallecieron. Estamos ya en comunicación con Adolfo Allende Pose, que es el abogado precisamente de la dueña del departamento, así en la calle Caseros, que se incendiara allá en el 2024. Adolfo, mucho gusto, buenas tardes.
8: Buenas tardes, Omar, ¿cómo le va?
1: Bueno, mucho gusto. Gracias por estos minutos, Adolfo.
8: No, por favor.
1: ¿En qué parte del proceso está esta situación en la justicia desde aquel 2024?
8: Bueno, la causa sigue en etapa de investigación, está en la Fiscalía del Distrito 1, turno 5, que está a cargo de la doctora Celeste Blasco. Sí. La novedad reciente que de hace pocos días es que la Fiscalía decidió ampliar la imputación responsabilizando también al administrador del consorcio del edificio y remitiendo antecedentes a la Fiscalía en lo Penal Económico y Anticorrupción por la posible responsabilidad de funcionarios municipales en este caso.
1: Ajá.
8: Porque a partir de la investigación, luego una pericia en seguridad e higiene, se dio como conclusión de que el edificio no contaba con el certificado final de protección contra incendios, que es un documento que emite la Dirección de Bomberos de la provincia y que da cuenta de las precauciones y las medidas que reglamentariamente se deben tomar en esta clase de hábitat.
1: Bien.
0: Adolfo, su defendida, o sea, Gilda Páez, que es la dueña del departamento, está imputada por estrago culposo agravado. ¿Por qué es la imputación?
8: Bueno, efectivamente es la figura del artículo 189, el segundo párrafo, es una figura culposa, que es la que castiga con una pena de prisión que es de carácter, digamos, que no es una pena alta, porque justamente son hechos culposos, uh-huh. Para el que causara un incendio u otro tipo de estrago. Nosotros tenemos versiones encontradas con la Fiscalía, porque se instaló un rumor cuando ocurrió, sí, este hecho tan trágico, de que esta mujer había encendido una vela y eso, sí, había sido la causal del incendio. Y lo que ella relató en Fiscalía de manera amplia y contestando todas las preguntas que quisiera hacer la Fiscalía es que ese fuego apareció detrás de la heladera a las 3 de la mañana, a mitad de la noche.
1: Ajá.
8: Una llama muy fuerte, una lengua de fuego, y después todos los intentos de ella de tratar de sofocarla y después finalmente llamar a bomberos y demás.
0: Que habría sido de la heladera, del mismo motor de la heladera.
8: Claro, exactamente. Que así también lo narró ella, porque circularon versiones, se llegó a decir hasta que hacía ritos satánicos, cosas realmente,
1: sí, me acuerdo, Y hubo un momento en que se hablaba también de una fuente que cargaba una computadora. Nada de eso ocurrió.
8: Hubo muchas versiones. Por eso para ella también ha sido un gran alivio hablar hoy, porque ella, digamos, no se ha animado. No es que no se ha animado, no estaba en condiciones, la verdad, de salud mental para expresarse. Bien. En ningún momento, de ninguna manera, después de que ocurrió este hecho. Y recién ahora, transcurrido casi 2 años, se ha animado a dar ese paso con la finalidad de que el mensaje llegue también a las familias de las víctimas, porque esta mujer ha quedado muy muy dolida, muy traumada, y mucha gente que atravesó por este suceso tan trágico ha quedado en esas mismas condiciones. Entonces el mensaje es un mensaje humano, en el que ella también ha dicho, hasta lo que a mí me ha dicho infinidad de veces, que reza por estas personas, que ella se siente muy mal por no haber podido apagar el fuego.
0: Uh-huh. ¿Mm? ¿Ahora se ha podido constatar lo que usted señala respecto de el motor de la heladera?
8: Bueno, nosotros sugerimos medidas probatorias a la fiscalía en ese sentido. La fiscal no las tomó. Nosotros pedimos incluso también que se secuestrara algún matafuego de todo el edificio, y resulta que cuando se evacuó el edificio y hicieron los trabajos para restauración, descartaron todos esos materiales o se perdieron. Nos hubiese interesado saber si funcionaba, porque ella dice también que quiso apagarlo con el matafuego y no pudo. Pero sugerimos medidas para que se analizara la instalación eléctrica del edificio. Es una zona donde hay muchos cortes de luz de manera recurrente, y la fiscalía no lo tomó, por lo pronto hasta el momento no ha tomado ninguna medida sobre eso. Sí, esta pericia en seguridad e higiene, que ha sido una medida muy razonable, que es ver las condiciones del edificio, porque si la escalera hubiese estado cerrada, como tiene que ser, con caja o con una puerta, y entonces el humo no hubiese subido hacia los pisos superiores, que es lo que causó esta tragedia.
1: Claro, claro. Bueno, ¿cuál es el próximo paso, judicialmente hablando? ¿Qué es lo que viene ahora, Adolfo?
8: Bueno, la investigación sigue en curso, no tiene plazos fatales porque no hay personas detenidas. Claro. Entiendo que la fiscalía todavía tiene medidas para producir. Nosotros vamos a seguir insistiendo con el tema de que se haga una pericia personal idóneo sobre las condiciones de la instalación eléctrica en ese edificio, para ver si son aptas, si son seguras. Bien. Y a ver qué información podemos traernos de ahí. Después, lo siguiente serán los pasos de todo proceso: disponer la elevación a juicio, y en este caso ya irán acusados, hasta el momento Gilda Páez y el administrador del consorcio del edificio.
1: Adolfo, muchas gracias, un gusto.
8: No, por favor, un gusto, hasta luego.
1: Adolfo Allende Pose, abogado de la dueña del departamento de Caseros al 39. Cuatro víctimas fatales.
0: Sí.
1: Y perdón que desvíe un poquito la atención, pero es del mismo tema, porque refresqué memoria y me acordé de algo que planteamos nosotros acá y que nunca hubo respuesta. ¿Se acuerdan cuando dimos esa tremenda, trágica noticia? Obviamente, toda la prensa estaba ocupándose de lo terrible, 4 muertos, imagínense. Me acuerdo la terrible imagen de uno de los chicos tratando de escaparse por... Uh-huh. Por las paredes del edificio, y que nos preguntamos sobre el equipo de los bomberos, la escalera, que me olvidé el nombre,
0: sí,
1: la escalera, ¿cómo se llama? Sí. La hidroelevador. El hidroelevador de los bomberos, que descubrimos, es más, hicimos notas con funcionarios, que había dos, había uno que no funcionaba, directamente no servía más, y el otro faltaba un repuesto que no lo largaban de aduana.
0: Así es.
1: Por ende, no teníamos en Córdoba hidroelevador. ¿En qué situación estaremos ahora? Digo, edificio tenemos a rolete. El otro día hubo también un incendio y no vi el hidroelevador. Digo, segunda ciudad del país. ¿En serio que no tenemos hidroelevador? Una situación como la que esto se dio en el segundo piso. Los bomberos subieron por la escalera. Segundo piso. Acá hay edificio de 30 y pico de piso. Sí. Digo, no tenemos hidroelevador.
0: Eso, por un lado, el hidroelevador. Vamos a averiguar en qué
1: por
0: estado.
1: Por favor,
0: eso por un lado. Y lo otro también tiene que ver con la seguridad de los edificios. ¿Qué se ha hecho después Porque siempre cuando ocurre un episodio de estas características, decimos, bueno, hay que controlar si están los matafuegos, si están las escaleras como corresponde, el ascensor como corresponde.
1: Sí,
0: ¿se ha hecho
1: sí,
0: eso?
1: Sí,
0: sí. ¿Se han hecho los controles en los edificios?
1: Uh-huh. Bueno, vamos a leer.
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14: Hora 15, un minuto. En Córdoba la temperatura 20 grados, cielo despejado, humedad 51%. Lo reiteramos, un perro atacó y mató a una nena de 4 años en Cosquín. El episodio ocurrió este miércoles por la mañana. El animal sería de un vecino de la familia. Hoy arranca el debate por la reforma electoral en el Senado. Desde las 16 horas, la Comisión de Asuntos Constitucionales que preside el senador oficialista Agustín Coto de Tierra del Fuego abrirá la discusión con la presencia de la ex titular de la Dirección Nacional Electoral, Luz Landívar. Recordemos que Landívar ya no está en el cargo, aunque irá a explicar el proyecto del gobierno. Los dos temas centrales de la iniciativa que impulsa la Libertad Avanza son la eliminación de las PASO y el tratamiento en conjunto de ficha limpia. Encontraron con vida a la mujer que era buscada en Río Tercero. Participaron unas 60 personas en el operativo de búsqueda. Más detalles con el subcomisario Emiliano Delgado, jefe del DUAR Calamuchita.
15: Durante la mañana de este miércoles finalizó con resultado positivo el operativo de búsqueda de una mujer en la ciudad de Río Tercero. La misma era buscada intensamente desde el pasado 11 de mayo y el procedimiento se desarrolló durante 2 jornadas. El mismo contó con la participación en conjunta de bomberos voluntarios, efectivos del DUAR, personal policial, investigaciones, brigada de canes, operadores de drones y móviles motorizados. En un total participaron 60 personas en las 2 jornadas. Las tareas fueron supervisadas constantemente por la Fiscalía de Río Tercero y se concentraron aproximadamente en 60 hectáreas. Se dividieron en distintos sectores y como resultado se logra dar el hallazgo con vida de esta mujer de 42 años, la cual ha sido trasladada por la ambulancia local hacia el centro de salud para ser valorada.
14: La temperatura actual en Córdoba capital, 20 grados, el cielo despejado, la humedad 51%, viento del sureste a 8 kilómetros por hora, visibilidad 10 kilómetros, hora 15, 3 minutos.
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0: ¿Qué tal? ¿Qué tal? Muy buenas tardes. Bueno, vamos a concentrarnos un poquito en el programa. Paola, ya estamos en el Varieté, queridos amigos. Mientras estamos charlando, estoy pensando en la adivinanza. Así que me van a saber comprender. Mientras tanto, saludamos, Paola. Adelante, Paola, ahí tenés tu micrófono. Adelante.
1: ¿Qué
0: no,
1: tal?
0: No has tratado de no hacer mucho ruido. Todo lo que has hecho se ha sentido al aire.
1: Bueno,
0: te pido, por favor.
1: Bueno, les pido mil disculpas.
0: Adelante.
1: Mauro Tello, mira.
0: Muy bien, un saludo a Mauro.
1: Tello. José, Franco, Enrique, Mariana Díaz.
0: Díaz, muy bien.
1: María del Valle Albornoz, Carlos, Vero, Emanuel, dice hola gente linda, la Lidia.
0: ¿Eh?
1: La Lidia.
0: Bueno, la Lidia, Lidia, un saludo para la Lidia.
1: Así. Darío, Nora, Elena, Javier,
0: Elena, ¿no?
1: Raúl.
0: Bueno, listo.
1: Hola, dice
0: está.
1: Mauro, Rocío.
0: Saludos, mostrá la cara de aquel. Así la gente lo identifica.
2: ¿Cómo va?
0: Mati. Este es Mati.
2: Hermoso día, ¿verdad?
3: Preguntan quién es el cagoncito.
0: Así
2: ¿cómo cagoncito? ¿Por qué?
0: No, chicos, no le falten el respeto. Bajemos
2: no,
0: los
2: les
0: niveles.
2: Mando un beso, les mando un beso. Bueno, yo estoy acostumbrado, así que. Se acordaron de mi madre y todo el otro día en el
0: campo. Ah, paren un cacho, chicos, ¿no? Bueno, muy bien. ¿Qué pasa, Pepito, con esa cara de asco?
4: Horrible el mate, mano.
0: ¿Y para qué lo aceptás?
4: Vienen toda la hierba lavada.
0: Dámelo. Me encanta.
4: No,
0: bueno, aparte, ¿para no qué tomas mate si decís que los que toman mate son vagos?
4: Tenía ganas de
0: vivís diciendo eso.
4: Pero necesitaba tomar algo caliente. Por eso, pero es horrible. Vale. ¿Sí?
0: Dale, man, ¿para qué?
3: Si te vio que vos tomaste y que...
0: Claro, como viste que tomé un mate, ya. No, en serio, es una cosa. Adivinen dónde vamos.
3: Londres.
4: Japón.
0: Listo.
3: Londres.
0: No, quédense en el país que dijo
3: miércoles.
0: Eve. Sí, quédense en el país que dijo Eve. ¿Estamos?
3: Sí.
0: Muy bien. ¿En qué país?
4: En miércoles.
0: ¿Puedo manejar los tiempos yo? Si me dejas, si me permitís.
4: ¿Qué crees que era?
0: El país.
3: Londres
4: dijo.
0: País.
4: Inglaterra.
0: Muy bien, mi amor. Quédense en el país.
3: Chupalo con ruido.
0: Muy bien.
3: Chupa con ruido.
0: No hacer ruido, no sabes tomar mate.
3: No devuelves el mate.
0: Tenés que hacer ruido, no. Da asco si no.
4: Sí, en serio.
0: Dale, hacer ruido. Hacer ruido. Ahí está. Muy bien. Es una cosa. Bueno, muy bien. Vamos a ir ahí. Banda, grupo, banda, grupo. Todo junto es. Es todo junto. Nos quedamos en un lugar. No voy a decir exactamente el lugar porque va a saltar muy rápido. Asociación Libre. Una familia. Una familia que por primera vez salía de vacaciones. Habían juntado una plata extra. Él trabajaba en La Nación, un empleo de La Nación.
1: Ajá.
0: No la había tratado bien, pero le pegó. El tipo pegó. Ese año el guaso cambió la casa, se hizo una pileta con cascada, se hace un jacuzzi. Le empieza a ir re bien. Dice, ahora familia, ella, él y dos hijos. Nos vamos a ir a una isla, porque me compré una isla. ¿Cómo que te compré? Me compré una isla. Acá en el Caribe les abrió el mapa, así ven acá, esa islita chiquitita que se ve, esa isla es nuestra. Se toman un avión privado y se van. Y se van hasta la isla. Llegan a la isla. Se va el avión privado. Quedan los cuatro en la isla. Y el tipo, como no tenía mucha cancha, no se dio cuenta que no había preparado nada. No había nada. No había hotel, no había red de agua, no había gas, no había luz, estaban solo en la isla.
4: Mira.
0: Y el avión ya se había ido, Pepe.
3: Todos dicen sí. Los Adorni Boys.
0: ¿Entendés? Entonces nadie sabía. ¿Y ahora qué hacemos, papá? Y no sé, la primera vez que me voy de vacaciones, estoy desesperado. ¿Y pero qué hacemos? No pasa nada. ¿Y no ven un barco allá? No, nada. ¿Y qué sé yo? ¿Y no tener un celular? Sí, no hay señal.
2: Sí.
0: Pero tenemos que pedir ayuda.
1: Sí.
0: Muy bien, tenemos que pedir ayuda. Y el padre empieza en la arena a escribir ayuda. No, papá, en inglés, que lo entiendan todos. en inglés, que lo entiendan todos.
5: Sí.
0: ¿De qué banda estoy hablando? Muy bien, Pepe, ya lo dijo la gente. ¿De qué banda estoy hablando? ¿Lo sabe? No lo diga al aire.
5: Los Adorni, cabeza, los Adorni.
0: Es muy parecida, tiene puntos de contacto, pero no.
6: Madonna. Madonna, cabezón sin cancha.
0: ¿Qué tiene que ver? No. Claro, minero.
5: Adorni, cabeza.
0: No.
6: Los náufragos.
0: Acá hay un Daniel que le pegó. Hay otro que termina en no sé cuánto que le pegó. Hay otro que termina en no sé cuánto.
7: Estaba en un oasis.
0: No.
1: Claro, todos dicen oasis.
0: No, chicos, a ver, piensen. Llegaron a la isla y escribieron algo pidiendo ayuda.
6: Seguí.
3: ¿Estuvieron en mis títulos?
5: Pepe.
0: Ay, me mataste. Creo que sí. ¡Sí! En los títulos de Eve, hoy hablo de esa banda.
5: Oasis, Omar. Oasis.
0: No entiendo. Es muy difícil.
8: ¡De Pitos, Omar!
0: ¡Señoras y señores! ¡Claro, pedían help! ¿Entendés, Paola? No.

0: La isla de Gilligan, cabezón. Lo de su historia.
1: Robinson Crusoe y su banda.
2: No, chicos, colabón.
3: Muy bien, queremos recordarles, queridos amigos, tal cual lo dije al comienzo y se lo recordé en mi producción porque todos se habían olvidado, que hoy es miércoles y los miércoles regalamos una batería de Clacord. Así que si llamás, podés participar, ¿eh? Y mientras tanto suena Autodinámica. Ah, no.

0: ese momento negoció un buen pago por esa actuación. Cada vez que iba el stripper, ellos iban y cantaban.
1: Claro.
0: Según dice acá la fuente, la Recova, Noticias. Dicen que hace.
1: ¿Cuál es tu fuente hoy?
0: La Recova Noticias.
1: Bueno, bueno. Pero, el guaso tiene.
0: Pero dice, no.
1: Esa
0: dice,
1: fuente.
0: Dicen que es de ahí, que es cierto.
1: Sí. ¿Escuchaste alguna vez esta canción que se llama Penny Lane?
0: Sí.
1: Sí. Me gustaría que me cuentes la historia ya luego de la canción. Por eso te estoy dando tiempo.
0: Penny Lane.
2: Penny Lane.
1: Adelante.

0: Pepe, ¿de qué habla?
1: Seguí.
2: Es un lugar real en Liverpool, ¿eh?
0: Una calle.
2: Bueno, es un lugar real. Sí, una calle, un lugar real. Donde se encontraban siempre ellos dos.
0: Muy bien.
2: Paul y John.
0: Exacto. Sí,
2: se encontraban ahí justo en ese lugar.
0: ¿Quién fue Violetti?
2: Ah, Violetti, sí.
0: Con B larga.
2: Sí. Bueno, y
0: Violetti era el peluquero, el barbero.
2: Claro, ahí está, ahí va.
3: Ahí
2: sí,
3: está.
2: Sí.
1: Seguí.
2: La barbería, el banquero, la estación de autobuses, todo estaba ahí cerquita.
0: Y ellos ¿por qué iban ahí? Porque ahí está, paraba el bondi.
2: Por eso, estación de trolebuses, de autobuses.
0: ¿En la calle? ¿Qué calle era?
2: Penny Lane, exacto.
0: Penny Lane, chicos, anoten, aprendan. ¿Y ahí terminó?
2: Sí, ya está, sí. Y ahí fue famoso. Y bueno, sí, cuando son famosos, pues acá veníamos nosotros, qué lindo. Le pongamos este nombre en la canción: Penny Lane, Penny Lane, el nombre de la calle.
0: ¿Por qué este submarino era amarillo?
2: ¿Usted era del pro?
0: Porque era del pro. Muy bien.

0: Los Beatles, chicos.
1: The Beatles. El variete de hoy es The Beatles.
2: Omar, el variete de hoy son los Beatles.
1: Gilligan. Cabeza.
3: No.
1: Los Beatles. Los Beatles, Omar.
4: ¿Cómo aterrizó el avión en una isla? Cabezón, contame.
3: Son los aviones, los hidroaviones de estación. Acuatizan en vez de aterrizar, lo dije mal. No me busquen la vuelta, déjenme vivir.
5: Help, I need somebody, help. Not just anybody.
1: Ese, ese.
4: Papá, lo vi, déjense mi chalabón.
6: No, la cabezón, pensé que era de police por el message in the bottle que pedía ayuda.
3: Claro, pero no,
6: pero
3: no, no lo hizo.
6: Pero no, me los Beatles que no lo conoce nadie porque no tocaron con los Ángeles Azules.
7: Cabezón, tanto quilombo para decir los Beatles.
3: Pero es para
7: sí, que... sí, que eran cuatro tiempos y eran de Inglaterra y chao.
3: Pero es...
7: Hiciste una historia más que mierda.
3: Esa canción... Todos me critican la adivinanza. ¿Saben qué? Voy a decir... ¿Saben qué voy a hacer? Voy a decir... Voy a hacer esto desde mañana. Alejandrito, ¿con qué música vamos hoy? Y Alejandrito dice, hoy elegí los Beatles. Ah, muy bien, familia querida, disfruten hoy de los Beatles. Y ponemos los temas.
8: Omar Pereira.
3: Todo el encanto de la adivinanza. Listo, chicos, listo. Uno, ¿para qué está? Estoy gastando pólvora en chimango, sí. Como se decía antes.
9: Pero... Exactamente, sí. Pero, sí. Ya está, listo. Te hiciste... Escucha.
3: Quiero decir algo.
9: Yellow Submarine.
3: ¿Cómo se llama?
9: Yellow Submarine.
3: Yellow Submarine, muy bien.
9: ¿Cómo está?

0: canción. Para.
1: ¿Por qué era amarillo el submarino?
0: ¿Por qué era amarillo? Primero que la idea fue de Paul McCartney. Estaba tirado en la cama una noche y soñó que estacionaba, así te lo digo, un submarino de color amarillo al lado de la cama.
1: Debe
0: todo fumando. Bueno, como símbolo de la fantasía infantil. Pero, para. Pero la idea surgió durante su vacación en Grecia, en 1963. ¿Sabes qué estaba haciendo? Tomando un helado que se conocía allí como submarino. Helado conocido localmente como submarino. Ahí fue la idea. Submarino, amarillo.
1: Bueno, sí. Hay una suricata que está enojada con los oyentes. ¿Podemos detener la transmisión? Sí, estás indignada. A ver, es que tenés razón, estoy con vos, Geo.
2: Raro,
1: yo cada vez siento más que los oyentes no se merecen nada.
2: Chicos. ¿Qué tal? Muy buenas tardes. Por favor, los que están participando. Por favor, los de la corneta. No, los que están participando por la batería. Ahí está. Dejen sus datos.
1: Claro,
2: porque
1: chico.
2: Si no dejan sus datos, yo no puedo hacerlos participar.
1: Claro, en serio.
2: Gracias.
1: No, nada, en serio. No, qué nivel de oyente que tenemos. Es muy bajo todo, loco. Bueno, Santi, Obladi, Oblada. Después les cuento la historia de Obladi, Oblada. Escucha.

0: Nombrada como una de las canciones más felices en la historia de la música, quiero contarles que esta canción fue prohibida el 11 de septiembre en Estados Unidos, el Día de las Torres. Mirá vos de lo que se ocupaba el Estado también, ¿no? Ese 11 de septiembre de 2001, el Estado recomendó que ninguna radio pusiera Obladí Oblada, porque transmite sensación de alegría.
1: Sí.
0: Una canción que parece tan simple y que les costó un Perú hacerla, lograrla y darle vida cuando estaban grabando el álbum blanco los Beatles. Obladí Oblada fue la canción que más les costó de todo el álbum blanco y parece la más tonta. Sí. Y costó un Perú hacerla. ¿Algún comentario, Pepe?
1: Es todo, o sea, la prohibieron ese día.
0: No, no la prohibieron, sugirieron no ponerla porque era demasiado alegre para el 11 de septiembre del 2001.
1: Mira, qué dato. Datazo, sí, sí.
0: ¿Vos lo sabías?
1: No.

0: hubo bandas mejores que esta, tuvieron un muy buen productor, con eso llegaron al mundo. Los Beatles.
1: Help, help, Talleres hundido.
2: El guapísimo Homero y cuatro más.
1: The Beatles.
3: Chicos, en serio, traten de... Los que se hacen los graciosos con Talleres, sean creativos, porque en serio no causan gracia, son malísimos para gastar. En cambio, nosotros del otro lado no tenemos que gastar, ¿no? Pero somos tan creativos. Ustedes son malísimos, deben ser... Eso también es falta de práctica, ¿eh? Adelante, Pepe.
1: The Beatles, cabezón, qué banda, por Dios. Hacía mucho que no escuchaba, claro, Beatles en radio. Muy buena elección. Participó Alejandra 568.
4: Muy bien, Aleja. Una banda, el viejo este. En los otros que ya hiciste de Beatles,
3: sí,
4: siempre decía una banda muy valorada. De
3: no, no,
4: culiado.
3: No, no, de Beatles. No, no. Sentí como sentí.
4: No, nunca. No, no,
5: no, de Rolling Stone siempre he dicho que es sobre va. O Queen también, Rolling Stone también.
3: No, sí, se acuerda.
5: Sí, no, esta no. Pero vos sabés, yo recuerdo siempre cuando ellos arrancaron.
3: ¡Ah! ¡Ah!
5: Espérate, cuando arrancaron. Sí. ¿Con qué iban vestidos ellos? Cuando arrancaron, ¿qué llevaban?
3: Seguro calzoncillos tenían. Me juego ahí.
5: No sé, en algunos momentos sí.
3: Adelante, tengo. Pepe.
5: Pero es un look inspirado en una escena musical de Hamburgo, de Alemania. ¿Qué era?
3: ¿Qué era?
5: Vestir trajes, chaquetas y pantalones de cuero.
3: Sí. Ringo se hartó, sí, de hacer la intro de
5: ¿qué es Ringo? Sí. Tiene, ¿perdón?, una vitalidad enorme, ¿no? Tiene una vitalidad. 50% sí, bueno, de la banda.
3: Tardo
5: de
3: hacer. Tú.
5: 50% de la banda todavía vive. 50%.
3: Claro.
5: Bueno, y de cuero. Pero ese estilo no les gustaba a ellos, les quedaba incómodo. Claro. Entonces dijeron, che, no nos gusta a nosotros. Entonces allí Epstein le dijo, che, mira, si quieren, vístanse como ustedes gusten. Y eligieron el trajecito.
3: Mirá.
5: Y ahí empezaron con los trajes.
3: Bueno, vamos a escuchar una de las más lindas canciones de Ulises.

0: dos características tiene. El Something no tiene estribillo. El que están escuchando no tiene estribillo. Pero además de eso, Patty Boyd, la historia de Patty Boyd, a quien supuestamente George Harrison le dedica Something, que es con la mujer que también Eric Clapton, a quien le dedicó Leila.
1: Sí.
0: Leila y Something,
1: sí.
0: Something de Harrison y Leila de Eric Clapton, sí, están dedicados precisamente a la misma mujer, la hermosa Patty Boyd.
1: Yo tengo otra versión.
0: ¿Perdón? Adelante, Pepe.
1: No,
0: la versión de Pepe.
1: Que Harrison no escribió Something para su entonces esposa.
0: No, dale, seguí.
1: No le escribió, sino que fue una composición que surge durante las sesiones de Álbum Blanco, pero no tuvo ningún destino.
0: Gente, ¿eso que... te basás en qué fuente? ¿Cuál es la fuente en la que acabas de... ¿Cómo se la puse? Sí, Pepe.
1: The Cavern Day.
0: The Cavern Day.
1: Sí, Caverna Day, del diario.
0: Sí, el diario de la caverna.
1: Exacto.
0: Mira.
1: Sí, eso, porque ellos componían y tocaron la caverna.
0: ¿Por qué tenés tantas fuentes,
1: Porque a mí me gusta ingresar a varias fuentes, no me quedo con una sola.
0: Ahí va.
1: Eso es lo que hace un buen periodista, objetivo, chequear fuentes.
0: Mira, ¿y este tema, qué tema es vos que sabes tanto?
1: La vi. La vi, parada ahí.

0: ¡Te viste el cabeza, te viste!
1: Muy bien, chicos, muy bien.
2: ¡Qué música, por Dios, qué recuerdos!
1: Claro. Exacto.
2: Walter 922, voy por la batería.
1: Vamos, vamos.
3: Hoy la funeraria de Pepe tiene para hacerse dulce, ¿eh? Tiene para hacer dulce la funeraria de Pepe.
4: Seguí.
5: Adelante, Pepe. Pero ya dije, 50% de la banda está con vida, aunque separado, aunque han hecho un disco juntos. Sí, bueno, la triste historia de John Lennon.
1: ¿De John Lennon cuándo?
5: Cuando lo matan, cuando baja de su edificio, de su apartamento, y lo está esperando un tipo que era un loco, ¿no? Y le pega unos balazos y lo mata. Sí, recordado, por supuesto. Y Harrison, que murió de una enfermedad, sí, recluido en su casa, no salía. Y después, bueno, falleció. No tenía. Sí, no.
1: Lo encontraron unos días después.
5: Unos días después, sí.
1: ¿Por qué te reís?
5: No me río, no.
1: Sí, porque vos te reís de esas cosas. No lo encontraban y estaba
5: en la casa, lo encontraron después, porque los vecinos habían hablado.
1: Estaba solo en ese momento, sí. Harrison
5: estaba solo y los vecinos hablaban por teléfono a la policía, porque no sentían.
1: ¿Qué sentían, Pepe? ¿Olor a qué?
5: Y no sabían qué era.
1: Bueno, y se ríe. Bueno, ahí va otro más.

0: Violetti y Omar era la que no la dejaba ni en ningún lado. Le decían, no la dejes ir, no la dejes ir. ¿Por qué?
1: Te no, ese es Violeta.
0: ¿Quién es Violetti? Y no. Sigue mi pedazo.
1: Violeta, Violeta.
2: Sí. Hola, sí. Amigo de Siesta Animal, Omar, qué buena elección. Con B. Empieza con B, con B, con B de Beatles.
3: Hay una banda que tiene un fiambre famoso y que todos pensamos en eso. El Pepe no dice nada. ¿Vos te diste cuenta que no hizo ninguna referencia a Lennon?
4: No, sí, recién contó la, sí, como al la pasa. Historia triste.
5: Como el pasa.
4: Sí.
6: Genial,
4: sí.
6: Este varieté, dice, me encanta, gracias por todo. Hola, Omar, a todos les gustó el varieté, bravo, bueno, por los Beatles. Lindo. Mis viejos me heredaron el gusto por esta banda, temazos.
4: Voy vos, Mati, que sos una persona, la persona más joven que no tiene el equipo en este momento, momentáneo, gracias a Dios. Pero escucha, no sé si ¿qué onda vos con los Beatles? ¿Qué conexión tiene una persona de tu edad con los Beatles?
7: A ver, simplemente por historia,
4: sí.
7: Por la mítica foto, por supuesto,
4: sí.
7: En la calle. Lo que se asemeja mucho también, el que es futbolero, a Liverpool, por ejemplo. Un club muy arraigado, claro. A la cultura de los Beatles.
4: Liverpool tiene un himno.
7: Sí,
4: que,
7: Never Walk Alone.
4: Que es basado. No, pero tienen otro basado en una canción de los Beatles.
7: Claro, sí, o sea, no lo he escuchado, pero sí.
4: Sí, no, es una,
7: sí, el Liverpool tiene mucho arraigo con la banda y por eso futbolísticamente se lo conoce, se lo asemeja mucho.
4: Sí, señor.
7: Pero después.
4: Vos te aparece en la radio un tema de los Beatles. ¿Lo escuchás o no?
7: Sí, lo escucho.
4: ¿Te gusta entonces?
7: Me gusta. No soy de yo elegir.
4: No, pero
7: en el
4: no
7: auto,
4: lo rechazás.
7: Pero no lo rechazo, claro.
5: ¿Cómo rechazas la música? Imposible.
7: Por supuesto.
4: Bueno, pero puede ser.
5: No, esta no puede tener. No puede haber gente que no le guste una canción de los Beatles.
7: A mi novia no le gusta, por ejemplo.
4: Ahí está.
5: Bueno.
7: ¿Qué a mi novia no le gusta.
5: ¿Qué escucha? Bueno. ¿En qué escucha?
7: No, escucha rock, escucha pop.
4: Verne, yo
7: no
4: tengo una persona que tiene mucho más años que la novia de Mati.
7: Ella escucha Herbal. Le gusta mucho Herbal.
4: Yo tengo una persona que tiene muchos años más que la novia de Matías.
5: Sí.
4: Que tampoco le gusta. No puede escuchar un tema de los Beatles.
5: No podría existir esa mujer.
4: Existe.
7: ¿Pero cómo no existe?
4: Existe y me la tengo que bancar yo.
5: No, bueno, ponésela fuerte.
4: No le gusta
5: el baffle que escuche. Que le entre por los oídos y por la cabeza. No puede ser.
4: No,
5: a propósito, esa foto que decía recién Mati, esa mítica foto, histórica foto cruzando la calle, no iba a ser la portada de ese álbum.
4: ¿Qué álbum?
5: Apa. Del álbum.
4: ¿Cómo se llama ese álbum?
5: Abbey Road. No iba a ser.
4: No.
5: No. Se iba a llamar Everest.
4: Ah.
5: Sí. Y lo iban a hacer en la montaña.
4: Sí.
5: Una parte de la montaña, no iba.
4: Y
5: no iba
4: si era Everest.
7: Y arriba es todo imposible.
4: Claro.
5: Bueno, pero después cambiaron.
4: En el Mar Rojo no lo iban a hacer, se llamaba Everest.
5: Era difícil arriarlo, los muchachos.
7: Capaz que en el campo base.
5: Como era difícil arriarlo, llevaron a una montaña y le dijeron, bueno, crucen la calle, sacamos la foto acá y listo.
4: Y ahí le cambiaron por Abbey Road.
5: Exacto.
8: Cieliki.
5: La
8: Cieliki.
7: ¿Qué dice?
8: La dejó afuera. Cieliki.
4: Todo lo hace tres días que están adaptando canciones del varieté.
7: Ahí está.
4: Termínenla.
7: Ese es para Omar que decía que no había creatividad.
4: Termínenla.
8: Cieliki. Cieliki.
4: Termínenla.
8: Cieliki. Cieliki. Lo dejo afuera.
4: Alejandro, ya está.
8: Cieliki.
4: Ya está. Bueno, vamos a cerrar así, ¿eh? Sentí, Pepe. ¿Este cuál es?
5: Get back.
4: ¿Qué tema?
5: Get back.
4: Get back, chicos. Adelante.

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7: Hora 15, 38 minutos. En Córdoba, la temperatura actual 20 grados 6 décimas, cielo despejado, humedad 51%. Ampliaron el procesamiento contra el empresario Ariel García Furfaro. Es en la causa que investiga la muerte de al menos 70 personas por fentanilo adulterado. Lo decidió el Juzgado Criminal y Correccional Federal número 3 de La Plata. Recordemos que García Furfaro es considerado coautor penalmente responsable del delito de adulteración de sustancias medicinales que resultó en la muerte de al menos 70 personas, así como en las lesiones gravísimas de al menos 2 personas y graves en al menos 41 personas. Gendarmería bloqueó el acceso al INTI. Fue durante una actividad planificada contra los recortes y despidos en el Instituto Nacional de Tecnología Industrial en San Martín. Los detalles con un móvil Mitre.
8: Fuerzas de Gendarmería impidieron el ingreso de más de 250 industriales que habían confirmado su presencia a una jornada de apoyo al INTI denominada Argentina Productiva con el INTI de pie. Debido a esta situación, ahora esto se está desarrollando en plena puerta con la fuerza de seguridad anteriormente mencionada adentro y policía de la ciudad en la parte de afuera. Lo reiteramos, el Instituto Nacional de Tecnología Industrial, INTI, vedó el acceso a industriales que iban a participar de una actividad ya planificada. Desde General Paz y San Martín, Alan Zurita, Mitre Informa Primero.
7: La temperatura actual en Córdoba capital, 20 grados, 6 décimas, cielo despejado, la humedad 51%, viento del sureste a 8 kilómetros por hora, visibilidad 10 kilómetros. Hora 15, 40 minutos.
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11: ¿Qué tal, amigos de Siesta Animal? Junto al equipo Motor Total con toda la información de los deportes mecánicos. El próximo fin de semana se disputa una nueva fecha del Campeonato Provincial de Rally en Carlos Paz, una carrera distinta, una carrera que tiene muchas aristas importantes porque se corre fundamentalmente en pavimento. Es la única carrera del Campeonato de Rally en Sudamérica, contando el Campeonato Argentino, el Campeonato Sudamericano, que se disputa totalmente en pavimento. Uno de los principales protagonistas que tiene este rally provincial es del norte del país. Viene haciendo muy buena tarea. Tomás Olmedo, contanos un poco cómo viene todo.
12: Nos estamos preparando para el rally del fin de semana en Villa Carlos Paz. Primera experiencia en asfalto. Veremos qué nos depara. Sabemos que tenemos que ser prolijos. Tener en cuenta bien las anotaciones que vamos a realizar. Pero bueno, veremos si la suerte y el buen manejo nos acompaña. Contento de ir a Carlos Paz, una ciudad muy linda, muy bonita. Cerquita esta fecha, nos queda de Córdoba Capital, así que contentos. Y nada, trabajando con el equipo un poco en la puesta a punto del auto y un poco con mi copiloto Pupín Monasterolo también, hablando un poco de lo que va a ser esta nueva experiencia, así que contento. Un saludo para toda la gente de Motor Total.
11: Y la palabra del líder de la RC2, Tomás Olmedo, el piloto norteño, que este fin de semana va a tratar de defender la punta del campeonato en su divisional. Nos reencontramos en cualquier momento con más información de los deportes mecánicos junto al de equipo Motor Total. Gracias.
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4: Queridos amigos, como todos los miércoles, elegimos un ganador o una ganadora para que se lleve la batería Placor. El único compromiso es que atiendas, Juan, ¿está sonando el teléfono de Juan?
5: Sí.
4: No escucho el...
6: Hola.
4: ¿Juan?
6: Sí, hola, cabeza.
4: Querido Juan, un aplauso para Juan. Se acaba de ganar la batería Placor de los miércoles. ¿Cómo está, Juan?
6: ¿Cómo está? Bien, acá estamos. Me bajé un ratito a comer porque soy taxista.
4: Sí.
6: Y están los muchachos acá.
4: Manden un saludo a todos los muchachos. Son muchos. Sí, ¿a dónde se juntan?
6: Ahora estamos en la Frutosa Rivera y Mariano Moreno.
4: Ahí está. Mándale un abrazo a todos. ¿Qué están comiendo? ¿Sanguichito? ¿O comen en serio?
6: Un sanguchito rápido, claro, para seguir trabajando.
4: Para seguir, ahí, muy bien, viejo. ¿Cuántas horas le metes al tacho todos los días?
6: Y 12, lo mínimo es 12 ahora, está duro.
4: Pelota, che, 12 horas ahí. ¿Y te falta toda la tarde ahora o ya estás cortando?
6: No, me quedo hasta las 7, 8 de la noche.
4: Bueno, ¿y te sirve la batería? ¿Cómo te viene la batería?
6: Estamos justo, así que me sirve ahí, porque ya viste, llega el frío y empiezan a fallar las baterías.
4: Exacto, la tenés que tener perfecta y nada mejor que tener una Placor ahí en el taxi. Bueno, mandale un abrazo. Imagino que todos los taxistas que están sentados ahí escuchan Siete Animal, ¿no? Quiero pensar.
6: No, pasa que me imagino que sí en cada auto, pero ahora estamos... ¿Viste cuando te bajas y querés paz?
4: Sí,
6: porque andas
4: sí.
6: todo el día en la
4: Sí, se entiende.
6: Entonces estamos todos light, todo tranqui, hablando despacito.
4: Muy bien.
6: Bueno, esa es la historia del taxista, ¿viste?
4: Sí, para calmar un poco el ruido. Recupera y después seguís. Muy bien.
6: Claro.
4: Bueno, Juancito, escuchá, hagamos una cosa. No cortes, porque ahora la producción te dice cómo hacer, y pasás y buscá la batería, está acá en la radio. Pasás y buscá la batería que es tuya.
6: Bueno.
4: ¿Eh?
6: Bueno, dale, cabeza, bueno, gracias. Bueno,
4: que tenga una linda jornada, un abrazo.
6: Gracias.
4: Un aplauso para
7: ¡Vamos!
4: Juan.
7: ¡Vamos!
8: Juan, reclamala, Juan, es tuya.
9: Gabriel, ¿está bien así?
4: Muy bien, Alejandro.
10: Muy bien, dale.
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4: Estamos a 9 minutos de las 4 de la tarde, es el momento para dar una excelente vuelta. Adelante, Pepe.
11: Bueno, vamos a ampliar un poco la información del testigo que declaró por el caso Adorni.
4: Sí.
11: Que le pagó $21,000.
4: ¿El que le alquiló la casa?
11: Claro. ¿Ese? Por 18 meses de alquiler de una casa allí en Indio Cuá.
4: ¿Cuánto?
11: En total $21,000 en 18 meses. Y que en realidad vivía en el mismo country mientras le estaban remodelando la casa que después... Bueno, todos conocimos. Lo cierto es que José Luis Rodríguez, ¿sí? Que
12: Puma.
11: Es el vecino, que no es el Puma, vecino de Adorni, declaró como testigo, contó que el jefe de gabinete le alquiló su casa durante 18 meses.
4: Ahí va.
11: Por 21 mil dólares. No es.
4: Estaba cantado.
11: Fueron pagados.
4: Vos. Ahora bancátelo, Alejandro Bosoli.
11: Que fueron pagados en efectivo.
4: ¿Cómo en efectivo?
11: Sí. Fueron pagados en efectivo, ¿sí?
4: ¿Pero de dónde te saca tanto dólares en cash, en viva, este chabón?
11: El nuevo testigo añadió que antes de ese contrato, que fue por 13 meses, le había alquilado por otros 2 meses su casa, enero y febrero del 2024, enero y febrero del 2024, ya estaba en el gobierno, por $5,600, y que además acordaron extender la locación de los 13 meses por otros 3 a cambio de $24,000 adicionales. Bueno, si es que... No le importa.
4: ¡Apriétame! José Luis Rodríguez. Adelante, Pepe.
11: Listo. Te pagó en efectivo, cash, los meses de alquiler que tuvo, fue y declaró a tribunal. Listo.
4: Ahí va. Este es pavo real. Pavo real, Pepe.
11: Sí. Y ese también es Alejandro.
4: Bueno.
11: Lo que estoy leyendo una noticia en serio.
4: Sí. Adelante, Mati.
5: Omar, ¿se va un campeón del mundo del fútbol argentino? Lionel Messi y Rodrigo De Paul están convenciendo a Leandro Paredes para que se vaya al Inter de Miami después del Mundial. Leo Paradiso, periodista ESPN,
7: la barrita esa.
5: Informa.
7: Lo que comen chupetín.
11: Sí, sí. Chupetín bolita.
5: Después del Mundial sería. Obviamente, ya a esta altura no puede, porque todavía tiene contrato en Boca.
7: Y aparte está jugando muy bien.
5: Sí, es uno de los mejores jugadores del fútbol argentino. O sea, para mí sería
7: una locura.
5: Totalmente al vicio.
7: Claro.
5: Y directamente retirarse de la selección.
7: Sí, chao.
5: Olvídate, porque aparte ya Paredes tiene 33 años.
7: Y aparte Canoni se va después de esta.
5: Y hasta ahora no renovó.
7: No.
5: Hasta ahora no renovó contrato. Yo creo que va a tener mucho que ver qué pasa en el Mundial.
7: Sí. Scaloni, a mí me parece que termine como termine, aunque sea el campeón del mundo, Scaloni con...
5: Bueno, si es campeón del mundo, ya realizado totalmente.
7: Exactamente. Exactamente.
11: Ya con la tercera lo hizo, ya está.
7: ¿Qué?
11: La tercera copa, ya está. Esto es de yapa.
7: Él hizo una.
11: Está bien, pero sí, la tercera copa de la selección argentina, 78, 86 y 20, 23.
5: 22.
11: Bueno, ya está.
7: No saben ni cuándo fue el mundial.
11: No importa, sí, todos saben cuándo fue el mundial.
5: Pero vos,
11: yo no, me importa. No,
10: claro. ¿Y vos qué opinás, Diego, si nadie te dio tierra?
11: Yo quiero hacerlo concreto, serio, y vos, Pepe, me hacés alargar la cosa.
7: No, es que nadie te hace alargar nada, porque esta nota es de Mati. ¿Qué te mete?
11: Está bien. Una cosa más te digo.
5: A ver.
11: Te pregunto.
5: No, infumable.
11: De Paul. ¿Sigue estando en la selección?
5: Sí. Va al Mundial y todo.
11: Se va mate.
5: Dijo que va a volver... Otra cosa. De Paul dijo que va a volver a Racing cuando Messi se retire el fútbol. Okay. O sea, va a laburar para Messi.
7: No sé que nunca...
5: Cuando termine de laburar para Messi, viene a Racing.
7: Bobas. Qué bien. Bueno, muy bien. Así que se puede ir para... Sería una
5: se puede ir para eso.
7: Alguien que le hable para él, le diga, loco, tenés...
5: Otros rumores también indican que hay rispideces con Riquelme, que no se estaría llevando bien.
7: Apa,
5: y que
7: a la papa.
5: También el mal momento deportivo de Boca hace que no esté tan contento o tan a gusto como para seguir.
7: Bueno, ¿no?
5: Esa es otra versión. Obviamente, muchos rumores que seguramente después, con el correr de los meses, ahora lo iremos viendo. Después.
7: Exactamente.
12: Bueno, de primera dama a candidata, están asegurando que Fátima Flores fue convocada para La Libertad Avanza, trascendió en Los Ángeles de la Mañana.
7: ¿No será ella misma que se autoproclama?
12: No sé, ella no salió a hablar hasta el momento. Lo que sí se informa es que sería una movida para contrarrestar la imagen de Manuel Adorni de cara al 2027. Yo no sé si contrarresta mucho o no esta situación, pero sí lo que dijo Ángel de Brito, que fue donde se tiró este rumor, es que le habrían ofrecido ser candidata de La Libertad Avanza en las elecciones legislativas 2027. Esto generó fuerte repercusión, obviamente, en el mundo no solamente político, sino también en el espectáculo, sobre todo porque ella estaría evaluando la propuesta impulsada por Javier Milei, quien tuvo una relación sentimental durante el inicio de su presidencia, ¿no? Bien. Bueno, ella hasta el momento no salió a decir nada, seguramente va a tener que dar alguna explicación porque está en todos los portales. Lo que sí, cuando le han preguntado sobre Milei, hasta hace poco dijo que él es fanático mío, es admirador mío hace muchos años, antes de que nosotros seamos pareja, él ya me expresaba su admiración hacia mis personajes y hacia mi trabajo. Y esto fue durante la temporada teatral de Mar del Plata pasada, o sea que él hasta fue a verla. Bien. Así que bueno, no se sabe, pero seguramente próximamente vamos a tener que tener alguna versión de ella o una respuesta, porque como te decía, está en todos los portales, se está hablando de esto, que sería la próxima candidata por La Libertad Avanza. Hay que ver qué pasa.
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28: Hora 16, un minuto. En Córdoba la temperatura 20 grados 6 décimas, cielo despejado, la humedad 49%. El gobierno minimizó el impacto de la marcha federal universitaria. El informe de un móvil Mitre.
29: La Casa Rosada minimiza el impacto de la marcha universitaria y aseguran que fueron 135.000 los manifestantes en la Plaza de Mayo. Fuentes oficiales aseguraron hace minutos que la marcha, según ellos, tuvo un bajo impacto y que descartan de momento convocar a las autoridades universitarias. Además, reiteran que según la mirada del gobierno, la convocatoria estuvo motorizada por sectores de la oposición. Agregaron además que esperarán lo que resuelva la Corte Suprema de Justicia, que quedó y en condiciones de emitir sentencia en la causa contra el Gobierno Nacional por la aplicación de la Ley de Financiamiento Universitario. Desde Casa de Gobierno, Rodrigo Jorge, Mitre Informa Primero.
28: Noticias del exterior, alerta en Francia por otro crucero con sus pasajeros en aislamiento. Se trata del Ambition, en el cual hay 1.700 personas confinadas tras el contagio de unas 50 personas por una enfermedad gastrointestinal. Un hombre de 92 años murió a bordo el domingo pasado. El crucero Ambition se encuentra actualmente en las costas de Burdeos. Las autoridades descartaron relación con el brote de antivirus en el Ondius.
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28: Fútbol. River recibe hoy a Gimnasia y Esgrima de la Plata por los cuartos de final del torneo Apertura. El enfrentamiento será en el Monumental a partir de las 21:30 horas con el arbitraje de Leandro Rey Hilfer. Cabe recordar que habrá transmisión del partido en vivo por el aire de Radio Mitre. La temperatura en Córdoba capital, 20 grados 6 décimas, cielo despejado, humedad 49%, viento del sureste a 10 kilómetros por hora, visibilidad 10 kilómetros, hora 16, 3 minutos.
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0: Omar, querido, ¿cómo le vas a preguntar a este chico que está reemplazando a, al gran Pac-Man si le gustan los Beatles, si lo escucharía? ¿Te das cuenta que este chico no tiene gusto?
1: Reconozco el buen gusto musical de Mateo, lo voy midiendo y hasta ahora viene respondiendo muy bien, positivamente.
2: Sí, el primero no hacerte.
1: Exactamente.
2: El del primer día.
3: Pepe, escúchame. A mí no me gustan los Beatles. Y tampoco me parecen extraordinarios. O sea, los escucho cuando ustedes los ponen o los ponen en algún lado, pero no voy a elegir escuchar los Beatles. Y tampoco me parecen nada extraordinario como todo el mundo lo ve.
2: Ahí está. Para Pepe esa mujer no existe.
4: No hay gusto musical.
2: Hay
4: inocente
2: menos.
4: Puedo decir que no hay gusto musical, nada más.
1: Pero lo que pasa es que estás, si vos analizás los Beatles como un grupo que hace música, te estás quedando no corto, cortísimo.
4: Claro. Cambió la historia de la música.
1: Cambió la historia en un montón de cosas, Pepe.
4: Bueno, pero se lo tenés que explicar a la oyente.
1: Sentí esto.
5: Ahí está, Omar.
1: ¿Entendés? Pepe, mira.
4: Qué tema, ¿no?
1: Mira. Mira, Mati. Ahí está.
4: ¿Qué dice? ¿Qué dice ahí?
1: Esa parte. Esperás el momento para levantar vuelo otra vez.
4: Ponelo en castellano. En español. Hubieras puesto.
1: ¿A dónde?
4: Ahí.
2: En mi tatuaje dice que te lo tatúes en español.
1: No, si esto yo no lo tatúo para la gente. No,
4: tiene
1: no,
4: un tatuaje.
1: No necesito que la gente me esté mirando el brazo.
4: Pero bueno,
1: en todo caso.
4: Pero cuando.
1: Sí. Perdón.
4: Cuando esté.
1: Perdón.
4: Cuando ya esté.
1: Arrugado.
4: No, Mortimer, digo, que lea, no va a entender, a lo mejor.
1: Cuando yo muera.
4: Claro.
1: A Pepe. Bueno, espera, más allá de eso. Hace dos días. Ahora cagaste, ahora ya está.
4: ¿Qué pasa?
1: Hace dos días que Pepe está hablando de la muerte.
6: Dos días que está hablando de la muerte.
1: ¿Hoy es o no es?
6: Hoy, sí, no sé si tres, ¿eh?
4: Pero
1: está obsesionado con la muerte. No sé por qué. El tipo está todo el tiempo hablando de la muerte. Y tiene que ver con el cumpleaños. ¿Cuándo cumplís año?
6: En agosto.
4: En fin de agosto, sí.
1: Bueno, él está pensando
6: en agosto,
1: que
6: si
1: cumple
6: no
1: 68,
6: agosto.
1: No sé, ¿cómo es? ¿Cómo es lo de agosto?
6: Que si no...
1: O sea, si hay un mes triste para cumplir agosto.
6: No, sí, en mes de los vientos y mes de la muerte. Si no pasas agosto, dicen que si...
4: Tenés que tomar la ruda
6: más. Si pasas agosto, y visto del año.
4: Grapa con ruda.
1: Sandy.
7: Para agosto, caña con ruda. Para agosto, caña con ruda.
1: ¿Entendés?
6: Sí.
1: Escucha, Pepe, ¿por qué estás con la muerte? Adelante, gente.
6: Contanos.
1: No, ¿qué hables?
8: ¿Qué tal? Sí, buenas tardes. Ayer, hace 24 horas exactamente, sí, fue esta hora, estábamos sentaditos los dos en el banco charlando y le digo, ¿estás bien, Pepito? Porque lo veía cabizbajo.
1: Sí.
8: Y me dice, en este tono, no, Geo.
1: Ay,
8: le digo, ¿qué pasó, Pepito?
1: Dios mío.
8: El final está cerca.
1: ¿En serio?
8: Y yo pensé, le digo, pero Pepe sí, y me dice. Y me dice, casi 68. Ya está.
1: ¿Qué quieres decir? Dale, larga, porque vos no querés ser psicólogo.
4: ¿Segura?
1: No, no querés hacer terapia, lárgalo acá. Dale. No quieres hacer terapia, dale, larga.
4: A ver. Seguramente muchos.
1: Háblale a la juventud.
4: Es que no lo ve
1: al lado la fuente. La fuente escuchando, de la juventud.
4: No escucha.
1: No, si estoy escuchando todo.
4: No lo van a entender ni Matías, ni Evelyn, seguramente. Vos sí. Ni Alejandro, ni la chica. Y sí, vos estás cercano a mí. No bromemos.
1: No, 6 años es un montón.
4: No, 5. No. ¿Cuántos tenés?
1: 62.
4: Bueno, yo tengo 67. Son 5.
1: Pero cumplí 68.
4: Y vos vas a cumplir en diciembre. Y va a cumplir
1: 60. Falta un montón.
4: Bueno, listo. Son 5 años. Estás ahí. Cuando va, no, me van a entender los que me están escuchando, tienen cercano a mi edad o pasando los 60.
1: A ver.
4: Y bueno, que ves que hay mucho menos hilo en el carretel.
1: No, yo no lo veo, sí, Pepe, bueno. Eso, pero es tu vida. Vos, porque sos la tristeza andante, todo lo negativo, todo. Ya te dije que te voy a regalar una moto. Porque la solución, tú subiste una moto.
4: ¿Vos crees que la moto soluciona todo?
1: Sí, Pepe, sí. Sí. Sí, querés hacer otra cosa, Subiste una bici.
4: A ver.
1: Comprate, no sé, una ¿cómo se llaman?
4: Casa rodante.
1: Sí.
4: Pero ¿por qué si no me gusta eso? Yo disfruto de otras cosas.
6: ¿Qué disfrutas? ¿Qué es la pregunta?
4: Espera, antes que vaya a eso. Porque los que me están escuchando y tienen mi edad seguramente pueden tener estos pensamientos. Te despertás a la madugada a veces.
1: Si ¿pensando qué?
6: Que se está haciendo pis.
4: No, que... quien tenés a tu lado, por eso.
1: Cuidado, no, ¿qué
8: dijiste? No la mates, la, no la mates.
1: La movés a Delia cuando te despertás. Hijo de puta.
4: No, pero si escucho la respiración o escucho como ronca.
1: Le pones la oreja en la respiración.
4: Ay, no, como ronca, si se escucha como ronca, de lejos. No, en serio. No, bueno, pero es así. Yo, y después le pego el colchón así para que deje de.
8: Qué insoportable de ser dormir a tu lado, Pep.
2: Bueno, te despierta cada rato.
1: Pero el tema. Dices una, te despertás todas las noches pensando que tenés un fiambre al lado.
8: ¿Cómo feo que no, te pase?
4: Lo que podría pasar eventualmente si ocurre eso.
1: Y vos no te vas a dar cuenta el día que te mueras.
4: Y entonces comienzo a pensar, uy, mirá, ¿qué? Falta esto, no nos falta
1: ¿qué
4: tanto.
1: ¿Qué falta? Y ¿qué te falta en la vida?
4: Que veo la pared más cerca, veo la, ya estás más cerca. Y bueno, a muchos les va a pasar eso. A lo mejor te morí hoy o te morí de acá 20 años, pero
8: a mí me evidentemente dijo, bueno, evidentemente vos no te das cuenta porque yo estoy más cerca que
4: claro.
8: Vos.
4: Claro.
8: Y no sabes si yo me puedo morir antes que vos.
1: Claro, pero no tenés que pensar en eso. En ¿por qué natural? Pensar en
4: pero
1: eso?
4: Pero que lo natural de la vida es que ella va a vivir 20 años y vos y 40 o 50 años.
8: ¿Por qué voy a vivir 20 años? Tengo 40, para.
1: No. No te vayas. A los 60 cagaste. Escucha una cosa, Pepe. ¿Por qué pensás en eso?
8: En la muerte. ¿Por qué pensás en la muerte?
1: Con la cantidad de cosas
8: claro,
2: que no
8: dijo,
2: tenés que manifestar.
8: Le digo, ¿por qué estás así? No, bueno, porque. Bueno, no sé si lo puedo decir a la gente.
1: No, no, no. no, no, no,

0: Yo el próximo viaje que tengo.
1: Claro.
0: El próximo asadito que voy a hacer con mis amigos.
1: Claro, porque eso te da más ganas de llegar a eso y tener más ganas de estar.
0: Y todo
1: sabes
0: real.
1: Que tenés un fin.
2: Sí, tenés un fin.
1: Un objetivo, me refiero.
3: Todo concluye el fin.
2: Pero además hay gente que, a ver, amigos, parientes, que se empiezan a morir a tu alrededor. Estamos en el. Yo veo mi grupo de secundaria, ¿no? Bueno.
0: ¿Cuántos te quedan?
2: Se nos fueron 8 ya.
3: Bueno, ¿cuántos eran en el grupo? 9.
2: 25, 26, no sé.
4: Pero bueno.
0: Vos no seas así. No seas así, Alejandro, no le pongas.
5: Omar, pero... 5 años te lleva Pepe, nada más. Parece que te llevara 20.
0: Ahí está. Acaba de dar la clave el oyente. ¿Por qué parece? Por esto.
2: Es que yo no me hago
0: el pendejo. Es que no es hacerse el pendejo. Es, vos mirás la muerte, y yo miro la vida.
2: Ya está.
0: Pero si es eso.
1: Vitalidad.
0: Es vivir el día a día.
1: Tiene colágeno, Omar.
0: Hasta donde te da el cuero.
6: Tengo la misma edad tuya, Omar. En noviembre cumplo los 63.
0: Sí.
6: Como mínimo nos quedan 75 primaveras hábiles.
0: ¿Pero por qué piensan en eso? Yo no pienso en eso. Cuando me vienen esos mensajes así a la cabeza...
2: Sí.
3: Me se llaman pensamientos intrusivos.
0: Ahí está, me clavo un whisky.
2: Bueno, estás evadiendo una realidad. Que vos ya
0: ¿cuál
2: tenés.
0: ¿Cuál es la realidad?
3: Lo que pasa es que a lo mejor el whisky
0: Pepe,
3: te conecta
0: ver,
3: más con...
0: ¿Cuál es la realidad?
2: Decime la realidad es que comenzás a tener un montón de cuestiones físicas que te van jorobando.
0: Pero
2: vos
0: me estás hablando de la cronología de la vida. Entre medio de la cronología de la vida hay un accidente.
2: Sí, claro.
0: Hay,
2: sí.
0: ¿Qué es eso? Cualquier cosa que te pueda pasar. Y ahora, en el próximo segundo, chau.
2: Claro.
0: Patapúfete.
2: Por supuesto.
0: Bueno.
2: Sí.
0: ¿Y para qué vas a pensar en eso?
2: A ver, yo no le puedo decir a la cabeza que no piense. La cabeza piensa.
0: Sí, por eso
3: para
0: tenés
3: que
0: ir a terapia.
3: Psicólogo.
0: Andá a terapia, hace 9 años que te lo pedimos, por favor. Todo el equipo te lo pide porque contagias la tristeza. Sos tristonio,
2: no es tristeza,
0: soy la tristeza.
3: A Pepe le dicen nombre urbano. Tiene un montón de pelotudeces que le salen de la cabeza.
0: Claro.
7: Pepe, el problema tuyo.
0: Háblenle,
7: es
0: por
7: que
0: favor, los oyentes.
7: Pensando que naciste con una determinada cantidad de hilo y todos los días que te levantas, ese pedacito de hilo se renueva. Por ende, nadie sabe cuánto hilo tiene en el carrete.
2: Pero claramente.
0: Excelente.
2: Estoy de acuerdo con el oyente. Pero
0: mira la
2: lógica.
0: La camisa vivaracha que te pusiste hoy. Te queda hermosa. Y ¿no transmite energía?
1: Sí, le da vida.
0: Mentalidad. No estás de gris, no estás de negro, así esas cosas que te pones.
3: Chicos, ¿Pepe es así o está actuando?
0: No, juro que es así. Por eso lo transmitimos al aire. Para que alguien nos ayude, alguien que le hable a Pepe.
8: Pepe, ¡óyeme, Pepe! No pasé los 60, pero estoy en el 58. Y cuando te va a llegar, te llega a los 11, te llega a los 5, te llega a los 10, te llega a los 25. No sabes cuándo mierda llega, ni sabes cuándo mierda venís.
0: Claro. Entonces, mientras tanto, ¿qué hacemos? Te vas a quedar ahí tristón en cómo le transmitís la mala onda a la Geo, con una chica con una vitalidad, la Geo, con todavía cosas sin cumplir que tiene ella, sueña con
2: que la vaya cumpliendo.
0: Con tener, qué sé yo, un novio, por ejemplo.
2: Pues,
0: vos le
2: claro,
0: vas a interrumpir,
1: es que también es eso.
0: Le vas a interrumpir.
1: Es que también es eso, a la persona que está al lado, que le transmite eso.
2: Pero
1: claro.
2: En todo caso, ella, está bien lo que yo dije, porque para que lo vaya cumpliendo una vez por todas, porque si no, se va a quedar afuera de todo.
1: Uy, se calentó.
5: En el medio, sobre todo que fumara el viejo de mal humor, mala onda, me tiró abajo. Por el quinto
0: claro,
5: suelo.
0: Eso es lo que transmite.
5: Se burla.
0: Si
5: vos
0: no,
5: también, Omar, te burlas.
0: No, y yo.
5: Ah, no.
0: ¿Qué puedo saber, Eu? Bueno, escucha.
9: No, Pepe, no hay que pensar así. Hay que pensar que estás vivo y vivir.
0: Sí.
10: Pepe, ¿vos sentís que te están picando las balas cerca?
0: Sí.
10: Es como cuando vas a un asado, así ya falta gente, falta uno.
0: Sí.
2: Bueno,
0: sí. Ahí va.
2: Sí.
0: Porque él tiene como referencia, porque ya me doy cuenta de eso, varias veces que nombra a los compañeros de secundaria.
2: Por ejemplo.
0: Que eran 25
3: y
0: quedan 8.
2: No. Se fueron 8.
0: Ah, se fueron. De los 25 se fueron 8.
2: Pero otros están tecleando,
0: Y hay varios que están tecleando.
4: Quedan pocas fechas.
0: Y él. No pienses en eso. ¿Sabes que no hables más con tu compañero secundario?
2: Es que nos juntamos con.
0: No, te juntemos.
2: Y yo voy con.
0: Juntate con. Mati, ¿cuándo hacen una reunión, un asadito ahí los chicos del streaming?
1: Y hacemos viernes.

0: por medio.
1: Invítenlo al Pepe.
0: Lo invitamos a Pepe.
1: Anda Pepe con los chicos. Contagiate de juventud.
2: Eso está bueno. Pero
1: contagiate
0: colágeno.
1: Salí a bailar. El otro día tiraste que una mujer más 50 no puede bailar, no, porque es una vergüenza. Claro. Al revés.
0: Yo no puedo creer que ha sido dos veces a, en su vida
1: a un boliche. A un boliche.
2: ¿Qué ops ibas ahí?
3: Escucha. No, Mar, ¿de dónde lo sacaste ese viejo?
1: Estás triste, ayúdenlo.
3: Mira, Pepuyo, te aprecio mucho. Haceme caso.
1: Sentí.
3: Vos no pensé.
1: Sentí.
3: Viví el momento.
1: Seguí, vos tenés que seguir.
4: Pepe, tengo la misma edad que vos y cada día tengo más ganas de vivir.
2: Yo no he dicho que no tengo ganas de vivir.
1: Bueno,
2: no, yo no digo. No.
1: Avísale tu estado de ánimo,
2: bueno,
1: hermano.
2: Ustedes me están confundiendo. Yo digo, si la gente de mi edad, o por allí, generacionalmente.
1: Vamos de viaje. Yo, ¿para qué si ya me voy a morir?
2: No, ese
1: es tu concepto.
2: No.
1: Vámonos a hacer. ¿Para qué si ya me muero?
2: No. Simplemente digo que comienzan a aparecer algunas ideas o imágenes. Che, viejo,
1: hoy te despertaste, guarda. ¿Y qué hiciste? Además de tocar la Delia para ver si no está fría. ¿Qué más hiciste?
2: Abrí los ojos y quería ver si estaba.
1: Te toca.
2: Sí, quería ver si estaba. Si yo estaba.
1: Si estaba
2: claro,
1: vos.
2: Si yo estaba, exactamente. Pero como baja ella la persiana hasta el fondo, queda todo oscuro, no veía nada.
1: ¿Y qué haces?
2: Y tú, me voy a prender la luz,
1: Y te mirás al espejo a ver si estás.
2: Hoy estoy, digo.
5: No, te pido.
2: Gané un día.
1: ¿Eso lo haces todas las noches?
2: Todas las noches, hasta la madrugada. Sí. Pues me dan todo dos veces a ir al baño, ¿viste? En la segunda ya estoy totalmente
1: despierto.
2: Despierto, sí. Y ahí empiezo, me acuesto boca arriba y miro el techo. Va, no miro nada porque está todo, pero enfoco para arriba, ¿viste?
1: Encima.
5: No, te pibe no anda bien del bobo.
1: No se ve nada, Pepe, es negro.
4: Sí. Pobre Pepe.
1: Ayúdenlo.
4: Escúchame una cosa, hagan el segmento de Pepe Amoroso y otro día hacen el segmento de Pepe el Depresivo.
1: Pepe, ya me voy.
2: Ahí está.
1: Se llama. Pepe, ya me estoy
6: diciendo. Perfecto, a ver, cuando dijiste vos, cuando te vienen esos pensamientos, te clavo un whisky. ¿Por qué estás viviéndolo hoy?
1: Pepe se nos va. Escucha, Pepito. En serio, voy a hablar con una concesionaria. Tengo varios amigos de concesionaria moto.
2: Sí.
1: Te voy a conseguir una scooter, tranca.
2: El scooter sí, es más livianita.
1: Vos, esperá. Y un sábado, ahora por ejemplo, mañana voy a hablar, viene una movida muy linda, de una costumbre, le mando un abrazo a Juan Pablo Ray, este mañana estuve hablando con él. Vamos a hacer una vueltita que sale desde la concesionaria que tiene ahí en la recta.
2: Sí.
1: Andamos por ahí el domingo. Mañana vamos a hablar, chicas, me olvidé de decirle. Y llegamos al centro, damos una vuelta y volvemos ahí. De 9 a 11, de 9 y media o 10 a 12.
2: Sí, ¿y con eso qué?
1: Agárrele y pasea. Vos fíjate cuando te da el viento en la cara de otra forma.
2: Bótalo, voy a salir con los autos que andan, me van a pegar y me voy a matar antes de tiempo.
1: Seguime a mí, seguí.
7: Pepe es Montgomery Burns de los peces del infierno.
1: Totalmente.
8: Qué genial, lo del hombre urbano es muy bueno, lo voy a empezar a implementar.
9: Dice acá un oyente, Pepe, el tema del sentido de la vida y la angustia existencial es complejo. Estaría bueno que hablen con un filósofo.
2: Está bien, yo me parece que no es un tema para que lo tomen así a la liviana como usted.
9: Tenemos que hacer terapia todo porque vos te querés morir.
1: Claro, en serio, lo va a mandar todo a hacer terapia.
2: No, pero ustedes saben que hay mucha gente de mi edad que escucha también la radio.
1: Pero
2: le podemos ayudar.
1: Pero te están hablando, están diciendo que no piensan así.
0: Están todos diciendo que tienen más vitalidad.
1: Claro.
9: Todos quieren vivir, solo el único se quiere morir.
2: La vitalidad es una cosa, pero los pensamientos que te asaltan son otros.
1: No, a vos te asaltan.
9: Habla.
1: A mí me asaltan. Esto es parte de la terapia.
9: ¿Qué tenés miedo de morir?
1: A mí me asaltan.
2: ¿Cómo?
9: ¿No pensás en
2: cómo? No, que no quiero que se acabe eso.
1: Bueno, entonces,
9: ¿querés seguir
1: viviendo?
9: No te
1: vas a dar cuenta. Paola quiere hablar.
10: Con más razón, Pepe. Tenés que disfrutar cada uno de tus días.
1: Claro. O no sabes cuál es el último.
2: Yo lo disfruto. Yo vengo,
9: ya todos
2: vengo,
9: los cañones apuntan a Pepe.
1: No sean así.
9: Hola.
1: No digan eso.
9: Los compañeros de secundaria de Pepe no tienen nombre, tienen número.
11: ¡No! Aprobado.
1: No sean hijo de puta.
9: Pepe, ayúdenme. Si querés te receto flores de Bach, escribime en sus soles de Matías.
1: Una vez estuve, Andy, por ese lado. Y me ayudaron un montón. Las flores.
2: ¿Qué te hacen?
9: Viejo, un día
1: una
9: antes.
1: Unas flores. Tengo un. Alejandro, unas flores, no sabe.
9: Viejo, un día antes para tu cumpleaños, llámalo a tus amigos con sorpresa y pásalo bomba.
1: Hay las que te llaman siempre del barrio.
2: Bueno. Yo no tengo problema. A mí
1: tiene que ser alegre.
11: Pepe, viejo carnero.
9: Omar me hiciste reír con el comentario de que le, la toca a Delia para ver si no está fría.
1: Si no te
6: fría. ¿Sabes que lo escucha Pepe? Y hace cuenta que estoy escuchando a mi marido. Un calco de lo que acaba de decir, que se le mueren alrededor, que la gente, que esto. Sí, sí, un sí, calco. Sí.
0: Está cargando la señora, bueno, parece.
1: ¿Ves? Pero tienen que, pero ver, es que si hay cosas piensa... que un amigo, una esposa, una novia puede decirte, aconsejarte. Pero es muy poco. Vos tenés que ir a terapia. ¿Querés que te consigamos algo?
2: Pero hay mucha gente que le está pasando esto que... ¿Ustedes creen que
1: Hablá de vos.
9: Uno comienza a pensar en lo que tal vez no hicimos o hicimos mal, dice Beatriz.
1: ¡Ah, la mierda!
11: Pepe, querido, la bandera cuadro siempre está adelante. La cuestión es alejarla todos los días.
0: Ahí está. Buena metáfora.
1: Que no te bajen la bandera. Entonces vos mañana, ¿qué día es?
2: Jueves.
1: ¿Qué haces los jueves cuando salís de la radio?
2: Me voy a casa, me pongo la bata y me quedo.
9: La bata.
1: Pero
9: no,
1: ahí va. Este a las 6 de la tarde tiene puesta la bata. Encima se pone bata. Escucha una cosa.
2: Plus.
1: A las 5 nos vamos. Te voy a llevar a Carlos Paz.
2: ¿En qué?
1: En la moto.
2: No. Vos disfrutas, yo no disfruto de eso.
1: Pero vas atrás mío. Traigo casco. Hacemos la cobertura. No entra. Entre que vaya el móvil de Mitre.
0: BCPP.
1: ¿Entendés? BCPP. Vamos los dos en la moto, yo te llevo a lugares hermosos que tengo amigos allá.
2: Sí.
1: Lema, que tiene un lugar muy lindo, Lema. Le mando al Lema de María que vamos ahí, que nos espere. Nos sentamos ahí. Capaz que lo crucemos a Jorgito.
2: Mira.
1: Nuestro corresponsal allá.
2: Sí, 8.
1: A Pochito Elena. Y charlamos un rato. 10:30, 11, como mucho, te estoy dejando en tu casa. Lleva campera, ¿no? Hace frío. 10:30, 11 te estoy dejando. Ya llegás medio ahí, medio alegre ahí, con energía, qué sé yo. Delia ahí sale ya.
2: No, sí, ya. 8:30, 9.
1: Bueno, te echo.
6: Seguí.
1: Basta la habitación. La toca, no está fría. Listo. Me llama.
6: No está fría.
1: A las 12 te paso a buscar de nuevo. A Güemes.
2: Pero vos tenés tanta vitalidad.
1: Nos vamos.
2: ¿Vos tenés tanta vitalidad?
1: ¿Pero por qué no la voy a tener, Pepe?
2: Porque una persona normal de más de 60 años se acuesta relativamente temprano.
1: ¿Por qué? ¿A dónde lo tenés? Mostrame el código, la ordenanza.
12: Me siguen barrando, Pepe. Evelyn, ¿qué? No le des bola. Sos una diosa total.
13: Para mí a Pepe le hace falta una cañita al aire con un colágeno.
1: Ahí va. Acá me están pidiendo que hagamos la casa del fiambre. ¿Sabes? La casa del fiambre, dice que hagamos, Pepe. Está muy bueno.
14: Pepe, la ventaja de llegar a los 70 es que ya no sos más hipocondríaco. Ahora la tenía toda, culiao. Dejate de joder y vivila.
1: Vivila.
2: El dedo, vos sé que el dedo se me salta solo así, ¿viste? Salta solo.
1: Qué lástima que el dedo.
2: No tiene el recorrido normal. Si la pone, porque no sé qué pasa con el tendón y se salta. Tengo ruidito en el oído. La columna me duele. ¿Qué querés?
1: Todo lo que dijiste creo que lo tengo multiplicado por 20. Paracetamol.
2: Es que no le das bolilla.
1: Claro, Pepe.
2: No le das bolilla. No le das bola. Se viene golpeando la parca, te viene diciendo, ahí voy.
1: No va a alcanzar, hasta ahora le vengo pintando la cara.
15: Quedan pocas fechas.
2: Sí, claro.
16: Pepe de chico nomás ya era viejo.
1: Claro. Sí. Sí. Claro, claro.
2: Sí, cierto. Sí.
1: Tienen que levantar eso. Vos, Pepe, no voy a hablar en general. Tenés que levantar eso. ¿Querés que te consiga un terapeuta algo?
9: Acá dice...
1: ¿Qué le podemos dar a Pepe?
9: No sé qué... Acá dice... ¿Qué dice Delia de todo esto? ¿O qué dicen las hijas?
1: Y ronca,
2: no,
1: Delia.
2: Ronca.
9: Mi papá cumple 80 años este año y no los representa. A pesar de que le robaron el auto, no se queda, dice. Charla con nosotros, con chistes.
1: Sí, yo me junto con gente y me dicen, ¿cuántos años tenés? 62. No te creo.
2: No, la verdad no.
0: A Delia le comentaba así que estás viendo la luz al final del túnel.
1: Y se duerme.
2: Y me dice la vuelta.
1: Dice chavo hasta mañana. Le dice, bueno, sí, ya se te va a pasar hasta mañana.
2: Sí, me dijo eso.
1: Pero y sí, Pepe.
2: Que ella no piense. Un día se va a despertar ella y el frío que va a estar.
9: No,
2: frío,
9: y Pepe, va.
1: No, en serio, loco.
9: Pepe está al horno, pero vos, Omar, estás en onda, pende viejo.
1: Pero no es ser pendejo, no, y tener ganas de vivir. Entiéndalo.
2: Pero hay que hacer cosas.
9: Tengo campera de moto para prestarle a Pepe.
1: Listo. Pepe, nos vamos a Carlos.
17: Ah, mira, culiado el viejo este, ¿no? ¿Cómo está haciendo que risa? Fue, compró el cajón, se aseguró la parcelita, yo se estaba comprando la flor y cuando le dijeron, bueno, metete el cajón recién, dijo, no, no, bueno, yo no me quiero morir, no, claro. Bueno, decidiste, viejo.
1: Bueno, pero acá me acabo de enterar, ¿vos ya tenés parcela?
2: En la 53, sí.
1: Ah, ya tiene lugar
10: todo. ¿Ya tenés comprada la parcela?
2: Dos.
10: ¿Por qué dos?
2: Para... Yo quiero que me entierren al lado de ella, sí, claro.
1: ¿Pero por qué tenés que pensar en eso?
2: Está todo, paga por mes, paga un...
1: Calculado, le gusta tener todo, sí. Calculado.
2: Yo le dije, sí, que elijan en lo que quieran.
10: ¿Pero por qué tenés que...? ¿Pero por qué tenés que...?
2: Hay que prever todo. ¿Eh?
10: ¿Pero por qué tenés que estar al lado de ella?
1: Pero eso que se arregle tu hija cuando llegue el momento. Pero mirá vos, Pepe.
2: Ah, eso es dejarle problema a los demás.
1: Pero por supuesto. No. ¿Cuántos problemas te trajeron tus hijos en... Yo hace, desde, no sé, la más grande tiene 30 y no sé cuánto. ¡Claro! ¡Que se hagan cargo un quilombito!
2: A mí me parece... Y lo que vos me preguntaste, porque yo hago palabras mías, las de Demi Russo.
10: ¿Cuáles son?
1: Morir al lado de mi amor.
2: Exactamente.
1: Bueno, ya está, chao. Vamos.
18: Lo que tiene Pepe es el cagazo a la muerte.
2: Pero sí, sí.
1: Y le tenés miedo.
2: Tiene razón, es eso, sí.
1: Pero Pepe.
2: Sí. Si no, no pensaría.
1: No pasa nada después.
2: Terapia, o sea, no sé qué pasará después. Eso es lo que no sé. Si supiéramos qué pasa.
1: ¿Y para qué querés saber?
2: Se mueve el cielo, no me voy a ningún lado, me quedo ahí. ¿Qué
1: es mentira eso? El cielo, el infierno es toda una mentira.
2: O sea, se acaba y se acaba.
1: No te das cuenta, ya está, no te das cuenta más de nada.
19: Me metieron miedo de esa religión que tenemos.
2: Eso me deprime. Si me decís no hay nada, me deprime.
1: No hay nada. Bueno, son fiambre. Pero todavía no tenés que ser fiambre.

0: siesta animal. 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Tránsito.
1: Ahora sí, señoras y señores, vamos a saber cómo está el tránsito en la ciudad. Todos juntos decimos...
2: ¡Hola, hola Paola! Paola.
3: Sí, Geo, este espacio puede ser tuyo.
2: Muy buenas tardes, mis queridos automovilistas.
1: Es cierto.
2: ¿Quieren hacerlo ustedes, chicos?
1: No, adelante, Paola.
2: Muy bien. Bueno, demoras en Sarmiento, Humberto Primo, también Avenida Colón desde Urquiza, Chacabuco, Maipú, con mucho movimiento a esta hora, lo mismo que Estrada, Pueyrredón, también Avenida Poeta Lugones llegando a Plaza España. Tener en cuenta que continúa el corte total en Belgrano y Richardson por obras de aguas cordobesas. En zona sur, Cruz Roja entre Vélez Sarsfield y Belardinelli, también con mucho movimiento a esta hora. Tener en cuenta los desvíos por las obras en el alto nivel de Avenida Vélez Sarsfield. Informa Policía Caminera, circular con precaución por un reductor de calzada sobre la ruta Provincial 13, próximo a Las Varillas, por un siniestro vial. Tener en cuenta para mañana corte total programado de nuevo en el Camino de las Altas Cumbres, entre Cañada Larga y Copina. Va a arrancar a las 6:30 de la mañana. Recordamos circular con precaución sobre circunvalación en el anillo interno a la altura de Barrio Liceo, primera sección, por obras de mantenimiento. También en el Camino de las Altas Cumbres se realizan obras viales en varios tramos y hay un corte en el ingreso al Mirador Copina. Continúa también la reducción de calzada por obras de mantenimiento en la Ruta Provincial 1, en el cruce con la 17, y en la Ruta Provincial 6, a la altura de Justiniano Pose y entre las localidades de Cruz Alta y Los Urgentes. En la Ruta Provincial 28, la circulación está restringida desde el tercer túnel hasta el paraje El Cadillo. Si rápido a casa querés llegar, escuchá Hola Paola, que te va a guiar. ¡Chao!
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5: Hora 16:33. En Córdoba, la temperatura actual 20 grados 8 décimas. Cielo algo nublado, la humedad 45%. El kirchnerismo le pide a Adorni que se presente ante el Senado. El informe de un móvil Mitre.
6: El kirchnerismo en el Senado quiere que Adorni venga a dar su informe de gestión. Según fuentes parlamentarias, el jefe de la bancada, José Mayans, le hizo el planteo a Patricia Bullrich ayer en la reunión de labor parlamentaria para que el jefe de ministros cumpla con lo establecido en el artículo 101 de la Constitución Nacional. Según la jefa de la bancada libertaria, respondió que le trasladaría el pedido. A todo esto, la oposición en diputados advierte que mañana no alcanzaría con el quórum por la sesión que pidió para emplazar el pedido de interpelación a Manuel Adorni, investigado por supuesto enriquecimiento ilícito. Desde el Senado, Jorge Moure, Mitre informa primero.
5: Detuvieron a un tucumano por intentar abordar un vuelo con un arma cargada. Lo detectaron en el Aeropuerto Internacional Teniente General Benjamín Matienzo cuando intentaba viajar a Buenos Aires con una pistola cargada en su mochila. El procedimiento fue realizado por efectivos de la Policía de Seguridad Aeroportuaria durante los controles previos al embarque de un vuelo de la compañía de low cost JetSmart. Según informaron fuentes oficiales, el arma fue detectada durante la inspección del equipaje de mano del pasajero. El hecho ocurrió durante un operativo de rutina en la terminal aérea tucumana. Noticias del exterior. La Unión Europea prohíbe las importaciones de carne desde Brasil. Se trata de un importante golpe en el marco del acuerdo con el Mercosur, el cual entró en vigencia hace menos de 2 semanas. Debido a una normativa sobre el uso de antibióticos y antimicrobianos en animales, Bruselas suspendió las compras de productos animales del gigante sudamericano. Brasilia ahora tiene 3 meses para demostrar que sí cumple con las normas. La temperatura en Córdoba capital, 20 grados, 8 décimas. El cielo algo nublado, la humedad 45%. Viento del sureste a 8 kilómetros por hora. Visibilidad 10 kilómetros. Hora 16:35.
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33: Bueno, vamos a dar la última vuelta. Estamos a 15 minutos de las 5 de la tarde. Adelante, Pepe.
34: Bueno, mañana será un día clave en el Consejo Deliberante. Van a aprobar finalmente la ordenanza vinculada a los ex naranjitas. Serán ex naranjitas, próximos cuidacoches o constatadores. Bueno, aparentemente tienen la mayoría, el oficialismo, con lo cual sería aprobada. A todo esto también el arzobispo de la ciudad de Córdoba recibió a los cuidacoches, al menos 100 que se habían nucleado allí, recibió esta mañana a ellos.
33: Sí.
34: Y eso, básicamente lo que plantean es que, si bien cuentan o aceptan el rol de contratadores, dicen que hay desconfianza sobre el cumplimiento de los pagos y la reglamentación final. Bueno, cosa que todos estamos sin saber si la ordenanza va a ser controlada y va a tener efectividad, como dicen los papeles. Si la práctica.
33: ¿Y cómo reciben el pago hoy los naranjitas legales?
34: Una mano.
33: ¿Y le dan un ticket?
34: Le dan un ticket.
33: Estamos hablando de los legales.
34: Sí, sí. Sí, los legales, sí.
33: Ah, claro, y al no pagar ahora en efectivo,
34: sí,
33: dudan que les llegue la plata.
34: O cuándo les lleguen, cómo serán los plazos de pago, entre otras cosas. ¿Qué es lo que hablamos hace unos días respecto de si le iban a liquidar diariamente,
33: sí,
34: semanalmente o mensualmente?
33: Sí, exacto.
34: Bueno, eso fue un planteo que se hizo ante el arzobispado, que fue quien los había recibido antes o habían tenido contacto antes, donde se involucró la iglesia en el proyecto que después presentó.
33: Pero no entiendo por qué se lo presenta al arzobispado, la duda, no entiendo.
34: No, pues fueron a verlo al arzobispo.
33: ¿Pero por qué lo van a ver y no lo van a ver al intendente?
34: Bueno, no sé, hay que preguntar a una granjita.
33: Pero, ¿y si el arzobispo no decide, no define nada? ¿Por qué no lo van a ver al intendente? ¿O a los concejales? ¿Por qué tienen que ir a la iglesia? No entiendo.
34: Será porque la iglesia en su momento fue receptiva hacia el reclamo de ellos.
33: Claro, pero la iglesia no decide nada.
34: Pero puede ser un intermediario, puede ser alguien que acerque una postura, como ya la hizo anteriormente.
7: ¡Bergoglio! ¡Ay, papa!
34: Muy bien. A todo esto, quiero cerrar con esto. Mañana hay actividad en el consejo, ¿sí?
33: Sí,
34: se va a aprobar,
33: mañana,
34: que seguramente.
33: Sí.
34: ¿Sabes cuándo va a ser la próxima reunión de la unicameral?
33: No.
34: ¿O sesión, para decirlo mejor?
33: Mañana es jueves.
34: Sí.
33: Jueves 14.
34: El 5 fue la última vez. El 28.
33: Hola,
34: vos te preguntarás, che, pero ¿por qué un mes? Bueno, porque estuvo el jury. El jury participaron 4 legisladores.
33: Mierda.
34: 4 legisladores.
33: Están a full, ¿eh?
34: Sin embargo, parece que el oficialismo es quien no quiere dar quórum para que haya sesiones hasta por lo menos fin de mes.
33: Están agotadísimos.
34: Sí.
33: Mirá, che.
34: O no quieren que se discutan ciertas cosas.
33: Adelante, Mati.
8: Omar, 18:45, Rosario Central versus Racing, 21:30, River Gimnasia, los últimos 2 duelos de cuartos de final se juegan esta tarde y esta noche para definir a los últimos 2 semifinalistas del torneo Apertura, partidos que hacen que dependa el horario y el día del encuentro en que juegue Belgrano con Argentinos. Si clasifica Rosario Central, es muy probable que Belgrano juegue el domingo, porque como Central el próximo martes juega Copa Libertadores, seguramente va a pedir jugar el día sábado. En el caso de que sea Racing River o Racing Gimnasia,
33: sí,
8: seguramente el partido de Belgrano se pueda llegar a jugar el día sábado.
33: Adelante.
11: Bueno, estuvimos hablando de ellos y lo escuchamos mucho, a los Beatles hoy.
33: Sí.
11: Bueno, y también se conoció en las últimas horas que la histórica azotea donde realizaron su último concierto va a ser convertido en museo abierto al público en Londres. Se trata de un edificio que está ubicado en el número 3 de Savile Row, sede de Apple Corps, el sello discográfico de la banda y uno de los lugares también más emblemáticos, sí, del grupo. Lo que informaron es que la apertura está prevista para 2027, para el año que viene, y va a ser la nueva meca para los Beatlemaníacos. Hay que recordar que el lugar quedó inmortalizado por varios motivos. Uno de ellos es porque el 30 de enero del 69 sorprendieron ellos dando un recital improvisado sobre esa terraza. 42 minutos duró eso, tuvo que intervenir la policía por la queja de los vecinos, ¿no?
33: Sí.
11: Que seguramente lo estuvimos comentando. Se va a llamar The Beatles at 3 Savile Row, así se va a llamar el museo, va a tener 7 pisos con material inédito perteneciente a los archivos que tienen. Hay que también recordar que ahí grabaron Let It Be. Y también hay que tener en cuenta que se va a llenar porque no es muy grande el espacio, como decías vos,
33: claro,
11: es un lugar.
33: Una terracita.
11: La terraza. Y también esta noticia llega justo en paralelo a la expectativa por las 4 películas biográficas que prepara Sam Mendes sobre cada integrante del grupo que se van a estrenar en 2028.
12: Hago cosas muy buenas.
33: Mendes.
11: Sam Mendes.
33: Bueno, ya está, Alejandro. Mati tiene una de último momento.
8: De último momento, día y sede confirmada para el partido entre Talleres y Atlético Tucumán.
33: Atención.
8: Por Copa Argentina. Finalmente, el miércoles que viene, miércoles 20 de mayo, en el Estadio Coloso Marcelo Bielsa de Rosario, estadio de Newell's, el equipo dirigido interinamente por Ezequiel Carbone y Rodrigo Acosta enfrentará al equipo tucumano en los 16avos de final.
33: Miércoles que viene a la noche.
8: Miércoles que viene a la noche, sí. Todavía no se sabe el horario, sí el día y la sede, cancha de Newell's.
33: Perfecto, ahí está, vamos.
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21: Muy bien, todos juntos dicen chau, chau. ¿Qué dice el pronóstico?
8: Bueno, tenemos para las próximas horas descenso de temperatura, La actual es 20 grados 8, se ha nublado, no hay pronóstico de lluvia, 45% la humedad, pero para mañana la máxima va a ser de 19 y para el viernes vuelve a ascender un poquito, máxima de 23. Sí, sábado y domingo lluvia y máximas de 10, 12 grados.
21: Nada más. Ah, la pelota. Bueno, abrigarse el fin de. Gracias, Paola. Gracias, Geo. Gracias, bebé. Gracias, Ernestina. Gracias, Ale DJ. El gran final. Que disfrutes de lo que queda del día, que es un montón en la vida y que.
22: No se repite nunca más.
21: Y mañana.
22: Lo volvemos a intentar.
21: Claro que mañana lo volvemos a intentar. La Mississippi en vivo. Este es el Café Madrid. Qué lindo.

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0: ¿Qué tal? ¿Cómo les va? Buenas tardes. Cielo cubierto con algunas nubes, destellos de sol por momentos en la ciudad de Marco Juárez, pero sí decimos jornada fría en el sudeste cordobés. Programa número 1101, vivo directo desde la ciudad de Marco Juárez, después de haber participado de la primera jornada de estas tres que se está desarrollando en San Francisco de Todo el Acti, en el predio de la Sociedad Rural. Fuimos parte del acto central, pasada las 11:30 de la mañana, con fuerte presencia política por parte de los gobernadores tanto de Córdoba como Santa Fe, y también los ministros, el ministro de Producción Puccini de Santa Fe, como el ministro de Bioindustria de la provincia de Córdoba, el doctor Sergio Busso. Mucho contenido que vamos a estar reflejando tanto hoy como así también mañana, junto con Ricardo desde Marcos Juárez. ¿Cómo te va? Buenas tardes.
1: ¿Cómo estás, Felipe? Buenas tardes para todos. Un gran encuentro de la región centro, un fuerte apoyo político a la lechería y, por supuesto, una enorme tribuna política donde se habló de la necesidad de la eliminación total de retenciones, la nueva ley de los biocombustibles. También se refirieron los gobernadores al tema de la educación pública en la Argentina, el fuerte respaldo al INTA, o sea, una jornada realmente muy completa, muy política y con muchos productores ayer en San Francisco.
0: Productores y también estudiantes que participaron de los diferentes concursos. Hablamos también de juras, de capacitaciones que se dieron en el Auditorio Central, como es el caso el emitido por Roderick McLean, uno de los responsables de comunicación de lo que es Angus, teniendo en cuenta que ya la próxima semana se va a efectuar la semana Angus de otoño indoor en el predio de la Sociedad Rural de Palermo, donde también vamos a estar participando durante 3 días. Y en nuestro regreso también pasamos por Chilibroste.
1: Ay, sí, ¿qué pudimos observar, Felipe?
0: Hacía mucho que transitamos esta ruta que se prometió durante mucho tiempo que se iba a pavimentar. Hablamos de la ruta 12, la que conecta Marco Juárez con Zaira, llegando a Noetinger. Bueno, frenamos en Chilibroste, esta localidad de 870 habitantes, de acuerdo al último censo en el 2022. Bueno, nos sorprendimos porque hemos visto calles pavimentadas con adoquines, hemos visto la iglesia, la escuela, la plaza y también un club.
1: Claro, y sobre la ruta, la planta de BLD Pig, una de las más importantes que hacen al sector cerdos en la República Argentina y América Latina también.
0: Bueno, saludamos entonces a los oyentes que nos escuchan a través del AM810, porque así transitamos toda la ruta desde San Francisco a la ciudad de Marco Juárez, pasando por Saturnino María Las Piur, por Las Varas, por Las Varillas, Sintra, entre otras localidades. Vamos presentando nuestro encuentro con Mariano Ceballos, entonces aquí en la ciudad de Marco Juárez, a la distancia Ale Méndez. Iniciamos este jueves 13 de mayo.
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1: El saludo para la gente del campo y la ciudad, para aquellos que están participando hoy de la segunda jornada de Todo Láctea. Un reconocimiento especial al colega José Iacheta, que ha hecho una organización realmente memorable, la exposición más importante que ha tenido el sector lácteo de los últimos años en la Argentina. Y hablamos con el ministro de Bioagroindustria de Córdoba, el doctor Sergio Busso. Destacó el crecimiento de la lechería, el valor de la muestra de Todo Láctea. Hizo foco en el trabajo conjunto entre el sector público y privado. Y también mencionó la reunión de los ministros de producción de la región centro junto a actores de toda la cadena.
5: Primero, reconocer que el esfuerzo que ha hecho Todo Láctea para hacer esta muestra ha sido enorme. Y la verdad que el lugar de San Francisco, la sociedad rural, me parece que es el adecuado. Veo una muestra muy integrada, con muchos expositores. En un momento donde sí vimos, la lechería está creciendo mucho en producción. Seguramente hay algunas cuestiones vinculadas a la rentabilidad por mayores costos. Precisamente estuvimos hoy reunidos en las tres provincias de la región centro, los tres ministros de producción, con todo nuestro equipo, con el sector privado, también tanto primario como la industria, sobre todo repasando el tema de los acuerdos Mercosur con el tema de la Comunidad Económica Europea, temas que se vienen y que hay que abordarlos y hay que resolver situaciones que pueden generar algunas circunstancias que pueda dejar a muchos afuera, sobre todo a los pequeños y medianos. Por eso estuvimos repasando, también estuvo la gente de la Nación. Creo que lo adecuado es sentarse en una mesa todos juntos, con visiones distintas, pero poder armar una agenda. Y esto se ha logrado, quedamos en el compromiso de seguir trabajando. Seguramente en Agroactiva haremos también una secuencia parecida, pero creo que eso es lo importante. La lechería es la cuarta cadena láctea en importancia, productiva en importancia del país, con más de 200.000 empleos. Y eso hay que protegerlo, defenderlo, y para eso hay que trabajar mucho la parte pública, la parte privada, para construir agenda e ir resolviendo los problemas.
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0: El presidente de Bancor, Raúl Paolazzo, habló acerca de la presentación de la billetera digital Besa, una herramienta que permite remunerar el saldo disponible hasta 1.000.000 de pesos con una tasa similar a la de un plazo fijo. Esto es la primera parte de la nota junto a Raúl Paolazzo, y a modo de anticipo, la próxima semana estaremos focalizando esta entrevista con las importantes tasas, con lo que se viene para la edición de Agroactiva del 3 al 6 de junio en Armstrong.
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9: Raúl, un sector, el tambo, la ganadería, bueno, que está en un proceso de reconversión, realmente menos tambos, pero mayor producción, y por supuesto el aliado fundamental es el crédito. ¿Qué ofrece Bancor?
8: Bueno, aquí estamos con líneas de financiamiento, tanto para capital de trabajo como para proyectos de inversión. Cuando hablamos de capital de trabajo, por supuesto que nos referimos a todos aquellos productos para sanidad animal, para nutrición animal, productos agrícolas como semillas, fertilizantes y demás. En este caso, las líneas llegan hasta los 24 meses de plazo, con un plazo de gracia de 6 meses. En este caso, vos tenés una tasa variable que es Badlar más 7 puntos, pero también podés optar por una tasa fija que llega hasta los 34 puntos de tasa nominal anual, en el caso de que sea 24 meses. Pero si vos sacás tu préstamo a 12 meses o a 18 meses, esa tasa de 34 puntos baja a 31 puntos de tasa nominal anual. La forma de amortizar estos préstamos puede ser en forma mensual, puede ser trimestral, puede ser semestral, va a depender un poquitito del ciclo productivo de cada cliente, y te permite financiar hasta el 100% del producto que vos quieras adquirir.
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1: Y por supuesto, Biogénesis Vagó tuvo una actuación preponderante en todo Láctea. Dialogamos con el médico veterinario Rodrigo Garri, gerente técnico comercial de Biogénesis Vagó. Destacó el gran salto productivo de la lechería en la Argentina y también hizo hincapié en la necesidad de maximizar la eficiencia en todos los sistemas productivos, optimizando el uso de recursos y mejorando el bienestar animal, lo que se traduce directamente en mayor productividad.
12: Y venimos con un mensaje que empezamos hace ya desde el año 2022, siempre ofreciendo soluciones veterinarias y de tecnología para mejorar lo que es la parte de la productividad, en este caso con lo que es un lema que es salto productivo. Un poco la idea es cómo hacemos para...

0: tenemos más producción en escala, mayor concentración y menos productores.
1: Lo que nosotros tenemos que ver desde ese lado es que, indistintamente del tipo de producción en el cual estemos o la escala que estemos, tenemos que ser eficientes como producimos. ¿Cómo somos eficientes? Que los recursos que nosotros tenemos, que es la tierra, que es el alimento, que es la gente que está trabajando con nosotros, en este caso los animales, traten de producir la mayor cantidad y con el mejor bienestar posible. Cuando uno junta bienestar con sanidad animal, llegas a una ecuación sencilla que es productividad. Entonces, indistintamente del sistema productivo lechero que estemos teniendo, sí o sí tenemos que centrarnos en la eficiencia y tenemos que manejar esos parámetros para ser lo más efectivos posible.
0: Rodrigo, ¿algún producto en especial que están presentando aquí en Todo Láctea?
1: Seguimos pregonando los planes sanitarios que venimos haciendo, focalizamos mucho lo que es la vaca en transición, el secado, el preparto, y en este año en particular firmamos a principio de año un convenio con la empresa Cowis, que es una empresa de asesoramiento integral bovino en cuanto a producción lechera de carne, y tomamos un producto que ellos importan, tenemos la representación exclusiva de Ferapis. Ferapis es un producto veterinario que tiene un gran desarrollo tecnológico y científico que sirve para disminuir el estrés en los animales, la percepción de peligro, y eso mejora mucho lo que es el consumo, la eficiencia de conversión y todos los parámetros productivos. Así que venimos innovando con este nuevo producto que recién entró el año pasado. Es muy innovador, mucho soporte científico por detrás.
0: Uno de los grandes eventos del año donde está presente Biogénesis Bagua. Bueno, ¿cómo es la hoja de ruta, los eventos más importantes para este 2026?
1: Hoy estamos acá, la semana que viene estamos en la exposición Angus de Otoño en Palermo, después tenemos presencia muy importante en las nacionales de Brahman, Braford y Brangus en Corrientes, y después hay otras exposiciones en ciertos lugares, en localidades donde por ahí ahora no los tengo tan presentes, pero bueno, tenemos un derrotero muy importante, tenemos Palermo en julio, donde seguramente nos estaremos encontrando, que siempre nos visitan y nos entrevistan, así que tenemos una grilla bastante completa y exhaustiva.
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5: Otro que estuvo recorriendo el interior productivo en la provincia de Córdoba fue el gobernador Yaryora. En el día de ayer, 7 localidades, y continuaba su gira en la mañana de hoy, también entregando computadoras y algunos fondos.
0: No, y además hoy en Las Varillas, viendo lo que es el desarrollo de la Universidad Provincial de Córdoba, la sede regional Las Varillas.
5: Dejamos por un instante la cobertura en Todo Láctea y le abrimos la puerta a lo que será una nueva edición, después del éxito de la primera, de la Expo Bell, del 25 al 27 de septiembre en la Sociedad Rural de Belleville. El año pasado dejó más de 20.000 visitantes, más de 100 expositores, un impacto económico superior a 1.000 millones de pesos. La vamos a escuchar a Noelia Orlando, la gerente de CERVEL, el Centro Empresario Regional Expo Bell, hablando acerca de esta importante organización en la segunda edición.
6: Hicimos el lanzamiento oficial, último fin de semana de septiembre, 25 y 26, 27, en la Sociedad Rural de Belleville. La segunda edición de Expo Bell, después del año pasado, que bueno, volvió a surgir después de 20 años que no se hacía.
7: Había mucha expectativa con lo que ha sido la realización de la primera edición. En realidad, como bien decías, la vuelta después de más de 20 años, de cómo iban a acompañar, a reaccionar las empresas del sector, y más precisamente Belleville, y me parece que ha sobrepasado las dimensiones. Hemos sido parte de dos de los días que se ha efectuado la Expo Bell en Belleville, y seguramente este año va a ser igual o mayor.
6: Bueno, la verdad que el año pasado fue hermoso la vuelta de Expo Bell, superó las expectativas, no solo en el evento en sí, sino en cómo toda la ciudad de Belleville participó. Los expositores, la gente que visitó, la verdad es que toda la comunidad y la región se hizo eco. Nosotros también tuvimos mediciones, que es un poco lo que presentábamos la semana pasada,

0: un movimiento económico general entre la previa, el durante y las acciones comerciales que se realizaron en la Expo, de más de 1.000.000.000 de pesos, con 20.000 visitantes, más de 100 expositores. La verdad es que vivimos tres días de un encuentro social, empresarial, muy importante, y que bueno, no, fue una de las razones que hoy nos invita a volver a este año, volver a postrar a la Expo.
1: No, es una exposición que organizan desde CERVEL, pero también con la Sociedad Rural de Belville, ¿verdad?
0: Exacto. Es una de las pocas exposiciones, te diría, de la provincia, que es generada por dos instituciones, que convoca a todos los sectores productivos. Industria, comercio y empresas de servicio de Belville, junto con la Sociedad Rural, que es la parte del agro.
2: Ya volvemos. 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
6: 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Son unos capos estos dos, la madre que los tiró así nomás, te digo, ¿eh? 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
2: La polémica en Santa Fe, el aporte del dólar y medio por tonelada para las rutas en la provincia. Para la provincia deben pagarlo las exportadoras. Desde la gobernación indican que las exportadoras no pagan un solo impuesto en Santa Fe. Si bien es comprensible el reclamo de productores y transportistas por las tasas que pagan para caminos destrozados, a su vez también es atendible que los municipios necesiten recursos para afrontar las situaciones que genera el paso de más de 5.000 camiones por día por sus jurisdicciones.
3: Se espera un milagro de la minería o la energía sin mirar el enorme entramado del campo. Esto fue en el día de ayer. El gobernador de Santa Fe, Puyaro, junto al de Córdoba, Martín Yarlora, estuvieron en la apertura de Todo Láctea, donde defendieron al sector productivo del interior y reiteraron el reclamo por el fin de las retenciones. Puyaro reivindicó el trabajo conjunto entre Santa Fe, Córdoba y Entre Ríos y aseguró que hay un camino para sacar adelante a la Argentina, que no son los planes sociales, las dádivas ni el populismo, sino el esfuerzo, el trabajo diario de los productores que invierten y apuestan al país.
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2: Luis Macario, presidente de la Unión Industrial de Córdoba, hizo un balance sobre la situación actual de la industria en la provincia.
7: Esto pasó en Los Agusti.
8: Hay una caída en la producción del total de casos relevados, un 44% está mencionando que ha tenido una caída de producción. Un 40 se mantiene estable y solamente un 16 en aumento. Lo que estamos viendo en términos generales, te diría que los principales obstáculos que está teniendo la industria hoy es la caída de la demanda, es decir, la falta de consumo. Eso obviamente se está sintiendo. Y mi diagnóstico es que, digamos, el gobierno tiene apuntado todos los cañones en tratar de que la inflación baje y empiece con un cero en el mes de agosto, como había dicho el presidente.
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2: Bienvenidos a la tarde.
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2: Cañuelas, 5.987 animales en 181 camiones, el total semanal 15.850 cabezas, con estos valores promedios por vaca especial joven 2.831,22, las vaquillonas especiales 4.497,94, los novillitos 4.893,07 en Cañuelas.
1: Mercado de Chicago.
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3: Saldo dispar en la pizarra de Chicago para el trigo, $244.08, un descenso de 28 centavos. Maíz, $185.03, una suba de $1.08. La soja, $447.55, un aumento de $1.65.
1: Mercado de la Bolsa de Comercio de Rosario.
2: Únicamente suba para la soja en Rosario, el resto de cereales y oleaginosas, el trigo 295.625 pesos la tonelada, maíz 261.250, sorgo 275.000, girasol estimativo 577.500 y queda dicho, la soja en alza 455.000 pesos la tonelada. Reitero, soja en Rosario, 455.000. La info en nuestro diario digital, losagusti.com.
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3: Bueno, nuevamente Ricardo, el agradecimiento a José Acheta, a todo el equipo de Todo Agro por la realización de esta importante actividad. Realmente, como había anticipado él, mucha gente, mucho público, muchas empresas y fuerte presencia política. Ya en la jornada de mañana continuamos ampliando esta información, también saludando a la gente agroactiva que participaron desde las 13:30 horas ayer en la presentación de lo que será una nueva edición aquí en el predio en Amtron del 3 al 6 de junio.
2: Sí, Rosana Nardi y todo el equipo de comunicación de Agroactiva presente en todo Lácteo. Y esto es importante porque realmente es tomar contacto directo con las empresas y los productores.
3: Y hablando de Agroactiva, mañana la nota central con Pablo Soracio, uno de los referentes del sector ganadero de la muestra del 3 al 6.
2: Un dato para ir pensando, porque los impuestos también afectan a la tierra, el informe de FADA, un ejemplo claro, en 2016 con la quita de retenciones a trigo y maíz, aumentó un 38% el uso de fertilizantes. En 2024-2025 hubo un 11% de crecimiento de fertilización. Quitar las retenciones sería una medida clave para potenciar el cuidado de la tierra y podría generar más de 500.000 de puestos de trabajo.
3: Un título de color en losagusti.com, las exportaciones récord, ya que miel, limón y papas congeladas lograron el mejor inicio de año desde el 2019. Alcanzaron el mejor desempeño en el primer trimestre de este año, impulsadas por la demanda internacional y nuevas inversiones en el sector.
2: Y en Ciudad de Rosario se transforma en pionero el biocombustible en el Paraná. El emblemático barco Ciudad de Rosario regresará al río Paraná tras un proceso de restauración integral, convirtiéndose en la primer embarcación en Argentina que va a operar completamente con biodiesel.
3: Está todo dicho, nos reencontramos mañana como siempre pegado a Siesta Animal, en la misma sintonía en este dial, en AM810 y en las repetidoras en toda la provincia de Córdoba. Hasta mañana.
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12: Hora 17:32. En Córdoba, la temperatura 19 grados 5 décimas, el cielo parcialmente nublado, la humedad 51%. La justicia desestimó la denuncia del gobierno contra TN por supuesto espionaje en la Casa Rosada. El magistrado Ariel Lijo ordenó además archivar la causa. El fallo señala que no se verifica en las grabaciones realizadas información alguna que permita siquiera presumir algún riesgo concreto o real a la seguridad de la nación. Lijo coincidió con el dictamen del fiscal Gerardo Policita, donde afirmó que no se verifica en el caso la presencia de noticias, documentos, informaciones acciones u objetos de orden político, social, militar o económico que deban permanecer secretos, ni que la divulgación del material obtenido haya implicado secretos que hacen a la defensa del Estado Nacional. Un trabajador rural murió durante las tareas de cosecha. El hombre de 64 años fue encontrado sin vida en un campo agrícola de la localidad de Alto Alegre. Brindó precisiones el comisario inspector Lucas Dagati, jefe de la departamental Unión.
13: El día de ayer, aproximadamente a las 20-30 horas, personal policial tomó conocimiento que en zona rural de Alto Alegre, en un lugar conocido como Camino el 25, donde hay un lote de un campo, allí se encontraba una persona sin vida. Constituido ya en el lugar, constata que se trata de un hombre de 64 años de edad, oriundo de las Junturas, el cual estaba trabajando con una máquina cosechadora y por razones que se tratan de establecer, esta máquina cosechadora habría succionado a este hombre, produciéndole lesiones irreparables en las piernas, lo que provocó que perdiera la vida de manera inmediata. Una vez tomado conocimiento, se da participación en la Fiscalía de Instrucción de Belville, quienes ordenan que personal de policía científica se constituya en el lugar y así iniciar las actuaciones correspondientes al fin de establecer lo ocurrido en ese momento.
12: La temperatura actual en Córdoba capital, 19 grados, 5 décimas, cielo parcialmente nublado, humedad 51%, viento del este a 8 kilómetros por hora, visibilidad 10 kilómetros, hora 17, 34 minutos.
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24: Está comunicando que va a entregar la pluma de honor el próximo jueves 4 de junio a las 12 horas en el auditorio Jorge Luis Borges, en el primer piso de la Biblioteca Nacional Mariano Moreno, donde se ingresa por la calle Agüero, el 2502, la pluma de honor a Juan Carlos Maqueda, el ex juez de la Corte Suprema de Justicia de la Nación. Es el ganador de este premio Pluma de Honor correspondiente a este año y se le va a entregar al doctor Juan Carlos Maqueda. Bueno, lo estoy comunicando porque la Academia Nacional de Periodismo lo está comunicando en este mismo instante. Como soy uno de los integrantes, lo estoy haciendo en este mismo instante. Ahora es tiempo de bike.
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24: Y ahora es tiempo de la Virgen de Fátima. Hoy es el día de Fátima. Y yo estoy en el encuentro que lo había anunciado con mi amigo el padre Andrés Tocalini, que es el párroco de Fátima, allí en Villa Soldati. Hola Andrés, ¿cómo va? Buenas tardes.
26: Buenas tardes, Fernando. ¿Qué tal? Muy bien, aquí andamos.
24: Bueno, ¿estás preparando la procesión que comenzará en algunos minutitos?
26: En unos minutos ya comienza la procesión con la Virgen de Fátima, sí, por el barrio. Hemos tenido un día hermoso, muchas misas, con toda la feligresía, los devotos que vienen de otros lados y toda nuestra escuela, que son varios turnos y muchos chicos y adolescentes, así que ha sido un día de mucha alegría y de mucha fiesta.
24: ¿Cuántos alumnos tenés en la escuela, Andrés?
26: Y en la escuela, desde nivel inicial hasta terciario, tenemos como 2.500 alumnos en este momento.
24: 2.500 alumnos, una población estudiantil interesante, ¿no?
26: Sí, sí, es una obra realmente muy grande. Es un milagro cotidiano que se pueda sostener, ¿no?
24: Sí.
26: Y es para nuestro barrio, para Soldati, para sus alrededores, una obra que ha cambiado muchas veces la vida de muchas familias, ¿no?
24: Claro. Conozco la obra de Soldati, conozco la obra de Fátima. Es un trabajo realmente increíble. Andrés me ha contado, y lo hago público, de que cada día se hace más difícil sostener, digamos, la asistencia a toda esa gente que recurre a las parroquias y que recurre a que alguien le dé una mano, inclusive hasta para comer. ¿Cuántas personas comen allí como generación de alimentos, como generación de comida todos los días ustedes, Andrés?
26: Mira, nosotros en este momento estamos dando 1.200 más o menos porciones de comida diarias, al almuerzo solamente, de lunes a lunes, todos los días de la semana, los 7 días de la semana. También hay 3 noches que se da la cena, las meriendas todos los días a los chicos que vienen a diversas actividades, así que es un número importante y un trabajo importante. Gracias a Dios tenemos también muchos colaboradores. Tenemos algo de ayuda del gobierno de la ciudad, también algo de ayuda del gobierno nacional, pero en este momento se nos está poniendo difícil otra vez. Vemos cómo bajan a veces las provisiones. Vos imaginate que para una comida nosotros usamos 100 kilos de arroz, o sea, 100 paquetes de un kilo de arroz, claro, o claro. 220 kilos de fideo, que son 240 paquetes que vienen de 500 gramos. La dimensión, digamos, a veces uno se da cuenta y dice 1.200 personas, así que bueno, es la necesidad, se está sintiendo más. Nosotros teníamos esa cantidad solo los domingos, que no hay otros comedores, y hoy esa cantidad está diariamente, todos los días de la semana.
24: Ahora, asumir esta responsabilidad sabiendo que esto no se puede interrumpir, porque si ustedes lo interrumpen por algún motivo, esta gente no come.
26: Sí, es así. Es un tema, y lo vemos, digamos, en varias cosas, ¿no? Hay mucha gente en situación de calle. Hay mucha persona mayor que no la alcanza con la jubilación o la pensión que tienen y vienen al comedor. Y uno ve, ¿no? Antes, qué sé yo, había gente que venía al comedor y decía, este a lo mejor no necesita. Y hoy había polenta y veías que se iba de la fila, ¿no? Hoy no se va nadie de la fila. Es una cosa, nos impresiona eso, ¿no? Cómo viene gente con necesidad de comida, digamos. Es fuerte, fuerte lo que nos está pasando, sí.
24: Sí, conozco la obra de Fátima, porque la he visitado, porque he estado cerca de la obra de Andrés, no solo la comida, sino la educación, es una escuela que genera un grado de contención social realmente importante, porque, a ver, y Andrés me lo dice en voz baja y yo lo digo en voz alta, ¿no? Se rivaliza contra aquello que aparece como una verdadera flagelo en la sociedad, que es la penetración de la droga. Porque la droga genera un dinero, no digo fácil, pero genera un dinero, y a veces la gente, cuando no tiene posibilidad de razonar dónde está el bien y dónde está el mal, lamentablemente las poblaciones más jóvenes a veces terminan inclinándose por ese dinero que puede llegar a saciar una necesidad temprana que pueden tener los adolescentes, ¿no? La lucha es cotidiana en ese sentido también, Andrés.
26: Sí, la lucha es cotidiana en ese sentido. A veces hay una frase que decimos los curas que estamos en los barrios populares, en las villas, que es que cuando el Estado se retira, el narcotráfico toma posición, ¿no? Y no es un mero eslogan, yo lo veo todos los días, ¿no? Como vos decís, por distintas razones, porque de golpe no hay futuro, porque de golpe es más fácil, porque de golpe, digamos, hay mucha necesidad. La droga en este momento está uno de los temas descontrolados, ¿no? Junto con la violencia, sí, y el uso de armas. Y para los adolescentes, sobre todo los preadolescentes, adolescentes, es un tema. Por eso hoy la escuela siempre nos alcanzó para contenerlos. Hoy la escuela es una gran tarea, pero no alcanza, porque el tiempo que no están en la escuela es un tiempo también que hay que contener. Por eso tenemos también un club, creamos el Club Atlético Fátima, tenemos talleres, apoyos escolares, talleres artísticos. Estamos intentando generar espacios de contención, de prevención, ¿no? Hay que llegar antes, porque una vez que los pibes caen, es muy difícil después volver a poder recuperarlos, ¿no? Siempre se los recibe, y hay una gran obra, El Hogar de Cristo, pero que se recibe la vida como viene, pero hay que trabajar mucho en la prevención, ¿no? En la prevención para que los pibes no se los caigan.
24: Andrés, hecho oportuno este día de la celebración de la Virgen de Fátima para hacer un sobrevuelo sobre la realidad social de ese lugar, toda la responsabilidad que tienen ustedes, invitar a la gente que si alguien puede dar una mano, si alguien puede acercarse, a lo mejor con un tiempo de voluntariado o de un aporte distinto, si hay un aporte monetario también es bienvenido. Ellos tienen un alias en una cuenta bancaria de Mercado Pago que se llama, el alias es Fátima
26: Soldati. Así, Fátima Soldati. Todo junto, todo minúscula y todo junto. Fátima Soldati.
24: Está bien, que es muy fácil el aire, repito, ¿eh? Todo viene bien, el tiempo viene bien y también otros efectos materiales vienen. ¿Y hay algún teléfono que de pronto alguien dice, mira, yo no, con monetario no, pero puedo dar a lo mejor otro tipo de asistencia? ¿Hay algún teléfono para conectarse y encontrar una necesidad un poquito más puntual, Andrés?
26: Sí, mira, yo te voy a dar mi teléfono porque quería contarte que una vez que hablamos hace un tiempo también, con vos por la radio, salió mi teléfono. Y empezó a una gente, se comunicó, algunos pudieron acercar algo, otros nos dieron ideas, otros generaron un contacto con gente que nos podía ayudar. Y yo los fui agendando a todos esos con el nombre y les ponía FB, Fernando Bravo al lado, ¿no? Para identificar quiénes eran, porque de golpe apareció un mensaje de alguien y dije, ¿quién es este, no? Y es interesante cómo todavía hoy mucha de esa gente a veces me comenta un estado cuando yo pongo cosas del comedor, de los chicos del club, y siguen estando presentes, ¿no?
4: Bueno.
26: Así que también ha sido uno se siente también muy acompañado, gente por ahí hasta de lejos, de otras partes del país que se suma, que acompaña, que nos da fuerza también para seguir adelante.
4: Bueno, yo se los agradezco a esos oyentes que se hayan hecho eco de nuestro pedido. ¿Cuál es el teléfono, Andrés?
26: Es 11-3017-1091.
4: Es fácil, 3017-1091. 3017-1091 para colaborar con la parroquia de Fátima, y también una donación monetaria que se puede hacer a través de Fátima Soldati, es el alias en Mercado Pago. Bueno, Andrés, que la Virgen te acompañe y que te den fuerza suficiente para seguir adelante con la obra, ¿eh?
26: Muchas gracias, la Virgen está, vos sabés que la Virgen de Fátima llegó aquí hace casi 75 años, este era el basural de la ciudad de Buenos Aires, la quema, claro. Aquí en medio de la basura, la Virgen quiso llegar, y vino por una historia que otro día podemos contar, muy hermosa, de los portugueses que estaban acá y querían expropiarles sus casitas, inmigrantes que reciclaban la basura, y la Virgen, regresaron a la Virgen de Fátima, y la Virgen, a los 9 días el gobierno nacional derogó esa expropiación y lo vieron como un signo de la Virgen,
4: ¿no? Mirá, qué
26: bueno. Y desde aquí siempre ha sido una presencia muy fuerte en un barrio, este barrio del sur de Buenos Aires, donde fueron cambiando los tipos de inmigrantes y son más latinoamericanos, pero siempre ha sido como el lugar del límite, la periferia,
4: claro.
26: Más importante de la ciudad de Buenos Aires.
4: Para que sepamos dónde estamos hablando.
26: Ya nos acompaña.
4: Claro.
26: Estamos en Villa Soldati.
4: No, digo,
26: Acosta,
4: yo hoy dije atrás de la cancha de San Lorenzo, está por ahí atrás, ¿no? Sí.
26: Estamos a 3 cuadras de la cancha de San Lorenzo, sí.
4: Claro, está
26: sí.
4: Bien.
26: Entre el Bajo Flores y Lugano.
4: Está bien.
26: Ahí estamos, digamos, ahí está Soldati. Allí estamos. Y bueno, es realmente una misión que no es nuestra, decimos. Nosotros venimos a ayudar a la Virgen, que ella hace esta misión aquí todos los días, ¿no?
4: Andrés, un abrazo grande.
26: Un abrazo grande para vos, muchas gracias. Y un abrazo también, una bendición para todos los que están escuchando. Que la Blanca Señora de los Pobres, como se la llamó a la Virgen de Fátima cuando llegó a Soldati, a todos les acerque su bendición, su protección, los cuide y los acerque cada día a Jesús. Muchas gracias.
4: Gracias, Andrés. Gracias. Andrés Tocalini, el párroco de Fátima, Villa Soldati, nos ha mostrado un cuadro social que puede mostrarse en otros lugares del país, y una labor que realmente estremece cuando uno piensa que tiene que darle de comer por necesidad y además por compromiso tomado a 1.200 personas por día, dando la dimensión de lo que necesita en cantidad de paquetes de fideo, en cantidad de paquetes de arroz, realmente estremece.
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5: El tatuador del Duki lo denunció por usar diseños de merchandising sin su autorización. Ya sabemos que las típicas alitas que tiene Duki debajo de los ojos son marca registrada. Bueno, es por eso que el tatuador, que se llama Iván Ariel Grasso, más conocido en redes como Iván de Quilmes, bueno, lo denunció en las últimas horas, haciendo alusión a que estaban utilizando el diseño que él mismo tatuó sin su autorización. Bueno, según denunció, las ilustraciones fueron además utilizadas en productos faciales, campañas en marcas como Adidas, bueno, gorras, etcétera, etcétera, y dijo, hace bastante tiempo me vienen diciendo que me van a reconocer y pagar lo que me corresponde por mi arte, y todavía eso no pasó.
3: Por mi arte.
4: Epa,
3: por
4: mi ¿viste, arte? 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
3: Hablábamos de los cura Villero, y al cumplirse 11 de mayo, un nuevo aniversario del asesinato del padre Carlos Mujica, los curas de barrios populares, entre los que está efectivamente Andrés Tocalini, uno de ellos, quieren transmitir la felicidad que da compartir la vida con nuestros vecinos, de quienes aprendemos mucho, dicen, ¿no? 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
3: Nico, un rengloncito de política.
6: Bueno, después de la marcha de ayer, hoy la UBA, el Consejo Superior de la Universidad de Buenos Aires, le pidió a la Corte Suprema de Justicia que, en el marco de la causa judicial que está vinculada al cumplimiento de la Ley de Financiamiento Educativo, se expida a la mayor brevedad, o sea, que le dé un trámite más o menos rápido para definir si finalmente avanza esa ley que el gobierno vetó y que se judicializó. Quiere que la Corte intervenga para poder cobrar los fondos que el gobierno no le está dando.
3: La Corte no tiene tiempos.
6: No tiene plazos. De todas maneras, el gobierno está preparando en estas horas algún tipo de acercamiento con las universidades después de lo que fue la marcha ayer.
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3: Le pone el techo a este momento. Estaban armando eso, yo no sabía. Dale, decí, Juancito.
8: El toro Lautaro Martínez, campeón de la Copa Italia.
3: Bien.
8: Gran noticia, gran para el toro argentino. Gran noticia, gran para todos, en realidad, porque llega de la mejor manera a la Copa del Mundo. Se acaba de consagrar el Inter en el Estadio Olímpico de Roma como el campeón de la Copa Italia. Ha ganado la Dopieta, porque venía de ganar la Liga, y se ha impuesto 2-0. Frente a la Lazio, con uno de los tantos del toro Lautaro Martínez. Con este título, Lautaro Martínez lleva 9 trofeos en el Inter, club en donde es el tercer goleador de toda la historia, el máximo goleador de los extranjeros, y en 6 finales apareció con gol. Lautaro Martínez, campeón en Italia.
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3: ¿Se te cae una lágrima, Nico, por lo de Lautaro o no?
6: Me gustaría que vuelva alguna vez.
3: Volver. Es que los jugadores después, cuando termina un poco el ciclo europeo, después que la tienen ya toda juntada, bueno, vuelve.
8: Sí, mira Paredes. Sí. La prueba de eso.
3: Yo creo que sí.
8: De tantos otros, ¿no? Sí. Que han regresado, Verón, Maxi Rodríguez, sí. Riquelme.
3: ¿Tenés la formación de Benagui para esta noche? Porque estoy pensando en Pesela.
8: Hay un tentativo que lo quiero dar después porque estoy chequeando algunas cosas.
6: Para que no te amargues. Además.
8: Pero te doy una novedad.
3: ¿Qué pasa?
8: Juan Ferería al banco.
3: No. Caramba. 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
3: Lo único que me alienta es pensar que a lo mejor el Chacho lo ve para no jugar los 90 minutos, sino para ponerlo de refresco cuando el otro equipo esté un poquito cansado. Pienso que también puede ser estratégico. Lo digo, lo pienso.
8: ¿Qué sé yo? Yo creo que no le gusta
4: digo
8: mucho.
4: Lo digo de pronto.
8: Digo de pronto.
3: Me parece. Me arremango. Vamos por las noticias, no te demoremos.
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4: Hora 18, un minuto en todo el país. La temperatura actual en Córdoba capital, 18 grados, cielo parcialmente nublado, humedad 55%. Gobernadores se reúnen en Rosario de Santa Fe. Radio Mitre, ¿dónde está la noticia?
11: Mientras la Casa Rosada pule la estrategia para avanzar con la reforma electoral, un grupo de gobernadores realiza un cónclave en Rosario. Participan los gobernadores de las provincias de Santa Fe, Corrientes y Mendoza. Se trata de mandatarios dialoguistas que reconocen distancia con el jefe de gabinete y toman como interlocutor válido al ministro del Interior, Diego Santilli. Al respecto, el gobernador de Corrientes, Juan Pablo Valdés, se pronunció respecto del vínculo que hoy mantienen con Adorni. Esto decía...
12: No lo vemos al jefe de gabinete, no lo veo desde lo que fue la última reunión en Nueva York. No hemos cruzado con él, nosotros nos trabajamos más con el ministro del Interior.
8: ¿Pidieron audiencia?
12: Trabajamos más con el ministro del Interior, que sí venimos manteniendo reuniones frecuentemente.
11: Desde Casa de Gobierno, Rodrigo Jorge, Mitre Informa Primero.
4: Recordemos que hoy imputaron al hermano del jefe de gabinete por enriquecimiento ilícito y lavado de dinero. Francisco Adorni, diputado bonaerense y ex funcionario del Ministerio de Defensa, fue denunciado por la diputada Marcela Pagano. El fiscal federal Guillermo Marijuán abrió la investigación y emitió varias órdenes para avanzar en el caso. Más sobre la muerte de la nena atacada por un perro en Cosquín. Roberto, trabajador del cementerio ubicado enfrente de la vivienda donde ocurrió la tragedia, relató que el animal pertenece a una marmolería que está al lado de la casa de la niña.
13: Sí, nosotros estuvimos trabajando acá y en la esquina aquella vimos a la niñita. Comúnmente ellos andan en la calle, andan solos, el varón y la nena. Yo lo que vi que el portón estaba abierto, comúnmente no estaba abierto ese portón, porque hay una marmolería, entra y sale y no está abierto. Yo pienso que ella invadió su lugar también, el perro no es peligroso, no es de atacar, y bueno, reaccionó así con ella. Y yo creo que lo primero que el perro atacó fue su cuello y no creo que haya gritado. Yo me acerqué ahí a la nenita cuando pudimos entrar, que el perro retrocedió. Y lo primero que vi fue el charco de sangre, como un metro más o menos, un círculo así. Y ya estaba muerta la nenita, aunque fue tarde que llegó la policía y todo eso, los médicos, todo, pero ya estaba ya.
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4: Fútbol. fútbol. Este miércoles sigue la agenda de los cuartos de final del torneo Apertura. A las 18:45 se enfrentan Racing y Rosario Central en el Gigante de Arroyito. El árbitro principal será Darío Herrera, mientras que en el VAR estará Pablo Dóvalo. Luego, a las 21:30 será el turno de River, que recibe en el Monumental a Gimnasia y Esgrima de la Plata. El árbitro del encuentro será Leandro Rey Hilfer y Lucas Novelli estará a cargo del VAR. El enfrentamiento entre el Millonario y el Lobo será transmitido por el aire de Radio Mitre.
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4: Para este jueves, el Servicio Meteorológico Nacional anticipa una mínima de 10 grados y máxima de 21, con nubosidad variable a lo largo de la jornada, condiciones que se repetirían el día viernes. A esta hora, la temperatura 18 grados, el cielo parcialmente nublado, la humedad 55%, viento del este a 6 kilómetros por hora, visibilidad 10 kilómetros. Hora 18, 5 minutos.
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0: Ese bandoneón está interpretado por un señor que yo considero que es el heredero de la impronta piazzoliana que tiene el tango. Se llama Daniel Vinelli y está de retorno al país después de algún tiempo de estar por escenarios europeos y se va a presentar próximamente en fecha que ya vamos a convenir con ustedes y a informar. Pero me da mucho gusto en saludarlo. ¿Cómo te va, Daniel? Tanto tiempo.
1: Ah, fantástico, fantástico, Fernando. Desde Luna Park que no te veo.
0: Claro, de aquellas jornadas del Mundial de Tango, ¿verdad, Daniel?
1: Claro, con la orquesta del 46.
0: Exactamente, claro, exactamente.
1: Pasaron unos añitos, algunos, pero todo bien, todo
0: bien. Bueno, estás bien y estás volviendo a encontrarte con un público que te extrañaba. ¿Por dónde has andado, Daniel?
1: Mirá, vivimos en Valencia, en España. Ajá. Con Poli hace ya 5 o 6 años, y después de haber vivido casi 15 años en Nueva York, 16 años en Nueva York, nos fuimos para España después de la pandemia, y fue muy bueno para nosotros cambiar de aire, y después todo el tema conciertos y todas esas cosas la vamos haciendo siempre en los lugares donde generalmente nos contratan, qué sé yo, por ejemplo en Nueva York, en Estados Unidos, donde trabajé mucho y trabajo, y ahora viajo a Baltimore después cuando me voy acá, y luego por Europa en diferentes lugares, dentro de España también me formé una orquesta.
0: Es lo que te iba a preguntar, ¿quién te acompaña? ¿Armaste una formación?
1: Formé una orquesta en Valencia con la línea de violines, son todos valencianos de 20 años, un grupo muy muy muy bueno, con dos bandoneonistas más argentinos. Y prácticamente somos 10 personas, con Poli al piano, tengo un contrabajista norteamericano, pero que es un genio, una persona que toca cualquier tipo de estilo.
0: Está bien.
1: Y hemos construido

0: presentar en dos conciertos. Uno el 14 de mayo.
1: Sí, perfecto.
0: En el Salón Dorado del Teatro Colón, ahí en la calle Cerrito al 600, junto a Polly Ferman y César Angeleri en bandoneón, piano y guitarra. Angeleri es guitarra y Polly Ferman es el piano, ¿verdad, Daniel?
1: Sí. Exacto.
0: Y el 20 de mayo, días después, se va a presentar en otro lugar también muy prestigioso, el Bargoglio, allá en la calle Bacacay, 2414. Vas a tener un concierto con muchos amigos invitados y un especial de cumpleaños. ¿Cuándo cumplís año, Daniel?
1: Ese día.
0: Ah, el 20 de mayo.
1: Cumplo 80.
0: 80 años.
1: Así que ahora estudié con 79. Pero bueno.
0: Bueno.
1: En unos días con 80.
0: Me da mucho gusto.
1: Vas a ser un octogenario.
0: Sí, yo ya lo soy. Quédate tranquilo y todavía sigo en la brecha.
1: Sí, pero te veo con mucha fuerza. Bueno, yo también, ¿eh?
0: Bueno.
1: O sea, no abandonaste el ring.
0: Escuchame, y vos también sospecho que sostenés una digitación atractiva, ¿o no? El bandoneón es muy exigente.
1: Los dedos nos entumecieron, todo lo contrario.
0: Bueno, Daniel, me da mucho gusto en poder saludarte, anunciar tus presentaciones en Buenos Aires y mandarte este saludo especial y mi admiración, Daniel, ¿eh?
1: Muchísimo gusto, la verdad, un gusto de hablar contigo, vos sos una persona que yo admiro mucho. Así que bueno, estamos ahí con toda la fuerza.
0: Un abrazo grande, Daniel. Un abrazo grande.
1: Saludos a todos.
0: Gracias.
1: Los esperamos.
0: Gracias.
1: Un gran abrazo.
0: Cuando digo Daniel Vinelli, una figura extraordinaria de la música popular, con un paso en la orquesta del maestro Pugliese, por ejemplo, pero además el heredero de la impronta piazzoliana, ¿no? Se va a presentar el 14 de mayo a las 5 de la tarde en el Salón Dorado del Teatro Colón, y el 20 de mayo es el día del cumpleaños en el Bargoglio, la calle Bacacay, 2414. La comparsita, ¿en qué baile se ha metido Patricia Bullrich, Nico?
2: Bueno, es interesante porque Patricia Bullrich hoy empezó a tomar nuevamente, me parece, fuerza como, o al menos está intentando instalarse como candidata, y como candidata en la ciudad, porque publicó un video en la
0: ese,
2: publicó,
0: empezó a caminar,
2: totalmente, ¿no? Pero primero apareció, hizo algunas recorridas y ahora publicó un video en el que habla del subte de la Ciudad de Buenos Aires, adentro de un andén, y critica la situación de cómo está actualmente el subte. ¿Querés escucharlo, lo que decía?
3: Nos pasaron por arriba 143 kilómetros de subterráneo versus 56,6. Santiago versus Buenos Aires, 600 millones de transportados versus 191 millones de transportados. 163 estaciones versus 90. Fíjense ustedes las diferencias. ¿Qué quiere decir esto? Que Buenos Aires se quedó. Somos el primer subte de América Latina. El de Chile es de 1975. Sin embargo, nos pasaron por arriba. ¿Qué tenemos que hacer? Darle velocidad al subte en Buenos Aires para que conecte cada rincón
2: ahí
3: de la
2: está,
3: ciudad.
2: Patricia Bullrich metiéndose.
0: Este acá es de 1913.
2: Sí, claro. De pionero, 19... obviamente, en toda la región.
0: El subte nos pasaron por arriba. No, te pasaron por abajo el subte.
2: Ah, claro, eso para empezar. Y acá quiero hacer varias cuestiones para comentar. Primero, le salió a contestar Jorge Macri, obviamente, claro, el jefe de gobierno. Voy a leer algunos fragmentos porque lo hizo por la red social X. Hola, senadora. No podemos estar más de acuerdo con el diagnóstico, le dice. Durante muchos años el subte se quedó relegado mientras otras capitales de la región avanzaban. Por eso nosotros diagnosticamos y hacemos. Y pone, licitamos la línea F, ya compramos 174 coches para renovar toda la línea B. Bueno, cuenta que se incorporó el multipago, que es una vergüenza el estado de muchas escaleras mecánicas y que están avanzando con renovar varias estaciones, etcétera, etcétera. Le contesta con algunos datos de lo que están haciendo. Acá varias cosas para decir. Primero, Patricia Bullrich de 5 minutos era del PRO. Hace 20 años gestiona el PRO de la ciudad. Sí. Patricia Burri, esos 20 años, fue parte del PRO. Es raro que ahora, o sea, que ahora, lo podría haber dicho en ese momento, digamos, ¿no? Si uno se lo pone a pensar, fue parte de toda esa estructura que ahora ella dice fue un desastre lo que hicieron con el subte, sí. Para empezar. Sí. Eso por un lado.

0: Después hay otras cuestiones que son ciertas en lo que dice. Creo que Macri recoge el guante. El subte está en una situación compleja en la ciudad de Buenos Aires. Están ahora, van a comprar, ¿no es verdad?, un montón de trenes para la línea B, que te diría que junto a la E son las más atrasadas. Y hay algunas cosas del subte. Yo soy usuario de subte y creo que muchos de los que nos escuchan, los que estamos acá, lo tomamos. Tiene alguna deficiencia. Suele estar muy sucio, las estaciones están sucias, adentro de los trenes hay una mugre descomunal. Que esos son cuestiones que se pueden mejorar.
1: O sea, que transporta mucha gente el
0: subte. Sí, es cierto que transporta mucha gente, obviamente, pero bueno, a la vez, esta gestión nueva, y ahí lo dice Macri sutilmente, Jorge Macri, da y transmite, es lo que encontramos, es lo que nos dejaron, tirándole un poquito la piedra a Horacio Rodríguez Larreta. Más allá de todo esto, fuerte la jugada de Patricia, ya te diría, plantándose como... ¿A cuánto falta para la acción? Un año y medio aproximadamente, ya plantándose como candidata.
1: ¿Y con qué camiseta?
0: Es interesante lo que preguntás, porque se supone que debería ser con la violeta.
1: ¿Con Patricia Bullrich?
0: Con la de la Libertad Avanza, uno dice, ¿sí? Supone. Pero también tiene sus propios chisporroteos con la Libertad Avanza. Así que veremos.
1: 6:00 p.m, 21 minutitos en la República Argentina. Antes de los relatores, de anuncio de los relatores, el relator es el señor Juan Bindi.
2: Porque contábamos más temprano que Platense había sido designado para jugar con la participación en la Copa Argentina, y esto llevó a su técnico Walter Zunino a cambiar piezas. Entre ellos cambió al arquero, a Borgonia, uno de los mejores que tiene el plantel. Lo puso a Nicolás Sumavil. Bueno, de las manos de Sumavil en la tanda de penales, Platense acaba de avanzar de ronda. Ha dejado afuera en los penales 4-3 a San Martín de San Juan con su arquero suplente tapando la última pelota. Cosas del fútbol, en este caso el Calamar, en la siguiente instancia de la Copa Más Federal que se juega en la Argentina.
1: A mí me parece, o los arqueros están atajando más penales, o hay una gran notoriedad en esto.
2: Bueno, también es verdad que cada vez nos cruzamos con más penales de manera seguida por las definiciones.
1: Claro, exactamente.
2: Antes vos tenías penales y el árbitro te los daba. Ahora, en Copa Argentina y en el campeonato doméstico, si empatás, terminás posiblemente en los penales. Aunque es cierto también, Fer, que ahora se estudia más, hay más imágenes.
1: Claro, claro.
2: Hay más revisión y eso puede también ayudar a que se contengan más penales.
1: Bueno, uno de los sueños de los relatores es precisamente relatar buenos penales. Y
2: relatar un penal atajado, como el del Dibu Martínez, claro, ponele.
1: Por ejemplo, ¿no? 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
1: Bueno, la temperatura que tenemos ahora, ¿de cuánto es, chiquita?
3: Es de 14 grados. En este momento 56% la humedad y el cielo está cubierto.
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1: Hagamos bien el aviso porque Lepore está escuchando en este momento, porque me acaba de decir que se rió mucho con el sketch del de Gordo Porcelli.
4: Ah, sí, espectacular.
1: Y Jorge Luz.
2: Infalible.
1: ¿No? Ya en aquello, ya no hay más actores de como esos.
2: Tiene razón.
1: Tampoco hay humor como ese.
2: Tiene razón.
3: Cierto.
1: No hay humor. Todo eso
4: hay que buscar en YouTube.
1: En YouTube
2: a veces todo tiempo pasado fue mejor. Es verdad.
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5: Para llegar a las noticias de 6:30 con la formación anticipada de Racing.
6: Sí, porque Racing y Rosario Central, claro, en realidad, correctamente, Rosario Central y Racing, porque claro, es local el canalla. Atención, porque Jeremías Ledesma, Coronel, Obando, Ávila y Sandes, Pizarro, atención con este nombre, el chileno Pizarro, yo le auguro muy buen futuro. Franco Ibarra, que algunos dicen le gusta mucho a Coudet, y el paraguayo Jiménez. Adelante, doble tanque. Copetti, Alejo Vélez. Va con dos puntas, obviamente Di María detrás de ellos, sí, jugando por el costado izquierdo, mientras que Racing va con Cambeses, Di Cesare, Sosa y Rojo, por un costado Martirena, por el otro Rojas, doble contención en el centro con Baltasar Rodríguez y Zuculini. Delante suyo, Saracho de un costado, Conegni, el popular Conegni del otro. Y arriba, Don Adrián Maravilla Martínez.
7: Yo me gusta que Juan de la formación así, porque hoy Juan está de suerte, ¿eh? Entonces por ahí me trae un poquito de suerte.
6: Ah, hoy tuve suerte.
7: Porque hoy tuvo suerte, Juan, ojo, ¿eh? Mira, ojo.
8: ¿Lo subió en sus redes o no? En sus redes personales.
6: Sí.
8: Ah, sí, la
6: finita. Sí. ¿Qué es que abrí? El primer paquete.
8: El único que abrió.
6: Sí. Porque abrí un paquete, no es que estoy coleccionando. Abrí un paquete.
7: Sí.
6: Y apareció el Lionel Messi.
8: Mirá vos. No es más difícil. Una estrellita.
6: Yo digo que sí. No sé, tal vez si hoy me.
5: ¿Fue la primera figurita?
6: Me toca. Traigo suerte. No la primera, pero el primer paquete, digamos. Claro. Al abrirlo. Lo,
5: bueno, yo
6: lo
5: le agradezco.
7: Yo lo voy a tocar, porque me trae suerte para
5: bueno,
7: el partido de hoy.
5: A la gente de Panini, porque el día pasado nos mandó de regalos figuritas, nos mandó un álbum. Para que podamos también nosotros palpitar de alguna manera juntando figuritas como un buen dinero con pibes, el mundial. Pero dicen que esa que iba a ser la figurita difícil es una figurita, no digo fácil, pero es salidora.
6: Mira, ya te digo, abrí un paquete.
5: Sí.
6: Lo filmé, lo subí a mis redes, Juan Bindi. Si quieren lo van a encontrar porque. ¿Sabes por qué lo filmé? Porque iba a ser un chiste. Le iba a mandar a alguien el chiste, como diciéndome, no me tocó nada.
5: Está bien.
6: Y de repente me hice. Así que es una especie de lección de vida.
5: Bueno,
6: chicos,
5: vamos cerrando este momento. Larguirucho está presente con nosotros.
6: Sí, señor.
5: Rápidamente la noticia.
8: ¿Cómo te quiero? 6:30.
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4: Es la hora 18:32, temperatura actual en Córdoba capital 18 grados, 55 es el porcentaje de la humedad y el cielo luce parcialmente nublado. Argentina agotó en 4 días el cupo de exportación de miel a Europa sin aranceles. El país captó más del 80% del contingente disponible del acuerdo Mercosur-Unión Europea. El primer embarque salió desde Entre Ríos con destino a Alemania. Hasta abril, la miel argentina pagaba un arancel de 17,3% para ingresar al mercado europeo. Ahora, las exportaciones dentro del cupo ingresan con arancel cero. Emiratos Árabes Unidos congeló activos de redes vinculadas a Hezbollah e Irán. El gobierno emiratí sancionó a 21 personas y organizaciones libanesas por presuntos vínculos con el terrorismo. Las autoridades ordenaron bloquear cuentas y operaciones financieras en menos de 24 horas. La medida se da en medio de la escalada regional y de nuevos ataques entre Israel, Hezbollah e Irán. Emiratos aseguró que busca frenar el financiamiento de estructuras alienadas con Teherán.
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4: Lionel Scaloni repetirá la cábala de Qatar 2022. El técnico argentino llevará a un arquero de Tigre como sparring. Se trata de Máximo Leguizamón, guardameta de la reserva del equipo de Victoria. Hace 4 años, el elegido fue Federico Gómez Hertz. Cielo parcialmente nublado en Córdoba capital, 18 grados es la temperatura actual y 55 es el porcentaje de la humedad, hora 18:34.
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0: 14 grados es la temperatura, el cielo está cubierto, 56% la humedad. El pronóstico para mañana jueves, mínima 10, máxima 18 y va a estar parcialmente nublado.
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2: Antes que empiece el partido de Racing y Rosario Central, estaba contando Juan que está la cancha llena, la de Rosario Central, un miércoles a las 7 de la tarde, ojo, 6:30, ¿no?
3: Impresionante, abarrotado de gente, además con una cohetería, con fuegos artificiales, con luces de todos los colores, el humo característico azul y amarillo. Impresionante, Marco, en Rosario, para un partidazo. Verdaderamente un gran partido, Rosario Central y Racing. Allí veíamos el abrazo de dos ex compañeros en la selección, Marcos Rojo y obviamente Ángel Di María.
2: Claro.
3: Compañeros en dos Copas del Mundo, entre otros compromisos. Y te doy un título. El título sería: Carlos Tevez va a ir al Mundial.
2: Ah, mirá, se fue de Talleres, ¿no?
3: Se fue de Talleres y creo yo va a ir al Mundial como comentarista.
2: Ah, como comentarista.
3: Me parece que con una cadena internacional va a comentar la Copa del Mundo. Hoy anunció en buenas migas con el presidente André Fassi su salida. Se le vencía el contrato, deciden no renovarlo.
2: Claro.
3: Venía de perder el clásico con Belgrano, no le pudo ganar nunca en la posición como entrenador de la T. Ahora Talleres, que ha quedado afuera del torneo, obviamente, va a buscar entrenador. Ya no será Carlos Tevez, que hoy dejó el cargo.
2: Bueno, y obviamente ya ayer se definieron quién va a ser uno de los finalistas, o Argentinos Juniors o Belgrano, ¿no?
3: Te voy a decir algo a propósito de Belgrano, muchísima gente nos escucha en Córdoba. Tiene que estar muy contento el hincha de Belgrano porque tiene un equipo con jugadores con sentido de pertenencia, que han decidido regresar a Belgrano en este momento de la historia y se están juntando. El Mudo Vázquez, Celarayán, Rigoni. Eso, el técnico también, el ruso Zielinski, que decidió volver después de un periplo por otros clubes. Eso, sumado a algunos jugadores jóvenes, más otros de experiencia que fue recolectando de diferentes lugares, ha armado un plantel muy competitivo que tiene Belgrano. Yo le auguro buenas cosas, ya es mucho llegar a semifinales. El otro es Argentino Junior, que ayer laburó mucho para superar Huracán, pero lo terminó haciendo. Así que de ahí va a salir un finalista. Atención, porque ese partido se puede jugar el domingo. Argentino Juniors con Belgrano.
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0: Outdoor Supply, porque esta noche vuelven al Gran Rex, ayer con localidades agotadas, este dúo británico-australiano.
1: Ah, qué bueno, no sabía.
0: Me encanta. Lonely is the night, solitaria está la noche, ¿eh? Me qué encanta, bueno, este tema, ¿eh? Lindo, lindo. Para un día como hoy, nubladito.
1: Pero
0: bueno,
1: Outdoor Supply sonó en un momento,
0: sí,
1: impresionante.
0: Furia en los 80. Bueno, espectacular, por supuesto, van a estar celebrando 50 años de trayectoria. La última vez que visitaron Argentina fue exactamente en el 2024, también en el Teatro Gran Rex, bueno, con una carrera que comenzó en los años 70 y baladas románticas que marcaron toda una generación de los 80. Hoy, a las 20:30, en el Teatro Gran Rex de Avenida Corrientes.
1: Estaba Palmer también por acá.
0: Sí, sí, también estuvo.
1: Sí, sí. Palmer, no, Plant.
0: Plant, Robert Plant.
1: Robert,
0: sí.
1: Plant, ¿no?
0: 77 años, sí, la rompió.
1: Sí,
0: todo, ¿eh?
1: Sí, los viejitos.
0: No, no, pero llenan estadios, ¿eh? Y teatros.
1: Bueno, muy bien. 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
1: Estoy anunciando una obra de teatro que me hubiese gustado ver, pero es miércoles hoy, solamente 21:15. Y lamentablemente solo durante el mes de mayo. Digo por la temática. Se llama La Pelea. Es una comedia dramática en tres rounds, con dirección de Guadalupe Berbi y Andrés Sajade. Están en el método Kairos, en la calle Salvador 4530. Es una dramaturgia de Pepo Alegría, y los intérpretes son Pepo Alegría y Guido Napolitano, con dirección, como dije, de Guadalupe Berbi y Andrés Sajade. ¿Cuál es la sinopsis de esto, de La Pelea? En la noche previa a la gran pelea, Garza, que es un boxeador pasado de tiempo, y Foca, un entrenador pasado de vida, se encuentran en el ring, en el club del barrio que ellos administran. Y durante años, este cuadrilátero ha sido escenario de su amistad. Y hoy será el terreno de importantes revelaciones que pondrán a ambos contra las cuerdas. Mirá vos qué juego. Esta es una obra sobre dos amigos que enfrentan codo a codo las grandes peleas humanas. Una comedia sobre los dramas de la vida y la esperanza de los desconocidos. Pero una pelea o una obra que habla de las relaciones humanas, la amistad y las pasiones humanas. Me hubiese gustado ir a verla.
3: ¿Te digo algo?
1: Sí.
3: Va como opinia.
1: Muy bien.
0: Este equipo ya se está contagiando.
1: No, es que tendría que haber sido de piña esta obra. Bueno, después de faltarle el respeto a los autores.
0: No, jamás.
1: Lamento que me llegó la invitación, mejor dicho, la invitación y la gacetilla para que lo promocionara, pero es muy pronto. Ya hoy tengo un programa hecho y no puedo ir. Solamente los miércoles de mayo. Por ahí el miércoles de la semana que viene. Gracias, Bruno, por musicalizar esta gacetilla.
3: Te digo algo, parece a propósito.
0: Sí.
3: Dos minutos, va Rojo y lo va a buscar a Copetti. Te das cuenta que lo hizo adrede como para marcarle la cancha. Un minuto más de reloj, saltó Copetti y se la devolvió.
1: Copetti, que jugaba en Racing, era.
3: Claro.
1: Sí.
3: ¿Cuál obra de teatro? Se dieron lindo.
1: ¿Así?
3: ¿Ah? El árbitro no amonestó a ninguno, dijo, bueno, muchachos, listo, quedaron a mano.
1: A piña, se la agarraron, sí, a piña. 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
1: Bueno, dejá Racing un ratito, decime la probable formal de River Plate, tu gran nombre.
3: Bueno, recordando la noticia de que hoy va a pasar algo, si nuestros compañeros están escuchando, seguro que lo van a hacer, y ojalá por el tiempo lo puedan hacer. No es una idea brillante.
1: Permitimos,
3: pero
1: el partido nosotros.
3: Claro, ¿no? Por eso lo digo. Yo creo que hoy va a pasar algo histórico, y es que los dos jugadores más ovacionados de River van a ser arqueros. Porque hoy vuelve Armani al banco de suplentes de River.
1: Ah, claro.
3: Y el jugador más ovacionado hoy del plantel de River es el arquero Beltrán.
1: Sí, señor.
3: Armani va a ser igual o más, o a la par, pero quiero decir, no se da siempre que los dos arqueros sean los más vitoreados por la gente. Lo digo porque seguramente hoy los muchachos lo harán oír.
1: Armani, ya que la tiene asegurado el retorno para la semana que viene cuando River juegue por Copa Sudamericana, ¿no?
3: Porque si de acá mañana jueves no hay un cambio, no va a poder jugar Beltrán. River había apelado, no hubo novedades con eso. Así que, como decía, con la vuelta de Armani, banco de suplentes, y con la permanencia de Santiago Beltrán en el arco, Gonzalo Montiel, Martínez Cuarta, allí la duda, si Rivero o Petzela, están las dos bibliotecas. Marcos Acuña sobre el otro costado. Mitad de la cancha, Aníbal Moreno, Fausto Vera, Tomás Galván juegan seguro. Para mí Mesa, que le gusta a Chacho, juega también. Driussi, y yo ahí pongo la otra duda. ¿Será Colidio? ¿Será Freitas? ¿Será Salas, que viene de racha? ¿Qué sé yo? Entre ellos tres saldrá el acompañante de Driussi, que si está bien es el que juega seguro. Recordamos que del otro lado...
1: No está ni siquiera concentrado Subiabre y Pérez.
3: Exactamente. Páez. Dejó a Kendry Páez. Dejó a los dos afuera. Kendry Páez, que fue célebremente recordado en las redes por estos días, porque el día que echaron al arquero se puso a reír. Dijo, ¿puedo ir al arco? Y se reía. Entiendo que para él sea una novedad, ¿no? Tener que atajar, pero bueno, está defendiendo la camiseta de River, un pequeño detalle. Y el otro día pateó el penal mal, de manera calamitosa, así que suficiente para él.
1: ¿Está concentrado? ¿Sí?
3: Sí, sí, no ha quedado fuera del banco, pero digamos que el Monumental el otro día... Lo vio patear un penal también, de una manera...
4: Ya había pateado una vez así, sí, con ese saltito, ¿no? Sí, y también sí, lo erró, yo estoy loco.
3: Sí, sí, sí, sí, sí.
1: Yo, a mí me gustaría saber qué opinan los técnicos cuando pasa una cosa así. ¿Qué le dicen al jugador?
4: Mirá, yo creo que lo quiero matar.
1: Vos no pateás nunca más.
4: Sí, no sé qué le dicen, pero debe tener una bronca el técnico.
1: No, porque, viste, a veces hacen la macana, pero los técnicos los hacen reincidir. Bueno, tengo que ir a los anuncios. Juancito, termíname.
3: Ese es el equipo de River. Bien. Entonces, dentro de un rato, si querés, a la corrida te doy el de Gimnasia.
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1: ¿Qué números salieron en las loterías?
2: Sorteo vespertino en la ciudad 8905. El 05 es el gato. En la provincia 9669, que son los vicios. En Santa Fe 8538, las piedras. Y en Córdoba 8190, el miedo.
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1: Probable formación de Gimnasia para irme a los anuncios.
3: Con Nelson Infran en el arco, Steinbach, Conti, Gianpaoli, Pedro Silva, Silva Torrejón, claro está. En la mitad de la cancha, Nacho Miramón, el ex Boca, Augusto Max y Nicolás Barros Schelotto, el hijo de la leyenda que vuelve después de pugnar su fecha de suspensión. Nacho Fernández como enlace, arriba Agustín Auzmendi y el otro ex Boca, Marcelo El Chelo Torres, serían los 11 del Pata Pereira para jugar a partir de las 9:30 de la noche.
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10: ¿Querés poner una última línea política, Nico, para cerrar?
11: Empezó el debate de la reforma electoral en el Congreso, en el Senado. El proyecto que obviamente incluye la eliminación de las PASO y ficha limpia. Finalmente se empieza a tratar, como quería Karina Milei, todo junto y no separado, como impulsaban algunos sectores incluso del oficialismo y como quería la oposición también, ¿no? Tratar por un lado ficha limpia, por el otro las PASO y no todo junto. Vamos a ver cómo evoluciona. Hoy empezó el debate en comisiones.
10: Bueno, muy bien, señoras y señores, nos estamos retirando. ¿Con qué temperatura, chiquita?
12: Con 14 grados en este momento, el cielo totalmente cubierto, 56% la humedad.
10: ¿Quedó algo en el estribo, Canosa?
13: Sí, Pampita, no, la culpa no la tiene el periodismo. Yo creo que tiene una inestabilidad emocional los artistas bastante importante y habría que fijarse un poco en eso. Antes de ayer confirmó ella, de su propia voz, que se había separado definitivamente de Martín Pepa. Bueno, hoy confirma que se reconciliaron, Martín Pepa llegó, aparentemente, bueno, cuando hay amor, dice, las cosas se resuelven. Bueno, la culpa no la tiene el periodismo. La verdad que a veces decimos, ¿dijo que se separó o se reconcilió?
10: Pero a ver, ¿se separó ayer o se reconcilió?
13: Sí, sí, porque sabemos que vive en los Estados Unidos. Hay una inestabilidad emocional que preocupa, pero bueno, la culpa no la tiene el periodismo.
10: Bueno, caramba. Juancito, ¿con qué resultado de Racing y qué ha pasado en estos primeros 7-8 minutos?
14: Bueno, mirá, en primera instancia, esto que contábamos hace un rato, se agarraron entre Rojo y Copetti. El árbitro, para mí, estuvo bien, Darío Herrera, dejó dar. Le dio 1-1 y el otro para que se la devuelva. No amonestó a ninguno de los dos. Recién había un jugador caído de Racing, pero el juego prosigue. Ya son casi 15 los minutos en el Gigante de Arroyito. La pelota la tiene central, como en la mayoría de los partidos que juega de local, pero por ahora la verdad no ha inquietado. Bueno, el arco de Cambeses, Racing, recordamos, jugando con la saga que repite después de lo que fue el triunfo en La Plata, con Di Cesare, con Sosa y con Marcos Rojo, y el ingreso de Zuculini y Baltasar Rodríguez delante de estos tres para generar un poco más de contención, ¿no? Di María, cuando agarra la pelota es difícil pararlo.
10: Sí, muy
14: Esto
10: bien.
14: Es una obviedad la que estoy dando, pero es lo que se ve en estos primeros minutos. Allá, peleado con el gol, solo y adelante está por ahora Maravilla Martínez.
10: Bueno, nos vamos. El señor Tato Ian está llegando con la expectativa, obviamente, muy grande.
15: El partido, ¿cómo voy a hacer el programa, Fer? ¿Eh? ¿Cómo se hace un programa con Racing jugando? No, ¿cómo hace vos cuando juega River?
10: Se hace y demás. No, se hace.
14: Sí,
10: ¿no?
14: Se hace. Se y en hace, un lindo día, perdón, para los hinchas de Racing por el título de Lautaro.
11: Sí, claro.
14: Sí, Lautaro Martínez.
15: Lautaro Martínez.
14: Claro,
15: sí,
14: claro. Tremendo, sí. Lautaro. Tremendo.
15: Bueno, que sí.
10: Con señor, nosotros todo. Nos vamos. Queda todo en las manos del señor Tato Ian. Entienda que si hay distracciones, porque. Hasta mañana, chicos. Gracias.
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12: Es la hora 19 con un minuto. Temperatura actual en Córdoba capital 18 grados, 55 es el porcentaje de la humedad y el cielo luce parcialmente nublado. 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
17: El oficialismo reconoce que no tiene los números para aprobar la reforma política. Así lo indicó la senadora Patricia Bullrich durante su exposición en la Comisión de Asuntos Constitucionales.
18: Así que, en definitiva, a mí me parece que esta es una ley que nos va a llevar un tiempo de debate, que tiene muchas cosas interesantes, que tiene otros temas que van a seguramente... van a necesitar de una mayoría para ser aprobadas. Quizás la más compleja sea, o las dos más complejas sean el tema del financiamiento. Por eso yo creo que las leyes electorales hay que trabajarlas con dedicación, con esfuerzo, tratando de comprendernos todos, no partir del no.
17: Desde el Senado, Jorge Moure, Mitre Informa Primero.
12: Lo reiteramos, encontraron con vida a la mujer que era buscada en Río Tercero. Participaron unas 60 personas en el operativo de búsqueda. Más detalles con el subcomisario Emiliano Delgado, jefe del DUAR Calamuchita.
19: Durante la mañana de este miércoles finalizó con resultado positivo el operativo de búsqueda de una mujer en la ciudad de Río Tercero. La misma era buscada intensamente desde el pasado 11 de mayo y el procedimiento se desarrolló durante dos jornadas. El mismo contó con la participación en conjunta de bomberos voluntarios, efectivos del DUAR, personal policial, investigaciones, brigada de canes, operadores de drones y móviles motorizados. En un total participaron 60 personas en las dos jornadas. Las tareas fueron supervisadas constantemente por la Fiscalía de Río Tercero y se concentraron aproximadamente en 60 hectáreas. Se dividieron en distintos sectores y como resultado se logra dar el hallazgo con vida de esta mujer de 42 años, la cual ha sido trasladada por la ambulancia local hacia el centro de salud para ser valorada.
12: Cielo parcialmente nublado en Córdoba capital, 18 grados es la temperatura actual y 55 es el porcentaje de la humedad. Hora 19 con 4 minutos.
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2: Siete minutos de este 13 de mayo del 2026. Bienvenidos todos. Abrimos puertas, ventanas y tranqueras al volviendo a casa. Aquí estaremos como todos los días de manera habitual entre las 19 y las 21, cerrando la jornada informativa como hacemos habitualmente y repasando un poco lo que ha pasado, intentando anticiparnos a lo que va a transcurrir en las próximas horas, en los próximos días, en este país que es ciertamente un país de chiflados, ¿eh? Un país de recontra chiflados. Así que bienvenidos, bienvenidos al Volviendo a Casa. Hoy, mira, hablando de chiflados, perdí la computadora, hice unos líos tremendos. ¿Les pasa a ustedes eso o no?
3: Ay, sí. El otro día pensé que me había dejado las llaves adentro del departamento.
2: Sí.
3: Y a las pocas cuadras me palpeo y tenía las llaves en el bolsillo. Vivimos muy apurados, qué sé yo.
4: Auriculares, Bluetooth, me pasó lo mismo, Tato, salgo. Llego al gimnasio y digo, no los tengo, me empecé a enloquecer, me los robaron, los perdí. Estaban en casa en la mesa.
2: Y conociendo luego a la gente que filma, seguro que le estaban echando la culpa a alguien. Qué cosa, ¿no? ¿Me equivoco,
4: sí,
2: o no?
4: Es verdad.
2: Bueno, bienvenidos al país en modo miércoles, ¿eh? A mitad de la semana, para nosotros más que mitad de la semana, porque ya vamos hacia jueves, bueno, para todos. Así que bienvenidos a este país enloquecedor, enloquecido, a este país también amoroso, también entrañable, todas estas cosas que trae la argentinidad al palo, que es un poco lo que nos reúne todos los días. Bienvenidos a este loquero, y arrancamos entonces el Volviendo a Casa. Ya lo saluda la gente Spillman. ¿Cómo anda, gente?
4: Muy bien, Gerardo, buenas noches.
2: Un saludo a Miguel Winiaski. Hola, Michael.
5: Hola, ¿cómo estamos? Bien.
2: Hoy tenemos psicólogo, filósofo,
5: sí,
2: de cabecera,
5: sí,
2: ¿no?
5: Sí.
2: También deberíamos tener un psicólogo de cabecera.
5: No, pero no alcanza. Para el país.
2: Para el país no alcanza, claro que sí. Hola, Carolita, Carola Gil con nosotros.
6: Hola, Tato, hola a todos.
2: ¿Todo bien?
6: Muy bien, sí.
2: Bueno, ayer no estuvo Nachito, así que ayer no estuvo el Negrito.
7: Sí.
2: Pero me dijeron que hoy es martes de oro.
7: Hoy vamos a tener un miércoles de oro, así es. Muchas gracias, mi querido Tatín. Quiero decirles que vengo con un cantante.
2: ¿Muy romántico?
7: Uf. Pero dulce es poco.
2: Ah, bueno, empalagoso.
7: Sí, para empalagarnos en este miércoles. En este miércoles quiero que nos empalaguemos en un ratito, cuando usted lo disponga, señor Tato Yang. Voy a dar alguna que otra pista oyentes.
2: Bueno, primero lo saludo al uruguayo José Gabriel Carvajal.
8: ¿Cómo va, Tato? Salud la barra, bien, muy bien.
2: ¿Todo bien? Está jugando Central Racing, sí, en este momento. Estamos en la etapa final de este torneo rarísimo, donde todo se define a un partido.
8: Cuartos de final.
2: Cuartos de final.
8: Así es.
2: Exactamente.
8: Ya hay dos semifinalistas, que son Belgrano y Argentinos Juniors, que ganaron los partidos de ayer. Y el otro saldrá del partido que luego, 21:30 en el Monumental, juegan River y Gimnasia.
2: Esa es transmisión de Radio Mitre.
8: Esa es transmisión de Radio Mitre, con Gaby Anero y toda la banda.
2: ¿Y qué dicen ahí? ¿Las apuestas qué dicen?
8: Y las apuestas... demasiado favoritismo para River, me llama la atención. Pero no sé. Todos dicen que...
2: pobre Nachito.
3: No, yo estoy re tranquilo. Me lo acabo de cruzar en el pasillo de la radio al señor Fernando Bravo, hincha de River. Me dice, ¿cómo estás? Yo te iba a preguntar lo mismo. Yo estoy muy tranquilo. ¿Vos cómo estás? Y le tiré todo el fardo a él, ¿viste? Bien, bien. No lo noté muy convencido. Para mí hoy, el lobo aúlla.
2: No, no te agrandes, no cantés.
3: Pero pará,
2: no.
3: Yo no me agrando, es confianza.
2: No canté victoria antes de tiempo.
3: No estoy cantando victoria. Me siento confiado.
2: Son cabuleros, vieron que está la cosa de no decir que vas a ganar porque no, si no ves.
3: Igual al aire siempre no digo, tengo... Tato, hoy River nos golea.
6: No tengo pensamiento mágico.
2: ¿Cómo?
6: No tengo pensamiento mágico.
2: ¿Qué quiere decir eso?
6: Esas cosas, cábulas.
2: Dadas, es de todo eso.
6: No, soy una mujer del psicoanálisis.
2: Sos una mujer muy racional.
6: No, pero años de terapia. Si uno cae en esas cosas, la usás a veces a tu favor y a veces en tu contra para darte manija y sufrir.
2: Ah, ¿vos decís que es porque hiciste mucha terapia, en serio?
6: Bueno, es parte del pensamiento mágico, ¿sí?
4: Pero escaleras, gato negro.
6: No,
4: nada,
6: no.
4: O sea, pasás por debajo de la escalera, no te importa.
6: No,
4: pasás tranquila, se te cruza el gato negro, seguís mirando el celular.
6: No, hay que desarmar todas esas cosas dentro de la cabeza.
8: Okay. Yo fui a una psicóloga también por las mismas razones. Y era hincha de Estudiantes de La Plata.
3: Ah, se comió un payaso.
7: O sea que yo fui al psicólogo también. Hola, Tato, buenas tardes. ¿Cómo les va?
2: Bien. José Manuel, ¿cómo anda? ¿Todo bien?
7: Muy bien, yo fui el otro día al psicólogo y le digo, usted sabe que sueño todas las noches con una suma. ¿Ah, sí? Sí, con la suma de 2 más 1. ¿Qué es? Estrés, me dijo. Estrés, José Manuel.
4: Qué dato,
7: ¿eh? Qué pavote, pero suma. Hola, Tato, hola a todos.
2: Sí. ¿Eh? Sí, bueno, vamos a estar hablando en un ratito, Michael, de la reunión Trump con Xi Jinping, ¿no?
8: Crucial.
2: Es una reunión crucial, así la definís vos, sí.
8: Bueno, Estados Unidos, China.
2: Son las dos grandes potencias del mundo. Me llamó la atención que Trump dijo, somos las dos grandes potencias del mundo. Es decir, lo puso a China a la par. Que lo que es todo un dato, ¿no? Cómo ha cambiado la Tierra.
8: Siempre apreció en su discurso a Xi Jinping.
2: Sí.
8: Dijo, ¿qué tal Xi Jinping? Top of the level, dijo. Tiene el IQ más grande que... Y puede ser, ¿eh? ¿Te imaginas un país de 1.500 millones de personas?
2: Es una barbaridad.
8: Son 5 veces.
2: 5 veces de Estados Unidos.
8: Ah,
2: es una bestialidad. Más. Es una cosa muy monstruosa lo que ha pasado en China en todo este tiempo. Y obviamente que no es la Rusia del siglo XX, con lo cual Estados Unidos puede tener una relación distinta.
8: La competencia es con China, pero bueno, va, como fue en su momento Nixon, por una interacción.
2: Exactamente. Bueno, vamos a estar atentos con eso porque llegó a China ya Donald Trump. Y hoy hay ruido, bueno, judicial como siempre. Ahora lo están intentando invocar, no digo que injustamente, pero llama la atención la velocidad de los jueces federales para algunas causas y para otras no. Con Sergio Massa van despacito, van como a paso lento. Por citar un caso, hay muchos otros casos, y hay con los Adorni van con todo. No solo con Manuel Adorni, hoy la noticia es que imputaron al hermano de Manuel Adorni, que es diputado provincial, ¿no?
4: Sí, es diputado por la provincia de Buenos Aires, por La Plata, Tato. Asumió el año pasado, era funcionario del Ministerio de Defensa, y lo denunció de nuevo, otra vez Marcela Pagano, Tato, y lo están investigando por enriquecimiento ilícito. Fiscal Marijuán,
2: ¿sigue Marijuán en la justicia?
4: Sí.
2: El fiscal federal.
4: Fiscal federal.
2: Guillermo Marijuán.
4: Exactamente. Y el juez es Casanelo.
2: Claro, la justicia ha perdido todo su prestigio, lamentablemente. Todo su prestigio y toda su autoridad. Lo que pasa es que te pueden meter presos todavía. O sea, la autoridad moral la han perdido, pero todavía tienen la autoridad legal. Y ese es un tema, ¿eh? Es un tema para no olvidar en la Argentina, porque es un problema. La autoridad moral no acompaña a la autoridad legal. Y eso es una verdadera complejidad que obviamente que tiene a la justicia como foco, pero no es solo la justicia. Vamos a viajar, porque hoy hubo reunión, hoy hubo una pelea interesante que creo que anticipa un posible escenario electoral. Yo te

0: posible reforma electoral. ¿Se podrá hacer? ¿No se podrá hacer? Vamos a hablar con nuestro querido Jorge Moure, que es nuestro acreditado allí en el Congreso, que está minuto a minuto con el tema. Jorge, querido, ¿cómo estás? Buenas tardes.
1: ¿Qué tal, Tato? Muy buenas tardes. Así es, comenzó esta primera reunión de la Comisión de Asuntos Constitucionales con este paquete, ¿no?, de la reforma política, que incluye la eliminación de las PASO, la modificación del sistema de votación, de boleta única de papel, ficha limpia. Bueno, todo esto se dio a partir de distintas reuniones previas a llegar al día de hoy, en donde estuvo encabezándola Patricia Bullrich con los denominados aliados, para tratar de, bueno, empezar a llegar a acuerdos, consensos, el ir y vuelta, esta famosa rosca, ¿no?, política, para poder obviamente avanzar con este paquete de reformas, pero también la presión por parte del gobierno. Recordemos ayer la mesa política, en donde, bueno, trascendió esta decisión, ¿no?, de Karina Milei, que no se fragmente, porque en un primer momento el tema de reforma política podía llegar a tener alguna, ¿no?, un desguace con el tema ficha limpia, por pedido justamente de algunos sectores. Bueno, esto finalmente no prosperó. La idea es tratar este paquete de reformas. ¿Qué es lo que dicen desde el oficialismo, Tato? Que este tratamiento va a durar aproximadamente un mes. Hoy por hoy, si se llegara a ir al recinto, este proyecto no prospera, no tiene los números, fracasa, porque la eliminación de las PASO también es otro de los puntos de que hace mucho ruido en los tradicionales, ¿no?, partidos políticos como la UCR, que tiene un volumen en el Senado fuerte, porque tiene 13 senadores, nada más y nada menos, y eso hace, obviamente, para llegar y para lograr un quórum. Obviamente el PRO también pone su reparo. A ver, no hablan pregunta, de la eliminación, Jorge, de las PASO. Sí.
0: Tengo una pregunta y lo abro también acá a la mesa. ¿Cuál es el argumento por el cual están en contra? Las PASO son una porquería. Las PASO son una porquería. Agregan una instancia electoral, cuesta plata, obligan a la gente a ir a votar internas. ¿Cuál es el argumento que dan los radicales, los del PRO, los que quieras, para defender las PASO? ¿Qué es lo que dicen?
1: A ver, ¿qué es lo que dicen? Es, nosotros, a ver, discutamos las PASO. Lo que nosotros planteamos es que sea una primaria abierta y simultánea, o sea, una PAS.
0: O sea, no
1: saquemos lo obligatorio. Exactamente, claro, que no sea obligatoria, pero sí llamemos, digo, en este caso a la UCR, a todos los afiliados de la UCR, para que voten a su candidato a presidente, en este caso, porque uno mira ya al 2027. Pero claramente lo que están planteando es, vayamos a una primaria, votemos entre nosotros, pero que no sea obligatoria. Esta es por lo menos la fricción que se está dando en el Senado en virtud de este primer paso que se está dando a esta reforma política, que obviamente va a tener mucho debate, mucho tratamiento ya, no solamente en on, pero también en off. Dicen, a ver, esto no va a salir rápido, hablan del mes de junio que podía llegar a tener dictamen y una posible votación, pero hay mucha tela para cortar, porque evidentemente los acuerdos no están cerrados, porque el gobierno obviamente quiere avanzar con la eliminación de las PASO, o sea, es PASO o nada. Ahora, después veremos en el transcurso de los días si hay o no algún tipo de acuerdo o punto en común con los denominados aliados o estos 44 héroes, como se ha conocido en su momento, Tato.
2: Gente. Hola, Jorge, ¿cómo te va? Jorge, ¿sabes algo del comienzo? Uno de los puntos más importantes de la reforma política, del cual se está hablando poco, porque estamos hablando mucho de las PASO, es la financiación de los partidos políticos. El gobierno había ensayado, ¿te acordás, Jorge? Que sean, en principio, todos juntos. Después había una idea de la oposición de que se divida en tres proyectos: por un lado el financiamiento de los partidos políticos, por el otro las primarias, y había un tercer eje también, que no lo recuerdo, pero digo, de la financiación, ¿pudiste escuchar algo? ¿Se empezaron a tratar ese punto, que es un punto absolutamente neurálgico?
1: Sí, a ver, uno de los puntos que por lo menos quiere el oficialismo es volver a lo que era hace unos cuantos años atrás, en donde los partidos políticos se solventaban a partir del aporte, ¿no?, de los afiliados, en este caso, algo que se ha por lo menos cambiado, mutado en este último tiempo, y en donde el Estado desembolsa una gran cantidad

0: de pesos para bancar, por lo menos así lo dijo Landívar, a partidos políticos que tienen o arrastran 25.000 votos.
1: María Luz Landívar es la directora electoral, que ahora sí la acaban de cambiar hace un poquito, la cambió Diego Santilli, pero es la directora nacional electoral, ¿no?
0: ¿Por qué digo esto? No, Landívar, recordemos, Ezequiel, que fue desplazada de ese cargo, hoy ocupa un cargo como asesora del Ministerio, del Ministerio del Interior, y antes que desembarcara justamente el proyecto, hubo un cambio justamente de figura. Juan Pablo Limodio es ahora justamente el director nacional electoral. Por eso fue una movida casi estratégica. Por eso te tiré el nombre de Landívar, chicos, Ezequiel y Tato, porque fue una pieza en su momento que se habló durante unas semanas atrás, porque justamente pertenecía a la Dirección Nacional Electoral y fue removida para ocupar un cargo en el Ministerio del Interior y que hoy justamente estuvo en el Senado exponiendo ante los legisladores.
2: Bueno, Jorge, vamos a seguir bien de cerca. Yo creo que es un tema importante, claro. Las elecciones son el año que viene, suena muy lejano todo. Sí. Pero justamente esto se tiene que tratar y se tiene que discutir este año, lejos de la jornada electoral. Y a mí me parece que es importante. Yo insisto, esto es una posición mía personal. Me parece que es un engorro. Mirá, entre la decepción y la distancia que hay hoy entre el electorado y los representantes del pueblo, encima agregarle una elección más, una votación más, me parece un abuso del sistema político sobre la ciudadanía. Es mi opinión, lo que se va a discutir y está muy bien, pero está bien que sea este año y no el año que viene cuando hay elecciones. Veremos cómo termina. Sí. Gracias, Jorge. Cerrá vos si querés, dale.
0: No, quería agregarte un datito más. Sí. Digo, si esto no prospera, el año que viene se estaría votando el primero de agosto las PASO, las generales serían el 24 de octubre y si hubiera balotaje sería el 21 de noviembre.
2: Bueno, sí, tres veces, mamita.
1: Malas elecciones provinciales, Tato.
0: Malas elecciones provinciales, que van a desdoblar, que es muy probable que desdoblen.
2: Bueno, así se van, se siguen alejando del pueblo los dirigentes. Gracias, Jorge, abrazo grande.
0: Un abrazo, Tato. Buenas tardes.
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0: volviendo a casa. Gol de Racing, ¿eh? Le está ganando 1-0 a Rosario Central en la cancha de Central. Así que nos da mucha alegría. A mí me da mucha alegría, ¿no? Es que nos da mucha alegría. No nos quiero hacer cómplices de esta felicidad. ¿Están revisando el gol?
1: Me parece que sí, están revisando la posición de Maravilla Martínez, que es quien pone la pelota hacia adentro para el gol de Saracho. Creo que está habilitado.
0: No, hinchen, no se metan con la academia.
1: El gol debería ser convalidado, pero sí, están revisando la jugada.
0: Bueno, vamos a aprovechar este momento de expectativa, de estrés, para presentarlos al Negrito, que nos anticipa su canción del día de hoy, para que nuestros oyentes puedan empezar a llamar y participar del concurso que, como ustedes saben, ahora tiene premio. ¿No es así, Nachito?
2: Así es, ¿eh? Y se lo va a contar el Negrito, porque si ustedes adivinan con qué canción y con qué cantante voy a cantar en el día de hoy, te vas a poder llevar un brunch para dos personas. Espectacular, ¿eh? Casa Bogotá. Casa Bogotá es un restaurante en una casa patrimonial de 1914 en Floresta, frente a la Plaza Vélez Arfiel. ¿Sabes lo que hacen? Brunch de 10 pasos los domingos a las 11:30 y 14:30.
0: ¡Wow!
2: Sí. Así que espectacular. Tenemos un brunch para dos personas y te lo podés llevar si es que adivinás con quién voy a cantar hoy, qué canción vamos a hacer.
0: Sí. El dueño del boliche es Alejandro, un amigo mío, ¿eh? Que es más
2: un abrazo grande para Alejandro.
0: Para él. ¿Y qué tienen que adivinar?
2: Bueno, él es conocido, muy conocido cantante, compositor. Se mueve muy bien.
0: Apa.
3: Baila.
2: Puertorriqueño.
0: Ya está, pupa.
2: Ya
0: que
2: está.
0: Como que ya está, como muy fácil.
2: Ya está, es sencillo.
0: ¿Es sencillo?
3: Y el número uno.
2: Igual, discúlpame, hay muchos puertorriqueños.
4: Sí, está lleno y todos se mueven bien.
2: 11-3.
0: Todos bailan bien, sí.
3: Pero hay uno que ha sido.
4: Te viene con el pasaporte.
2: 11-3-003-0790. Quiero que estalle el WhatsApp. Te podés llevar un brunch para dos personas de Casa Bogotá. Llámalo al Negrito, llámame.
0: Pasó una vez hace muchos años. Fui a Colombia, Miguel.
5: Barcero.
6: Fuiste, lo viste a Gabo ahí.
0: Exactamente. Ahí en. Bueno,
6: Cartagena.
0: En Cartagena de Indias, gracias. Y íbamos a la noche a los boliches a bailar.
6: Como bailan todos.
0: Oh, todos bailan bien.
4: Te una
0: bronca. ¿Cómo puede ser que todos bailen bien?
4: Sí, vos te creías que bailabas, que tenías onda. No, hasta que ves.
0: Me escondía yo. Sí. ¿No? Mirá que a mí yo no soy vergonzoso. Y era una humillación porque bailaban maravillosamente bien. Y esto en Puerto Rico cantan todo bien. Y deben bailar todo bien.
4: Centroamérica, diría. Se llevó toda la.
0: Toda, ¿no?
4: Toda.
2: Bueno, participen, ¿eh? 11-3-003-0790. Dejás tu mensaje de audio de voz a nuestro WhatsApp y te comunicas con el Negrito.
0: Y al canal de YouTube. Y está confirmado el gol de Racing contra Central, ¿no?
1: Confirmado el gol, Saracho, sobre el final del primer tiempo. Está ganando la academia en Rosario.
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12: Es la hora 19:32, temperatura actual en Córdoba capital 17 grados con 4 décimas, 56 es el porcentaje de la humedad, el cielo luce parcialmente nublado. Alejandro Álvarez apuntó contra los sectores de izquierda en las universidades públicas. El subsecretario de Políticas Universitarias denunció amenazas contra estudiantes que piensan distinto. Álvarez aseguró que el gobierno defenderá la libertad y, sobre todo, la libertad de cátedra. El funcionario nacional volvió a cuestionar la militancia política dentro de las casas de estudio.
13: ¿Por qué nadie que piense distinto que la izquierda hegemónica, las ideológicamente hegemónica, porque tenés gente que o es radical o es peronista, pero todos se someten a la lógica de la izquierda? La izquierda tiene la hegemonía ideológica, no importa el partido político. Entonces nadie puede estar en contra de esa doctrina hegemónica, de esa perspectiva hegemónica. Y el que está en contra es aislado, cancelado, y el otro día sacaron a un chico en Anda y lo tiraron afuera en la Facultad de Ciencias Sociales de la UBA, está el video circulando. Ese tipo de abuso es porque la izquierda logró que no importa el partido, todos tienen que seguirlos a ellos, y no, entonces han colonizado las estructuras de autogobierno, y lo que estuvo pensado para garantizar la libertad, hoy lo que hace es impedir la libertad. Vamos a tener que revisar este concepto porque nosotros vamos a defender la libertad y sobre todo vamos a defender la libertad de cátedra.
12: Más sobre la presentación de la reforma política en el Senado, informa uno de nuestros cronistas.
14: Ante la consulta de Radio Mitre sobre la decisión de Karina Milei de no fragmentar la reforma política y tratar por separado ficha limpia, la senadora Patricia Bullrich esto indicó.
15: Nunca discutimos eso con Karina Milei, así que no sé si la palabra imponerse significa algo. Eso fue algo que fue informal, nunca se formalizó, se discutió entre los bloques que conformamos el oficialismo, más uno, más la oposición que acompaña muchos proyectos, digamos la oposición reformista, para decirlo de alguna manera. Y hoy el presidente de la comisión dijo que bueno, que vamos a poner a la vista todos los proyectos de todos los senadores que han presentado distintos temas.
14: Desde el Senado, Jorge Moure, Mitre informa primero.
12: Mientras tanto, Manuel Adorni prepara un viaje a la provincia de Mendoza.
16: Mientras la oposición busca conseguir el quórum para interpelarlo en diputados, Adorni desembarcará este jueves en la provincia de Mendoza. El jefe de gabinete visitará un parque solar llamado El Quemado en Las Heras, junto al ministro de Economía, Luis Caputo, y el gobernador mendocino, Alfredo Cornejo. En tanto que Adorni, ahora con nuevas revelaciones judiciales respecto de su hermano, evalúa dar una conferencia de prensa este viernes para fijar la posición del Ejecutivo y posiblemente responder preguntas. Desde Casa de Gobierno, Rodrigo Jorge, Mitre informa primero.
12: Cielo parcialmente nublado en Córdoba capital, 17 grados es la temperatura actual y 56 es el porcentaje de la humedad, hora 19:35.
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27: ¿Puede participar José Gabriel?
28: ¿O no va.
26: No. Ah, bueno. José Gabriel.
27: No voy a poder participar.
28: No.
26: José Gabriel.
27: La radio tengo que poder participar.
29: Es parte del jurado. ¿Qué?
26: Y José Gabriel, yo imagino que será parte del jurado, porque no, un relator como él.
29: ¿Te llamaron para ser jurado?
27: No, todavía no.
29: Tú se puede participar.
27: Yo llamo, agarro el teléfono y llamo, claro.
26: El que puede participar es José Manuel, tal vez.
29: ¡Ah! Bueno, es buena vamos, esa,
27: vamos,
29: ¿eh?
27: Vamos y vamos, hermano, ¿eh? 35 minutos de segundo tiempo, ataca Racing, gol de Maravilla Martínez.
29: Vamos todavía. Bueno, acá sigue ganando Racing, estamos en el entretiempo, hay que decir, contra Central, ¿eh?
27: Sí.
29: Cuarto de final de esta Copa Argentina rarísima. Bueno, señoras y señores, después seguimos, ¿eh? Manden mensaje y participen, que televisión de 100 pulgadas es enorme.
26: Oh.
27: ¿O no? Sí, pongo el departamento dentro de la tele, al revés.
26: Claro, claro. Necesitas una casa, ¿no? Un living enorme.
28: Grandes.
27: Y no
28: 100.
27: Sé.
28: Es tipo lo que tiene Tato detrás de él.
26: No, para mí es más grande.
28: ¿Más
26: para
28: grande
26: sí,
28: que
26: sí,
28: eso?
26: Sí, sí, sí. Para mí
29: es enorme.
26: 75 para mí. Sí, sí, sí.
27: Mira, 100 tenés que tener en cuenta
28: grande,
27: que la diagonal son 2 metros y medio.
26: Claro.
29: ¿Cómo? O 2 metros y medio.
27: ¿Y 100 pulgadas?
29: 100 pulgadas son 2 metros y medio.
27: Claro, que se toma en diagonal de un ángulo esquinado al otro.
29: Yo no sabía eso. ¿Estás seguro de lo que decís?
27: Estoy seguro.
26: Es espectacular, ¿eh? Es espectacular el premio, así que tienen que participar.
29: ¿Estás totalmente seguro? No te quiero poner en dudas, pero
27: absolutamente.
28: No, es así, es como dice.
29: Bueno.
28: Yo le creí.
29: Bueno, vamos, yo le creí. Señoras y señores, llega, como todos los días miércoles, la noticia escondida de Carolita Gil.
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0: Carolita, perdón, antes de darte
1: sí,
0: el lugar.
1: Adelante.
0: Obviamente que lo googleé. 100 pulgadas, 2 metros 54 centímetros. Tenía razón.
2: El matemático. Pará,
1: qué desconfiado.
0: Y sí, ¿no? Obvio, lo googleo, no vale.
3: Ley del periodismo.
1: No, de desconfiado, no de periodismo.
0: Carolita, ¿qué noticia escondida has traído hoy?
1: Bueno, una de esas noticias que tienen que ver con la inteligencia artificial, el desarrollo tecnológico y lo atrasada que está la jurisprudencia o la ley de protección de la privacidad detrás. Hace unos años ya que están circulando cosas que vimos en lo de Maxwell Smart. ¿Se acuerdan que Maxwell Smart tenía el zapatófono,
0: sí, claro,
1: ¿no? Por el que hablaba por teléfono, tenía los anteojos de espía, con el que también podía, sí, con los que podía comunicarse? Bueno, y hace un tiempo ya están disponibles en el mercado y son una de las cosas más vendidas, los anteojos inteligentes, los anteojos de Meta, la empresa de Mike Zuckerberg, sí, y Ray-Ban, la marca de anteojo, ¿no?
0: ¿Y para qué sirven? ¿Qué podés
1: bueno,
0: hacer?
1: Bueno, podés, agarrate, capturar fotos y video, escuchar música cercana y tiene parlantitos cerca de tu oído, así que podés escuchar música, sí, podés realizar llamadas telefónicas, usar la inteligencia artificial de la forma que vos quieras sin tener que usar tus manos.
0: ¿Y cómo? ¿Qué le hablas?
1: ¿Tiene...
0: ¿Hablas, Michael? ¿Le hablas?
1: Sí.
4: Sí, me podés resolver tal cuestión de la física cuántica, tío, te lo resuelve.
1: Sí, sí.
4: Es una cosa asombrosa.
1: Tiene detector de voz, lee la voz y responde. Puedes conectarte directamente desde el anteojo a tu celular y transmitir en vivo desde Instagram, Facebook, es decir, lo que vos estás filmando, lo que estás viendo con tus ojos.
0: El otro día hubo lío con Nacho Badano de TN, que hizo eso, que filmó con uno de sus anteojos en Casa Rosada.
1: Salerno. Claro.
0: Sí. Con bueno. Nacho Salerno, perdón. Y sí. hoy lo, por suerte,
1: sí,
0: lo cerraron la causa.
1: Desestimaron eso,
0: era ridículo.
1: Sí. Sí.
0: Era ridículo.
1: Sí. Tiene un panel táctil, es decir, es todo muy pequeño. La cámara, si vos, yo tuviese uno de esos anteojos puestos, no podrías ni detectar la cámara porque realmente es un visor así muy pequeño en la una parte del marco del anteojo. Bueno, todo tecnología, no nos vamos a meter ahí. Pero lo que está sucediendo con uno de estos productos que es de los más vendidos es que se está generando una invasión de la privacidad que está preocupando a muchísimos usuarios. Ya sabemos que uno puede filmar y grabar en el espacio público y todavía no hay nada que proteja a las personas de eso mientras uno esté circulando por la calle. Pero bueno, ¿cuáles fueron los primeros problemas que surgieron con esto? Cuando vos comprabas el teléfono, te avisaban que, como está en una fase todavía experimental, gran parte de lo que vos filmases, grabases con el teléfono, podía ser verificado por veedores, llamémoslo, humanos. Es decir, ibas a tener un grupo de señores, o señoras, o señoritas, en este caso en Kenia se hizo el estudio, que iban a estar revisando el material que vos grababas para fines de mejora del producto. Bueno, es como cuando ibas a revelar un rollo, sabías que el señor que revelaba la película iba a poder ver tus imágenes.
0: Pero era antes que vos, era cacho, era un tipo común,
1: bueno.
0: no era unos tecnológicos de Kenia.
1: Bueno, estaban avisados y bueno.
0: Igual que... cuando vos ibas a buscar en la foto, y a sí, todos nos ha pasado.
1: Te mirabas con cacho
0: y decías, no hagas ningún comentario, cacho, ¿eh? esto queda entre vos y yo.
3: Pero si se guardaba la foto, vos ni te enterabas.
0: No te enterabas. Uno tenía que confiar en cacho.
1: Sí, sí, sí. Bueno, estos cachos de Kenia que tuvieron que chequear todo este material, parece que se encontraron con imágenes bastante sensibles, que reportaron ver imágenes en situación, gente en situaciones íntimas.
0: Y sí, si no, ¿para qué vas a tener eso? Yo, perdónenme, pero para mí el único motivo de eso es para filmar porno.
1: ¿Vos decís?
2: Gerardo.
0: ¿Para qué van a tener? Sí. ¿Para qué vas a hacer?
1: Tirate otro Gerardo.
2: Gerardo, por Dios. Estamos al aire, Tato.
0: Ya sé que estamos al aire, pero ¿y si no? ¿Qué,
5: para no me
0: qué
5: quedó claro, filmar? ¿Para filmar qué?
0: Bueno, ¿y si no, para qué vas a tener eso?
1: Una de las preocupaciones que existe es el tema de la vigilancia, porque este anteojo, a través de la inteligencia artificial, puede identificar a las personas a las que está viendo. Es decir, yo te miro a vos con mi anteojo, registro, hago un perfil de tu cara y el anteojo me devuelve Gerardo Tato Yang, periodista. Bueno, a nivel vigilancia, estás invadiendo claramente la privacidad de cierta gente. ¿Cómo podían, en algún momento, se pensó lo mismo con las cámaras en las ciudades que iban registrando los rostros de las personas? Bueno, parece todo muy lejano, pero está ahí. Está ahí y todavía no existe regulación para ver cómo se va, cuál va a ser el dato privado, cuál va a ser el dato público. Uh-huh. Ahora vamos a tener que firmar consentimientos para entrar a un lugar con estos anteojos y que nos filme. Es decir, se torna un todo bastante engorroso, o que sea lo que sea y defendámoslo, bueno, como podamos.
0: Yo creo que hay que empezar a hacernos una pregunta.
1: ¿Cuál? Este, a ver.
0: ¿Para qué? ¿Para qué quiere filmar con los anteojos?
4: Es una prótesis que aumenta el sistema perceptivo, generando una cantidad de interrogantes, por supuesto.
0: ¿Pero para qué? ¿Qué quiere filmar? Fuera de broma, y pregunto a los oyentes, ¿qué quieren filmar?
1: Bueno, lo que sea que quiera filmar sin tener que
0: ocurre,
1: usar...
0: A mí se me ocurre...
1: No, pero no, necesariamente.
0: No, pero no...
3: Malas acciones en el tránsito, por ejemplo.
0: ¿Pero es que vas a andar de policía?
4: Por poner algo. El ejemplo, te dice, construido en tal año, creo que fue en 1936, etcétera, costó tanto...
0: No necesitas hacerlo de incógnito a eso, lo podrías hacer con el celular.
4: No, es cómodo, no necesariamente es por incómodo.
0: Comodidad,
4: lo pones en funcionamiento y te devela.
0: Y salís a caminar por el cementerio de Recoleta y te va diciendo quiénes son los muertos.
4: El cielo, estoy mirando, claro, tal cosa. La osa mayor.
0: Eso es otra cosa.
1: Bueno, sí, bueno, nadie dice que...
0: No, pero como lo asociaste a una cosa tipo espionaje...
1: No, las cosas no son creadas para fines malignos. El hombre tiene usos.
4: Es la herramienta.
1: Maravillosos. La herramienta es muy válida, inclusive para el registro y la identificación de, no sé, imagínate, qué sé yo, un arqueólogo trabajando y registrando el trabajo que está haciendo en vivo y transmitiéndoselo a un equipo.
0: Sí,
1: que...
0: o para ver los precios de productos en un supermercado, por ejemplo.
1: Lo que quieras, es decir, es muy, muy...
3: No está impreso, digamos, el precio.
0: Bueno, sí, está impreso, tenés razón. Ve la evolución del precio, qué sé yo, estoy pensando cosas que puedan tener algún sentido.
1: Bueno, estábamos acostumbrados a ver la gente andando con la GoPro, esa cámara que se colgaban de la cabeza.
0: ¿Se acuerdan de eso?
1: Bueno, esto es... eso llevado a la N potencia con muchísimas más
0: pero la GoPro desapareció, ¿no? Desapareció la GoPro.
5: Está, pero... No,
1: ha sido superada.
5: Sí, ampliamente. Se usa para otras cosas. Se pone en cascos de moto, se pone en bicicletas para filmar otras cosas, o en otros deportes extremos, o para hacer...
0: Claro, no sé, para hacer running.
5: Haces buceo y llevas una GoPro.
1: Claro, pero ahí lo único que tenías es el registro. El registro de la imagen. Acá tenés el registro, la transmisión, la identificación de lo que está filmando, el acceso a la IA en el momento en el que lo estás haciendo. No, las funcionalidades son muy superiores.
0: ¿Puedo preguntar de vuelta para qué? ¿Para qué?
4: Y porque es la tecnología que avanza sin para qué.
3: Claro, sin tal cual, sin preguntar para qué. En definitiva, es porque todo lo que hemos estado hablando es tener información que de todas maneras podemos tener igual en otro momento, no con la urgencia, como si esa urgencia fuera clave, o en todo caso lo es para las nuevas generaciones.
1: Totalmente. Pensemos igual, la más básica de las utilidades, alguien que no puede usar sus manos. y a través de sus anteojos y su mirada puede manejar todo desde esos anteojos.
0: Pero cuánta gente es incluís
1: bueno,
0: ahí.
1: Ya esa gente se estaría beneficiando
4: esa
1: muchísimo.
4: Esa es una de las dimensiones. Ahora, mira, les cuento una anécdota de un segundo, truzándola. Hoy di clase 3 horas en la maestría de Clarín. Y en un momento, cansado de teorizar, digo, vamos al Parque Lezama a buscar historia de vida. Al mundo de la vida. Y encontraron un tipo que había salido de la gallola hace 3 días.
0: ¿De dónde?
4: De la cárcel.
0: Ah.
4: No, yo soy chorro, dijo el tipo. Encontraron otro que era feliz porque era el parquero del parque. Encontraron una historia de uno que bailaba y sacaba 60 lucas por día. Bastante bien.
0: Bien.
4: Bueno, y la vida está todavía donde está la vida, ¿viste? En el mundo de la vida.
1: Claramente.
4: Y después claro. Está el artificio extraordinario de la inteligencia artificial. Pero la vida está...
1: Ahí sí. Conviven, para, ¿se entusiasmaron con el...?
4: Sí, salieron fascinadas, más salimos del aula a...
1: Me da esperanza.
4: No, salimos al sol, al parque, a la vida y a los desaires y maravillas de la vida. Fue muy lindo y así y es así. Digo, el periodismo...
0: ¿Y alguno de los que de los estudiantes con los que fuiste sí. Llevó a su anteojo inteligente?
4: Y mira, es probable, pues son estos pibes con los celulares y todas esas cosas, vuelan.
0: Puede ser. Sí, claro. Vos no te enteraste, pero.
4: No, yo no me enteré, pero puede ser, claro.
0: Qué bueno. Gracias, Carolita.
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1: Ay, buenas noches, Tato y equipo, negro, bueno, me encantan. Escucho todos los días, así que es la primera vez que los llamo, ¿eh? Así que bueno, me parece cómo baila, se mueve, y puertorriqueño sé que hay mucho, pero bueno, adoro a Ricky Martin, así que bueno, espero haber acertado. Valeria de Capital.
0: Bueno, veremos, vale. Veremos.
2: Martín es puertorriqueño, es un recontra candidato.
0: Puede ser. Quiero aclarar algo, ¿eh? Lo voy a volver a repetir para que mis oyentes no se confundan. Tienen que adivinar intérprete y canción para llevarse el brunch para dos personas en Casa Bogotá. Acuérdense, intérprete y canción. Hola, negrito, soy Raquel de Mar del Plata. La intérprete es tal y la canción es así. ¿Ok?
2: Ah, la hiciste más difícil.
0: No, lo dije antes. Lo dije antes cuando comenzó el programa. Por favor.
2: Más mensajes.
0: Yo no soy mentiroso.
3: Hola a todos, buenas noches. Para mí, el negrito va a cantar con Ricky Martin. Les habla Marta de Villa del Parque. Les mando un beso a todos.
2: De vuelta, acuérdense que el negrito pide canción también, no solo artista, ¿eh?
0: Así es, lo dije hace un rato, pero no me escuchan.
2: Tiene muchas canciones Ricky Martin. Si fuera Ricky Martin, tiene un montón de canciones. Igual es difícil, ¿eh?
0: Y si fuera otro, también tiene muchas canciones.
2: Y también tiene muchas canciones, sí. Yo no tengo ninguna. ¿Vos, agente?
4: No, nada.
2: ¿Vos, Miguel, tenés alguna canción? ¿Tuya? No.
5: ¿Mía?
2: Sí. No, ninguna.
5: No tengo.
2: Me quiere
5: contratar a mí.
4: ¿Te lo quiere contratar?
5: Sí, me quiere contratar, porque yo como tengo un contacto con ellos.
2: Claro. ¡Ah! ¡Qué maravilla!
3: Bueno, bueno.
4: Estaría bueno.
2: Y el jurado de expertos, por cierto.
0: Manera de escuchar pavadas.
6: Hola, Tato. Hola, equipo. Es un gusto escucharlo todas las tardes. Y para mí el cantante es Luis Fonsi y la canción es No me doy por vencido. Un abrazo grande para todos. Anaí de Santo Tomás. Corrientes.
0: Mirá cómo se la jugó Anaí.
2: ¿Fonsi desde ahí, desde Puerto Rico?
0: Sí, por eso te digo, hay mucho.
3: ¿Es el de Despacito?
0: Sí, por
2: Fonsi,
0: eso te
2: yo
0: digo.
2: Yo pensé que era hermano de la chica, la rubia linda.
0: ¿Dolores?
2: De Dolores Fonsi. No. No tiene, ¿de qué te reís?
0: No, Fonsi.
4: Tomás Fonsi es el hermano, el actor también.
2: Sí.
4: Pero bueno, no, creo que viene por otro lado.
2: No tiene nada que ver.
4: ¿Y cuánto Fonsi, Gerardo?
0: Hay muchos cantantes puertorriqueños. No voy a decir nada más.
2: ¿Quién será? Bueno, está sonando el top de las noticias. Vamos a las noticias. A la vuelta seguimos. ¿Qué pasa, Nachito? ¿Información de último momento?
4: No, que siguen viendo si fue o no offside. Sí,
2: porque siguen revisando un supuesto gol de Rosario Central.
5: Porque puede ser que no haya tocado la pelota el jugador de Central y si el de Racing.
0: Oh, date.
2: Pinche, che, ya está, viejo. Ya pasó hace como 7 minutos.
5: Sí,
2: pasó,
5: sí,
2: eso.
5: Sí.
2: Yo estoy repodrido.
3: Quejate.
2: Y sí, estoy harto de las revisiones de los árbitros de los partidos. Déjese echar. Offside es cuando se te quedaba un gordo colgado en el otro arco esperando que rebotara una pelota. No estas pavadas que cobran ahora.
5: Esto es una hormiguita. Dijeron que traían el VAR para que no se les pasara a los elefantes.
2: Sí, y seguro que si no favorece a Central, se lo van a dar.
5: Pero por supuesto.
2: Ya venimos, dale.
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10: Es la hora 20 con un minuto, temperatura actual en Córdoba capital 17 grados con 4 décimas, 56 es el porcentaje de la humedad y el cielo luce parcialmente nublado. YPF aumentará el 1% el precio de los combustibles desde la medianoche. La petrolera también renovó por otros 45 días el esquema de estabilidad de precios. El presidente de YPF, Horacio Marín, explicó que la medida busca amortiguar las subas internacionales del petróleo. Con el ajuste, la nafta superará los 2.040 pesos por litro en la ciudad de Buenos Aires. Desde la empresa aseguran que el objetivo es sostener el consumo y evitar una caída en las ventas. Fentanilo contaminado. La Justicia Federal de La Plata amplió el procesamiento contra 13 imputados. La decisión alcanza a empresarios, técnicos y responsables de controles de calidad del HLB Parma y Laboratorios Jaramillo. El juez Ernesto Kreplap vinculó el brote con 90 muertos registrados en distintos puntos del país. La resolución señala que la cifra podría aumentar porque todavía hay más de 100 casos sospechosos bajo análisis. Los acusados ya estaban siendo investigados desde septiembre por la adulteración de medicamentos. En noticias del exterior, una francesa infectada con antivirus tras viajar en el crucero infestado sigue internada en terapia intensiva en París. El gobierno francés informó que la mujer continúa en estado grave. 4 niños y otros pasajeros considerados contactos estrechos dieron negativo y no presentan síntomas. Francia activó un protocolo sanitario especial y mantiene en cuarentena a 22 personas relacionadas con el caso. Las autoridades compararon el mecanismo de contagio del antivirus con el de la meningitis. Cielo parcialmente nublado en Córdoba capital, 17 grados es la temperatura actual y 56 es el porcentaje de la humedad, hora 20 con 3 minutos.
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2: Tiene más chance de ser un conflicto bélico,
5: como
2: sin lugar a dudas, ¿no? Como lo fue con Rusia, ¿no?
5: Sí, no. Es que China es
2: con la Unión Soviética, ni hablar.
5: China es un imperio comercial y siempre lo fue.
2: Exactamente.
12: Hay menos ideología.
5: Claro, vos fíjate que
2: no hay ganas de meterse en guerras.
5: No, y nunca lo fue. Japón sí. Japón fue un imperio. Sí. Invadió China, por ejemplo, muy violentamente. Pero China no, China se expande, domina medio África,
2: Sí, pero no
5: comercialmente.
2: Comercialmente, exactamente.
5: Y diplomáticamente también.
2: Bueno, es bien interesante,
5: Es bien interesante.
2: Y sí. Bienvenido eso.
5: No, esa, por supuesto.
2: Esa fase del conflicto.
5: Trump,
2: ¿no?
5: Por el momento se siente a gusto y dice, no pasa que los espectáculos le gustan mucho y los chinos saben eso. Y le dieron todo el espectáculo para homenajear lo que quería.
2: Claro, claro. Carolita, tu imagen del día.
12: Bueno, es una foto internacional también. Un libro que sacó un periodista francés de la revista Paris Match, que se llama Una pareja casi perfecta, y habla de la pareja de Emmanuel y Brigitte Macron, y se remite a, yo no sé si se recuerdan el año pasado, 2025, una foto, una imagen en realidad en video, donde Brigitte Macron, la mujer del presidente francés, le pega una cachetada aparentemente a Macron mientras bajan de un avión, antes de viajar un avión en Vietnam. Bueno, este periodista que publica el libro, que contó hoy en la radio francesa, dice que la bofetada se debió a una pelea donde Brigitte Macron leyó mensajes entre el presidente Macron y una relación platónica que supuestamente tiene con una actriz franco-iraní de nombre Golshfite Farahani.
2: ¿Vieron alguna imagen de la chica cachetada? Esta? No, de la iraní.
12: Sí, es linda.
2: No es linda, es preciosa. Es de una belleza extra, pero impresionante.
12: La viste, sí, es muy linda, sí. Así que bueno, hay que ver si uno le puede creer al periodista, pero es lo que cuenta en este nuevo libro.
2: Tiene una pinta de picarón, Macron,
12: ¿o no? Me encanta Macron.
2: ¿Te gusta?
12: Me encanta.
2: ¿Pero coincidí que tiene pinta de pirata o no?
12: No sé, me parece muy sexy.
2: Bueno, entonces tenés ganas de que sea pirata, te gustaría.
12: Conmigo, levanto la
2: Carolita.
12: Mano.
2: Agente, ¿su foto del día?
4: Mi foto es la foto de los dos hermanos Adorni, Francisco y Manuel. Uh-huh. Hoy, dos cuestiones paralelas a la justicia. Uno, fue a declarar ante el fiscal Policita el hombre que había alquilado, escuchen esto, un country, una casa de un country en Indiocuá, mientras Manuel Adorni refaccionaba su casa, alquiló otra. El hombre que se lo alquiló fue a declarar y contó que Manuel Adorni pagó $14,500 cash.
12: De nuevo.
4: Para el alquiler. Sí. Mientras le arreglaban la casa, él se alquiló otro country, todo crocante, ¿eh? Todo. Esto por un lado, esto sigue complicando la situación del jefe de gabinete en la justicia. Atención, porque seguramente la justicia, el fiscal Policita, está analizando una indagatoria para junio al jefe de gabinete. Uh-huh. Así que hay que seguir de cerca esa causa. Y a la vez, tú lo contabas al comienzo del programa, el hermano de Manuel Adorni, Francisco, diputado provincial y exfuncionario jerárquico del Ministerio de Defensa, fue imputado, o sea, lo están investigando por también enriquecimiento ilícito a partir de un crédito que sacó de más de 60 millones de pesos, que al parecer lo devolvió en muy poco tiempo, y lo denunció la diputada Marcela Pagano. Así que los Adorni, Gerardo, por tribunales.
2: Qué bárbaro, ¿eh? Y esto todavía no ha terminado. ¿Quién? Uruguayo, tu foto del día.
5: Mi foto del día es la de Lautaro Martínez, sí. Recuperado de una lesión que lo había tenido mal traer, volvió con lo justo para consagrarse campeón del calcio italiano por tercera vez, y hoy ganó la Copa de Italia en el Olímpico de Roma frente a la Lazio. Allí ganó 2-0 el Inter. Uno de los goles además lo hizo Lautaro Martínez, que se ha recuperado. Tardó en recuperarse de esta lesión, probablemente lo hayan cuidado también, toda vez que no tenía definición de Champions. Y Lautaro Martínez gana el noveno título con el Inter. Llega a su tercera Copa de Italia, además de tres ligas italianas que ha ganado en esta estadía en el equipo, en el que probablemente siga, ya lo dijo Zanetti el otro día. Es un capitán que entiende y que respeta la identidad de nuestro club, por lo cual después del Mundial es muy probable que renueve el contrato y siga jugando en el Inter, a donde llegó de Racing para escribir una historia que tiene al Inter dominante en el fútbol italiano en el último tiempo.
2: Por escándalo, y sí va a ser el ídolo total de ahí.
5: Ya lo
2: se
5: es.
2: Va a quedar por eso.
5: Ya lo es.
2: Yo creo que se va a quedar hasta el año en que decía venir a Racing. ¿Qué, Carolita? ¿Puede venir jugar un último torneo, probablemente, alguna cosita?
5: Sí, yo creo que sí.
2: Yo, ¿sabes que me acuerdo perfecto de Lautaro cuando empezó a jugar en Racing? Y del día que hace tres goles, un partido donde hizo tres goles, que fue famoso porque después le preguntaron y había dicho que estaba triste porque había jugado mal y había hecho tres goles. Y ese día, con esa situación, el Inter se convence de que lo tenía que comprar. Lo pagaron $22 millones. Parecía mucho, hoy es un regalo.
5: Sí, pero en ese momento. Y
2: no te crees que son muchos.
5: Sí, no son muchos los que se van desde la Argentina por esa cifra.
2: No, y directo. Es muy directo, además, claro. Italia, o un club grande de Italia, no, por supuesto.
5: Bueno, termina perfilando un tiempo bárbaro pensando en la Copa del Mundo.
2: Ay, ojalá que llegue bien, como se lo ve ahora. Bueno, yo voy a poner como imagen del día, porque no lo puedo creer. Hoy me choqué con esta. Son las cosas que nos ofrece. En realidad, voy a poner como imagen del día a Sergio Joclender. Que aunque ustedes no lo crean, todavía está siendo enjuiciado por, ¿se acuerdan la guita que le daban con sueños compartidos a Madre de Plaza de Mayo? Todavía hay un juicio oral por eso. Fue hace 20 años. Y el tipo está siendo enjuiciado y ahora pidió ampliar su declaración indagatoria, y hay un tribunal, el Tribunal Oral Federal número 5, que tiene que resolver si puede o no ampliar la declaración. ¿Por qué lo traigo? Primero, porque me parece ridículo. Y segundo, que haya pasado tanto tiempo y sigan con esto. Y segundo, porque estamos hablando todo el tiempo de la justicia federal, que es el gran problema, es uno de los grandes problemas de verdad de la Argentina. ¿Cómo puede ser que tarden tantos años en llegar a una sentencia, en resolver una historia? Es increíble. Y al mismo tiempo, claro, ahora con Adorni van a los tiros porque les conviene.
12: ¿Cómo puede ser 20 años? Es decir, ¿qué declaración podés ampliar de algo que sucedió hace por lo menos 20 años? No sé, estoy tratando de imaginarme mi vida hace 20 años y con qué precisión puedo reproducir un hecho.
2: Eve de Bonafini se murió hace 4 años. Yo fui una vez, yo creo que lo he contado aquí mismo, testigo en un juicio oral que se le hacía a Granillo Ocampo, ministro de Justicia de Menem. Nunca me voy a olvidar de ese episodio, porque el tipo... El tribunal empezó a repasar como hay informalismo, y después preguntaron algo, y yo los miré a los tipos y le dije, la verdad que no me acuerdo. Habían pasado, no sé, 12 años.
12: Claro.
2: ¿Qué sé yo? No me acuerdo. ¿Puedo decir no me acuerdo? El tipo dijo, sí, puede decir no me acuerdo. Bueno, no me acuerdo. Además me daba bronca. ¿Cómo puede ser que haya pasado tantos años y todavía tengan que resolver cosas? Y así en Comodoro Py está repleto de viejos expedientes que cada tanto los levantan y dicen, che,
12: ¿En qué anda esto?
2: Y obviamente que lo utilizan políticamente. Es un papelón. La justicia federal argentina es un verdadero papelón. Hace tiempo y continúa siendo un papelón. Hablando de papelones, empató Central a Racing.
5: Sí, Gastón Ávila de cabeza acaba de poner el partido 1-1 en el segundo tiempo, 23 minutos de la parte final. Están 1-1. Con este resultado habrá prórroga. 30 minutos más y termina así.
2: Nachito, ¿tu imagen del día?
13: Sí, la va a ser Luisito Ventura.
2: Vamos, Luis.
13: Así es, señoras y señores, porque hay crisis en el espectáculo.
2: ¿Qué pasó?
13: Ustedes saben que hay...
2: Tristeza, no nos trae una mala.
13: Sí, es la verdad que es feo, chicos. Porque...
2: A Luis Ventura no le gusta dar malas noticias del espectáculo.
13: No, la verdad que no. La realidad es que tenemos que hablar de dos separaciones.
2: Uy, no, a ver.
13: Sí.
4: ¿Quién es?
13: Por un lado, bueno, Wanda Nara, que ya se despegó de claro. Migueles.
12: Sí.
13: Claro.
4: Un involucrado en la causa Sina, Gerardo.
2: Ay, bueno, bien, estuvo bien, rajó como...
12: Como Jessica Sirio.
2: Es uno de los que estaba en el negocio de Massa y Tombolini con el tema de los permisos de importación, ¿no?
13: La cuestión es que yo la información que manejo es que salió a hablar Elegante y dijo, ajá, yo no puedo creer cómo Wanda se metió con semejante mafioso. Al lado de este delincuente soy nene de pecho, dijo Elegante.
2: Bien Elegante.
13: No, es un chiste.
2: Y la otra pareja.
13: La otra es Pampita, que confirmó su separación Pampita de Martín Pepa. Sí. ¿No? Y yo pienso, si Pampita está mal en el amor, lo que nos queda a nosotros.
2: Igual,
13: ¿no,
2: chicos? Yo te voy a decir una cosa, Luis.
13: Le duran las parejas menos que Rodríguez ya en la presidencia.
2: Ah, es verdad. ¿Le hacen fama a ustedes, los periodistas de espectáculos?
13: Sí.
2: A Pampita le hacen fama de que es medio cargosa. ¿Puede ser? Cargosa, pesada, densa, intensa.
13: Yo no puedo dar fe de eso porque nunca estuve con Pampita.
2: Bueno, pero usted, pero los periodistas, le estoy echando la culpa al periodismo del espectáculo, Luis.
13: Puede ser. Pero como me dijo alguien del espectáculo, madurar es terminar una relación y no hablar mal de la peste destructora cara de ojete.
2: Gracias, Luis.
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12: Filósofo de cabecera, como todos los días miércoles. Michael, ¿de qué nos vas a hablar hoy?
13: Bueno, con mucho respeto, del coaching ontológico. ¿Qué es el coaching ontológico? Coaching ontológico es la disciplina que practica la esposa del señor Adorni, Bettina Angeletti. Ajá. Tiene una empresa que se llama Más BE. ¿Qué es la ontología? Me llamó la atención porque logró mercantilizar una metafísica, cosa que no ha logrado ningún filósofo a lo largo de 2000 años.
12: Vos te tenés que avivar, Michael.
13: No, es que...
12: Coaching ontológico.
13: Claro, es una forma emergente de la filosofía que consiste en facturarle al Estado. No, Heidegger no la vio venir, pero Bettina Angeletti sí. Bettina Angeletti la vio. Entonces, ¿qué es la ontología? Tradicionalmente la ciencia del ser en tanto ser, uh-huh. La mirada aristotélica. La pregunta es ¿qué es el ser? Porque hay ser y no más bien nada. Esa es la raíz. Ahora Bettina Angeletti encontró una beta diferente, que es en lugar de preguntarse por el ser en tanto ser y por qué, y la pregunta tan angustiante de por qué hay ser y no más bien la nada, ella logró facturar a por lo menos 3 empresas estatales o vinculadas al Estado por muchísimo dinero. Pero quiero desbrozar algunas de las frases iluminadoras del coaching ontológico de Bettina Angeletti.
12: Se supone que ella hace que reuniones con los directivos de las empresas.
13: Claro, sí, porque ella trata de superar las limitantes. Ajá. Tratando de iluminar las organizaciones, optimizando el ser de las mismas, ¿no?
12: Bien.
13: La entidad profunda. Y bueno, la verdad es que tiene éxito, es bastante admirable para seguir, ¿no? Por ejemplo.
12: A ver.
13: Para avanzar siempre hay que dejar algo atrás. Cuidado, ¿no? Para avanzar siempre, atento, ¿no?
4: A ver.
13: Siempre hay que dejar algo atrás. Evolucionar, momento.
12: Sí.
13: Evolucionar es despedirse. otra, ¿no? Evolucionar, bueno, es despedirse. Bueno, ¿no? Ojo, que escuchemos.
12: Sí, sí.
13: Porque ojo que ella logró un éxito extraordinario.

0: No porque esté mal, ni porque haya sido un error esta evolución, sino porque ya cumplió su misión. Es decir, vos tuviste una etapa, ha concluido y ya podés despedirte.
1: Eso habla de ellos mismos, ¿no? De los...
0: Bueno, sí, no se estaría despidiendo el marido. No, ¿no? No estaría evolucionando.
2: Estaría pasando.
0: Sigue participando, bueno. El silencio, cuidado eso, sí. Porque Adorni dijo que va a ser silencio,
1: sí.
0: Porque no quiere obstruir la justicia, yo creo que está inspirado en el corazón ontológico de su mujer, y muy rentable, el silencio es un regalo. Guarda el hilo, ¿eh? Ah. Si eso es un regalo.
1: Yo te digo, hasta ahora todas las frases me parecen sensatas.
0: No, no, es muy sensata, ¿no? Y sobre todo es muy elogiable porque logró cobrar millones.
1: Sí, sí, claro.
0: Claro. El silencio es un regalo, es una de las herramientas más poderosas para conectar y liderar con el corazón.
1: Bien. ¿No?
0: Bueno, en un mundo que valora la rapidez y las respuestas inmediatas, te invito a reconectar con la calma. Quizá le esté diciendo esto a Manuel.
1: Bueno. Es un mensaje muy positivo, sí.
0: Bueno, ella además se define a sí misma, existencialmente, antropológicamente.
1: Sobre todo si levantaste un palo en 2 años, ¿no?
2: Sí.
0: Sí, no, y
1: la calma ya acompaña.
0: Habría facturado, está la justicia investigando la empresa National Shipping S.A., es una empresa naviera, una de las principales proveedoras de YPF, sí. Al grupo DATCO, es una empresa tecnológica vinculada al ARCA y a AISA y a Aerolíneas Argentinas, a Foggia Group, una firma dedicada al entretenimiento y eventos, vinculada al predio de Tecnópolis. Atención, porque en Tecnópolis hay un tema, de tal forma que la ontología, como vemos, y este consignismo tiene vectores que hasta ahora no habíamos conocido, quienes dedicamos una parte de nuestra vida a transitar los textos filosóficos, y por eso es bastante atractivo este asunto, ¿no? Hay que romper con las creencias limitantes, hay que alinear a propósito personal con objetivos organizacionales y sobre todo liderar con autenticidad y muchísimas frases más en la revolución ontológico-filosófica que plantea Bettina Angeletti, que tiene unos ejercicios, yo no sé si llamarlos espirituales, por ejemplo, la dinámica del tipo trencito.
1: Esperá. Además de dar charlas y de denunciar estas frases, hace como algo práctico.
0: Claro, porque hay que integrar, no es solamente la frase inspiradora, ¿no? Sino, por ejemplo,
1: hay que desinhibirse.
0: Haces un trencito, una cadena humana.
1: Ajá.
0: Unos juegos grupales que esto humaniza las empresas y cambia el mindset.
1: ¿El qué?
3: Cambia la cabeza.
2: Te seteas
0: la cabeza de otro.
2: Seteo mental.
1: Porque le agarrás de la cintura del compañero.
2: Hacer un trencito.
0: Claro.
3: ¿Cómo? No. Trencito espiritual.
0: Un trencito espiritual.
2: Sí, pero con compañeros
0: guarda,
2: trabajo.
0: Ontológico. No, porque esto no es una cosa, ¿no?
3: No, yo paso.
0: No, yo también.
1: Opa.
0: Este es otro bastante interesante porque son dibujitos en la espalda. Cuidado también, prestemos atención.
1: Hay
0: ¿no?
1: que hacer dibujito en la espalda y el dibujado tiene que adivinar qué hizo.
0: Hay que dibujar en la espalda del otro. Es un ejercicio de confianza y liderazgo. Mirá, si, yo no sé si dejo que me dibuje la espalda.
1: Tenés que adivinar si te dibujó un 4, si
2: corazón.
1: Te dibujó un corazón.
0: Sí. Y entonces, bueno, esta estructura, este sistema metafísico, ontológico, filosófico, ha demostrado lo que en 2500 años de existencia de la filosofía ha resultado una utopía imposible, que es cobrar un mango, aunque sea uno, por este laburo que no se deja nada. Así que vamos, Bettina, fuerza, corazón, y en fin, y coachame todo lo que quieras.
1: Yo te digo.
3: Qué picante, qué lindo.
1: Algo tenés que aprender, Michael, de esto. Algo tenés que aprender. Basta, salgamos de la pobreza, porque yo te lo pido.
0: Sí, pero bueno.
2: Bueno, y ahora en la tanda el trencito.
1: Ahora el trencito.
3: Nos vamos a ontologizar nosotros.
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0: Las divisiones formativas de Talleres continúan proyectándose a nivel internacional. La categoría sub-16 albiazul será protagonista de una experiencia de primer nivel, la participación en la Liam Brady Cup, un prestigioso torneo juvenil organizado por Arsenal de Inglaterra, que se disputará del 15 al 17 de mayo en Londres. El certamen reunirá a 8 equipos de distintas partes del mundo y se jugará en formato 11 contra 11. Los juveniles albiazules continúan sumando experiencias de jerarquía, llevando los valores y el fútbol de Talleres más allá de nuestras fronteras. Te informó Club Atlético Talleres.
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2: Tyson, el árbitro fue a revisarla y le sacó tarjeta roja de algo que él mismo había visto y no era. Una vergüenza, así como le regalaron un título, parece que ahora no les quedó claro que aquel título la gente no lo quería. Bueno, lo que parece es que lo están direccionando a Rosario Central para que gane en la cancha de cualquier manera. Una vergüenza lo que está ocurriendo en el Gigante de Arroyito.
3: ¿Quién es el tongo ahí? ¿Por qué favorecen a Central?
2: Porque Belloso, el presidente de Rosario Central, Belloso, y su mujer, la doctora Cristinciano, fueron parte de la Conmebol y fueron parte de los que hicieron la comisión normalizadora de la AFA en su momento. Están muy vinculados con Conmebol y con Tapia y Tobillino. Son parte de la mesa, del círculo rojo, digámoslo, de la AFA.
3: A mí me da bronca porque, obviamente, pues ahora está Racing víctima de esto, pero me da bronca por Di María, porque Di María no merece.
2: No, sí, pero te voy a contar algo. Di María no lo merece, pero tampoco ayuda. Todos los días lo llama el presidente de la Conmebol, Alejandro Domínguez.
3: ¿Sí?
2: Todos los días está llamándolo y metiendo presión. No, él no necesita y no debe hacer lo que está haciendo. A mí también me gustaría verlo a Di María campeón jugando al fútbol, pero en otras condiciones, Tato.
3: Y además todavía le sobra talento.
2: Por supuesto, además tiene talento para ser campeón, no tenga ninguna duda.
3: Es una pena.
2: La verdad, una pena.
3: Bueno, vamos al informativo. A la vuelta vamos a hablar un poquito con Spielman del rarísimo lanzamiento de campaña de Patricia Bullrich en la ciudad y de Jorge Macri, que también está lanzando su campaña para la reelección cuando falta un año. ¿Me lo explicás después?
4: Absolutamente, Gerardo.
3: Ya venimos.

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3: Es la hora 20:30, temperatura actual en Córdoba capital 15 grados con 8 décimas, 63 es el porcentaje de la humedad y el cielo luce parcialmente nublado. La Unión Europea excluyó a Brasil de las exportaciones de carne en el marco del acuerdo con el Mercosur. Bruselas cuestionó la falta de garantías sobre el control de antibióticos en la crianza de animales del gigante sudamericano. En cambio, Argentina quedó habilitada para exportar carne al mercado europeo tras cumplir los requisitos sanitarios exigidos. La industria argentina recuperó en marzo el uso de su capacidad instalada y alcanzó el 59,8%. El nivel fue superior al de marzo del año pasado y el más alto desde octubre. Los sectores que más crecieron fueron petróleo, siderurgia y productos químicos. En cambio, la metalmecánica y la industria textil continúan en caída. La oposición no logró consensos y se complica la interpelación al jefe de gabinete, Manuel Adorni. Bloques opositores impulsan una sesión especial en diputados, pero todavía no garantizan el quórum. Las diferencias con Unión por la Patria y la falta de apoyo de gobernadores redujeron las chances de avanzar. El oficialismo asegura que la ofensiva forma parte de una disputa interna entre sectores opositores. La interpelación podría derivar en una moción de censura contra el funcionario nacional. Cielo parcialmente nublado en Córdoba capital, 15 grados es la temperatura actual y 63 es el porcentaje de la humedad. Hora 20:32.
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1: No diga nada, locutor. Hoy no son martes de oro. Hoy son miércoles de oro. Enseguida estoy con ustedes, ¿eh? Ya voy.

0: Bueno, viene el negrito que grabó Miércoles de Oro, ¿eh?
1: ¡Opa! Mi amor, yo los tengo todo calculado.
2: Una innovación. ¿Eh?
1: Tengo todo calculado.
0: Me genera muy bien, ¿eh? Muy bien, negrito.
1: Gracias a las más de 1000 personas que trabajan a mi alrededor, ¿eh?
0: Ah, tiene mucho asistente, ¿no?
1: Sí, tengo mucho asistente. Me llevan la billetera, bueno, eso me pasa también en la calle.
0: Pregunto, ¿el jurado de expertos trabaja hoy también, a pesar de que no es Martes de Oro, sino Miércoles de Oro?
3: Sí, ellos, tienen tal
1: grado, viven en Australia.
3: Tal grado de responsabilidad que asumieron que...
0: ¿Que hoy deben dar su veredicto?
3: Asumieron el hecho. Sí, igual ya lo tenían, pues, viste, que ellos saben.
0: Ellos van al archivo a buscar los veredictos.
3: Ya, van al pasado y ya saben el futuro.
1: Me imagino.
0: Qué maravilla, son roedores del tiempo.
2: Son ontológicos, Miguel, podríamos decir.
0: Ontológicos. Sí. Qué bárbaro, ¿eh? Así que la mujer de Adorni anda en la ontología.
3: El coaching ontológico.
0: Coaching ontológico. Sí. Mamita querida, qué país. Bueno, hay un montón, negro.
1: Sí, mi público, los amo.
0: De mensajes intentando adivinar al artista y la canción del artista.
1: ¿Verdad? A ver.
4: Hola, negrito, habla Nilda Vicente López.
1: Hola,
4: hay
1: Nilda.
4: Por lo menos 4, da algún datito más.
0: Sí, es verdad.
4: Crespo, Daddy Yankee, Cheyenne,
0: todos,
4: Ricky Martin.
0: Todos son
4: no sé.
0: Rico.
4: Da alguna pistita más. Gracias, los sigo escuchando.
1: Yo creo que con decir que es puertorriqueño,
5: sí,
1: es compositor y que baila muy bien, parece que ahí ya... Dije bastante.
0: Que baila muy bien, me parece que está bien destacado. De todos modos, me impresiona que en Puerto Rico haya tantos cantantes.
1: Sí,
0: buenos,
1: sí,
0: ¿no?
1: Sí. Y hay más, ¿eh? Muchos más de lo que han nombrado recién.
0: Mirá, más
1: después
0: mensajes.
1: Lo podemos repasar.
6: Hola, chicos, soy Cristina de Almagro. Para mí, negrito, vas a cantar con Cheyenne. Mejor que él, nadie se mueve. Y creo que es puertorriqueño y tiene una sonrisa y es tan simpático.
0: Bueno, Cheyenne
1: puede ser.
0: Baila recontra bien. ¿O no, Carola? ¿Vos lo viste bailar?
5: Sí.
1: Muy bien.
5: Pero tienen que tirar el tema también, ¿o
1: tienen
5: no?
1: que tirar la canción? Yo ya se lo he dicho más de una vez.
0: Todo eso tienen que adivinar.
5: Sí.
0: El
1: nombre.
0: La canción.
1: Es mucho, Gerardo. Nombre. ¿Y a vos quién te dijo algo?
2: Está hablando el conductor del programa.
1: Disculpame, ¿no? Yo no me meto en tu sección cuando caes con el helicóptero y todo eso. A mí no me jodas. Cerrale el micrófono a este. Dame más mensajes, dale.
7: Hola, negrito. Para mí es Chayanne, el papá de todas las latinoamericanas.
1: Mira vos.
0: El papá de todas las latinoamericanas, que es una canción o es un...
1: No. Ella le puso ese apodo a Chayanne. Me gusta porque hay mucha gente que dice Chayanne, Cheyenne.
0: ¿Y cómo se dice?
1: Ni idea.
8: Neguito querido, para mí que puede cantar acompañándolo al negrito puede ser Chayanne o Ricky Martin. Tema, no sé. Besos, Marcela de Catamarca.
0: Qué linda Marcela. Tema, no sé, y se ríe. La verdad es que es muy difícil, hay muchos temas posibles.
5: Pero bueno.
1: Pero hay canciones que son un himno, digo, ¿no?
0: Bueno,
1: que no sea un pozo vacante el de hoy.
0: No,
1: Casa
0: no.
1: Bogotá.
5: Pozo vacante adivino yo.
1: Si no, voy a tener que ir yo a Casa Bogotá.
9: Hola, para el programa de Volviendo a Casa, soy Liliana de Floresta. Vivo a 3 cuadras de la Casa Bogotá, que es preciosa. Y bueno, para mí el negrito va a cantar con Ricky Martin. Besitos.
0: Ricky Martin.
1: Puede ser Ricky Martin. Ricky Martin es puertorriqueño, baila muy bien.
0: Pero canta, canta muy bien, pero baila también Ricky Martin.
1: Ricky Martin tiene el fuego en las venas.
0: Pero no como Chayanne, Chayanne baila muy bien.
1: Chayanne también baila muy bien.
0: ¿Va a mensajes?
1: A ver.
10: Hola chicos, siempre escucho el programa. Bueno, para mí, el que va a cantar con el negrito hoy, mi nombre es Silvina de Ramos Mejía, es Ricky Martin. Un beso.
0: Bueno, vamos.
1: Veremos, Silvina.
0: Veremos, no va a dar más pistas. El jurado experto, por supuesto, ya sabe todo, Miguel, ¿no?
3: Por supuesto.
0: Ya sabe la canción, el tema, todo.
3: cada acorde tiene.
0: ¡Qué guapo! Dale, qué bárbaro.
1: Mamita, la sanata.
0: Qué bárbaro.
2: Ah,
0: qué
2: bárbaro. Tatito, te agrego, antes de seguir escuchando audios
0: YouTube mensajes,
2: por YouTube,
0: ¿no?
2: Exacto. Graciela Araujo dice: Ricky Martin, Fuego de Noche, Nieve de Día, un clásico de la década del 90. Y también Chayanne lo dejaría todo, dice Silvia Wickman, arriesga como algunas de las canciones, hay varios mensajes.
5: Gracias.
0: Lo dejaría todo, que es una canción.
5: Lo dejaría todo.
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5: Gracias a esa.
1: A ver.
11: Hola, volviendo a casa. Hermoso programa, los admiro a todos. Tatín,
0: ay,
11: también.
0: Qué linda.
11: Más que nadie.
0: Qué lindo.
11: Pero quería decir que el negrito hoy va a cantar con Chayanne. A ver si lo acierto. Soy Elsa. Un beso grande para todos y los felicito por el programa.
0: Bien, Elsa, bien, Elsa.
1: Beso, Elsa, de mi vida.
0: Ahí se ve que hay muchas canciones, porque pocos arriesgan canciones, ¿eh? Están arriesgando al artista. ¿Vos tenés más, Pitman?
2: Ahora leemos varios, hay varios. Sí, arriesgando entre Chayanne bailando bachata, dice Teresa. Entre Chayanne, te diría Tato, y Ricky Martin. Sí, ahí está la disputa. A ver quién. ¿Alguien cuenta, negro? Marita dice que ya habías cantado el 6 de enero con Ricky Martin.
0: Ah, te tienen anotado todo.
1: Hay que ver si hoy canto con Ricky Martin o con otro artista.
0: Exacto, todavía no se sabe. A ver, los oyentes.
12: Hola, negrito, soy Adriana y para mí vas a cantar con Cheyenne. Un día es un siglo sin ti. Esa es la canción. Te mando un beso. Mi nombre es Adriana y mi documento termina en 8:31.
0: ¿Cómo se llama? ¿Un día?
1: Un siglo sin ti. ¿Y sabes qué? ¡Adivinaste, Adriana!
0: ¡No!
1: ¡Así es!
0: ¿No, Adriana? ¿En serio?
1: Sí, porque voy a cantar con Chayanne la canción Un siglo sin ti. Una hermosa canción, un himno de la música latinoamericana. Ahora la vas a escuchar y vas a rememorar esas noches donde estabas, bueno.
0: Bailando, ¿qué cosa va?
1: Bailando pegado, eso? Sí. Bailando.
2: Casado.
0: Mejilla con mejilla.
1: Sí. Pera.
0: Pera.
1: Sí. Nariz con nariz. Cachete con cachete, pechito con pechito.
0: Era una noche de verano, ¿no? Qué lindo.
1: Sí, playa.
0: Ay, descalzo.
1: Sí, volaban las gaviotas. Y vos estabas ahí con tu pantalón
0: de lino blanco.
1: Oh, casi por festejar fin de año. Y bueno, ahí estabas escuchando a Chayanne con esta canción que vamos a interpretar en este miércoles de oro, que se llama Un siglo sin ti.
0: Wow.
1: Escuchá. Una de las canciones más hermosas de Chayanne. Chayanne, no como le quieras.

0: este miércoles de oro.
1: Che, bien, qué nivel, Negrito.
0: Muy.
1: Además, qué buena empatía entre los artistas.
0: Sí. ¿Qué te pareció, Cheyenne?
2: Química.
0: Sí, mucha química. Vamos a preguntarle a Cheyenne qué le pareció. ¿Te gustó o no?
1: ¡Eso!
0: Muchas gracias, Cheyenne.
1: Ay, el acompañamiento en guitarra de la gente Spillman.
0: Sí, la gente Spillman tocando la guitarra eléctrica por primera vez aquí en nuestros estudios.
1: La verdad, no sé, dentro de oyentes, yo realmente me quedé muy conmovido, me impresionó. Y qué ritmo extraordinario. Bueno, vamos a hacer una cosa. Vamos a hacer una pequeña tanda y después de la tanda, ¿ya lo tenés en tu poder, Miguel?
3: Sí. Sí,
0: opa,
3: sí.
0: Uy, qué
1: ya
0: miedo.
1: Lo tiene. El informe exclusivo
3: sorprendente
1: de todos nuestros oyentes, de nuestro jurado experto. Los oyentes están mandando mensajes en YouTube.
4: Sí, exactamente, Tato.
3: Guerra de Spillman se roba todos los aplausos, dice un
4: María, muy bien, Nachito, bravo Nacho, dice Ernesto también, que lo felicitan a Nacho. Espectacular, dice Carlos Silvano. Hola, genial, muy bien, felicitaciones, dice Miguel de San Juan de Puerto Rico, chiste, por supuesto, abrazo, dice Miguel Ángel Fernández también, excelente Nacho, muchas felicitaciones para Nacho, también destacan tu tatuaje, Nacho, espectacular, dicen algunos oyentes, así que...
1: Tiene un lobo tatuado, Nachito, ¿no?
0: Sí, porque todos los personajes son hinchas de Gimnasia.
4: Todos.
0: Y el que tiene algún problema, que venga aquí a Mansilla, o se dice eso.
1: A propósito,
0: a las 2 de la
1: Racing
0: mañana.
1: Ya están en alargue, 1-1, Racing jugando con 9, no sé cómo va a aguantar, falta media hora, es mucha ventaja.
0: ¿Con 10?
1: Con 10, por eso, con uno menos, ¿qué dije?
0: Con 9.
1: Ah, no, con 10, perdón.
3: Por la expulsión de Maravilla.
4: Tato, un comentario rápido, nada más, Paulina dice, el jurado, silencio, por favor.
1: No.
4: Bueno, yo creo que
1: lo que pasa es que, nosotros,
3: eso nunca,
1: claro. Nosotros nos debemos a un programa, a un orden. Si hay algo que somos, es ser ordenados.
3: Claro, el silencio es la filosofía de esta señora de la ontología, ¿no?
1: No. Nosotros,
3: habla.
1: Acá se dice todo.
3: Claro.
1: Y todo.
3: Y respetuosos del jurado, por supuesto.
4: Claro.
1: Sí, son los que saben.
3: Y no objetable, Tato.
1: Vamos a ir a una última tanda, a la vuelta de la tanda. Miguel nos va a leer a todos, lo va a compartir con todos nosotros.
3: Qué momento.
1: No sé, Negrito, si estás listo.
0: Yo estoy listo para la guerra.
1: Bueno, después del informativo, llega el veredicto del jurado de expertos.
0: Miércoles de oro.
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0: Dale gas. Sí.
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1: Qué nervios.
0: Y sí.
1: Qué tensión.
0: No sé si por Racing o por esto.
2: Terrible, ¿eh?
1: Qué presión, además, porque me imagino... Miguel, pobre, tiene que ser...
3: Sí.
1: Ecuánime, él simplemente es un...
3: Transmisor.
1: Exacto.
0: De.
1: Él lleva y trae.
3: Humildemente.
1: Sí. Él recibe...
3: Sí.
1: Se lo cuento a Carola, pobre, porque por ahí Carola no toma conciencia del peso de Miguel.
3: Claro.
1: Miguel recibe...
0: ¿Del peso o del dólar?
1: No,
0: estoy hablando del jurado.
1: Esto es todo transparente.
4: Lleva Miguel sobre sus espaldas.
1: Claro.
0: Está hablando del jurado.
3: La presión. Recibo el mensaje de ese oráculo que sirve.
1: El jurado de
0: elfos.
3: Sí, elfos.
0: Elfos.
1: Que de hecho te enviaron la respuesta antes incluso de la canción.
2: Ayer, Tato. Ayer salía.
3: Lo cual tiene unas relevancias.
1: Sí. Bueno, vamos a conocer el jurado de expertos. Después, por supuesto, vamos a conocer... ¿Ya hay ganador del concurso?
0: Sí. Adriana. Adriana, que envió su mensaje de audio de voz a nuestro WhatsApp. Y se tiene que comunicar a nuestro WhatsApp, Adriana. Se van a comunicar con ella, Se van a comunicar con Adriana, que dejó sus últimos tres del DNI. Me encanta cuando dejan todos mis últimos tres del DNI, 383, y dejan todo perfecto. Así que, Adriana... Vas a disfrutar del brunch en Casa Bogotá.
1: Extraordinario.
2: Está nervioso el negro, Tato. Está pateando la mesa.
1: ¿Vos que lo conocés bien, decís que está nervioso?
2: Lo veo muy nervioso.
0: No.
1: Bueno, señoras, señores, este 13 de mayo del 2026, ya llegando sobre el final del programa, vamos a escuchar el veredicto del jurado de expertos.
3: Bueno. Esto no ocurrió nunca antes.
1: ¿Qué pasó?
3: El jurado ha quedado tan conmocionado con la interpretación de Chayenne que inician una gira latinoamericana que comienza en Puerto Rico.
1: ¡No!
2: ¡Wow!
3: Y dicen, estimado maestro Chayenne,
1: sí,
3: vamos a pasar por Puerto Rico y será un enorme honor para nosotros bailar bachata con usted.
1: ¡Qué mirá que el jurado de expertos baje a bailar bachata! ¡Mami!
2: Los expertos bailan.
3: Todo el mundo viene y se encuentra.
4: En la cara, todo. Rico.
0: ¡Qué barbaridad!
1: Pero imaginás lo que es el salón.
2: ¡Oh!
1: ¿Qué tomarán? ¿Cómo se llama? Mojito, ¿no? ¿Qué tomarán ahí?
2: Whisky.
1: Bueno, whisky con coca.
0: Un Cuba Libre.
4: Cuba Libre.
3: Bailando, van a venir vestidos de blanco, todo esto.
0: ¡Mirá vos!
1: Qué maravilla, el jurado de expertos.
3: Y después van a pasar por Buenos Aires.
1: Bien, vamos todavía. Mira, hoy se da,
2: Carlos,
3: en Latinoamérica, sí. Dicen el otro señor que estaba ahí.
1: ¿Cómo
3: era? Prometió que quien adivinara la canción podía ir a comer a Casa Bogotá.
0: Sí.
3: Por favor, el voucher para nosotros, que nosotros lo sabíamos todo y adivinamos.
4: Tienen un punto.
1: Bueno,
0: no, discúlpame, yo no te doy el premio a vos ni a tu jurado trucho.
1: ¿Cómo jurado trucho?
0: Así nomás te lo digo. Y encima la ganadora fue Adriana.
3: Y bueno, pero quieren ir con Adriana.
0: No, Adriana va a ir con su esposo, o con quien quiera, o pero, con perdón, sus hijos.
1: Sobre el talento del negro, sobre el tono, sobre la canción.
3: En el voucher.
0: En el voucher. Si querés, yo te doy un voucher,
1: No.
0: Para que voy a abrir el sobre, espera. A ver en el voucher que tiene.
1: ¿Qué tiene?
0: Te ganaste un bife.
2: No, negro.
1: Gracias, negrito. Gracias, jurado experto. Gracias, Michael, Carola, uruguayo. Gracias a la gente Spillman. Gracias a ustedes por acompañarnos. Nos reencontramos mañana a las 9, como todos los días, a las 7, perdón, como todos los días, o a las 19, aquí en Radio Vitre. Volviendo a casa, chao.

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